0: Inicio demasiado largo, llega sin embargo descubierto completamente por acá el jugador Guzmán, va tomando ahora la pelota, Arroyo va a rematar, prefiere el pase hacia la zurda, trepado ya con Quiñones, centro sobre el área, salta bien el jugador Ortiz, mete la testa, va rechazando, recoge Gustavino, zapatazo, que va pegando en la barrera, balón que se pierde hacia un costado, fuera de campo de juego. La iniciativa la pretende el conjunto local.
1: Intenta efectivamente Aucas con Ayrton Preciado partiendo desde la derecha. Es Quiñones el hombre que es el extremo por el sector izquierdo. Mientras que en punta queda Luis Arroyo, el hombre de referencia en ataque del equipo del Beto Araujo en Liga Deportiva Universitaria. Finalmente, elementos en defensa 4 con Rodríguez, Ayala, Mina y Ortiz en zona defensiva en principio.
0: Rodríguez no está entonces adelantadito. Es línea de 4 en definitiva en cuanto al equipo de liga.
1: Por lo menos al primer vistazo, Jorge, sí.
0: Exactamente. Bueno, con muchas novedades este partido en cuanto a variantes en Liga Deportiva Universitaria, Andrés.
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0: Centro sobre el área, el balón quieto, García. Elevaba, está devolviendo la saga por parte del jugador Mina, recoge nuevamente el conjunto del Petrolero, que es más, hasta el momento en el partido busca inclinar la cancha y lo va consiguiendo ahora con Espina, Agostino Espina, el pase cortito hacia el costado con García, Alan busca escaparse, marca firme en el medio campo, el conjunto Albo la gana nuevamente, pero se equivoca el jugador Mena, la pelota que queda dividida, finalmente sale al apuro García, la bota donde vaya, el balón que se pierde fuera de campo de juego, lateral para Liga Deportiva Universitaria, Pachi.
3: Aunque en el balance general Liga de Quito tiene una amplia ventaja con respecto a las victorias, desde el retorno de Aucas a la Serie A en el 2018, la diferencia se ha reducido considerablemente. En este periodo, Aucas consiguió 7 victorias, Liga de Quito solo 5 y se contabilizan 8 empates.
0: Salida una vez más por parte de Liga Deportiva Universitaria en su propio territorio, aún va tocando el jugador Zambrano hacia atrás, hacia el fondo para que llegue al cierre Ortiz con las justas, está Richard Mina, acá está tocando la pelota, buscando el campo contrario, ya va a pisar el campo adversario, prefiere tocar corto el servicio para Patrick Ortiz, ahora sí se decide, envío largo que va hacia el fondo, está atento ya el jugador Burdizo, retiene todo accionar de liga, va tocando hacia adelante la pelota con Mena, llama la presencia de Guzmán, la tiene ahora por la banda izquierda el jugador Alan García, vuelve hacia atrás, está tocando para Santiago Morales, más atrás para el portero Hamilton Piedra de primera, entregando a continuación para que vaya Burdizo, trepa Mateo Burdizo, zapatazo con la diestra, largo y empujón sobre Ayrton Preciado, el juez marca la falta, será tiro libre, el Arroyo, el hombre que fue objeto de falta, será tiro libre, y aquí con pelota quieta, de pronto Aucas puede inquietar.
1: Gianfranco Ayala salía a tomar la marca de Arroyo muy hacia adelante, cerca de la bomba central del medio campo, a unos 2-3 metros hacia la portería de Alexander Domínguez, infracción que se comete, el árbitro central dictamina entonces que hay tiro libre para el cuadro de Aucas, que se asentó mejor en el arranque de este partido, Jorge, sobre el campo de juego.
0: Ayrton Preciado y un poquito más cerca está Espina. A ver quién le va a pegar. Gesticula con la mano derecha ahora el número 10, Ayrton Preciado. No creo que sea un tiro directo, mucha distancia. Abierto hacia el costado, pivoteo en el área. Llega muy atrás Quiñones. La pelota que finalmente llega a las manos del portero Alexander Domínguez, que atrapa la sintonía de Radio Activa, Andrés.
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0: Alvarado acomodaba la pelota para redes, mete la pierna y rechaza Mena, busca el contragolpe, se olvidó de la pelota, ya la recoge en segunda instancia, pero tardíamente porque apenas picaba por acá el jugador Arroyo, no pudo dominar en última instancia, se pierde a un costado fuera de campo de juego. Saque lateral para Liga Deportiva Universitaria, que no se apura en el campo de juego, obviamente al estar con la mayoría de jugadores suplentes, está tratando de frenar el accionar del equipo rival.
3: Y te cuento que los Albos están de celebración. Las guerreras Albas de Liga de Quito derrotaron hoy 2-0 a Barcelona en el estadio Rodrigo Paz Delgado, con un marcador global de 3-1 en la Superliga Femenina, y disputarán la final con Independiente del Valle.
0: ¿Por Azul participó quién?
3: Acá. Bueno, estuvieron en las carneras, en el hexagonal, en los playoffs como tal, sí.
0: Únicas representantes.
3: Sí, sí, la Superliga Femenina, claro. Sí, hace rato que no hay.
0: No, que el Deportivo Cuenca, no lo tiene. La pelota es para el equipo de Aucas, se perdía afuera, lateral dice el árbitro, para el conjunto es petrolero, pelota que se va a jugar desde el costado derecho del campo de juego. La iniciativa sigue siendo para Aucas.
1: Sí, Aucas está mejor en la cancha, mejor planteado, con mayor vocación hacia el ataque, intenta construir. Liga de Quito se ha visto abocada a retroceder, a tratar de posicionarse correctamente en campo propio. El cuadro universitario, dirigido por Gustavo Álvarez, no logró en estos 9 minutos de partido generar ninguna acción de transición hacia el ataque. Totalmente la iniciativa es del equipo expetrolero.
0: Cuidado con Ayala, hace rato que le va fastidiando a Arroyo, ya van 2 faltas y es lo que le indica justamente a Arroyo, ya van 2 consecutivas y fuertes. El árbitro está siguiendo muy de cerca las acciones, se cobra el tiro libre para el conjunto local, la pelota abierta hacia la banda, Trepado García, todo Aucas metido en campo contrario, logran sacar hacia atrás, llega a la ubicación de Guzmán, va tocando Guzmán para que estrepe Gustavino. Gustavino ahora con la pierna derecha, tocando a Preciado nuevamente para Gustavino, se junta con Preciado, intercepta bien la pierna Alvarado, metía para Richard Sara Medias, va ganando nuevamente Gustavino, mete profundo, se equivoca, facilita el trabajo de Richard Mina, que una vez está devolviendo, pero para un rival, recoge el fondo ya el jugador García, va saliendo por el costado, entregó el pase profundo, no llega Arroyo, demasiado exigido, atento está Alexander Domínguez, que atrapa la sintonía de Radio Activa. Andrés.
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0: Liga gestiona mejor el ataque por el costado izquierdo con Rodríguez. La perdió lamentablemente ahora. Va ganando en medio campo el jugador Mena. Toca Mena. Abierto hacia el costado izquierdo. Trepa García, ya resiente la pelota. Aplica el freno para entregarlo a Santiago Morales. Llama la presencia ahora del jugador Guzmán. Ya la tiene Guzmán. Toca para Gustavino. Reparte fútbol hacia el costado diestro para Ayrton, que se equivoca. Va ganando Liga Ayrton, el brasileño. Está llegando ahora el jugador Daverson. Abriendo para Rodríguez. Trepa por el costado izquierdo. Sigue Rodríguez. Aplica el freno. Va tocando hacia atrás. Se acompañaba perfecto ahora para que llegue el jugador Alvarado, que cambia inmediatamente de lado, entregando hacia la otra banda para que vaya. Era Rodríguez quien tocaba nuevamente hacia atrás. Ese balón llega nuevamente. Liga Deportiva Universitaria. Redes tocó para Rodríguez. Siempre por la zurda. Toca nuevamente hacia atrás. La pelota está para el jugador Ortiz. Va templando centro. Rechaza la saga del conjunto auquista. Ayrton Preciado metido ahí. Se equivoca. No pudo rechazar. No es de oficio. Tocó Rodríguez para Liga, para Alvarado. Devolución y hay falta. Evidente, se escapaba Rodríguez. Y la falta, no le quedaba otra al jugador Gustavino. Será tiro libre muy peligroso sobre la puerta de piedra.
1: Incluso podría ser para cartulina amarilla la infracción de Gustavino. Me parece que era sobre Yerling Quiñones al final. El número 23, es que no me equivoco, Jorge. Pero bueno, de todas formas lo vamos a revisar de vuelta.
0: Era para Quiñones, sí.
1: Sobre Yerling Quiñones, correcto. Infracción de Gustavino, desentendido completamente del esférico. Había ganado la posición a la espalda del jugador de Aucas, Quiñones. Se comete la infracción. Alexander Alvarado será el encargado de levantar esa pelota desde el costado izquierdo con perfil cambiado. Pierna derecha para el número 10.
0: Bueno, y cuando está Alvarado en la cancha, pues Tobar se hace nomás a un lado, que en el Cuenca era el encargado de los tiros libres. Se prepara ya Alexander Alvarado para cobrar, para ejecutar desde el costado izquierdo. Ahí está el técnico dando instrucciones. Dos hombres en la barrera tan solo. Pone el portero Hamilton Piedra de Papá Aucas. Se prepara para pegarle con la pierna derecha. Alexander Alvarado alineados en la zona de cantera. Atacantes y defensores. Pelota a media altura. Fácil a las manos del portero Piedra, que atrapa la sintonía de Radioactiva. Nadie entendió esa jugada.
1: Era una acción en donde pretendían el cabezazo de Daverson sobre el primer palo. Alexander Alvarado levantaba la pelota. El balón iba cayendo sobre el vértice del área chica de la mano derecha de Hamilton Piedra. Pero Daverson no llega al contacto con la pelota. Y después en la salida, Richard Mina intenta obstaculizar a Hamilton Piedra y finalmente también lo hace Ortiz, Patrick Ortiz. Cae el portero Lojano y reclamaban incluso alguna cartulina a los elementos de Aucas.
0: No permitió que saque inmediatamente Hamilton
2: Le
0: Piedra.
2: Le dieron al flaco.
0: Porque toda liga estaba volcada sobre la portería de Aucas, precisamente, Pacho.
3: Y Aucas llega después de golear 3-0 a Leones por la Liga Pro, pero además a mitad de semana superó a Deportivo La Unión Pujilí de Cotopaxi en penales y avanzó a los cuartos de final de la Copa Ecuador.
0: Que sigue adelante esta Copa, que no tiene el éxito deseado. Pelota que va en dominio por parte de Liga Deportiva Universitaria. Aquí está tocando Richard Mina en su propio territorio. El pase cortito para Ayala. Toca ya Ayala, levanta la mirada, observa el panorama y prefiere tocar el pase cortito para Zambrano. Va descubriéndose Zambrano, mete el pase profundo. Espera en el fondo Santiago Morales. Va devolviendo para Aucas. El partido no ha tenido ninguna acción de peligro, ciertamente.
1: Ciertamente hasta ahora no, Jorge. Ninguna ocasión muy evidente. Esta puede ser.
0: Allá va la primera. Ayrton Preciado llega. La pelota está por la zurda. El centro, demasiado atrás. Nadie llega. Sale finalmente. Allá la va reventando la pelota. Recoge nuevamente el conjunto ex petrolero. Aquí está Alan García tocando hacia el costado. Va llegando con Quiñones. Puede levantar un centro. Prefiere ganar metros. Tocó hacia adelante. El remate muy debilucho por parte de Guzmán. Se pierde en el fondo del campo de juego. Y es todo lo que muestran tanto Aucas como Liga.
1: Un giro de Guzmán intentando sorprender a Alexander Domínguez en ese remate. Era Andrés Mena el hombre finalmente, el 18. Con una acción que finaliza Aucas de todas maneras. Siempre los entrenadores buscan eso. La transición de defensa a medio campo, de medio campo hacia la ofensiva. Y que la jugada pueda finalizar. Luego, si puede ser con un remate a arco, mucho mejor. En esta ocasión, la ejecución de Mena pasó por un costado, sobre el palo de la mano zurda de Alexander Dida Domínguez.
0: La pelota es de Liga Deportiva Universitaria. Desde el fondo va surgiendo la carga. Aquí está Rodríguez. El pase cortito para Richard Mina. Mete profundo. Se cruza bien una pierna salvadora. Aquí estuvo atento y recoge Guzmán. Se escapa Guzmán. Ya aplica el freno. Pelota abierta. Mete sobre el área. Va a llegar Ayrton Preciado. Se apresta a levantar un centro. Rasante mete la pierna para rechazar Richard Mina. Bien el bloqueo. Pelota que se pierde en el fondo del campo de juego. Patrick Ortiz era el hombre que tocaba al córner. Tiro de esquina para el conjunto auquista.
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0: 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Primero del encuentro y es el primero para el conjunto de Aucas.
1: Va a levantar Aucas desde el costado derecho con pierna izquierda, pierna cambiada.
0: Allá viene el balonazo cambiadita, el segundo palo, cabezazo al marco. Había trepado García, conecta, metía la frente y se la pierde Aucas. Creo que es la más clara del partido.
1: Un factor sorpresa, Alan García llegando sobre el segundo palo en esa ejecución del tiro de esquina que se pasea por todo el área. Aparece García sin marca alguna. Golpe de cabeza, pero desviado, no encuentra dirección de portería. El cabezazo del número 63, lateral izquierdo del cuadro oriental.
2: 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Auca 0, Liga 0, fecha 25, Liga Pro.
0: ¿Cuándo vamos a marcar el tiempo? 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
0: 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Informa que se juegan 17 minutos con 20 en la etapa de inicio con este marcador.
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0: 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Aucas lleva la pelota con Ayrton Preciado, perfecta la triangulación, centro pasado de Gustavino, pero ¿para quién? Para nadie, y le reclama justamente, y creo que con razón, Lucho Arroyo.
1: Sí, no termina generando bien la acción en ataque el cuadro de Aucas en esta última jugada. Un centro que pasa muy sobre el otro costado sin encontrar ningún tipo de receptor. Pasaron 18 minutos, ocasiones muy claras de gol. La verdad que el partido hasta ahora no tuvo. Liga de Quito no logró tampoco tomar el control, la iniciativa del juego y mover los hilos del encuentro.
0: Aucas está en dominio de la pelota ahora, una vez más por el costado izquierdo está con el jugador Quiñones, recientemente profundo, atento está Richard Mina, rechaza ya para Liga Deportiva Universitaria. Santi Morales está adelantado para tocar la pelota a continuación para que vaya el jugador Quiñones, va tocando hacia atrás para Espina, toque Espina, nuevamente con Quiñones, mete un tanto complicado para Guzmán que queda en el piso, no hay falta, dice el árbitro, va apreciado con la pelota, se lanza, no hay falta, queda habilitado y puede rematar el jugador Mena, no lo consigue, la marca firme por parte de Ortiz, va tocando con Frangoy, Zambrano, levanta el cuero sobre campo contrario, la regala para nadie, para mí que se pierde completamente Zambrano en esa posición.
1: No, no está bien, no está cómodo Zambrano en esa ubicación del campo de juego.
5: Cuatro pases pide Gustavo Álvarez. Cuatro pases.
1: Y no consigue Liga hacerlo. Desorientado el equipo blanco. Se deja estar por Aucas, pero Aucas tampoco termina encontrando respuestas claras en ofensiva o generación de ocasiones evidentes de gol.
0: La pelota que la tiene nuevamente el número 21 es Guzmán. Viene Piero, el remate ahora por parte de Arroyo, cruzado, pero demasiadamente cruzado. Llega Aucas, pero le falta la puntilla en la final.
1: Sí, Arroyo en esta última pica bien al espacio. Entiende el movimiento táctico de picar para no quedar en fuera de lugar. Lo hace en diagonal de forma correcta. Y cuando tiene que sacar el remate cruzado, Arroyo lo hace, pero completamente desarticulado. Un remate muy malo que pasa por un costado apenas.
0: Saque de puerta para Alexander Domínguez, arquero de Liga Deportiva Universitaria. Informa Doña Pachi.
3: Recordemos que Liga de Quito viene de empatar 1-1 ante Mirasol en Brasil por la ida de los octavos de final de Copa Libertadores. Y en su último partido de la Liga Pro perdió 2-0 ante Independiente del Valle.
0: ¿Qué partido? También era el mejor partido de la fecha, ¿no? Cayó, derrotado.
1: El IDB Liga, dice usted.
0: IDB Liga.
1: De la fecha pasada.
0: Pasada, claro. No, el equipo de San Golquí completamente desbordado.
1: Sí, ¿cuántos partidos seguidos va ganando? ¿10?
5: 12 con todos los. Con el del viernes 13. 13. En todos los eventos, y desde Copa Libertadores, Copa Ecuador.
0: Y se mantiene la diferencia de 21 puntos.
5: Una locura. Dependiendo que pase con Macará esta fecha, por ahora van 23 ya.
0: 23 puntos de ventaja.
5: Sí, señor.
0: Qué bárbaro. Pelota larga, llega a Liga Deportiva Universitaria. La pelota se pierde, inalcanzable. No llegaba jamás Silva. Es decir, buenas tardes, Daverson. La pelota se pierde en el fondo de la cancha. Saque de arco para Hamilton Piedra.
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0: Pelota de Ayrton Preciado por la banda, centro sobre el área. Aquí puede estar y se la pierde. Se la pierde, increíble Arroyo. Gran centro desde la derecha, no ha pasado el peligro, sin embargo, nuevamente está con el balón Aucas, la tiene Gustavino, centra sobre el área, mete el cuerpo, Ortiz, la pelota fuera de campo de juego, Quiñones la tocaba, será tiro de esquina para el conjunto ex petrolero.
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0: Doctor Juan Pablo Arias, respira bien, vive bien.
1: Lateral nomás.
0: Lateral, lo borramos.
1: Sí.
0: Bueno, Un solo tiro de esquina se ha cobrado entonces para Aucas. La pelota está para el lateral. Ya se va preparando Gustavino. Trata de filtrar en el área, lo consigue a medias. Va llegando por acá el número 21. Llega Guzmán, va a rematar. Y la pierna salvadora de Ayala y desde el piso. En segunda instancia logra tocar y aleja el peligro. Vuelve Aucas entre dos. Salió, que dice el juez que no, que juegue. La pelota está llevada ya por parte del jugador Quiñones. Servicio largo, recoge nuevamente a medias. Aucas reclama una falta, pero en ataque, dice el juez. Tiro libre para el conjunto de Liga Deportiva Universitaria.
1: A Lucho Arroyo alguien debe decirle que es el atacante de Aucas y no el defensor de Liga. Increíble cómo en la última acción, en lugar de encontrar un remate directo sobre la portería de Alexander Domínguez, lo que hace es despejar el esférico, como si fuera un defensor más del cuadro universitario. Van pasando los minutos, Jorge, y cada vez me doy dando más cuenta que creo que la ausencia de público en los estadios básicamente tiene que ver con el nivel de juego, con la pobreza de juego de los equipos, con el nivel colectivo, con las dificultades individuales, con los recursos técnicos escasos. Pasa el juego y cada vez estoy más convencido de eso.
0: Llega ayer la noche universitaria, pelota en el área. Ya no pasa nada porque está Espina atento para salvar la situación. Tocando hacia el costado, Alan García ahora. Se manda al ataque, baja también Quiñones, recepta la pelota. Tocando nuevamente hacia el centro para el jugador Mena. El balón que va una vez más atrás para Santiago Morales. Desde ahí surge la carga para el representativo Uquista.
1: Sí, lo que le iba a marcar, Jorge, es que ayer en la noche, el otro partido que me tocó transmitir este fin de semana, el Muxurruna Barcelona fue un espanto. Un espanto de partido, en serio. Muy, muy discreto, muy, muy aburrido, muy malo.
5: Y el del Cuenca
1: casi
5: vivía
1: sin ocasiones de gol.
5: Nada diferente.
1: Entonces estamos atravesando evidentemente un bache de juego que el aficionado lo percibe, lo siente, lo vive. Y dice, bueno, para irme a las 7 de la noche al sur de Quito a ver ese tipo de partido, el hincha fiel está ahí, ok, pero el resto muy poquito. A ver,
0: acá llega Aucas una vez más, tardíamente va llegando el jugador Guzmán, sale Alexander Domínguez, y lo habíamos puntualizado en la previa de este partido precisamente. Excepción de Independiente del Valle, el resto por igual, todos con la misma tijera cruzados, muy mal, con tijeras zigzag parece.
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0: Centro de Frangoy para Denver Soy. Atento está Hamilton Piedra. No pierde tiempo, sacó de inmediato. La tiene ya Piero Guzmán, viene Piero. Vete cruzado el servicio, ha llegado perfecto ahora Héctor Preciado, está por la derecha el centrito, muy, muy discreto, llega sin embargo Mena, toca hacia atrás, se acompaña en Espina, nuevamente para Héctor Preciado por la derecha, hacia afuera, hacia adentro, levanta centro, Ayala, era Ortiz, finalmente el jugador Ortiz, quien rechaza con Mina, que la bota fuera de campo de juego. Lateral para los locales, que son más en la cancha, pero falta definir.
1: Sí, necesita atinar mucho más el último pase Aucas, perfeccionar en eso y además afinar la definición.
0: Allá va Guzmán, remata y se juega la vida el jugador Tobar. El Chugo logra rechazar, allá toma la pelota buscando el contragolpe, ya no pasa nada porque estuvo atento Morales, quita todo intento de Liga en ataque, va tocando ahora Espina, Agostino toca la pelota hacia atrás para Morales, nuevamente el Santi entrega para García, corre García, viene para recetar Quiñones, llama la presencia de Mena, entrega nuevamente para Alan García, toca para Espina, Agostino y receta allá por la bomba central del campo de juego, abre a la derecha para Lucho Gustavino, trepa por Sondaribel, tiene para corretear por allí, le pide Preciado, prefiere meter, va llegando Guzmán, va a ingresar en el área, la saca fuera de ella, tocando para Dixon Preciado, llega por derecha nuevamente, no se atreve, como antes este jugador tocó ya hacia el costado, llega nuevamente para Guzmán, se apresta a levantar un nuevo centro, llega también Gustavino para apoyar, pero ya pues el centro, prefiere tocar cortito para Preciado, devolución horrible, de Ayrton Preciado, Creo que por esta banda no va a funcionar jamás Ayrton Preciado.
1: En principio dibuja bien la triangulación Aucas, establece una superioridad marcada 3 contra 2 por el sector derecho, 3 en relación al ataque, 2 en relación a quienes defienden. Pero a pesar de esa superioridad numérica, no terminan por levantar el centro que Jorge reclamaba en un principio. Y aparecía ya en el centro del área el propio Luis Arroyo, por el otro costado estaba Robinho Quiñones. Aucas genera hasta 3/4 de cancha, pero de ahí hacia adelante tiene mucha dificultad.
0: Bueno, y gran parte de todo lo que está pasando en el fútbol ecuatoriano lo tienen los técnicos también, por tratar de inventar el agua tibia en todos los partidos. Hoy, por ejemplo, lo mencioné, Preciado no está funcionando por derecha, pues. Ayrton Preciado como 10-10 o por la zurda, pero en derecha es perderlo. Francoy Zambrano en liga, perdido completamente allá, cuando es un jugador
1: muy inteligente. Sin participación en el juego, Zambrano, casi no lo menciono.
0: Es muy inteligente para jugar, pero no allí. Aquí está Alvarado en el cambio de frente, era Tobar. Llega descubierto, en el fondo está bien atenta la saga, rechaza. Vuelve Tobar, el Chugo busca meterla, no lo consigue. De rebote le queda nuevamente, ahí se junta con Alvarado y se pierden los dos. Ahora está el brasileño Deiverson, muy poquito en el partido. Levanta centro y al menos gana un tiro de esquina para Liga Deportiva Universitaria.
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0: Doctor Juan Pablo Arias, respira bien, vive bien. Ahora sí es el segundo del encuentro y el primero para Liga Deportiva Universitaria.
1: Intentando Deiverson ser más colaborativo en la elaboración del juego, en esa última acción, partiendo un poco del medio hacia la zurda para poner un centro o un buscapié, que se desvíe un jugador de Aucas y que se genera ahora entonces esa posibilidad para Liga desde la esquina.
0: Aquí están forcejeando tanto Deiverson como el jugador Burdizo. Cuidado, el árbitro está cerca. Se cobra desde la esquina Alvarado. Bien el puñetazo por parte del portero Piedra, que aleja el peligro. La pelota cierra su costado, se pierde para un saque lateral en favor del conjunto de Liga.
3: Este es el segundo superclásico capitalino de la temporada. El anterior se disputó el pasado 22 de abril en el estadio Rodrigo Paz Delgado y terminó 0-0.
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0: Algo cayó de la tribuna, me parece que el árbitro se acercó, dialoga con Hamilton Piedra o simplemente le está pidiendo que agilite el fútbol. Ahora, claro que Hamilton y Aucas son los que apuran el partido.
1: Sí, intentarían eso. En la tribuna seguramente mucho desaliento también de los hinchas, ¿no? Viendo cómo ninguno de los dos equipos encuentra verdaderamente la brújula y el control.
0: Alvarado para Deiverson, el brasileño, ¿qué hace? Él le manda el sacrificio, llega sin embargo, aquí está Zambrano, centro sobre el área, le pega en la espalda de un rival. Bien, Morales pone el cuerpo, la pelota al córner, tiro de esquina para Liga.
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0: Doctor Juan Pablo Arias, respira bien, vive bien. Tercero del encuentro, segundo ya para Liga, que va acercándose paulatinamente sobre Piedra.
1: Sí, como que empieza colectivamente a crecer Liga y sobre todo a llevar el partido mucho más a campo de Aucas. Creo que en esa última jugada Deiverson pudo haber probado de mediana distancia sobre la portería de Piedra. Intentó más bien habilitar sobre el sector derecho a Zambrano y luego el balón se desvió y tenemos el tiro de esquina con Alexander Alvarado.
0: Allí está Alexander gesticulando con las dos manos. Arriba, todo Liga metido en el área rival. Al primer poste, Santiago Morales de cabeza. Era Burdizo quien conectaba para rechazar. Pelota en el medio campo, la tiene ya. Se viene con Andrés Mena. Cae un hombre al piso, no hay falta, dice el juez. Ahora sí, tiene que marcar la falta sobre Andrés Mena. El juez estuvo atento, señala el tiro libre en favor del conjunto. Y ahí para tarjeta, ¿no? Amarilla para Richard Mina, tarjeta amarilla.
6: Le pegó, se la ganó.
0: Se la ganó Richard Mina, se escapaba y con posibilidades Piero Guzmán.
1: ¿Cuántas tarjetas en el partido, Barbie?
3: Es la primera.
2: Datazón. 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Vaya, vaya.
0: Hay un hombre que está en el piso, hombre de Aucas. Me da la impresión de que es Quiñones. Bueno,
2: Tobar, pide cambio. El Tobar. Pana, pues, Tobar le pide a Arroyo, dice, cambio.
1: Sáquenlo nomás.
0: Bueno.
2: Y Arroyo dice, no, aguanta, aguanta.
0: Estoy bien, ya me voy a poner de pie.
2: Panas, ¿no?
0: Alvarado recibe instrucciones de parte del técnico. Bueno, y lo dicho, ¿no? En cuanto a las posiciones que inventan los técnicos, hacen que desmejore el espectáculo en primera instancia y luego matan jugadores.
1: Más posiciones que en el Kama Sutra, Jorge.
0: Sí, definitivamente. Sonríe la Barbie.
3: Claro, tiene pero que si saber. Lo hubiese dicho yo.
0: Partido detenido hasta que se lo atienda al.
1: Perdón, Josu.
2: ¿Y por qué me ve a mí, Pachi? Yo qué he hecho, me queda viendo a mí.
3: Nada, yo
2: me queda viendo a mí. No, sí, qué rencorosa que es la Pachi. Hasta ahora no se olvida.
0: Yo Soa sabe mucho más. Desde que se junta con Jean Paul, claro. Y con el triple P.
3: Olvídense. ¿Cuál triple P?
2: El triple piojo. Son un tridente de escándalo.
1: Bueno, Arroyo sale, va a tener que ser atendido por fuera.
0: Pero va a volver.
1: Va a regresar.
3: Sí, lo hizo corriendo, trotando, ¿no?
0: Sí, va a retornar. Simplemente por disposición reglamentaria, deja la cancha para volver a ingresar.
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0: ¡Golazo de liga! ¡Gol de Liga Deportiva Universitaria! Por el costado izquierdo, Yerlin Quiñones. Un remate imposible para que llegue Piedra, pegando en la base del parante izquierdo. Se va para adentro. Sorprende Liga Deportiva Universitaria, que ya se había acercado sobre la puerta de Hamilton. Y ahora ese balazo de Yerlin Quiñones sorprende a todo el mundo y se abre el marcador en favor de Liga. La pelota que surge desde el medio campo no puede la marca Gustavino. Y con qué facilidad se acomoda y el derechazo de Quiñones para arremecer la red. Golazo de Liga. Gol de Yerlin Quiñones.
1: Lo mejor del partido, el golazo de Yerlin Quiñones para abrir el marcador en el estadio Gonzalo Pozo Ripalda, al sur de Quito. 34 minutos del primer tiempo, el cambio de frente, encuentra a Yerlin Quiñones bien pegado sobre la tiza, logra una acción individual dejando pasar la marca de, me parece que Gustavino. Y luego, claro, encuentra el recurso del remate a portería una vez que se internaba en el área. No encuentra receptor o compañero alguno para poder cerrar la jugada y prefiere directamente buscar la portería de Hamilton Piedra. Remate que se va a colocar en el ángulo inferior izquierdo de la mano del portero Lojano y se marca la primera entonces en el estadio de Aucas. Lo gana Liga 1-0.
0: Bueno, y lo habíamos señalado, Diego, se va acercando paulatinamente Liga y hasta que apertura en el marcador.
3: Yerlin Josué Quiñones Nazareno, nacido el 3 de junio de 2001, 25 años de edad, en San Lorenzo Esmeraldas, 1.73 de estatura.
2: Muy bien. 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
0: Despierta, Liga Deportiva Universitaria. Llega nuevamente por la zurda. Sale al encuentro ahora García. La bota fuera de campo de juego. Lateral que corresponde al equipo Albo. Se afirma en el campo de juego el conjunto Albo. A raíz de esta conquista, Diego.
1: Fue de menos a más Liga. Empezó a crecer colectivamente, a poblar mucho más campo contrario, a jugar en territorio de Aucas, a hacerlo una y otra vez.
0: Alvarado la pierde, saca ventaja Espina para el representativo local. El pase abierto hacia el costado, llega Quiñones. Aquí está Robinho, va tocando el balón. Entrega a continuación para que vaya el jugador Espina nuevamente. Devolución hacia el costado izquierdo, va al templar centro. Prefiere tocar el pase cortito ahora para Mena. Gira el cuerpo, entregó para Guzmán, puede rematar. Le abre el camino a Gustavino, llega por derecha. Va a centrar Gustavino, le hace que vaya sin motivo Ortiz. Se queda con la pelota, ya no la puede filtrar. Finalmente va rechazando la saga del conjunto Albo. El rechazo que recoge nuevamente, abierto hacia el costado, el jugador Guzmán entregando hacia el sector para que vaya con Burdizo.
5: Y pensar que Yerlin Quiñones anduvo en Cuenca como 3 años peloteado, ¿no? Uh-huh. 3 años en el Cuenca, 3 temporadas.
0: Lo acogió, aunque tampoco es titular en Liga. Llega el representativo de Aucas, la pelota que va tocando. Finalmente, ¿quién fue? Francoy, la pelota al córner, tiro de esquina para Aucas.
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0: 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Tiro de esquina es el cuarto del encuentro, segundo para Papá Aucas.
1: Tocaba en Alejandro Tovar, en el chugo, como usted le dice, Jorge.
0: Le pegaba en el chugo, se cobra el tiro de esquina, bastante ceñido. Golpe de testa por parte de Ayala, saca ventaja para Liga Deportiva Universitaria. Corre detrás de esa pelota y lo va consiguiendo ya el jugador Piero Guzmán. Aquí está Piero, en la canción en Mi Viejo. Tocó hacia atrás la pelota nuevamente para el jugador Gustavino. Ya perdió la sorpresa, llega Espina apoyando también y entregando a continuación para García. Todo el conjunto de Aucas ahora va a buscar el empate. Y creo que no merecía estar en desventaja, pero venía creciendo hace rato ya Liga. La pelota por la diagonal, le pide Gustavino. Prefiere adelantar, llega con Piero. Aquí está Guzmán, ingresa en el área. Levanta un nuevo centro, facilita el trabajo de la saga del equipo Albo. Daverson la pierde ahora. La gana, saca ventaja. Mucho adorno por parte de Preciado. Y ahora horrible esa pelota para Gustavino. No recepta bien. El balón se pierde a un costado, fuera de campo de juego.
2: 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Caído un hombre de Liga.
0: Ayala.
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0: Ya se va reincorporando Ayala, el gigante zaguero de Liga. Se va a reanudar el partido con un saque lateral. Aprovechamos ahora para marcar el tiempo de juego radioactiva.
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0: 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Uno tiene Liga, ganando la visita sobre Aucas, que no reacciona a raíz de la conquista.
1: Sí, no ha tomado mayor iniciativa después del gol de Liga el cuadro de Aucas. La ocasión más clara que generó el equipo del Beto Araujo fue esa de Luis Arroyo, desperdiciada dentro del área chica, en un remate que no fue a portería contraria, sino más bien en una especie de rechazo como si fuera defensor. Después a Aucas le costó encontrar el último pase, generar ocasiones más importantes de peligro y verdaderamente poner en riesgo la portería de Alexander Domínguez. ¿Nos quiere decir algo, Barbie?
3: No,
1: la nota ahí medio inquieta.
5: Ni medio dato tiene.
3: Contarte que en el último enfrentamiento, yo sé que tú me admiras, pero no exageres.
5: Pero me da la espalda.
3: En el último enfrentamiento entre Aucas y Liga de Quito, en el estadio Gonzalo Pozo Ripalda, se jugó el 9 de agosto de 2025 y terminó con victoria de Aucas por 1-0. Lo convirtió Luis Cano al minuto 8 del primer tiempo.
0: ¿Por dónde anda Luis Cano ahora?
5: Barcelona.
1: Sí, en Barcelona.
0: Pero no juega.
5: Ayer jugó de nueve.
1: No jugó. ¿Sí? Ayer estuvo de atacante.
0: De nueve. Vea, otro equipo que improvisa jugadores. Qué bárbaro.
1: Troviani, el entrenador.
0: Eso aleja al público de las canchas. Llega nuevamente con balón dominado Guzmán. Hay una falta que no dice el árbitro. Reclaman los de Aucas. Viene Ayrton Preciado, que no ha pasado nada, dice. Y queda en el piso Piero Guzmán. Para mí sí había falta.
1: Dejó seguir el árbitro para encontrar ahí qué respuesta podía tener en la segunda jugada Aucas.
0: Cuidado la amarilla.
1: Al no encontrar ventaja alguna, me parece que tenía que retrotraer y finalmente
0: y creo que es lo que
1: señalar la
0: ahora.
1: Infracción.
5: Ahora está para amarilla.
1: Porque sí hay falta de Patrick Ortiz, claramente. Y claro, como Andrés dice, incluso pudo haber sido para cartulina amarilla.
0: Claro, y parece que va a marcar la falta finalmente. En primera instancia, ley de ventaja porque quedó Arroyo, que le pega mal, se apresura. Vamos a ver, la pelota está fuera del campo de juego.
1: Se va lateral, pero no al tiro libre.
0: Qué bárbaro, Juan Carlos Andrade, el juez central del encuentro, reclama a Quiñones, reclama a todo el mundo. El árbitro se mantiene en su decisión y se va a reanudar el partido con un saque lateral. Se apresta a efectivizarlo ya Alan García, toca hacia arriba Quiñones, otra falta, esta sí la marca. Esta sí la marca y aquí sí que hay peligro y hay tarjeta amarilla. Lo que no sacó antes, le saca para allá la tarjeta amarilla.
8: Se la ganó
0: como queriendo borrar el error anterior, Diego.
1: Sí, allá sobre el sector derecho se iba llevando la marca del jugador de Aucas, lo venía tomando prácticamente todo el rato. Y comete la infracción sobre Arroyo, amonesta el árbitro con cartulina amarilla y el tiro libre para Aucas, que seguramente por la ubicación de la pelota en relación a la portería de Alexander Domínguez será un centro, aunque podría llegar a tratar de sorprender con un remate directo a arco también.
0: Se prepara Mena para ejecutar ese tiro libre, ahí cerquita desde el costado izquierdo del campo de juego. Todo Aucas metido en el área que defiende. Es Ayrton Preciado, finalmente quien pide la pelota para ejecutar. Ese lanzamiento le va a pegar con la pierna derecha. No sé si va a ser directo, dos hombres tan solo. En la barrera que pone Alexander Domínguez. Autoriza ya Carlos Andrade. Se va a cobrar Ayrton Preciado. Está, toma bastante aire. Le va a pegar con la pierna derecha. Aquí está, impulsado al marco, pero horrible, arriba del travesaño, no pasa nada. Esto continúa. 1, Liga Deportiva Universitaria, 0, Aucas, Andrés.
2: 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Sigue en el relato, Jorge.
0: La pelota está fuera de campo de juego. Saque lateral para Liga Deportiva Universitaria. Tranquilamente está el autor de la conquista. Ya coge la pelota. Yarlín Quiñones para sacar de manos. Lo hace, mete profundo. Busca al brasileño, conecta de cabeza. También está rechazando la saga. El balón se pierde. Fuera de campo de juego. Lateral nuevamente para Liga Deportiva Universitaria, tiempo completo, Pachi.
3: Así es, y se van a adicionar 3 minutos.
0: 3 minutos de adición tan solo.
3: Sí, no, yo creo que está bien.
1: Sí. ¿Le parece, Barbie?
3: Sí, no, es la celebración del gol.
0: ¿No crees que era para 2 nomás?
3: No, 3, está bien, con la celebración del gol está.
0: Pero fue rapidita la celebración.
3: Y bueno, ya está la salida de Arroyo.
0: Está jugando Aucas, acá detiene el accionar el árbitro porque había falta. Tienen el hombre de Aucas en el piso. Me parece que es Espina. Vamos a ver si es que se logra reincorporar. Le dio y fuerte. Falta en ataque por parte de Liga Deportiva Universitaria. 1-0. Tiempo completo. Se adicionarán 3. 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Golazo de Quiñones. 0, papá Aucas.
5: Próximo a cumplir años, Espina, ¿no? O cumplió recién, creo.
0: ¿Cuántos?
5: Porque es Agostino.
0: Agostino, ya está cumpliendo.
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0: Pelota en centro, buscan Arroyo. Llega el remate y se la pierde Guzmán. Increíble las posibilidades claras que tuvo, las desperdició, como en este caso Piero Guzmán.
1: Increíble la posibilidad que deja pasar Aucas en esta última. La volea de pierna izquierda de Guzmán después del centro desde la zurda, desajustada la defensa de Liga. Piero Guzmán llega sin marca alguna y le pega muy abajo esa pelota, se va por encima del arco de Alexander Domínguez. Otra ocasión desaprovechada en el cuadro del Beto Araujo, Jorge.
0: Ahí se entiende el por qué no está en ventaja Aucas, porque la tuvo una Liga y la marcó.
1: Sí, prácticamente única, o lo de Yerlin Quiñones, que fue gol.
0: Claro.
1: Después no más.
0: Aquí llega Liga Deportiva Universitaria, pelota nuevamente con el autor de la conquista. Quiñones con el balón, toca para Alvarado, le pedía gritos prácticamente, Tobar le entregaba, pero una pierna amarilla que se cruza, va rechazando, recoge a Ayrton Preciado, el pase corto atrás para Piero Guzmán, que le debe una a Aucas. La pelota de Quiñones, abiertita nuevamente para Piero Guzmán, recepta ya por derecha, aplica el freno, viene con todo, revienta donde vaya Quiñones, quiere que esto se acabe. En la primera parte la pelota se pierde, es un costado, fuera de campo de juego, Pachi.
3: Solo para desmentir el chiste rancio de Andrés, nació Agostino Espina el 31 de octubre de 2001, tiene 24 años de edad en Castelar, Argentina.
5: Sería octubrino entonces.
0: Libra. Agostino celebra todo el mes. Tiene un mes para celebrar. Pelota en cuchareta sobre el área. Salta bien Ortiz. Logra conectar de cabeza para rechazar. Pelota que la recoge nuevamente Gustavino. El toque hacia atrás ahora para Espina. Agostino está con la pelota. Sigue Agostino. Balón abierto hacia el costado diestro. Llega.

0: De Aucas.
1: Una última acción sobre el final ya del primer tiempo. Una jugada algo enredada dentro del área de Liga. Y finalmente un remate que pasa por el costado de la portería de Domínguez.
0: Y no hay tiempo para más, dice don Juan Carlos Andrade. El juez central del encuentro dice que no hay tiempo para más. Termina, culmina, se acaba esta primera parte del encuentro. Exactamente a los 48 minutos en el tiempo de juego Citycom. 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Termina la primera etapa. 1 Liga, 0 Aucas.
1: Así se fueron entonces los primeros 45, 48 minutos en realidad, que se han jugado al sur de Quito en el Gonzalo Pozo Ripalda. Aucas había tomado de inicio la iniciativa del encuentro. Tenía el control del juego, ponía muchos elementos en campo adversario, trataba de elaborar, hasta tres cuartos de cancha parecía que no tenía inconveniente. Y en el último pase nunca encontró, evidentemente, una acción que pueda llegar a ser mucho más clara para definir el partido a su favor. Tuvo una, sin embargo, con Lucho Arroyo, desperdiciada completamente. Ya sobre el final, cuando perdían 1-0, también otra con Piero Guzmán y esa volea de pierna zurda que se va por encima de la portería de Alexander Domínguez. Liga se fue asentando conforme pasaron los minutos en esta primera parte. Terminó encontrando mejores transiciones de medio campo hacia adelante y encontró un verdadero golazo con Yerlin Quiñones para al minuto 34 tomar ventaja en el partido y de esa forma irse al camerino con este resultado parcial de 1-0 ante el cuadro de Aucas. 1-0 entonces, gana Liga tras el primer tiempo.
2: En instantes la ampliación de los comentarios con Diego Martínez aquí en Redactiva. Ya está tabulando números para las estadísticas también la Magister. 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
2: 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Final del primer tiempo. Gana Liga en su visita al sur de Quito, Aucas, 1-0. Con el gol de Yerlin Quiñones llegan las estadísticas del primer tiempo.
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4: Y vamos con los números. En el, lo que es posesión del balón, 57% para Aucas, 43% para Liga de Quito. Tiros totales, 9 para los locales, 1 para los visitantes. toques en el área rival 17 y 3, pases precisos 194 y 142, faltas 4 para los de Aucas, 8 para los

0: albos. Fueras de juego no han habido por ningún lado. Saques de esquina 2 y 2. Tarjetas amarillas, una para Richard Mina de Liga de Quito al minuto 31. Goles 1 de Liga de Quito al minuto 35 de Yerlin Quiñones. Ahí los números del partido.
1: Muy bien, las estadísticas entonces de esta etapa inicial. Un partido algo desdibujado de momentos, no tan prolijamente jugado, con una, no sé, suerte de equipos reactivos que intentan siempre, después de encontrar una adversidad, la posibilidad de surgir y llevar el partido hacia otro lugar. Y en este caso, más o menos, pasó lo mismo. Habíamos dicho que Aucas había empezado mejor. El planteamiento del Beto Araujo había marcado desde el modelo táctico un 4-3-3 prácticamente, en donde Ayrton Preciado era el extremo por derecha, Robinho Quiñones casi ausente en el partido, el extremo por la zurda, Lucho Arroyo en punta, dejando a Espina, a Guzmán y a Mena en el triángulo de la mitad de la cancha, y a Gustavino, a Morales, a Burdizo y a García como los elementos en la zona defensiva, Hamilton Piedra en el arco. Del lado de Liga, también con 4 jugadores en la zona defensiva, en donde la posición de Juan Rodríguez de momento fue como un lateral sobre el sector derecho, junto a Ayala y Mina en la zaga central, y a Patrick Ortiz como el lateral por el costado zurdo. Tobar, Alvarado, Redes en la mitad de la cancha, Zambrano, Yerlin Quiñones como los extremos, Daverson en punta. El modelo táctico utilizado por Gustavo Álvarez, el técnico del cuadro albo de no hace tanto, sino recientemente incorporado hace unas semanas apenas. Aucas había iniciado mejor, controlando el juego, tomando la posesión de la pelota, llevando a Liga cada vez más cerca de la portería de Alexander Domínguez, pero con una enorme dificultad: el poder generar ocasiones claras de peligro, que el último pase funcione, que le puedan dar verdaderamente una oportunidad a jugadores como Arroyo, a Quiñones o a Preciado. A Aucas le faltaba eso en los últimos metros: mayor claridad, mayor concreción, mayor efectividad, incluso en el uno contra uno, mayor factor de desequilibrio. No encontraba eso Aucas, transitaba con la pelota bien de defensa a medio campo, llegaba correctamente hasta tres cuartos de cancha, pero ahí empezaban a diluirse las intenciones ofensivas del equipo de Araujo. También de otro lado, por cómo Liga de Quito se encontraba en defensa, sin darle tantos espacios, siendo un equipo cortito y entregando muy pocas oportunidades al cuadro de Aucas. A pesar de eso, Aucas tuvo una ocasión bastante clara con el jugador Lucho Arroyo, después de un centro en donde él no logra capitalizar de forma correcta y desperdicia una opción muy clara, la que hasta ese momento era la más clara oportunidad del partido. A partir de eso, el cuadro de Liga empieza a crecer mucho más en juego, sin que sea tampoco descollante el nivel presentado por el cuadro de Gustavo Álvarez, pero sí a evolucionar en cuanto a la posición de los jugadores en el campo de juego. Liga ya no estaba tan cerca de la portería de Domínguez, empezaba a disputar el partido de medio campo hacia adelante y cada vez ponía mucha más gente sobre territorio contrario. Y en una de esas acciones, casi que de forma esporádica, porque no es que Liga, con el adelantamiento de las líneas, había generado 2, 3 o 4 ocasiones de gol claras sobre la portería de Hamilton Piedra, sino básicamente tuvo una acción como que salida del formato, en donde Yerlin Quiñones aprovechó para mandarse un verdadero golazo y decretar la única conquista del partido. Un cambio de frente que encuentra a Yerlin Quiñones muy pegado sobre la raya izquierda. Buena recepción, buen control orientado de balón. Después deja pasar en una jugada de autopase muy clara y muy sobresaliente sobre Luis Gustavino. Y después Quiñones, perfilándose, adentrándose en el área, elige directamente el remate sobre portería y más no el intentar abastecer a alguno de sus compañeros que habían aparecido ya dentro del área. Daverson aparecía por el otro costado, Redes estaba también algo cerca, Alexander Alvarado pudo ser una posibilidad, quizás retrocediendo un poco más el pase para dejarle una opción de remate frontal, o el propio Frangoy Zambrano aparecía mucho más sobre la derecha. Tuvo más bien Yerlín Quiñones la intención de rematar directamente a portería y facturó, ¿y de qué manera? Un soberbio golazo, con un latigazo de pierna derecha que encontró sobre el palo de la mano zurda de Hamilton Piedra, ese lugar en donde meterse en la portería. Directamente al ángulo inferior, el remate a las mallas y la única conquista del partido para el cuadro de Liga Deportiva Universitaria. Minuto 34 de la etapa inicial. A partir de eso, con 10-12 minutos por jugar, Aucas, viéndose en inferioridad numérica ya en el resultado, entendió que requería evidentemente adelantar nuevamente el equipo y proyectar otra vez a los extremos, hacer que Preciado tenga más participación sobre la derecha, que Gustavino pueda acompañar para tratar de armar un tándem sobre ese sector, o que Alan García por el otro costado, cosa que finalmente no sucedió, también esporádicamente pueda llegar a pasar la línea de medio campo. Espina, Guzmán y Mena intentaron el equilibrio en el medio sector, encontrando una vez más la recuperación temprana del esférico y volviendo otra vez a Liga hacia su campo propio. Pero la generación de Aucas una vez más se diluyó de tres cuartos de cancha hacia adelante. Es ahí en donde el equipo del Beto Araujo ha tenido los más marcados problemas en el desarrollo del primer tiempo. Porque repito, tenencia de pelota, ya Pachi lo decía, en el porcentaje en cuanto a las estadísticas fue superior para Aucas. Se jugó mucho más hacia el campo de Liga también en la recta final del partido. Pero desde tres cuartos de cancha hacia adelante es en donde el cuadro de Aucas no encontró evidentemente los caminos y terminó encontrando más bien una defensa que resultó bastante solvente ante las intenciones ofensivas del cuadro oriental. Y así no pudo generar mucho más que un centro desde la zurda hacia la derecha, en donde Robinho Quiñones, ganando casi que la línea final, levanta un centro muy pasado hacia el otro costado. Una pelota que sobra a toda la defensa de Liga Deportiva Universitaria y aparecía Piero Guzmán para, con un remate de volea de pierna zurda, de alguna manera tratar de inquietar la portería de Alexander Domínguez. Y digo de alguna manera tratar de inquietar porque finalmente el remate no exige al portero de Liga de Quito, sino se va por encima de la portería del cuadro blanco para de esa manera desaprovechar una muy importante ocasión para igualar el partido, al menos el cuadro oriental. Así que después de los primeros 48 minutos que se disputaron en el estadio Gonzalo Pozo Ripalda, la ventaja parcial es del cuadro universitario. Liga ha tomado esta ventaja transitoria de 1-0. Habrá que ver qué espera el Beto Araujo de su equipo y cuánto puede llegar a cambiar de cara al segundo tiempo para tratar por lo menos de igualar el partido, Jorge.
2: El asunto es que si es que el equipo de Araujo marcaba primero en el partido, otra era la historia. Dejó que paulatinamente vaya ganando territorio el conjunto albo hasta que llegó la conquista y luego pues ya se tranquilizó y generó, es cierto, más posibilidades Aucas, pero sin la puntería necesaria. Se perdieron goles, Preciado, Guzmán, el propio Arroyo. Entonces, ¿qué se puede esperar? El equipo está en desventaja cuando tendremos novedades ya, probablemente variantes en el equipo auquista para la etapa de complemento, Andrés.
3: Muy bien. 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
1: Se anuncian 4 cambios por lado. No, mentira, Barbie, no se ponga nerviosa.
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0: No casi. Mejor no digo nada porque
3: casi
0: lo
3: se
0: quiero
3: fue
0: mucho
3: a,
0: yo
3: mejor.
0: A DZ. Y...
3: casi se fue. ¿Y qué tiene que ver DZ?
0: Porque hoy DZ estaba también pidiendo tiempo para poder ver
3: tiene
0: bien.
3: Que ver
0: y usted,
3: eso?
0: Señor Andrés Muñoz, no dijo ni pío. No hay ni siquiera cambios y usted ya me está reclamando.
3: 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Se viene el segundo tiempo del partido. Se viene el complemento aquí en Radioactiva. Ciro Aucas, 1 Liga, llega el relato.
4: Con alegría y emoción, llega Jorge Ávila Gómez a la narración.
2: Una variante aparentemente habrá en el equipo de Aucas para la etapa del complemento.
1: Dos.
2: Una, la observo por acá. Bueno, ya no, está atenta no Pachi para darnos a conocer el informe completo aquí a través de Radioactiva. A propósito, un abrazo a la gente que reporta sintonía, los hinchas de Liga, los hinchas de Aucas, el clásico capitalino que por el momento le gana Liga Deportiva Universitaria. Listo está Carlos Andrade, juez central del encuentro, va a dar play, autoriza, se mueve ya la pelota. Se juega la etapa de complemento, está ganando Liga Deportiva Universitaria 1-0, golazo de Yerlin Quiñones, va cargando justamente el conjunto ex petrolero, marca en el fondo perfecto, cierra todos los caminos de Ortiz, la pelota se pierde fuera de campo de juego, saca rapidito, no pierde tiempo el conjunto ex petrolero, pelota llevada por parte de Espina, se viene por derecha, tocando el servicio corto, trepado también Gustavino, pelota nuevamente hacia el centro para Espina, que cambia, toca todo atrás para Santiago Morales, adelanta líneas, recepta ya Arroyo, no pueden, la entrega de la pelota, fácil está rechazando la saga, Yala se lanza al piso, la pelota se pierde fuera de campo de juego, salió con todo Aucas para esta segunda etapa.
1: Necesita hacerlo de esa forma, Jorge, acelerar de 0 a 100 en la primera parte del segundo tiempo para buscar por lo menos el empate, la igualdad en los primeros minutos.
2: Pelota de García, toca corto el servicio, entregó para Mena, va a ingresar en el área, atención, ha trepado García. Está para el cierre perfecto ahora Rodríguez, pelota que se pierde en el fondo del campo de juego. Será únicamente saque de arco, indica el árbitro, para el conjunto albo, Alexander Domínguez. Bueno, algo que no tiene que hacer un equipo, ¿no? Desde tan temprano, allá lo vemos a Domínguez ya entreteniéndose demasiado en el afán de quemar tiempo.
1: ¿Tenemos una variante, señora?
0: Sí, por lo pronto salió Luis Arroyo e ingresó el jugador Brian Oyola en el equipo de Aucas.
1: ¿Y en Liga?
0: Y en Liga, por acá todavía no tenemos
2: datos.
0: No
2: hay variantes.
0: No hay variantes.
2: ¿Qué número tiene Brian Oyola?
0: El joven Brian Oyola, bueno, ni tan joven, 30 en su camiseta.
2: No, ¿qué número?
0: En su camiseta.
2: ¿Y por qué lo de tan joven?
0: Porque dije el joven Brian Oyola, luego digo no tan joven y es el número 30, que es lo que tú me preguntabas.
2: No te pregunté la edad, te pregunté el número.
1: Bueno. ¿Qué será de la vida de Evelyn?
2: Vaya usted a saber.
0: Sería bueno que venga Evelyn acá.
1: No, yo no he dicho eso.
0: Sí,
1: yo
0: ¿quieres dije eso? ¿Quieres el cambio? No hay ningún inconveniente.
1: Yo no dije eso, señora.
0: No hay ningún inconveniente. Que venga Evelyn.
1: Porque estaba también preguntando.
0: Claro,
1: ¿dónde está la galla?
0: Claro, porque sabes que conmigo no puedes. Quieres traer a la pobre Evelyn para que pueda ser objeto de tus burlas, pero no es así.
2: Centraba García, la pelota que llega a las manos de Alexander Domínguez, que atrapa la sintonía de Radioactiva.
3: Hubo otro cambio, Pachi.
0: Así es, con el número 10, Ayrton Preciado salió en Aucas e ingresó el número 17, Christopher Zambrano.
3: Muy bien, ahí sí.
2: Ingresa Christopher Zambrano.
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2: Tarjeta amarilla para el 99 de Liga. Se la ganó el Chugo Tobar, que es lo único que ha hecho en la cancha. Perdido casi en acción, Alexander Tobar.
0: Mira, Jorge, y también...
2: No, Alejandro
1: Tobar. Alejandro Tobar, sí.
0: Mira, Jorge, también Gianfranco Ayala se registra con una tarjeta amarilla al final del primer tiempo, ¿no? Además de la de Richard Mina al minuto 31.
2: 4 de Liga, 3 de Liga.
0: Sí.
2: Están pintados de amarilla. ¿En Liga no hubieron cambios?
0: No, por el momento no.
2: Perfecto. Acá busca la pelota el conjunto Albo. Hay una falta, marca el árbitro. Falta del brasileño, tiro libre para Aucas. Bueno, creo que no les perdonó la vida, ni a Arroyo ni a Preciado.
1: Y seguramente técnico. El Beto Araujo entendió que se necesitaba cambiar desde la individualidad de cara al segundo tiempo, y por eso tanto Arroyo como Preciado ya no retornaron al campo de juego, y se juega por Brian Oyola para que sea el extremo, y Zambrano, entiendo, va a quedar de nueve, ¿no?
2: Claro, aparentemente es en el lugar de Arroyo. Oyola, en cambio, va a la función de... pero siempre por derecha. Ahora, claro, él es un jugador que tampoco se mueve y mucho por derecha. Es por la zurda. A ver qué sale. Está para el tiro libre, precisamente. Brian Oyola se cobró pelota en centro. Salta bien la saga. Devuelve el brasileño. Vuelve a templar un centro. Quiñones se queda en el camino. Rechazando la saga del conjunto Alba. Vuelve Quiñones. No logra dominar en primera instancia. Davidson. El brasileño logra tocar la pelota en última instancia. Se pierde fuera de campo de juego. Lateral para Papá Aucas.
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2: Llega Aucas, remate a puerta de parte de Guzmán. Bien parado, bien plantado Alexander Domínguez. Atrapa la sintonía de Radioactiva. Hasta el momento Liga no ha llegado sobre la puerta de piedra.
1: Y ese recurso del remate desde fuera era Oyola, finalmente con pierna zurda. Siempre va a ser una situación válida. Si le cuesta generar, abrir la llave defensiva que plantea, o el candado defensivo que plantea el cuadro Albo, un remate desde fuera siempre es una buena opción. Oyola le pega bien con balón en movimiento. En esa última no logró darle tanta dirección a esa pelota y encontró muy bien ubicado a Alexander Domínguez.
2: Aquí está Quiñones acomodando atrás para que vaya Mateo Burdizo. Toca Burdizo, entregó para Gustavino. Por allá se genera carga para el equipo Albo. Va, el equipo de Aucas va tocando con Guzmán. Puede rematar a la portería. Lo hace de media distancia el jugador Zambrano. Pelota arriba del travesaño. Era Ederson Quiñones. Robinho le pegaba de zurda. La pelota arriba de la puerta del señor Alexander Domínguez, Pachi.
0: Mira, déjame darte una noticia, que hoy se jugó, se terminó la fecha 2 del torneo de ascenso de segunda categoría, donde están 4 Azuayos. Atenas 3, Anaconda 1. El día viernes hay gente a la que sí le interesa el fútbol de segunda categoría, no solamente de la Serie A. San Pedro del Pongo le ganó de visita al Huaquillas 1-0. Y ahora al mediodía, Vicet igualó 2-2 ante Luz Valdivia de Santa Elena. A las 14 horas jugaba también, o jugó ya, Liga de Cuenca, y cayó de visitante frente al Palmeiras de Junín en calceta por marcador de 2-0.
2: Es el nacional de segunda categoría, ¿no?
0: Así es.
3: Están en grupos, ¿no?
0: Sí.
2: El equipo de Huaquillas, ¿quién lo dirige?
0: Ni idea. Pero te averiguo.
2: Debería.
0: No lo sabemos, pero deberías. Lo averiguamos.
2: Perfecto. La pelota está para el conjunto de Aucas. ¿Qué pasó? Se cayó solito por acá. No pudo dominar, se reincorpora Mena. Pero la pelota la ganó el Chugo Tobar. Va tocando el Chugo. Entrega para Alvarado. Y ahora más atrás para que salga el jugador Ayala. Toca ya el pase corto ahora para que llegue Richard Mina. Perfecto. Tocando hacia el costado. Salida por el costado zurdo. Ha llegado ya con Rodríguez. Trata de incursionar en campo contrario. El juez marca una falta. Será tiro libre para el conjunto de Liga Deportiva Universitaria, que empieza a mover también la banca, Diego.
1: Sí, en cualquier momento podría Gustavo Álvarez realizar alguna modificación, alguna variante. En Liga, que como ya se señaló desde el principio, va a jugar el jueves por la Copa Libertadores frente a Mirasol, el partido de revancha, cuando ahora sí se viene la variante en el cuadro blanco, temblor. Señora Barbie.
0: Así es, y está saliendo en este momento el número 7 y va a ingresar el número 27 en Liga de Quito, el 27, que es Rudy Mina, y sale el número 7, como lo habíamos dicho, Rodney Redes.
2: Bueno, y no se atreve el técnico a poner a los titulares, ¿eh? continúa con suplentes.
1: Está ganando el partido, creo que entiende que no requiere exigirlos o exponerlos quizás a los jugadores.
3: Rudy Rodney.
2: O Rudy Mina. Es el que está en el campo. Llega Auca, remate y le vuela bien Domínguez. Mete las manos, perfecto para enviar la pelota al fondo. Será tiro de esquina para Aucas.
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2: 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Es el quinto del encuentro, tercero para Aucas.
1: Buen remate y una muy buena respuesta de Alexander Domínguez. Brian Oyola ahora de pierna zurda para cobrar el tiro de esquina.
2: Allá está precisamente, es el costado izquierdo del campo de juego, pierna izquierda también al corazón del área. Hay un rechazo a medias. Llega nuevamente la pelota a su destinatario original. El centro sobre el área. Hay un cabezazo. Falta en ataque, dice el árbitro. Había trepado el Santi Morales o el Aburdizo. La pelota detenida por el juez. Tiro libre para Liga Deportiva Universitaria.
0: Cristian Chila es el técnico del Huaquillas FC. Es un exjugador de este mismo equipo y estuvo vinculado a los clubes de formativas del Orense Sporting Club.
2: ¿Y el asistente? Pero luego, Pachi, tranquila. Antes vamos con Andrés.
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0: Es Javier Delgado Prado, el asistente de Cristian Chila, que también es exjugador del Huaquillas.
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0: Y si por si acaso preguntas, Gino Reyes es el preparador de arqueros.
2: No, te iba a preguntar.
3: ¿Y el preparador físico?
2: La figura de la cancha. Pelota para el equipo auquista, la tiene en el fondo el jugador Burdizo. Entregó para Gustavino, adelanta perfecto, recepta ya Oyola, va tocando Oyola. La pelota ahora en dirección del arco contrario con Guzmán, va tocando hacia el costado, llega con Gustavino, centra, a donde vaya, vaya. Llega descubierto, pero no puede dominarla Guzmán, saca ventaja de todo esto Liga Deportiva Universitaria. Aquí está con la pelota ya el jugador Rodríguez, va tocando con Quiñones, el autor de la única conquista en el encuentro. Entrega atrás, llega para Richard Mina, antes era el chico Ortiz quien tocaba la pelota, se va juntando, gira el cuerpo Rodríguez, ahora sí está con Richard, viene Richard Mina, parece que está vendando los brazos, es un buzo interno, ya mandó servicio largo, no llega jamás, a pesar del esfuerzo de Zambrano, la pelota se pierde fuera de campo de juego, era el chico que ingresó, Mina. Rudy Mina que no llegaba, saque de arco, no pierde tiempo, Piedra tocó ya de inmediato, Piedra hacia el costado para Quiñones, el balón hacia atrás para Mena, Andrés nuevamente hacia el jugador Burdizo que va receptando con la pierna derecha, adelante el cuero, prefiere tocar hacia adelante ya para que vaya el jugador Quiñones, llega Quiñones, aplica el fudo, aplica el freno para tocar atrás nuevamente con Burdizo, Mateo Burdizo mete profundo, deja pasar para nadie Quiñones, la pelota que la va a buscar el lateral. Llega con las justas por acá, Richard Mina se hace de la pelota, va reventando el cuero hacia un costado, balón que se pierde fuera de campo de juego, Andrés.
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2: Falta fuerte de Gustavino, era para amarilla, pero como pide disculpas y las acepta el brasileño Diverson, el árbitro se queda corto, dice que no pasa nada, simplemente se marcó la falta, pierna en alto por parte de Gustavino, Diego.
1: Finalmente hay cartulina,
2: sí. Ah, le sacó, no le convenció. Tarjeta amarilla. Se la ganó Lucho Gustavino, decía a lo mejor con la pedida de disculpas que daba.
1: No alcanzó con eso. ¿Cuántos amonestados en Aucas, señora Patricia?
0: El primero, Luis Gustavino, el minuto 58.
2: Y merecida, por cierto. Ahora la pelota está detenida por el juez. Había falta en favor de Aucas. Va tocando el esférico desde el fondo del campo de juego. Santiago, aquí está Morales. mete profundo, baja para receptar, le cometen falta. El juez dice que sí, efectivamente había falta sobre el jugador Zambrano. Se queda en el piso y ya se va reincorporando, no puede perder tiempo. Está con el marcador en contra, pelota que la tiene Ederson Quiñones. Aquí está Robinho, cambiaditas el otro costado, atrepado ya para llegar correctamente el jugador Gustavino. Aplica el freno, va tocando hacia atrás, se junta con Quiñones, más atrás todavía, llega nuevamente con Quiñones, la pelota para Gustavino, siempre por derecha, marca firme en toda esa zona el conjunto de Liga Deportiva Universitaria. De hecho, está con la pelota y el jugador Rodríguez, cuidado, se comprometió, pero está metiendo la pierna una vez más. Balón fuera de campo de juego, lateral, queda en el piso por acá Mena. El árbitro marcó la falta, será tiro libre para Papá Aucas.
3: A propósito de un dato cortito, ya tiene un nuevo entrenador técnico universitario. Será Ismael Blanco, el ex delantero de Barcelona.
1: Ismael Blanco,
3: que se venía ofreciendo a diestra y siniestra en los clubes.
2: Se cobró el tiro, cambiadita hacia la banda. Está presto Frangoy Zambrano. Rechaza fuera de campo de juego. Sea como sea, no lo ha hecho mal Zambrano ya en definitiva.
1: No, en esa posición aparece como el hombre más adelantado en el ataque de Sociedad Deportiva Aucas.
2: Me refiero a Frangoy Zambrano.
1: Ah, no a Christopher Zambrano. No. A Frangoy Zambrano, mejor de liga.
2: Marcando por derecha.
1: Sí.
2: Bueno, ha cumplido.
1: Intenta acomodarse.
2: Intenta darle gusto al técnico, nada más. Algo me querías decir, Pachi.
0: Sí, contarte tiempo. Algo sobre Rudy Mina. 19 años de edad, cumplió en enero este jugador que viene desde las canteras de Liga Deportiva Universitaria. Ingresó al equipo Albo a los 13 años. Fue goleador en la categoría sub-19, también en el paso de la categoría sub-17. Siempre estuvo portando la cinta de capitán y ha hecho esto que pues acelere su paso ya a la Serie A.
2: A propósito de jovencitos, debutó ya en Barcelona, en España, el ecuatoriano Caicedo, jovencito Caicedo, debutó. Ya lo va a ampliar la información, Pachi. Ahora hay una falta fuerte, se retuerce de dolor, el árbitro marcó la falta, no hay amarilla, pide disculpas también, está de moda. El jugador Quiñones, será tiro libre para Papá Aucas.
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2: Se prepara el tiro libre para el conjunto Espetrolero. Pelota llovidita sobre el área. Salta bien Mina. Ya rechaza el complemento que llega en el medio campo por parte de Frangoy. Le acomodó para que vaya corriendo Mina. El pase es bueno, pero no llega a Tobar, que funge ahora como centro atacante. La pelota en rechazo desde el fondo por parte de Morales. Se pierde fuera de campo de juego, Pachi.
0: A propósito de Caicedo, de quien tú me preguntabas, tiene un lindo nombre, Josué Caicedo, jugador ecuatoriano que debutó en el filial del Barcelona, ¿no? Es en el Barça Athletic, lo hizo el día de ayer con apenas 18 años de edad.
1: Barbie, ¿dónde está la galla?
0: Viniendo ya de vacaciones.
1: Ah, se fue de vacaciones.
0: Sí, pero ya hoy ya llegó.
1: Ah, ya llegó.
0: Sí.
3: No, ¿y a dónde fue? No llegó todavía.
0: ¿No, todavía no llega? No,
3: está en Guayaquil.
0: Está ya de retorno, se fue el domingo anterior, llega este domingo y ya para el próximo domingo estará en deporte.
3: ¿Y los gallos?
2: Clasificaron a la
3: hexagonal al final.
0: Así es, y van a jugar con Gualaceo, si no estoy mal.
2: Infórmate. La pelota está para el conjunto de Liga. El rechazo no es tan bueno porque le vuelve a ganar. Aquí está Frangoy.
0: Ilústreme,
2: toca
0: compañero.
2: Toca la pelota hacia atrás para el portero Alexander Domínguez. Vamos a marcar ahora el tiempo. 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
2: 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Arribamos ya al minuto 18. 18 minutos está para el complemento con este marcador. 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Uno tiene Liga, está ganando la visita. Aucas tiene cero, pelota de Daverson. Rechazo que impacta a un rival, se pierde fuera de campo de juego. Lateral para Liga, marca el árbitro.
3: Para informarle a la Apache y a todos, Independiente Juniors, 9 de octubre, Atlético, Fútbol Club, Cuenca Juniors, Vinotinto y San Antonio. Son los seis del hexagonal.
1: Cinco pueden ascender, ¿no? Ahí.
3: San Antonio tampoco.
1: ¿San Antonio Católica. No pueden?
3: Cuatro.
1: Ah, mira.
3: Solo cuatro.
1: De los cuatro ascienden dos.
3: Correcto. Y Cumbayá, Vargas Torres, Liga de Puerto Viejo, Gualaceo, 22 de julio y el Nacional en el otro hexagonal.
2: Qué posibilidades que tienen, ¿no?
3: Sí, no, el Cuenca Juniors, intactas.
2: Y lo van a dar por todo, con todo. ¿Y ya no se puede reforzar o ya es esta temporada?
1: Creo que ya. El mercado, no sé, en la Serie B hasta cuándo está.
2: ¡Hay un remate a puerta y el arquero! El arquero Alexander Domínguez pone las manos por delante, logra rechazar, reclama y con razón a sus compañeros. ¡Qué balazo! ¡Pelota al córner!
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2: Doctor Juan Pablo Arias, respira bien, vive bien. Sexto del encuentro, cuarto para Aucas, se cobra. Aquí le retornó la pelota para Ojeda, que levanta un... Ojeda, Oyola. Está tocando la pelota Aucas nuevamente en la devolución. Surge desde el fondo, llega con Gustavino, mete profundo para Quiñones. Hay otro remate arriba del travesaño. La pelota fuera de campo de juego. Todo es de Aucas en esta segunda etapa, Diego.
1: Aucas busca mucho el remate desde afuera. Esa es la herramienta, esa es la fórmula de ataque que se utiliza cuando vendrá otra variante en cualquier momento en el cuadro albo. Alexander Domínguez ha estado atento para poder reaccionar, responder ante las arremetidas y los remates de mediana distancia del cuadro oriental en un par de ocasiones. En esta última, una vez más Oyola, el remate hacia el medio, la pelota parecía que algo se le movía a Domínguez en el trayecto, pero de todas formas respondió bien el arquero ecuatoriano.
2: Rematando y bien, desde afuera, Brian Oyola.
0: Se prepara Jesús Pretel.
2: Jesús Pretel va a ingresar al campo de juego.
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0: Y entonces decíamos que se alista el jugador Jesús Pretel de Piura, Perú.
3: Norte del Perú, muy bien.
2: ¿Qué número tiene Pretel?
0: El número 8.
3: Yo estuve en Piura con la Pachi. En la Copa América 2004.
0: Sí, yo no he contradicho.
3: No, como nada. Se vire, me quedé con una cara.
0: No, para nada.
2: Es que no quería.
0: Escuchándote atentamente.
1: ¿Quién cree que salga de la cancha, Jorge?
2: A ver, yo
1: Tobar.
2: Yo creo que Tobar.
1: Aparte tiene amarilla, ¿no?
2: Sí, Tobar es el más indicado.
1: Veamos.
2: Aunque en el medio campo.
1: Creo que van a hacer dos cambios en liga o solamente uno.
2: Lo vi únicamente a Pretel. La pelota está para Liga Deportiva Universitaria con Richard Mina. El servicio es largo para el brasileño. Objeto de falta, no dice el árbitro. Jugada lícita. Va jugando ahora bien con la pelota el jugador Mena. Entregando hacia el costado, trepado Gustavino. Nuevamente puede haber un nuevo centro. Está elevando la pelota para nadie. La regala, hace pantalla. No permite que se salga finalmente Alexander Domínguez. Y atrapa la sintonía de Radioactiva. No ha salido la pelota, por ende no se puede todavía realizar la variante, la tercera en Liga Deportiva Universitaria. Flojito el andamiaje de Tobar.
1: Sí, no ha tenido un partido destacado, Alejandro Tobar. Liga hizo solo un cambio, ¿no?
2: Dos.
0: A ver, ¿no? Rudy
2: llega
0: y Mina.
2: Aucas, hay una falta prácticamente sobre la raya de sentencia. Reclaman penal, dicen que fue sobre la raya y exige también amarilla Espina. El árbitro ya determinó, es fuera. Habrá que observar en la pantalla. Sin embargo, habrá que recurrir al VAR y lo que reclama la gente.
1: Si es que está pisando la línea, es penal. Así que hay que ver exactamente cómo termina por resolverse esta situación. En el VAR tienen que estar ya chequeando una vez más la jugada. Lo cierto es que
2: no,
1: es afuera. Es afuera.
2: Totalmente.
1: Medio metro, por lo menos, o un metro afuera del área. La falta sí existe, pero. Bien, el árbitro central que había señalado directamente que era tiro libre.
2: Aunque parece que al momento en que se eleva, ahí llega la falta.
0: No, pero no. Cae.
3: El contacto es abajo y está como inclinado, pero.
1: Pero afuera del área, ¿no?
0: Claro, o sea, cae dentro del área, pero la falta fue fuera del área.
2: Lo que pasa es que la pierna la tuvo todo el tiempo ahí, deteniendo al jugador que buscaba ingresar.
1: Cambio en Aucas.
2: Carcelén a la cancha, Pachi.
0: Con el número 34 entra Michael Carcelén y sale el número 63, Alan García.
2: Se va Alan, expresidente de Perú.
1: Prolijidad.
2: Alan García, número 30. al, no puede ser un, otro 30.
3: Es verdad, ¿no? Expresidente de Perú, Alan García. Claro.
2: No puede ser otro 30 a la cancha.
1: 34, me parece que dijo.
0: 34, dije.
2: Oye, Carcelén.
0: ¿Te das cuenta?
2: ¿Es el más veterano en la cancha, Carcelén?
0: ¿Por qué? 34 es el número, no la edad.
2: No, te pregunto.
3: No.
2: No. ¿Quién podría ser? Oyola. O Alexander Domínguez. Gana largo.
1: Sí, Domínguez, creo.
2: Gana largo.
1: Daverson también.
2: Tiro libre para Aucas. 2-4-6. En la barrida que pone Alexander Domínguez, Oyola pidió la pelota. Aquí puede estar. Oyola es un experto en esa ubicación, en esa distancia, Diego.
1: Ahora, siento que el perfil es más para el derecho que para el zurdo. Y Oyola es zurdo. Oyola le pega con la pierna izquierda. Y el otro que se va aproximando ahí es Carcelén. Carcelén sí con perfil derecho.
2: ¿Qué tal?
1: Nutrida pues, barrera, cinco elementos en la barrera de contención que armó Alexander Domínguez.
2: Carcelén justamente remató. Y esa pelota pegadita al poste izquierdo. Volaba Alexander, casi se bautiza con gol.
1: Casi, en la primera intervención que tuvo Michael Carcelén en el partido, le pegó con pierna derecha. Zafó de la barrera uno de los jugadores de Aucas. Era Morales, el hombre que se abre. Y esa pelota va besando el palo de la mano zurda de Alexander Domínguez, que había volado con beso y todo, sí.
0: Y luego acusan a mi amigo de Zeta de hacer ruidos raros.
2: Lo que pasa es que
1: lo ha mencionado Barbia de Zeta
2: por todo
1: toda
2: lado.
1: La transmisión, es una cosa increíble.
3: Está picada. ¿Saben cuántas veces remató Liga?
1: Solo el gol.
3: Y nada más. No tiene
1: solo el gol, ¿no?
3: Ni siquiera remates de la cosa, solo remates. Bueno, se vendrán cambios. Ahora sí, va Chile, que se viene Cornejo en Liga. 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
2: El partido detenido, algo pasó con Alexander Domínguez, requiere atención médica en la pierna derecha. El árbitro autorizó, ingresó el médico. Está quemando tiempo, Liga. Variantes en Liga.
0: Tres cambios en Liga. Con el número 20, Fernando Cornejo. El número 8, Jesús Pretel, que ya lo habíamos manifestado. Y con el número 67, José Carabalí, ingresaron al campo de juego. Mientras que salieron el número 25, Patrick Ortiz. El 31, Juan Rodríguez. Y el 99, Alejandro Tobar.
2: Se fue Tobar. Se fue Ortiz. ¿Y quién más?
0: Rodríguez.
3: Juanse.
2: Y Juan Rodríguez, ¿ya? José Carabalí. Bueno, y continúan los suplentes. 30 titulares en Liga.
1: 30 titulares.
2: Sí, porque los Pepas no ingresan a la cancha todavía.
1: Tres variantes entonces para hacer cuatro en total. Cuando hay que ver si Alexander Domínguez va a continuar o no. Si puede seguir o no.
3: Bueno, partido detenido. 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
2: Bueno, en ese remate del jugador de Aucas.
1: Carcelén.
2: De Carcelén, sí, peguen el parante.
1: Claro. Sí, por eso dije que besó el palo.
2: Besó.
3: Y por eso hice el sonido que hice. 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
2: Andrés Mena conduce en el número 5 para el conjunto es petrolero. Entregó hacia la banda, ha llegado ya el jugador Zambrano, cambiadita hacia medio sector del campo de juego con el jugador Quiñones. Aquí está Quiñones, toca hacia el fondo, revienta Burdizo, manda a correr a quien a nadie. Oyola no está en su sitio, fácil el rechazo que llega para Liga Deportiva Universitaria, salida por la zurda, va impactando ahora en Gustavino, se pierde fuera de campo de juego, lateral para Liga.
1: Siguientes partidos de estos dos equipos, señora Barbie.
0: Le cuento, no solamente la fecha 26, sino todos, por ejemplo.
1: No, solo Aucas, de estos dos, por favor.
0: Bueno, en la fecha 26, Aucas visita a Delfín, mientras que Liga de Quito recibe a Emelec.
1: Bueno.
2: Por acá caía Quiñones, todavía falta.
3: Altísima eficiencia en la informadora hoy.
2: No, y va los tocando cambios, hoy Pretel. La pelota para Ayala, se mete en campo contrario. Sigue Ayala, va ganando terreno. Toma la diagonal, buena habilitación. Llega descubierto el recientemente ingresado. Busca a Cornejo, el centro rasante. La pelota enviada por parte de Mina. Se pasea en el área y no había quien la toque. Se salva Aucas.
1: Pelota difícil siempre para el arquero y para los defensores. Buena intervención de Rudy Mina. Encontrando la pelota, se va abriendo sobre la derecha y logra colocar ese pase a ras de piso que pudo haber generado en Daverson o en alguno de los otros jugadores de liga una posibilidad de remate sobre el arco de Hamilton Piedra.
2: Alexander Domínguez ya está en su portería, ya se puso de pie hace rato y está atrapando la sintonía de Radio Activa. Está ganando liga 1-0, marcador Don Polo Marisquería. 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Arribamos a minuto 29 en la etapa de complemento, tiempo de juego. 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La pelota en remate por parte de Carabalí. Se queda tranquilamente en las manos del portero Domínguez.
1: No fue una buena ejecución el remate, era Carcelén. Michael Carcelén, el hombre entonces, aparecía como centro atacante. En principio intentaba controlar bien el balón. Lo hace de forma adecuada, pero después del remate no es bueno, no es correcto. Hay otra cartulina amarilla en Aucas. En esta ocasión, ¿para quién fue? Para Espina, me parece.
2: Tarjeta amarilla, exactamente. Agostino.
1: Sí, cumpleañero.
2: Se la ganó. Jugador número 67.
0: Agostino Espina está...
1: Sobre Carabalí. Sí.
2: Carabalí.
1: José Carabalí.
2: Tarjeta amarilla en el partido.
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2: Exagerados los reclamos por parte de Ayala. Recordamos que ya tiene amarilla, cuidado, y sigue protestando. Tuvo que ingresar la camilla para llevarle al chico Carabalí.
3: Medio quema de tiempo también parece.
2: Sí, es quema de tiempo. Y siguen los reclamos de parte de Ayala. Sí, increpan
1: muchísimo al árbitro. A ver si puede terminar controlando bien el juego, el central.
2: Se cobra ya el tiro libre, sin embargo, para Liga Deportiva Universitaria. Buscaban la presencia del chico Quiñones. Rechazo por parte de la saga. Ha trepado todo el conjunto de petrolero en campo contrario. Aquí está con la pelota Quiñones. Toca hacia atrás para el Santi Morales. Le pide Burdizo. Aquí está tocando a continuación para que trepe. Para que vaya Luis Gustavino. Ya toca la pelota. Entrega a medio campo. Busca a Oyola. Queda en el piso. Le reclama una falta que no. Dice el árbitro. Sigue la acción. Ahora sí marcó la falta sobre el jugador Brian Oyola, partido que una vez más se detiene.
0: Me preguntaba sobre el jugador con mayor edad en la cancha. Te aseguro que es ya el jugador Domínguez, que nació el 5 de junio del 87, tiene 39 años de edad. El segundo, ¿qué diríamos? De mayor edad, no quería decirlo, pero bueno, de mayor edad es Daverson, que tiene 35 años, nació el 8 de mayo de 1991. Y en Aucas, el de mayor edad es Hamilton Piedra, con 33 años.
2: Vea, el de más edad es de 33 años. Está joven todavía para ser arquero. Trataba de escaparse con la pelota por acá. El jugador Quiñones queda en el piso. El árbitro señaló que había mano, ¿no? Marcó la falta, ¿no?
1: Sí, marcó falta, la falta para Liga.
2: Sí, falta. Será tiro libre para Liga Deportiva Universitaria. ¿Cuándo vamos a marcar el tiempo? 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
2: Arribamos a minuto 33 minutos en la etapa de complemento. 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
2: 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Aucas ha dominado las acciones, pero no puede marcar la conquista de empate al menos. Aquí está con la pelota en el medio campo Guzmán, viene Piero, devolución hacia atrás para que llegue Andrés Mena. Cambiadita el pase, es cortito ahora para que vaya con Quillones. Repartió al costado diestro, aquí llegó Yola. Buen pase, puede rematar, no se atreve Mena. Tocó hacia atrás, pero ya no hay quien recepte. Ha surgido también Espina, que toca nuevamente sobre Gustavino. Y ahora para Oyola, centro sobre el área, cabezazo débil por parte de Carcelén. Más parecía rechazo y en el complemento está ahora Zambrano. Frangoy revienta donde vaya, busca el contragolpe. El brasileño conecta de cabeza únicamente para depositar la pelota fuera de campo de juego.
1: ¿Cuándo juega el Club Deportivo Cuenca y con qué rival, señora Barbie?
0: Le doy en un ratito, por favor. Toda la fecha, si quiere, la fecha 26.
1: No, solamente el del Cuenca, por favor.
0: Yo le doy completo. Usted me pide un dato, yo se lo doy completo. El número la fecha número 26, Deportivo Cuenca Muchucurruna, Leones del Norte Independiente del Valle, U Católica Manta, Técnico Universitario versus Guayaquil.
1: ¿Y cuándo
0: City,
1: el del Cuenca, perdón?
0: El 21 de agosto a las 19 horas.
1: 21 viene a ser como viernes, ¿no?
0: Saque cuentas. Estamos hoy 16. Sí, sí, no sí, quiera creer todo viernes. Masticado, compañero.
1: Qué genio, Dios mío. ¿Cuándo dice para que usted se va de vacaciones? Muelas,
0: no, ya vine. Pero no usted se no nota. Se dio cuenta porque yo trabajo siempre.
2: Quillones, que una pelota para el conjunto de Liga y falta fuerte sobre sí. Frangoy. Se retuerce de dolor Guzmán, fuerte en la marca. No le permitió trepar al jugador Zambrano. Falta fuerte, partido que una vez más se detiene, Andrés.
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2: ¿Hay algún jugador importante que esté en la banca en Aucas? Porque ha hecho únicamente 3 variantes el Beto Araujo. Salida por el costado derecho, Aucas corre, corre y puede llegar. Aquí está con la pelota Oyola, buen rechazo también por parte de Liga, busca el contragolpe, ya no pudo dominarla finalmente el jugador Quillones. La pelota se pierde fuera de campo de juego, saca rapidito Aucas, ya se movió el esférico. Oyola habilitó, ahora cometen falta, el juez dice que no ha pasado nada, que se reincorpore, y va rechazando ya el chico Zambrano. La pelota está levantando la bandera y falta, marca el árbitro. Levantaba el juez de línea número 2 la bandera, queda en el piso y ahí se va a quedar para eternas memorias.
1: Será falta en defensa para Liga Deportiva Universitaria, minuto 81. Van a quedar 9 más los descuentos, que serán por lo menos unos 4 para el final del partido.
2: Más
1: y
2: variantes.
1: Vendrán variantes de lado y lado.
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2: Variantes en el equipo Albo.
0: Así es, y también en Aucas sale el número 10, Alexander Alvarado, en el equipo Albo, e ingresa el número 5, Sebastián González, mientras que en Aucas salió el jugador 18, Andrés Mena, e ingresó el número 11, Alexander Bolaños.
2: Alexander Bolaños al campo de juego. En Aucas, en Liga, ingresó ya el jugador Sebastián González, el peli teñido. Va dominando las acciones, acá se viene con todo el jugador Quillones, va a ingresar en el área, atención, remata y la pelota arribita del travesaño. Qué buen remate, ¿quién fue, Guzmán?
1: Zambrano.
2: Zambrano, la pelota arribita del travesaño, se salva Liga.
1: Intentó una definición de lujo Christopher Zambrano. Había encontrado bien la posición de la pelota, lo burla Ayala de forma correcta hacia el medio y después borde interno, bota derecha, hacía vista únicamente Alexander Domínguez, veía cómo esa pelota podía o no introducirse en su portería. El balón caprichoso sobre un costado pasó cerca. Una nueva oportunidad para Aucas, que ya merece el empate, ¿o no, Jorge?
2: Yo creo que sí merece el empate.
1: Hace rato,
2: todo,
1: ¿no?,
2: el segundo tiempo ha sido de Aucas.
1: Sí,
2: todo
3: de hecho, el liga fue el gol y nada más.
1: Y nada más.
2: Sí, increíble. Ciertamente. Muy merecido, si es que llega el empate para Aucas, al menos el empate.
1: Así fue lo del Cuenca Manta.
3: Más menos.
1: Más menos.
3: Sí, sí. Más o menos con dos
1: 2-1 fue ese, ¿no?
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2: Pelota de Aucas, el dominio es incesante. La entrega no es tan buena, sin embargo llega desde atrás Urgía. Guzmán rechaza la saga, vuelve a ganar en el medio campo Espina, tocando hacia la banda, Gustavino adelantó el cuero, está atento para receptar ya el jugador Bolaños, se le va a acabar la cancha, sí señor, la pelota se pierde en el fondo del campo de juego, llegaba un poquitín tarde Bolaños.
1: Sí, Bolaños que ingresó hace poco. Lo hace sobre el sector derecho en relación al ataque. Carcerén es como un atacante más, como un punta. Juega muy cerca a la posición de Christopher Zambrano. Brian Oyola es el que intenta enlazar al equipo también de medio campo hacia adelante. Liga de Quito, sí, Oyola ahora por la izquierda, en donde se siente mucho más cómodo. Aparte, perfil natural zurdo también Brian Oyola. Liga de Quito no busca el contragolpe. Espera, aguanta en zona defensiva. Y además espera también que los minutos vayan pasando rápidamente.
2: Carga nuevamente Liga Deportiva Universitaria. Cargaba porque está atento Burdizo. Manda a correr para que vaya por esa banda Quiñones. El lateral se cobra rapidito por parte del jugador Gustavino. Hay un centro sobre el área. Va pegando a un rival y finalmente se pierde el córner. ¿Será tiro a la esquina?
1: Sí, señor.
2: Sí, señor. Tiro a la esquina para Aucas.
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2: Es el séptimo del encuentro, quinto para Aucas. 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Christopher Zambrano le dio mayor movilidad al ataque, pero le falta la profundidad necesaria para el empate.
1: Oyola lo va a cobrar.
2: Oyola de ese costado izquierdo, pierna zurda, bastante efecto. Salta Mina, golpe de testa para rechazar. Busca salir ahora en veloz carrera y está llegando Mina justamente. Le cometen falta, la pelota se pierde fuera de campo de juego y va a haber tarjeta. Va a haber tarjeta amarilla, sí señor, para Christopher Zambrano, tarjeta amarilla.
6: Le pegó, se la ganó.
2: Se escapaba por acá Mina y vino el hachazo.
1: Sí, la falta sobre...
2: ¿Quién fue? 21.
1: Fue Zambrano el hombre de la falta.
2: Sobre Mina.
1: Sobre Mina, sí, el 27. Así que bien amonestado. El jugador de Aucas, Christopher Zambrano, condicionado para estos pocos minutos que restan de partido.
0: Y están empatados en tarjetas, al menos. 3-3. Luis Gustavino, Agostino Espina y Christopher Zambrano en Aucas. Y en Liga de Quito, Richard Mina, Gianfranco Ayala y Cristian Tobar.
2: Ayala en el cobro del tiro libre, no pasa nada. Está tocando hacia atrás Espina para que reviente Santi Morales. Entregó hacia la banda, llega con Quiñones. Entregó ya para Oyola, devolución horrible. Esto ya es producto de la desesperación, Diego.
1: Sí, me parece que esta imprecisión de Aucas en estos últimos minutos es exactamente eso que Jorge señala. Un equipo que se desespera, un equipo que intenta encontrar los caminos, pero que los confunde directamente de tres cuartos de cancha hacia arriba. El equipo del Beto Araujo hizo el gasto todo el segundo tiempo para por lo menos empatar el compromiso. No lo ha conseguido. Se está quedando con las manos vacías.
2: Corre ahora por delante el jugador Guzmán. No llega a la cita. Está saliendo bien la saga de Liga. Devuelve sobre el campo contrario. Balón que se pierde fuera. Lateral se apresura en sacar de manos ya Gustavino. Tocó hacia el fondo para Mateo Burdizo. Va buscando hacia atrás. Se junta con Santiago Morales. Mete profundo. Ahora sí. Aquí está con Oyola. Corre Oyola por la diagonal. 2-3 en la marca. Finalmente Deverson. O era González quien le arrebata la pelota. Va tocando ahora sí González hacia atrás. Entregó para que vaya el jugador Cornejo. Mete profundo, corre y va a llegar Carabalí.
1: Es
2: está
1: Rudy
2: con
1: Mina.
2: Balón, es Mina. logra pellizcar esa pelota Quiñones, balón que se pierde hacia un costado fuera de campo de juego, Andrés.
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2: Carcelón logra dominar la pelota en el medio campo, pero la entrega es mala. Va dominando Liga Deportiva Universitaria. Ahora en la recuperación va saliendo desde el fondo el jugador Cornejo, logra entregar hacia adelante, pero vuelve hacia atrás ese balón para González. Trepa Liga Deportiva Universitaria, le vuelve a ganar Pretel, mete profundo, corre por la banda. Ahora el jugador Mina va a templar centro. Aquí está la posibilidad, si lo hace bien, perfecto. Balón que logra tocarla finalmente Burdizo. Será tiro de esquina para Liga
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2: 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No se marcó el tiro de esquina. Entiendo que fue posición adelantada la que se marcó entonces. Va saliendo Aucas. Aquí está con Quiñones. Llega Quiñones. El pase es cortito. Gira el cuerpo. Carcelén. Queda en el piso. Marca el árbitro. Falta, tiro libre. Y aquí puede estar la oportunidad de pronto para el propio Carcelén.
1: Sebastián González ha ingresado en una función de medio campo de contención para tratar de cortar los hilos y el enlace de juego que pretende Aucas en esa zona de la cancha. Y en esta última acción.

0: 7 minutos de adición.
1: Tiempo completo, tiempo de juego Citycom. 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Se cobra, pelota sobre el área. Hay un cabezazo al marco, intrascendente. La pelota se pierde para un saque de arco en favor de Alexander Domínguez, Andrés.
2: Muy bien, ojo biónico tiene la Barbie. Sí. 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
2: 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Esos gestos.
0: Es que me la jugué con los 7 minutos.
1: Ven, Guga.
0: Sí, sí. Guga, efectivamente, 7 minutos.
3: La Barbie del 71.
2: Gestos del demonio. ¿Qué anda haciendo, oiga?
1: Sí, sí, sí.
0: Estaba cruzando los dedos.
1: Pero acertó. 7 minutos, ya se juega uno.
3: Impecable la Barbie.
2: Bruja.
1: Pelota en el medio campo. Va dominando Liga. Desde el fondo está surgiendo para el rechazo. El jugador Ayala tocó hacia la banda para Frangoy. La neutraliza perfectamente, tocando ahora para el jugador Pretel. Se junta con González. Entrega atrás nuevamente para Ayala. Viene para receptar. Está tocando cortito con Cornejo, el chileno, que mete profundo para nadie. La regala hacia el área rival. Sale el portero Hamilton Piedra. Toca de inmediato. Por más que se juegue en 10 minutos, yo no le veo por dónde el gol tampoco para Aucas.
3: Para Aucas, difícil, sí. Ciertamente.
1: Ya tomó precauciones, además, Liga Deportiva Universitaria. Esto está cerrándose. Un capítulo, un clásico más que lo gana el conjunto de Liga Deportiva Universitaria, de los tantos que ha ganado en esta larga historia.
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1: Mira el área, atención, aquí puede estar, remata y el portero Hamilton Piedra. Tampoco fue la mejor definición, pero vuelve a llegar a los tiempos Liga.
3: Una buena acción con Rudy Mina, que pudo haber incrementado la diferencia y la cuota a favor de Liga. Minuto 92, 2 de adición ya sobre los 7 que se jugarán, van a quedar 5. Daverson
2: con la gente.
3: ¿Con la gente fue?
2: Sí, la gente fuera. 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
1: Y sigue riéndose burlescamente. Ya lo conocemos.
3: Daverson es muy provocativo. Muy provocativo.
1: El equipo está perdiendo, me refiero a Aucas, y va justamente y fastidia a la gente que reacciona.
3: Sí, Daverson ha sido imprudente. Así siempre. Siempre. Su personalidad. Es como que su personaje es este que estamos viendo. Alentando ahora a los hinchas albos que han llegado al sur.
0: Le van a sacar
3: Quito.
0: Amarilla.
1: Por lo menos amarilla. ¡Tarjeta amarilla!
4: Le pegó. Se la ganó.
1: Se la ganó. No le exhibe todavía. Lo está llamando. La molesta verbalmente. Dice la próxima y agradece que te saque únicamente amarilla. Realmente es una actitud muy, muy desleal con la hinchada de Aucas. Amarilla entonces para el brasileño Daverson y sigue riéndose. Bueno, aunque siempre sonríe, ¿no? De esa manera, pero muy mal. Allá está justamente. Se pone de pie y algo le gritó a la hinchada de Aucas.
3: Seguramente los hinchas también hicieron su parte, pero Daverson debería, no sé,
0: no caer
3: ignorar
0: en la provocación,
3: ahí.
0: No, ¿no?
3: Exactamente.
2: Ah, le botan cosas, obviamente.
0: Imagínate si.
1: Pero luego de que algo le dice a la hinchada.
0: Sí, imagínate si el árbitro cae en la provocación constante de la gente y se pone a insultar. O hacerle caso, no puede. Igual es el jugador.
3: Y ahora la gente de Aucas, del banco de suplentes, le pide a su hinchada que dejen de lanzar objetos.
1: Claro, vamos al empate, dice Oyola por acá.
3: Siguen cayendo cositas.
2: Hay por naranjitas chupadas.
3: Sí.
1: Bueno, el partido está detenido, le quedan 3 minutos de los 7 que adicionó el juez central del encuentro, Carlos Andrade.
3: Podrá ser uno o dos más después.
2: El árbitro
3: de esto,
2: le entrega al comisario de Liga Pro acá abajo las botellas que cayeron.
0: Sí, la evidencia. Y hay una tarjeta amarilla para Brian Oyola también.
3: Puede haber suspensión de esa parte de la.
2: Si es lanzamiento
3: de la general, ¿cierto?
2: Con objeto con impacto, sí.
3: Impacto,
1: bueno,
3: creo
1: no
3: que no
1: impacto,
3: hubo.
1: No ha habido impacto.
3: Sanción económica.
2: Está enardecida.
3: Sí.
2: Y ojo, porque piden VAR por algún tema, los de Aucas.
1: Es que no se compadece la actitud.

0: de Davis. El equipo está perdiendo, me refiero a Aucas, claro. Y va y fastidia a la hinchada. Pues va a reaccionar de esa manera. Algo le indican desde el VAR al juez central, Carlos Andrade. A ver que se juegue, me parece que dice.
1: Pide que en altoparlantes haga la advertencia para el lanzamiento de
2: al público, objetos. Sí, señor.
0: Para que se tranquilicen. Bueno, y ya
2: se pasó, han perdido 3 minutos acá.
0: Y ya pasó el incidente, la gente debería tranquilizarse.
3: Y los va a adicionar.
2: Seguramente.
0: Desde luego.
2: Los tiene que reponer.
0: No serán 7, serán 10 entonces, Pachi.
2: Falló usted, Barrio.
3: No, porque adicionó 7.
2: Pero dije, van a ser 10 al final.
3: No me quieras quitar el mérito, por favor.
0: 1-0 está ganando Liga Deportiva Universitaria. En las estadísticas, Pachi, ¿cuántos había ganado el conjunto Albo? ¿Cuántos clásicos había ganado Liga?
3: Ah, ¿cuántos?
0: Porque bueno, se incrementa.
3: Desde 1945, que te decía, claro. En la historia como tal. Bueno, a lo largo de los años han sido 183 ocasiones, con estas 184 ocasiones, y en el balance general son 93 triunfos entonces Liga de Quito, frente a 45 victorias de Aucas y 46 empates.
2: Más del doble.
0: Son más, pues. Son más partidos, más clásicos.
3: Suma.
0: Eso pretendo hacerlo, pero sale más.
2: 180 y pico salen.
3: Claro. Por eso, son 184 partidos.
0: Ah, ahí sí. Ahí está bien.
1: No le discuten. Disculpa, que vino de pocas Pachi. Pulgas.
0: Se va a reanudar el partido con tiro de esquina en favor de Liga.
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0: Doctor Juan Pablo Arias, respira bien, vive bien. Es el noveno del encuentro, cuarto para Liga Deportiva Universitaria. Aquí está tocando González. El centro sobre el área, rechaza. ¿Para quién la tocó? Debía dejar salir. Davidson está en el área, puede rematar. De hecho, lo hace. Va salvando Espina. Reclaman una falta. La pelota se abre, es un costado, se pierde. Fuera de campo de juego. Siempre, siempre provocativa la actitud de Davidson.
3: Mira que adicionó los 3 minutos que te decía.
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0: La pelota está detenida por el árbitro. Será saque lateral para el conjunto ex petrolero. Se cobra ya. Va rechazando lejos de su posición Mina. Revienta la pelota para que la recoja nuevamente el equipo ex petrolero. Quiñones escapa de la marca, pero está atento González. Va entregando hacia atrás. Compromete un tanto. Aparece el chileno. Está entregando para González. Nuevamente reparte fútbol. Genera por ese costado González. Se multiplica en la cancha. Finalmente está llegando Carabalí. Queda en el piso un hombre. Falta fuerte. Marca el árbitro. Será tiro libre. No hay tiempo para reclamar. Bolaños tiene que reincorporarse ya de inmediato para Aucas.
2: Sí, una falta sobre Alexander Bolaños que va a provocar el tiro libre para Aucas y esa posibilidad de poner gente en el área de Liga. Liga había los últimos 3-4 minutos jugado muy lejos de la portería de Alexander Domínguez de manera inteligente para cerrar el partido lo más distante posible a alguna posibilidad de gol de Aucas, pero este tiro libre cambia todo.
0: 2 minutos le restan de los 10 que adicionó el árbitro. A ver qué hace Aucas. Centro sobre el área. Logran pivotear.
2: Esquina.
0: La pelota en rechazo se pierde. Para un nuevo tiro de esquina para Aucas.
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0: Doctor Juan Pablo Arias, respira bien, vive bien. 10º del encuentro. 6. El sexto para papá Aucas. Se prepara Oyola. Allí está Brian. Le va a pegar con la pierna izquierda. Va tomando carrera, no tan distante. No autoriza todavía el árbitro porque hay muchos abrazos en el área. Espera simplemente ahora desde la banda el jugador Oyola para ejecutar. Autoriza el árbitro, pelota que llega a media altura. Cabezazo al marco. La pelota se pierde en el fondo del campo de juego. Saque de arco para Alexander Domínguez.
2: Va a quedar apenas 1 minuto para que termine el encuentro. Alexander Domínguez además quema algunos segundos ahora. Fue a buscar un balón muy lejos de su portería, atrás del arco, a un costado, cuando la pelota, uno de los pasabolas ya la había devuelto hacia la zona del área chica para que Domínguez pueda sacar. El árbitro lo apura al Dida Domínguez. Un cabezazo después del tiro de esquina que sale desajustado. Aucas, a pesar de haber buscado toda la etapa de complemento con insistencia la posibilidad del empate, no terminó encontrando la recompensa y por lo menos la igualdad.
0: Y ahora hay tarjeta amarilla para Alexander Domínguez.
4: Le pegó, se la ganó.
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0: La pelota es de Aucas. Va tocando ya ese balón el jugador Guzmán Piero. Entregó hacia la banda con Bolaños. Toma la diagonal. El pase de tres dedos. Ha trepado el Santi Morales. Puede rematar. Se lanza al piso. Para mí no hay falta. Hay mano ahora sí por parte de un hombre de liga. Ley de ventaja. Diego Yola levanta centro. Y está rechazando la saga ya al córner. Tiro de esquina para Aucas.
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0: Es el décimo primero del encuentro. Un décimo del partido. Es el séptimo para Aucas. Se lamenta la hinchada de Aucas. Está cayendo en casa.
1: Pide mano penal en la caída del hombre de liga.
0: Creo que no era para tanto. Era Yala el que logró rechazar. La pelota está para el tiro de esquina. Lo ratifica ya el árbitro Juan Carlos Andrade. Como siempre, desde la banda izquierda va corriendo para ejecutar. Brian Oyola ubica ya en la zona correspondiente. Le va a pegar con la pierna izquierda. Ya se han jugado 100 minutos con 44. Vale decir, 10 con 44 ya de adición. Es la última jugada, probablemente. Se prepara Oyola, le va a pegar con la pierna izquierda. No autoriza todavía Juan Carlos Andrade. Como siempre, hay abrazos. Exceso de abrazos, cobró Oyola. Abierto demasiado. Cabezazo por parte del jugador Zambrano arriba del travesaño. Ya no pasa nada y creo que todo está concluido.
2: Será la última acción. Seguramente sacará Domínguez desde el área chica. Apurado por el árbitro central de vuelta. Ya tiene amarilla Dida Domínguez, pero va a poner la pelota en movimiento. Y seguramente el árbitro dará por finalizado el encuentro.
0: Ya se ajustaron los tres. A los 7 de adición y todo está concluido. Ya termina, dice Alexander Domínguez. El árbitro le dice que juegue o le vuelve a amonestar. Ya va sacando con la pierna derecha. Larguísimo. Y ahora sí, Juan Carlos Andrade dice que esto ha concluido. Exactamente 100 minutos con 30 se jugaron en el tiempo de juego. 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Gol del jugador Yerlin Quiñones, 0 Papá Aucas.
2: Con un golazo de Yerlin Quiñones, Liga de Quito se ha tomado el clásico capitalino al sur de Quito en el Gonzalo Pozo Ripalda. El gol, pues prácticamente en ataque, lo único que consiguió el equipo albo en todo el partido, suficiente para imponerse ante un Aucas que dominó gran parte del encuentro, pero que no logró finalmente encontrar alguna acción como para por lo menos igualar. Generó oportunidades, le faltó puntería en la definición, remates desde afuera que tampoco encontraron respuesta y que más bien encontraron siempre a un Alexander Domínguez muy bien ubicado. Victoria de Liga, que había perdido el último encuentro, pero que había ganado los anteriores dos. Así que Liga ganó 3 de los últimos 4 partidos en la Liga Pro. Y de esta forma, el cuadro universitario llega a 38 puntos. Para ubicarse quinto en la tabla de posiciones, sube un escalón en la tabla Liga de Quito.
1: Muy bien, momento de elegir la figura del partido.
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2: Bueno, señora, nominado a jugador del partido, a figura del partido.
3: Yo creo que el gol lo dice todo, Yerlin, ¿no? Yerlin Quiñones, no solamente por el gol, por la precisión al arco, sino también porque tuvo muchos pases hacia el ataque y también estuvo en la defensa.
0: Sí, yo también creo que Yerlin es un gol que sirven para 3 puntos para la Liga Deportiva Universitaria, porque si observamos pues la formación, la mayoría suplentes, nadie ha surgido. Se esperaba mucho más de Alexander Domínguez o del propio Chucho Jesús, no, no es Chucho
1: Pretel,
0: Tobar, Jesús Tobar.
1: Pretel.
0: Ah, no, Chugo. Tobar, el Chugo,
1: pero otra cosa.
0: No, estuvieron en otro partido. Creo que el autor de la conquista es la figura.
2: Bueno, Yerlin Quiñones, golazo ciertamente para uno, para ser candidato a gol de la fecha posiblemente en esta jornada número 25. En Aucas, creo que Espina hizo un interesante partido. Le faltó concreción a Aucas en los metros finales. Y voy a sumar a lo que han dicho Pachi y Jorge para que sea entonces Yerlin Quiñones.
1: Qué cosas, ¿no?
2: Sí.
1: El voto de Pachi surtió efecto.
2: No, hoy estuvo atinada en todo.
1: Impresionante.
2: La Barbie. Salvo en el pañuelo de la cabeza, en todo lo demás acertó.
1: Yo pensé que era la servilleta de la mesa.
2: En todo lo demás acertó, salvo en el pañuelo de la cabeza.
3: Yo porque puedo.
2: Está bien, yo voy a tomar foto, mira. Ahí está, con selfie sobre el final.
1: Y conmigo.
2: Increíble.
1: Después de que toda la noche me...
3: De fondo, pero.
1: Me generó como improperios, me maltrató.
3: ¿Qué?
1: Me ignoró, me dio la espalda. Se sentó y me dio la espalda.
3: Denúncialo en la comisaría.
1: ¿De quién? Bueno, ¿algo más que se quede?
3: Nada, decir que, con este triunfo, Liga de Quito sube al quinto lugar de la tabla, baja Barcelona, 38 puntos tiene Liga, más 4 de gol diferencia, y Aucas se mantiene en el tercer lugar por gol diferencia, o sea, puesto que tiene 41 más 3, mientras que Macará, que es segundo, 41 más 8.
1: O sea, Macará tendría que perder gol por goleada mañana para perder el segundo lugar, ¿no? Con Católica. Barcelona pareciera ser el único equipo que arriesga el primer hexagonal, ¿no? Con este triunfo que la Liga se consolida, están Aucas, Católica, Macará, Independiente y está, así que... Barcelona es
2: el clasificado. Pero está todo parejito igual.
1: Sí, sí, sí, sí.
2: O sea, pierdes un partido y puedes estar fuera, ganas y puedes estar adentro.
1: Muy bien.
3: Sí, Macarau Católica, mañana 19 horas, ¿no?
1: Exactamente. El dato que faltaba por entregar para el cierre de la jornada número 25. Nos vamos despidiendo, estimado señor Giorgi, como siempre ha sido un gusto.
0: Gracias Andrés, gracias Pachi, gracias Diego, y lo propio para Josué y para ustedes, amigos de Radioactiva.
1: Señora Barbie,
3: muchísimas gracias.
1: 10 sobre 10 lo suyo. La Nadia, su transmisión fue como Nadia Comaneci, 10 sobre 10.
3: Muchísimas gracias.
0: Como nadie.
3: Me alegra que usted... ¿Qué puedo decir yo? No te voy a contradecir. Un gusto, Jorgito, Diego, a usted también, señora. Andrés, y por supuesto a Pio Carcito.
1: Chao, Martínez.
2: Bueno,
1: adiós.
2: Un gusto, nos estamos encontrando. ¿Cuándo se va de vacaciones, Muñoz?
1: El jueves por 5 días. Yo el próximo fin de semana no los veo.
2: El jueves usted ya no viene.
1: Ya no vengo y no los veo el próximo fin de semana.
2: Muy bien.
1: No me extrañen. Bueno, nos vamos. Un abrazo para todos. Cerramos la transmisión de esta jornada y el fútbol del fin de semana en la señal de Radioactiva. Hoy temprano ya les habíamos contado también el triunfo de Orense 2-0 sobre Deportivo Cuenca. Sigan con Radioactiva, que arranquen muy bien la semana este día lunes. Esto fue en Chillo Gallo, Aucas 0, Liga 1. Buenas noches.
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Salud, muchachos. 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

0: Hola, hola, ¿cómo vamos? Buenos días, nueva semana. Estamos ya en mitad del mes de agosto. 17 marca el calendario, día lunes, arrancando la semana. ¿Cómo han pasado, cafeteros? Buenos días. Ya de pie, volvieron de sus vacaciones. Están en esas, todavía no vuelven, pero ya están en las últimas o los últimos días de vacaciones. Un placer gigante estar con ustedes, encontrarnos nuevamente a través de Radio Activa 88.5-103.3. 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Le decimos buenos días también al doctor Juan Josué Salamea, cirujano plástico, reconstructivo y estético, con quien estamos aquí cada mañana. A ustedes el mejor inicio de semana, el mejor arranque de semana para poder pasarla bien, para poder escuchar buena música y disfrutar todo lo que esta semana nos depara. ¿Qué será? ¿Qué habrá? ¿Qué tendrá esta nueva semana? Bueno, de a poco lo iremos viviendo y lo iremos compartiendo aquí en Café Activo. Vamos a saludar con Andrea también, que está lista ya desde acá, desde la cabina. Hola, André, ¿cómo te va? Buenos días.
1: ¿Cómo estás, Hans? Buenos días, queridos cafeteros. Abrazo fuerte para ustedes. Así es, listos para empezar una nueva semana. Mucho frío a esta hora en Cuenca. ¿Eh?
0: ¿Hace frío? ¿Es cierto?
1: Un viento que me llamó la atención.
0: Pero el frío sí.
1: Me bajé y tremendo
0: una
1: viento.
0: Una ventisca.
1: Una ventisca ahí de 5 grados para terminar de despertarme bien. Bueno, ¿qué tal el fin de bien?
0: ¿Cómo vamos? Bien, bien, bien.
1: Bien.
0: La verdad que bien. Se han hecho algunas cosas. El fin de semana llovió, ¿no? Estaba frío el fin de semana. Estaba medio frío.
1: Oiga, yo ayer.
0: Yo me he pasado en casa, la verdad.
1: Ah, en casita. Yo ayer me fui a Yunguilla.
0: Ah, te fuiste para Yunguilla. ¿Qué tal? Allá hace calor a esta época.
1: Caliente. Súper caliente.
0: Qué lindo. Me encanta Yunguilla.
1: Rico, rico, sí. Y regresé ayer ya a media tarde. Entonces ya casi no sabría decir cómo anduvo el clima.
0: O sea, pero regresaste con la oleada de gente que también volvía, porque ayer seguramente volvía mucha gente.
1: Oye,
0: de
1: había mucha gente en Yunguilla.
0: Y no solo de Yunguilla, de la playa, de
1: sí,
0: la costa, de diferentes lugares.
1: Oye, la verdad me llamó la atención que de Tarqui para acá, que suele ser la carriada,
0: ajá,
1: estaba fresco, estaba fluido.
0: Estaba fluido. Tranquilo.
1: Más bien, no sé si te has ido estos últimos días a Yunguilla. Hay un tramo en el que se fue la mitad de la vía.
0: Pero antes de Yunguilla o ya, porque pasado Yunguilla es donde estaba todo ese tema.
1: No, antes.
0: Ahora es antes.
1: Cuenca Yunguilla, antes.
0: Ah, sí, mira.
1: Sí, sí, a unos 10, 15 minutos de llegar a la zona, digamos,
0: por la zona
1: donde
0: de Tarqui,
1: se concentra todo.
0: O Yunguilla.
1: No, Yunguilla.
0: Ya, ya. Antes del...
1: No sé decirte exactamente la zona, pero hablemos de unos 10, 15 minutos antes. Okay. Entonces la mitad de la vía se fue.
0: O sea, apenas pasando Girón más o menos.
1: Sí, pasando Girón, claro.
0: Pasando Girón.
1: Claro que sí. Ya cuando estás ya va en plena bajada.
0: Oh, qué pena.
1: Y alguien de pronto sabe cómo se llama esta zona, nos ayuda. Pero claro, es un solo carril prácticamente y tienes que esperar que pasen los dunos del un lado. Luego pasamos los del otro y así. Entonces ahí perdí como una media hora.
0: Mira.
1: Sí, sí, sí. Entonces ahí imaginarás la fila de vehículos que se hacía sobre todo Yunguilla-Cuenca.
0: Qué pena.
1: Hacia el otro lado mucho menos. Está muy deteriorada la vía.
0: Uy, esa vía está...
1: No me quiero imaginar...
0: Está mal
1: de Santa Isabel para allá, ya lo que
0: no,
1: es la Cuenca-Girón pasaje.
0: Claro.
1: No me quiero imaginar. Pero acá...
0: Es más, yo pensé que el último deslave, este último problema fue pasando
1: no,
0: ya la
1: no,
0: zona de Yunguilla, Santa Isabel.
1: Es antes.
0: Ah.
1: Sí, sí. 10 minutos, no es más. Apenas estás ya agarrando viada, ya te paras de la fila. Eso me pasó ayer.
0: Bueno.
1: Sí, pero bueno, eso no detuvo que muchísima gente esté en Yunguilla este fin de semana. A la ida, igual, tremendo tráfico. El sábado en la mañana. Entiendo yo que es ya porque es prácticamente
0: claro,
1: el penúltimo fin de semana de vacaciones que
0: son
1: nos queda.
0: Últimos, hay que aprovechar.
1: Entonces hay que aprovechar y el clima está pero delicioso.
0: Sí.
1: Bueno. Súper caliente en realidad.
0: Qué lindo, qué lindo. Acá,
1: sí,
0: acá las mañanas, el día está soleado, pero la noche hace frío.
1: Ajá.
0: El fin de semana estuvo ayer y llovió.
1: Ah, mira.
0: Ayer llovía, una jornada nublada.
1: Sé que es... Sí, ah, bueno, ahora ayer, que lo pienso, si alguien me dijo que el sábado también llovía un poco.
0: Y el sábado también estuvo nublado. También me pasé... En la verdad que estos dos días me he pasado en casa.
1: Rico.
0: Me he pasado en casita, tranquilo.
1: Ya era hora, compañero.
0: Guardándome.
1: Ya era hora de estar en casita.
0: No sé cómo, pero siento que me estoy resfriando. Sí, me he pasado en casa.
1: Uy, no digas.
0: Sí, no sé, pero bueno. En todo caso, bienvenidos todos.
1: Antes de arrancar con todo este nuevo año lectivo.
0: Así será.
1: ¿Cuándo arrancan clases? ¿24?
0: El próximo lunes.
1: ¿24 es?
0: 24.
1: Ok, muy bien.
0: Próximo lunes. Bienvenidos, cafeteros.
1: Bueno, arrancamos la semana. Una gran semana a todos. Así es.

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0: Y así han pasado los primeros 25 minutos de este nuevo día, de esta nueva jornada. Bueno, en realidad las primeras 6 horas, 25 minutos de este nuevo día. Esperamos que sea positivo, que sea lindo, que sea un lunes con L de lindo. Que pasen cosas lindas. ¿Sí o no? ¿Qué quiere a usted que le pase?
1: Me gustó eso de L de lindo.
0: Así es.
1: Está bueno, está bueno.
0: Que sea un lindo lunes.
1: Sí, que sea un lunes fluido, que no sea así el típico pesado.
0: Exacto.
1: Con perecita. Oiga, le cuento que me pasó algo que a mí no me pasa.
0: ¿Qué cosa? Se despertó temprano.
1: Sí, 3:30.
0: ¿En serio? Ay, a mí me sigue pasando.
1: Y ahí me acordé, ni bien vi el reloj, me acordé de ti.
0: Eso me pasa por escuchar lo que el Hans anda contando.
1: Oye, loquísimo.
0: Qué feo que es.
1: Pero es extraño, ¿no? Porque es como de la nada. ¡Pac!
0: ¡Pum!
1: Abrí los ojos.
0: ¿Y te quedaste dormido enseguida o no tanto?
1: No. Me habré dormido a la una hora siquiera.
0: Uy, qué feo que es eso.
1: Y me levanté, volví a la cama. No sé a qué hora me habré quedado dormida, pero 3:30 así en puntito, decía el reloj.
0: En punto, así.
1: Y yo dije, bueno, debe ser que ya es las 5:30, así.
0: Claro, a veces.
1: Típico, te despiertas con el susto de que no sonó la alarma,
0: exacto,
1: ¿no?
0: Exacto.
1: Es como la sensación. Cuando veo 3:30, digo, no puede ser.
0: ¿Quieres que sean ya? O sea, uno dice, ya que sean de ser las 5 de la mañana.
1: No puede ser, ajá. ¿Sabes qué pasó?
0: ¿Qué pasó?
1: Yo no sé si eso puede ser. Que me acosté más temprano.
0: Puede ser, puede ser.
1: Me acosté, me habré quedado dormida una hora antes
0: del promedio.
1: Del promedio.
0: O sea, tarde, pero temprano en relación a lo que sueles hacer.
1: Claro, pero el, pero el fin de semana duermo sin problema hasta las 9.
0: Suerte.
1: Y no me despierto.
0: Ok.
1: Entonces es como, no sé, sí, claro, y no estaba en casa, ¿no? Este fin de semana sí dormí bastante.
0: Ah.
1: Pero claro, llega uno a la cama de uno, sabes que el día siguiente es lunes y como que inmediatamente el cerebro, qué sé yo, responde a esa rutina y a esa urgencia de no retrasarte, pero esta vez se me corrieron 2 horas prácticamente.
0: Hoy, ayer me dormí tarde porque me piqué. Bueno, entraba y pasaba el fin de semana estaba trabajando porque tenía que entregar mi tesis hasta ayer.
1: Ya.
0: Ya lo logré hacer.
1: Bien,
0: lo logré,
1: compañero.
0: Hacer antes de que sea muy tarde.
1: Ok.
0: O sea, bueno, finalmente lo terminé enviando a las 10, pero acabé a las 7. Luego me vi una película con mis hijos.
1: Ya, ¿qué vieron?
0: ¿Cómo se llama? Una de Netflix, no me acuerdo el nombre. De esas que está número 2, algo así, entre las más vistas para Ecuador. Y ya me quedé picado. Y luego, bueno, acabé de enviar y ya me estaría costando 10:30, 11 de la noche.
1: Ajá.
0: Y me puse a ver otra.
1: No seas así. ¿Ayer?
0: Claro, ayer. Y me puse a ver otra. Me piqué, pero bueno, me dormí, qué sé yo, pasada las 12 ya.
1: Wow.
0: Me dormiría. Y ya hoy me despierto igual como tú. Y como venía despertando todos los días a las 3 de la mañana, decía, Dios, debe ser las 3 de la mañana. Y quería dormir, me dormí. Total, 5 minutos después sonó la alarma. Dije, no, ya ha sido las 5.
1: Al menos.
0: Bueno, ya ha sido las 5, está bien.
1: Claro, pero es que te dormiste retarde
0: para
1: la madrugada nuestra.
0: Me dormí tarde. Pero bueno.
1: Sí.
0: Ahí estamos.
1: Es muy loco este tema del sueño, ¿no?
0: Sí, sí.
1: Y cómo el cuerpo se... O sea, hay una información guardada dentro de uno que tú conscientemente no le das una orden a tu cuerpo.
0: Exacto.
1: Pero ya basta que pensaste que le dijiste a tu cuerpo mañana es lunes.
0: Medio que te sugestionas un poquito y ya se fregó.
1: Y
0: todo.
1: Ya, claro, ya no hay ese descanso sin control, digamos. No sé, es extraño,
0: sí,
1: no te
0: sí,
1: digo.
0: Sí. Es rarito.
1: Como se dice coloquialmente, duermes a pierna suelta cuando estás de vacaciones o estás en fin de semana. Pero sabes que mañana es lunes y ya te
0: ya
1: pasa esto, ¿no? Ya te despiertas antes de la alarma.
0: Tu memoria, el subconsciente es como que ya, ok.
1: Exacto, eso te digo, es información que está ahí guardada.
0: Así es.
1: Así que eso, compañero.
0: Bueno, este fin de semana hubo
1: Miss Ecuador. Espero que no se me pegue.
0: ¿Cómo es? ¿Miss Universo Ecuador?
1: Miss Universo Ecuador.
0: Primera vez que veo tanto de eso, porque a mí mi algoritmo la verdad no me muestra.
1: Sí, claro.
0: Pero debe ser por la polémica, ¿no?
1: Sí, seguro.
0: Ya hablamos.
1: Le cuento que a mí, y ya para irnos a la pausa, una persona que está en este mundo de las misses y más, de la belleza, de los outfits, Me lo dijo hace un mes.
0: Que esto se daría.
1: Que esto iba a pasar. Que estaba ya.
0: Sí.
1: Ya todo. Todo transaccionado.
0: No sé si yo y soy digo, muy ingenuo, me cuesta
1: ¿será?
0: Creer.
1: Será, me dice sí, ya está. Ya está, ya. Créame. Y no quise creer.
0: Hasta que viste que pasó.
1: Y pasó.
0: Ahora, hoy justo, y debe ser porque como a mí no me sale eso y ahora por el tema, hoy veía un TikTok de Claudia Schiss, que fue Miss
1: Claudia
0: Ecuador.
1: Schiss, sí.
0: Qué guapa, sigue regia.
1: Sí, sigue linda. Un poquito subidita de peso, no, pero...
0: Está, antes le había visto que estaba mal. Está
1: sí, sí, linda Claudia Galapagueña.
0: Muy bonita, sí. Muy bonita ella. Y ella decía, vean...
1: Ya está,
0: yo no,
1: okay.
0: No, decía, déjense de creer esas cosas de que aquí se compra o algo. Dice, para mí, ¿qué pasa en un certamen de este tipo? Todas, quizá todas es exagerar, pero ya lo dijo, todas podrían ganar. Cualquiera de ellas podría ser la Miss Universo, o la Miss Ecuador, cualquiera de ellas, porque se preparan y todo el tema. Son pequeñas cosas las que hacen la diferencia. Dice, yo no creo, y si bien hice una crítica, un análisis, ya desde el lado de quien vivió algo como eso, dio sus criterios y todo, para ella... Esas polémicas son ridículas y absurdas porque no cree que haya pasado. No niega que puede haber corrupción, como en todos los ambientes
1: más
0: de Ecuador. O sea,
1: es muy fácil que se corrompa.
0: Sí, no sé, me imagino, tal vez. Yo la verdad que...
1: Es que es muy fácil porque una persona compra la franquicia.
0: Claro,
1: una sola.
0: Claro.
1: Y esa persona hace lo que quiere.
0: Pero ¿eso qué quiere decir? Que tú a los jurados...
1: Obviamente...
0: Vas, no sé si los contratas o los invitas nada más.
1: No sé. Hay jurados que te cobran.
0: Ya, no sé, porque eso implicaría que tú a los jurados vayas y digas, oye, esto está. Y se me hace difícil que siempre a los jurados vayan, porque muchas veces es gente representativa, es gente que uno diría, oye, yo no creo que se dejen comprar.
1: O sea...
0: No sé, digo.
1: ¿Qué te diré? Bueno...
0: ¿Será que soy ingenuo? A mí siempre que veo... Todas estas temas de corrupción, de que se compra, de confabulado, de conspiración y todo. A mí me cuesta creer. Pero, por ahí dicen... Yo la verdad no vi nada del certamen, la verdad no me interesaba. Uh-huh. Pero lo que vi con la chica Bucaram, oye, es una chica bien guapa, es una chica bonita. No sé cómo se expresaría, no sé cómo le iría en su actuación, porque no vi el certamen, ¿no? La verdad que no lo vi, no lo he seguido. Pero me pareció que es una chica bonita... Que cumple el estereotipo de una Miss. No lo sé.
1: Ok.
0: Mira, sí, tengo mucho que decir, pero no quiero decir.
1: O sea, okay. A mí me predispusieron porque ya me lo, porque
0: claro,
1: me lo
0: porque
1: dijeron.
0: Lo dijeron. Entonces, yo también había escuchado el rumor ese, ¿sabes?
1: Entonces, después, claro, la campaña sí era bastante evidente. Había un favoritismo mediático previo.
0: Así.
1: Sí, absoluto. O sea, era muy evidente. Era muy evidente. De allí a que realmente se haya comprado la corona es una cosa muy difícil de...
0: No puedes aseverarlo.
1: Incluso
0: tampoco.
1: De aseverarlo, no, jamás. Pero ahí sí había evidencia, ¿no?
0: ¿Pero a qué te refieres tú con la campaña y que era evidente?
1: Porque la propia... la cuenta oficial del Miss Universo Ecuador te iba mostrando el proceso de las chicas.
0: Y la mostraban más a ella.
1: Pero 50% ella y el resto luego. A nuestras candidatas de Cuenca y Azuay no salían nunca.
0: Así.
1: Mira, puedo decir.
0: A ver, ves, yo siempre tratando, jugando
1: sí,
0: como abogado
1: sí, sí.
0: del diablo.
1: Sí, sí,
0: eso
1: sí.
0: Te podría explicar en que a nivel país, una chica que lleve ese apellido. Para,
1: es que.
0: Es un
1: que,
0: apellido que tú sabes que tiene cierta carga. Seguramente es como que cuando se haga algo aquí o cuando vendes el Mundial, lo vas a vender con Messi. Con Messi, con Ronaldo, lo vas a vender con esas figuras que son más mediáticas y que te ayudan a jalar más atención. O sea, seguro, yo no sé, porque yo escuché de la polémica previa a... Uh-huh. Seguro que este Miss Universo... A mí los otros Miss Universo de Ecuador, la verdad, ni me enteraba.
1: Uh-huh.
0: Y este me salió ya por esa polémica.
1: Sí, sí, y porque tienes a una familia...
0: Claro,
1: muy mediática,
0: una familia que
1: adecuada.
0: Es polémica, hay que decirlo.
1: Y que es una familia polémica, que es política.
0: Exacto.
1: Y que ha tenido escenarios también de corrupción muy fuertes en este país.
0: Sin duda que ha estado en el ojo público,
1: ¿no?
0: Ha estado ahí en el ojo público. Entonces, todo eso hacía que esta participación, y que digo también, en el caso de que no sea lo que la mayoría dice, que injusto para una chica que tiene un sueño y que, o sea, injusto y qué duro es ya llegar con esa carga. ¿Para bien o para mal? O sea, tú, claro, tú tienes los pros y los contra o de ese apellido.
1: Entonces, toda mis, últimamente, yo no sé en otras ciudades, pero en, hoy en Reina de Cuenca pasa.
0: Sí,
1: que ganan y tienen que aguantarse
0: la crítica, ¿no?
1: De por lo menos 2 semanas, ¿no?
0: Sí, pero te digo, yo siento que esta vez
1: no fue más. No se diga ya a ese nivel y con todos los ingredientes detrás.
0: Claro, yo te digo que esta vez fue más porque a mí, por ejemplo, nunca me salía un Miss Universo. Ajá. Hasta a Miss de Ecuador sabía cuando habíamos entrevistado a unas candidatas, todo el tema. Pero Miss Universo Ecuador, que entiendo es un certamen, un escalón por debajo del Miss Ecuador.
1: Lo que pasa es que Miss Ecuador, el de siempre, tenía la franquicia.
0: Claro.
1: Y llegó alguien que logró comprar la franquicia a quien la tuvo por siempre.
0: Ya. A ver, pero entonces, ¿es
1: oficial?
0: El mismo.
1: No es el mismo.
0: Son dos.
1: A ver, es que el que pesa es el que lleva a la Miss Ecuador al Miss Universo.
0: Ay, ahora es este el que lleva la.
1: Claro. O sea,
0: ¿y el otro Miss Ecuador a dónde?
1: Y el otro no entiendo por qué se quedó, porque ya no tiene la franquicia.
0: Ah, así
1: es. ¿Entiendes? Claro.
0: Mira, yo creía más bien que este era el segundo en un escalón de importancia.
1: No.
0: Porque a mí me seguía saliendo, o lo que me llegaba de información.
1: Y lo chistoso es que hasta coincidieron en tiempos. Están sucediendo al mismo tiempo los dos certámenes. Pero entiendo que el Miss Ecuador de la señora Aguayo, pues buscó otros certámenes para que la ganadora nos represente. Ah. Pero hay un solo Miss Universo, que es el rey de los concursos de belleza, pues. Okay. Y es este, ahora lo tiene Thais Panus. Ella, no sé cómo sería, pero ella logra tener ahora la representación del Miss Universo y para eso tienes que hacer
0: un
1: Miss
0: Ecuador. Por eso quería hablar contigo de esto, porque tú me ibas a ilustrar. Yo, para mí,
1: para
0: soy
1: eso
0: un ignorante total.
1: Tenías que hacer un Miss Ecuador, pues obvio, para sacar a la representante.
0: Claro, eso fue histórico.
1: Entonces,
0: pues,
1: claro, el interés
0: Miss Ecuador era
1: sin desmerecer el resto de certámenes, Miss Universo es Miss Universo. Pues.
0: Pero pregunto una cosa, el Miss Universo que lleva a la representante al Miss Universo está como que nuevo, ¿no? No tiene mucho tiempo, o ya tiene varios años llevando a la representante
1: tiene,
0: al certamen.
1: Esta es la tercera edición.
0: Claro, es nuevo. Es
1: la primera edición ganó Maratopic con esta nueva representante.
0: Ya, ya.
1: La segunda fue Nadia Mejía, la hija de Gerardo, y la tercera es ahora Dalia Bucará.
0: Ya, mira, mira. Sí. O sea, digamos que las tres chicas de alguna manera han sido mediáticas.
1: Sí, y recuerda, bueno, esto no sé si tú lo sabías, pero Nadia.
0: No, seguro que no.
1: Nadia participó en la primera. Nadia participó con Mara.
0: Exacto.
1: Y gana Mara.
0: Y gana Mara.
1: En la segunda vuelve a participar.
0: Y ahí hubo también su polémica.
1: Sí,
0: ¿no?
1: Sí. Ah. Vuelve a participar Nadia y gana Nadia.
0: Ya.
1: O sea, Nadia participa dos veces.
0: Sí, se puede.
1: O sea, si ha sabido poder. Pues.
0: Si ha habido cómo.
1: Si ha habido cómo y ha habido cómo ganar.
0: ¡Ah, caramba!
1: Mira, y ahora viene Dalia Bucará.
0: Oye, mejor lo seguimos hablando tras la pausa.
1: Por favor.
0: Pero dicen que tras estos certámenes también son como que muy polémicos, muy mucha pelea.
1: O sea,
0: mucha.
1: No sé si a ti te llegó todo lo que pasó con el último Miss Universo, en que gana la mexicana.
0: Sí, sí, sí.
1: La chica Bosch.
0: Algo ahí.
1: Fue un tremendo escándalo.
0: Algo ahí.
1: Si hablamos de compra de corona, lo que se llevó la chica Bosch, no me acuerdo el nombre de la Miss Universo actual que estuvo aquí el sábado, es tremendo.
0: Ah, caramba.
1: Vamos a la pausa, compañero.
0: Vamos a la pausa porque me he quedado...
1: ¿Cómo se llama la Miss?
0: Sorprendido.
1: Universo.
0: Anonadado.
1: Bosch, Claudia. Ahora lo veo.
0: Bueno, ya volvemos.
1: Venimos.

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0: Buena canción a los años. ¿Qué le pasa, compañera? ¿Todo bien?
1: Me estoy resfriando.
0: Ah,
1: es que mientras se abre la refri, toca salir un rato de la misma.
0: Ya, acabo de entender. Y tienes toda la razón.
1: Caramba, oiga.
0: Tienes toda la razón.
1: Sí, sepan disculpar.
0: Pero bueno, ok, entonces, ¿cómo estábamos? La polémica del día.
1: Oye, ahorita, porque como el teléfono te escucha,
0: qué
1: ¿no?
0: Qué loco, ¿no?
1: Entonces te empiezan a salir cosas, híjole, o sea, es fuertes declaraciones.
0: ¿Ah, sí? ¿Hay críticas ya de las otras?
1: Claro, así que la corona de la corrupción, que no sé qué, así cosas serias. No, Fátima Bosch es la Miss Universo.
0: Miss Universo mexicana.
1: Mexicana, que estuvo igual envuelta. Y ¿sabes qué? Ahorita que también me aparece ahí, Nadia Mejía fue a participar al Miss Universo, en el que gana Fátima Bosch.
0: Ya. Yeah.
1: Y como hubo todo este halo así de igual, de que que la corona estaba comprada, cuando Nadia regresó, ella hizo algunas declaraciones, pues.
0: Ya.
1: Al respecto.
0: ¿Ah, sí?
1: Claro. Entonces, ahora que Nadia, que Fátima vino, o sea, como que no hubo mucho feeling y su anfitriona era Nadia, pues. Claro. Pero la que un poco había tomado ahí la posta es Mara. No sé por qué. Panas.
0: Eso también me di cuenta. Creo que ella.
1: Muy amigas.
0: Para mí, desde mi ignorancia supina, Mara era la. Tenía más relevancia que la hija de Gerardo.
1: Que Nadia. Pues Mara ya fue hace 2 años.
0: Sí, no sé.
1: Loco, ¿no?
0: Qué loco.
1: Entonces, bueno. Entonces, por lo visto, tampoco es que había una gran camaradería en el ambiente de la Miss Ecuador, Miss Universo Ecuador actual.
0: Claro.
1: Antes de Dalia, el recibimiento a la Miss Universo. Y todo por lo mismo, ¿no? Por esto de que las coronas compradas y más. ¿Qué le diré?
0: Qué loco, que en algo...
1: Y que si uno se pone a pensar, dices...
0: Haya tantas cosas en un certamen de belleza.
1: Sí, sí, ¿no?
0: O sea, quiere decir que los certámenes de belleza son más importantes de lo que, por ejemplo, a mi criterio lo son, para que haya tanto de esto.
1: Es que eso te digo, si vamos, pensemos así pragmáticamente al extremo, ¿para qué sirven?
0: Sí, exacto, ¿para qué sirven?
1: ¿Para qué sirven? ¿Para esto? ¿No?
0: No lo sé.
1: No sé. Bueno, pero no nos vamos a poner en contra también, porque a la final están ahí y nos tienen hablando de aquello.
0: Sí, sí, o sea, ahí está, ¿no? Estamos.
1: Pero claro, se generan muchas situaciones al respecto. En todo caso, ha ganado la señorita Bucarán
0: y
1: nadie le va a quitar su corona, digan lo que digan. Y bueno, ahora sí, a
0: y
1: trabajar.
0: Habrá que felicitarle y que le
1: y
0: vaya
1: habrá
0: bien.
1: Que desearle no sé. Éxito.
0: Yo la verdad no sé mucho cuál es el trabajo de una. A mí sé que hacen una labor social y eso sí es bueno. No todas, unas más que otras, pero eso creo que es lo que hacen.
1: Sí,
0: ¿no?
1: Me imagino, o sea, no sé, pero tampoco es que se evidencia ni se le da la importancia.
0: Claro,
1: si lo hacen, se ve poco. Lo que se ve es más el trabajo de cómo se ven, de cómo caminan,
0: claro.
1: De cómo hablan, pero yo al menos he visto muy poco el tema del trabajo social. Nadie habla de si Dalia llegó con un proyecto social, cuál claro. va a ser.
0: Y te refiero, te digo esto sobre todo con la referencia más cercana, que es ajá. una reina de Cuenca. Sabemos que en los reinados hay un trabajo social. A
1: o
0: veces
1: sea,
0: es más notorio que otro, ¿no?
1: Te puedo decir que de lo que yo he visto, sobre todo Reina de Cuenca y Reina de Quito, sí trabajan, ¿no?
0: Sí,
1: o
0: hay
1: sea,
0: un trabajo.
1: Hay realmente un trabajo social y fuerte y solitario.
0: Claro.
1: En Cuenca. En Cuenca el trabajo de la Reina de Cuenca es solitario. Ella no normalmente no tiene apoyo. Como por ejemplo en Reina de Quito, sí, hay la fundación que tiene un solo proyecto que se le da continuidad, que es una escuela para niños con síndrome de Down.
0: Ah, mira, qué buena cosa.
1: Que eso me parece genial.
0: Claro.
1: Porque tú llegas con un proyecto y estás a la mitad de tu proyecto y ya te toca de entregar la corona. Pero al menos, pues, estás ejecutando un proyecto social.
0: Claro, que eso sí tiene valor.
1: Que para mí
0: ¿no?
1: tiene mucha validez. Y he podido evidenciar el trabajo que se hace y a veces difícil.
0: Claro, yo
1: de absoluta autogestión y en solitario.
0: Yo he visto de algunas chicas que han sido reinas cómo han trabajado, otras han pasado un poquito más perfil bajo, desapercibidas.
1: Sí.
0: Y entiendo que un poco eso escalando a nivel Miss de Ecuador, Miss Universo, debería ser oír por
1: debería
0: la misma
1: ser
0: línea.
1: En otras proporciones, claro, mayores. Y yo exacto. No lo veo.
0: Yo tampoco.
1: No lo veo. Yo, o sea, tampoco. La misma universo se pasea por el mundo.
0: ¿Me permite ver quiénes han sido las candidatas? Porque justo sí. Nos mandaron, dice, buenos días, chicos. Aquí están las candidatas. Uh-huh. A ver.
1: Bien.
0: A ver, abramos.
1: A mí, ¿sabe quién me parecía que debería ganar? ¿Quién? La niña de Manabí.
0: La de Manabí.
1: Una chica de cabello corto.
0: Pero escuché que la de Galápagos. Ah, mira, estaba la ex reina de Cuenca.
1: Sí, Natalia Arízaga.
0: Ahí estaba Natalia. Sí. Acá veo una otra chica. Estaba, ¿sabes quién más? Escuché que estaba la ex asambleísta.
1: Sí, guapa.
0: Guapa. Ella es muy guapa.
1: Es linda.
0: O sea, no hay un tema con edad, porque ella creo que ya tiene más años de lo que.
1: Ella es casada, tiene niños. Pero dijo que quiero cumplirme mi sueño. Siempre quise ir a un certamen de estos. Dele, está bien. Ya pues si era su sueño.
0: Estoy viéndolas a todas. Muy bonitas todas las chicas. Quiero ver, ¿cómo se llama la chica, la que era asambleísta?
1: Se llama...
0: Que era una asambleísta que tenía su nombre, ¿no?
1: Ella fue también reina de Ambato.
0: Ah, fue reina de Ambato.
1: Sí. Pero... ay, ¿cómo se llama?
0: Todavía no me sale porque estoy justo viendo un reel con todas las candidatas. Todavía okay. No me sale ella.
1: ¿Esa es la musiquita que estás escuchando?
0: Sí, ese es.
1: Se llama Ana Galarza.
0: Anita Galarza.
1: Que también muy
0: tuvo
1: guapa.
0: Su problema en la asamblea, la destituyeron por algún tema, ¿no?
1: ¿A ella?
0: Claro, claro.
1: ¿Estás seguro?
0: Sí,
1: no
0: sí,
1: creo
0: sí.
1: Que era ella, sí, compañero.
0: Sí, estoy seguro, es ella. Y no la veo, Anita, en la pasarela. Han sido muchas chicas, ¿ah? Muchas.
1: 25.
0: Ya.
1: Y una salió, ¿cierto?
0: Ahí, ya la vi a Anita.
1: A dos días del certamen, la señorita Santa Elena se fue del concurso.
0: Ah, no me digas. ¿Sabes qué? He visto todo el reel y cierra con Anita. Lo que no sé es quién es la Miss Ecuador. No sé quién es la Miss Ecuador. No la ubico.
1: ¿Cómo?
0: La Miss Universo Ecuador, la chica Bucaram, no la ubico. O sea, he visto a todas las candidatas, pero no las ubico. Pues no sé, solo Anita y a la ex reina de Cuenca. Uh-huh, uh-huh. Dice, buenos días, amigos cafeteros. Ay, Hans, dice, solo recuerde lo que le pasó al Bolillo Gómez por no incluir a alguien de la familia que en mención. Dice, nosotros que no sabemos de Mises, podemos usar el fútbol como referencia. Y ahí, esta familia, dice, no tiene buenas referencias. Bueno, sí, o sea... Sabemos que es una familia que ha tenido sus polémicas y todo el tema, pero... Digo, qué feo es... Por eso es duro, ¿no? Cuando tienes un apellido pesado...
1: Claro, hay un estigma.
0: Tú te llevas
1: todo,
0: los positivos y los negativos.
1: Los positivos y los negativos.
0: Claro, la chica ya es otra generación, puede ser otra historia.
1: Sí, sí, sí, claro.
2: Buenos días, chicos. Y nuevamente, iniciamos semana. Esperemos que todos con pie derecho, porque...

0: por el dato para que la gente en Guayaquil no se me pierda y llegue tarde. Buenos días, amigos cafeteros. Nadie se iguala todavía a Constanza Báez.
1: Coti fue top 3 en Miss Universo.
0: Final de Miss Universo.
1: Claro.
0: A ella la sigo en redes, ¿sabes?
1: Linda, Coti.
0: Muy bonita, tiene una familia muy bonita también. Sí, ahora sí, sí. Tuvo. Sí. Es muy guapa, muy.
1: Muy linda ella, sí.
0: Tiene su estilo. Pero ¿sabes quién me cae muy bien a mí? Mara Topic.
1: A Mara es. Mara es. Arrasando máximo, con todo, es Mara.
0: Bien, me cae bien.
1: Y se va a estrenar como presentadora en Teleamazonas, ¿la viste?
0: Ah, sí, no.
1: Va a conducir un programa de entretenimiento.
0: Qué chévere. Creo que tiene el perfil para.
1: Sí. Qué energía que tiene. Ah, es increíble.
0: Tiene personalidad, tiene un estilo propio. Sí, así sí, es que. Sí, bien, sí. Mara.
1: Guapa, guapa.
0: Por acá
1: Mara.
0: Sale una noticia: dice que la familia Bucaram no podría acompañar a Dalia Bucaram a Miss Universo porque no tiene visa a Estados Unidos. El evento será en Puerto Rico, el cual es un territorio del país, dice. La medida se lleva desde el año 2022, cuando fueron sancionados. Es un dato relacionado.
1: Dato interesante.
0: Y sí. Acá uno más dice: buenos días, tuve la oportunidad de ir a la presentación de las candidatas en un lugar de la ciudad.
1: Ajá.
0: Bien, el presentador dice que era Fabián, nuestro ex compañero.
1: Ah, mira.
0: Hizo dúo con su paisana Ana Galarza. Pero Anita era candidata.
1: Claro, ella Anita candidata. Claro,
0: ella se ganó al público y de lo que entendí, tiene 38 años y ya concursó en Miss Ecuador hace casi 20 años.
1: Sí.
0: Y fue la representante de Ecuador en el Miss Mundo.
1: Ah, mira, o sea, tiene toda su trayectoria. Mira,
0: no sabía. Yo
1: linda,
0: no sabía.
1: Ana.
0: Anita Lindes.
1: Linda.
0: A mí sí, siempre me pareció. Además,
1: muy
0: parece
1: linda.
0: Que es una mujer inteligente, que tiene su personalidad, que o sea, se hace sentir su voz.
1: Ya fue hasta asambleísta, mira.
0: Exacto.
1: Oye, confirma lo que decías de Ana, porque creo que no es ella.
0: Sí. Anita tuvo un sí. problema con uno de sus funcionarios. Que fue acusada de que él pedía un tema de la credencial, incluso con su marido y todo el tema. Anita tuvo un problema por ahí y fue en una época con otros tantos que también recibieron una...
1: ¿Sanción?
0: Una sanción.
1: Ah, sí. Mira. Sí. Bueno, importante confirmar aquello.
0: Sí.
1: Ok.
0: Bien, son las 6 de la mañana, 58. 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
1: Perfecto. Bueno, acá sí estoy chequeando. Ella tiene problemas en el 2019.
0: Exacto.
1: Pero ella vuelve a participar y es nuevamente asambleísta.
0: Pues nuevamente. Ahora no puede estar, o está,
1: o sea,
0: ahora.
1: O sea, renunció para irse al Miss Universo. Es decir, ella es asambleísta por segunda vez.
0: Claro, sí.
1: Y de la destitución que tú hablas, esto sucede en el 2019, en una primera elección.
0: Sí, de la que me acuerdo. Ahora no me acordaba que estaba ahora de asambleísta.
1: Claro, ella renuncia. Ella renuncia para irse al Miss Universo.
0: Pues claro, volvió
1: Universo.
0: A ganar ahora. Y, mira,
1: sí, señor. Mira
0: o sea,
1: tú.
0: Que le pesó más que la asamblea el tema de un reinado de belleza. Porque dejó la asamblea ahora.
1: Dijo.
0: Sí, mira, qué interesante.
1: Sí, bueno. Así, ya. Oiga, pero ha pasado de todo este fin de semana, más allá del Miss Universo Ecuador. Los terremotos, que la tierra sigue temblando mal. Y también esta situación tan, tan dolorosa y distanciándonos del tema político, el fallecimiento del hijo del presidente, pues. ¿Supo? Sí.
0: Sí.
1: La primera dama ha estado pues embarazada y ha perdido su bebé, pero ya en un estado de gestación avanzado, y lo pierde este fin de semana.
0: No me digas.
1: Sí, mira, muy triste.
0: Qué pena.
1: Qué siempre. Doloroso, ¿no?
0: Por supuesto.
1: Y justo coincidía con esta agenda a China del presi.
0: Del
1: y qué duro, ¿no? Ya desde la parte humana vivir situaciones así y con un compromiso tan pesado que no puedes dejarlo a pesar de...
0: Claro.
1: Qué difícil.

0: duro.
1: Y los terremotos, que es la tierra sigue temblando de aquí, sí, por aquí, por allá, dices, preocupa, Dios mío, ¿qué pasa, no?
0: Eso sí que está preocupante.
1: En menos de un mes, unas media docena de terremotos que superan los 6-7 puntos. ¿Qué será?
0: Qué duro.
1: ¿Qué piensas tú?
0: No sé, es
1: debe es haber, extraño.
0: Es extraño, por lo menos es extraño, ¿no?
1: Es extraño.
0: Porque sí, ahora ya no fue en el cinturón de fuego del Pacífico, o tal vez sí, no, estoy perdido. ¿Dónde fue el último? ¿En Indonesia fue este?
1: En Indonesia, en España.
0: ¿En España?
1: En España tembló este fin de semana, en Granada.
0: ¿Ya? Sí. El de España no sabía.
1: Sí.
0: Caramba.
1: Sí, complicado.
0: Caramba, qué duro, ¿no? El mundo nos habla, pero nos habla desde hace rato. Ahora más fuerte, igual no lo escuchamos.
1: Sí, 4 algo en Santa Isabel este sábado.
0: Eso sí, supe también por acá. Vi que había un temblor.
1: Yo no lo sentí. Exacto.
0: Yo tampoco. Yo no sentí nada. La tierra tiembla. 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
0: Ok, ya lo dije.
1: Ah, ya lo dijo.
0: Sí, hoy me adelanté.
1: Ah, bueno,
0: hoy
1: bueno. Muy bien.
0: Pero bueno, ahí
1: estamos.
0: Estamos. ¿Te
1: Uda,
0: parece si vamos
1: después?
0: Sí.
1: Okay.
0: ¿Y si vamos a la pausa y luego noticias? Ya que nos hicimos un poquito tarde.
1: Sí, vamos.
0: Hablando
1: vamos.
0: De la.
1: Volvamos con las noticias.
0: Ya volvemos.

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20: Vamos con la información para esta mañana. Churonita a pie y con fe. La fe mueve a miles de devotos hacia el cisne en el camino. Cada paso guarda una historia promesas, agradecimientos, peticiones y también testimonios de quienes aseguran haber recibido milagros de la Churonita y vuelven cada año para agradecerle. También les damos a conocer, dentro de la portada de diario El Mercurio, termina el plazo para el registro a las 18 horas de hoy, termina el plazo para la inscripción de candidaturas a las elecciones seccionales y del Consejo de Participación Ciudadana y Control Social, CPCCS. Desde Cuenca, talento trabaja para el mundo. Otro titular, helicópteros se unen a la lucha contra el fuego. Dos aerolíneas de las Fuerzas Aéreas Ecuatorianas se unieron a las labores para combatir los incendios forestales en Quito. A nivel deportivo, Deportivo Cuenca está entre los seis peores equipos del torneo. Los rojos se olvidaron de jugar, al parecer, y ganar. Ayer en su visita a Orense Sporting Club en Machala sufrieron su séptima derrota al caer 2-0. Y Piero Hincapié gana un nuevo título con el Arsenal de Inglaterra al vencer al Manchester City. Así es que Piero tiene un nuevo título.
4: Continuamos ahora con Diario El Universo, son las 7:12. Michelle Mancheno, vamos a liderar una asamblea de resultados con medición permanente a las comisiones especializadas. Con la renuncia de asambleístas para ser candidatos en los comicios seccionales, no hay riesgo para sostener la mayoría legislativa que supera los 80 votos. Bancas reubicadas, puertas entreabiertas y reducción de horario, las modificaciones de la Plaza Centenario en la ciudad de Guayaquil. 20 líneas de buses cambian de ruta en el centro de Guayaquil desde este lunes 17 de agosto por obras en la calle Clemente Ballén. Estos son los 61 candidatos al Consejo de Participación calificados para las elecciones de noviembre próximo. Por otra parte, pronósticos del clima para este lunes 17 de agosto, altas temperaturas y riesgo de incendios. Caso Sinohidro, Fiscalía asegura que ha pasado un tiempo prudente para la deliberación y pide que se reinstale el juicio para conocer decisión contra Lenín Moreno y otros. Emiratos Árabes Unidos, el primer país en aprobar uso oral de medicamento para vitiligo. Casi 13.000 desplazados tras el terremoto en Indonesia. También les comentamos que hubo alarma en La Aurora por sujetos que interrumpieron en una urbanización durante la madrugada. Y Guayaquil identifica 13 inmuebles patrimoniales con alto grado de deterioro ante temporada de lluvias.

0: Seguimos por acá, son las 7 de la mañana, 20 minutos. ¿Cómo está? Dice, buenos días. Bueno, y de acá se siguen refiriendo al tema de la...
1: Las reinitas.
0: Sí, dice, buenos días, Radioactiva.
1: Hola.
0: Yo tampoco sentí el temblor. Aparte, no me llegó la alerta como llega previo a un sismo. Saludos, soy Sebastián. Hola, Sebastián. Gracias. Bueno.
1: ¿Usted tiene activado?
0: No sé.
1: ¿En su celu?
0: A mí, o sea,
1: ¿lo de la alerta de terremoto?
0: Me han sonado alertas que yo ni sabía que tenía activadas, como la del tornado cuando estaba...
1: Ah, no me digas. Allá.
0: Entonces yo creo que más que activar son alertas que se salen ya por
1: no,
0: digamos, por
1: sí
0: default.
1: Creo que tienes que configurar el celular.
0: No sé, o puede ser, pero en el tema
1: que
0: de...
1: Que tal vez tú sí la tienes, por eso te avisó del tornado.
0: Del temblor, no me avisaba nada. Probablemente si ya es un temblor de cierta intensidad.
1: Sí, yo creería que debes...
0: Se activa la alerta.
1: ¿Cómo será?
0: 7:21. Bueno, vamos a conversar, ¿les parece?
1: Conversemos.
0: ¿Más de lo que hemos conversado?
1: Un poco más. Sí,
0: Ya saben cómo somos.
1: Porque nos encanta que los cafeteros den su punto de vista.
0: Por favor.
1: Sí.
0: Bueno, levántense, pónganle ganas, que sea una linda semana esta.
1: Es lunes.
0: Bueno, ¿cuál es el tema de hoy, compañera? Usted decía, ¿qué has dejado por cumplir tus sueños o qué dejarías?
1: Sí, o puede serte situaciones puntuales, ¿no?
0: Ya.
1: Algo que tuviste que sacrificar tal vez para ir detrás de una meta,
0: ya.
1: Detrás de un sueño. Volviendo un poquito a lo que conversábamos
0: de Anita.
1: Poniendo ejemplo a Anita, que dejó
0: su curul
1: como asambleísta para ir detrás de su sueño de participar en un Miss Universo.
0: Okay,
1: ¿no?
0: Okay. ¿Qué han
1: y
0: tenido
1: así,
0: que dejar
1: pues,
0: ustedes?
1: Y eso a veces trae a colación esos sacrificios que hemos hecho en la vida.
0: Probablemente cambiar.
1: Esos actos de valentía por ir detrás de algo.
0: Cambiarte de ciudad.
1: Que te iba a ayudar de pronto a crecer o que te iba a hacer feliz.
0: A veces terminar una relación que veías que no te sumaba.
1: Exacto. Que demandó sacrificio en su momento, que no fue fácil, pero que al otro lado de esa decisión hubo que celebrar, ¿no? Hubo celebración, hubo triunfo, hubo crecimiento, qué sé yo. O, en el caso hipotético, ¿qué estarías dispuesto a dejar por esa meta que tal vez hay quien todavía no lo ha hecho, ¿no?
0: Claro.
1: Pero que está dentro de sus planes tal vez.
0: Sería bueno en lo que ya les ha tocado.
1: Exactamente.
0: Ahí como que tienes de dónde trabajar. Si no es como que decir yo dejaría cualquier cosa por llegar a... Y el rato, la decisión
1: no
0: puede
1: lo
0: ser
1: haces.
0: Otra, claro. En cambio ya, si ya lo hiciste, tú sabes qué has dejado. ¿Qué te costó tanto?
1: Que tuviste que sacrificar.
0: Sí, que te tuviste que
1: para
0: sacrificar.
1: Cumplir una meta, un sueño.
0: Está bien. Me gusta.
1: ¿Le gusta? ¿Recuerda algo que tuvo que sacrificar?
0: Sí, por ejemplo, dejé mi casa recién comprada.
1: Ya.
0: Dejé mi ciudad porque quería experimentar otra área de mi desarrollo profesional.
1: Ya.
0: Y me fui a vivir fuera de la ciudad. Fui a otra ciudad a vivir.
1: ¿Y se fue con familia o solo?
0: Fui con familia, por suerte.
1: Okay.
0: Pero claro, dejé el resto de mi familia. Dejé un perrito mío, uno de mis dos.
1: Porque no dejó casa estrenada.
0: Dejé casa en la que viví apenas un año. Me había comprado recién mi casa y creo que la habité un año y la dejé casi nueva.
1: ¿Y te costó decidir?
0: Y me costó, claro que me costó decidir.
1: ¿Te costó varias noches de insomnio?
0: Sí, me costó.
1: O sea, no fue
0: insomnio.
1: Así fácil.
0: Lo más difícil, pero incluso que mi casa fue dejarle a mi perro.
1: No.
0: Te juro.
1: ¿Y la mamá?
0: Claro, mi mami. O sea, sí, eso fue duro.
1: Por si acaso.
0: Pero.
1: ¿Cuánto tiempo?
0: Y casi 2 años.
1: Ok.
0: Año y 8 meses.
1: ¿Valió la pena?
0: Valió la pena porque experimenté otras áreas donde fui. Era como que, ok, ahí empezaba de cero. Ya toda la otra área la había recorrido y tenía un know-how y todo el tema. Pero en esta nueva era como que se me abrió la oportunidad en un cargo directivo, en un área en la que me preparé académicamente y la que indirectamente estaba conocida, pero no había estado ya trabajando.
1: Okay.
0: Entonces dije, bueno, es la oportunidad, por algo se da.
1: Ajá.
0: Y además justo necesitaba hasta desintoxicarme un poco de
1: del ambiente
0: en el que estaba, de la ciudad, un poco.
1: Sí,
0: de,
1: sí, sí.
0: Dije, es ahora, vamos.
1: Creo que todos deberíamos experimentar eso alguna vez
0: también,
1: en la vida.
0: Yo también creo.
1: Salir de tu zona de confort,
0: de tu burbuja,
1: irte aunque sea un añito a vivir en otro lado.
0: Exacto. Sabes que yo luego incluso me arrepentía. Porque fue duro cuando ya estaba en otra ciudad. Al inicio fue durísimo porque era algo donde fue nuevo para mí.
1: Todo.
0: Gente,
1: colegio de los chicos.
0: Todo, todo. Donde yo era un...
1: Nuevo.
0: Nuevo.
1: Desconocido.
0: Desconocido absoluto. Uh-huh. Entonces, claro, tú vienes de otra parte donde ya tienes, te has creado una carrera, claro, tienes un nombre. Y ir a empezar de cero fue...
1: Es muy enriquecedor.
0: Sí, pero te digo, yo fue, lo volvería a hacer.
1: Pero eso a eso voy. Tienes un balance positivo de aquello.
0: Total.
1: ¿Lo recomendarías?
0: Lo, mil veces.
1: Sí, sí, sí.
0: Mil veces.
1: Yo no opino porque mi vida ha sido eso.
0: Claro, tú haces, eso ha sido tu lógica más normal.
1: Mi lógica ha sido movilizarme en esta vida.
0: Sí, yo no, entonces fue duro.
1: Pero es súper enriquecedor.
0: Y no he tenido que hubo noches donde
1: te hace
0: decía,
1: muy resiliente.
0: Claro, hubo noches donde decía, Dios, pero yo me cuestionaba a mí.
1: ¿Qué estoy loco? ¿Qué estoy haciendo?
0: Qué bruto, viniste acá donde no eres nadie, no sabes mayor cosa de lo que estás haciendo en la práctica ya, en la teoría mucho. En la práctica no sabes mayor cosa, es gente que no te conoce y que tiene hasta otras costumbres.
1: Claro.
0: Diferentes a nuestra ciudad.
1: Toca activar el botón de tolerancia al máximo.
0: Claro, y hubo ratos donde decía, me vuelvo. Pero dije, no, yo no vine acá para darme por vencido.
1: Obvio.
0: Jamás.
1: Jamás.
0: Retroceder, nunca rendirse jamás. Así y luego fui y luego casi me quedo. No me quedé, pero casi me quedo.
1: Casi me hacen quedar.
0: Casi me hacen quedar. Pero, wow, dije, no, valió totalmente la pena.
1: Qué bueno, total, qué bueno.
0: Conocí gente lindísima.
1: Ok, no, ya. Bien. Ese es un gran ejemplo de la pregunta del día de hoy.
0: Vamos ustedes.
1: Sí, señor.
0: 098-717-5788, que es lo que sacrificaste por cumplir tus sueños. Dice, lo que sacrifiqué fue dejar el pancito solo por bajar de peso. Yo estoy sacrificando mucho estos días. Eso.
1: Oigan, les digo una cosa. Yo creo que ese sacrificio equivale a moverse de ciudad.
0: Sí.
1: Es fuerte.
0: Es duro.
1: Es duro dejar tus hábitos alimenticios.
0: Es duro.
1: Es de las cosas más difíciles que enfrenta un ser humano. Aunque pareciera que no, ¡ja! Sostén aquello.
0: Dice, hola amigos, qué buena pregunta. Yo dejé a quien pensaba que era el amor de mi vida. Se dio una etapa de mi vida en la que estaba con una persona con quien todo era miel. Nos llevábamos muy bien. Era fantástica nuestra relación. Uh-huh. Pero me salió una oportunidad laboral fuera de la ciudad. Y debía tomarla. Incluso le propuse matrimonio para que se vaya conmigo. Pero sencillamente no fue.
1: Okay.
0: Hasta hoy me cuestiono si hice bien o mal. O sea, se ha quedado como que con esa espinita.
1: Ajá.
0: Bueno, pero lo hizo.
1: Lo hizo y claro, ahí tendría que ser el balance de cómo le fue.
0: ¿Cómo le fue?
1: ¿Cómo le fue a dónde fue?
0: Claro.
1: Y lo que fue a hacer, ¿no?
0: Y cómo le fue en este caso en el lado sentimental, sobre todo que es donde él dice que es lo que dejó, ¿no?
1: Pero yo digo, si no aceptó la pedida de matrimonio, no era nomás, pues.
0: Claro, yo ya. También eso te iba a decir.
1: El destino, bueno, no los quería juntos.
0: No sabemos las otras características.
1: No sabemos, pero bueno, no fue y tampoco ganas nada atormentándote. Exacto. El que hubiera sido. Que hubiera sido.
0: Dice, hola amigos. Yo la verdad me he cambiado mucho de trabajo por buscar mi sueño, que es algo relacionado al sector salud. Okay. Me cambié muchas veces, creía que estaba más cerca, más cerca, más cerca. Pero finalmente la vida te pone lo que quieres cuando menos te lo esperas. Hoy que ya no buscaba eso, estoy laborando en este sector.
1: ¡Wow! Mira.
0: Bueno, quizá esos cambios fueron parte del proceso del trabajo,
1: parte
0: del camino.
1: Parte del proceso, claro.
0: Sí.
1: Oye, la otra es quien cambia de profesión también, ¿no?
0: Quien cambia de profesión.
1: En medio camino decide...
0: Yo a estas alturas de hacerme médico.
1: Cambiar de profesión, claro.
0: Hacerme médico porque vi Grey's Anatomy.
1: Sí, sí, exacto. Yo también dije que por ahí quería ser psicóloga la semana pasada.
0: Claro, claro. Entonces... No. ¿Qué es lo que has dejado por cumplir tus sueños? Cuéntanos 0987-175788. Hola amigos, yo vivo en Guayaquil ahora, los escucho todos los días y vine acá por cumplir mi sueño.
1: ¿A dónde? ¿A Guayaquil?
0: A Guayaquil.
1: Ok.
0: No nos dice cuál fue su sueño. Cuenten cuál fue su sueño para tener un poquito más de argumento.
1: Claro, pues con Dumio.
0: Dice que fue a Guayaquil por cumplir su sueño y ahí está.
1: Probablemente es un cafetero nuevo.
0: No lo sé.
1: Porque dice que ahora
0: sí,
1: nos
0: no escucha. Está entre los recurrentes de Guayaquil.
1: Exacto.
0: Al menos no está.
1: Mi querido cafetero, primero bienvenido. Segundo, aquí hay que meterle con Dumio al comentario.
0: Sí, necesitamos datos.
1: Datos, data. Aquí es pura data.
0: Aquí necesitamos datos. Hola amigos, yo vendí mi carro, vendí mi casa por superar un problema de salud con mi pareja para llegar hoy al punto de ser felices y tener una familia como la habíamos imaginado. Teníamos un problema que debió ser tratado. Y la verdad, costó mucho, mucho. Nos tocó hasta vender esos inmuebles.
1: Pero bueno, lo consiguieron.
0: Lo consiguieron.
1: Perfecto.
0: Que está lo bueno, ¿no?
1: Muy bien, qué bueno.
0: 0987-175788, ¿qué es lo que tú has dejado por cumplir un sueño? Cuéntanos, tú, compañera.
1: Bueno, uno de mis ejemplos, estaba buscando otro.
0: Okay.
1: Yo sí creo que tengo algunos, y en parte de eso es el tema de movilizarme. Pero sobre todo creería yo, cuando buscaba ser mamá, necesitaba igual desconectarme de todo, estar tranquila, porque en ese tiempo vivía en Quito. Mi esposo vivía en Esmeraldas, okay. Yo trabajaba, estaba muy bien en el tema de trabajo, pero allí decidí, uno, irme a vivir a Esmeraldas.
0: Okay.
1: Y eso implicaba dejar todo,
0: dejar tu trabajo.
1: Dejar todo mi trabajo y no hacer nada.
0: Ah, pasaste de ama de casa.
1: A ver, hacer,
0: implica no hacer nada, pero con actividades.
1: O sea, renuncié a mi trabajo.
0: Renunciaste a tu trabajo.
1: Con el fin de buscar la tranquilidad y dedicarme a hacer mi tratamiento en este
0: tu
1: caso.
0: Tu proceso, tu tratamiento requería cierta calma, poca movilidad.
1: Cero estrés.
0: No
1: digamos.
0: Estrés. Okay.
1: Y bueno, valió la pena.
0: Al final.
1: Pero tengo que reconocer que me costó tomar esa decisión, dejar mi vida laboral, lo que yo iba construyendo allá, por dedicarme a este objetivo, ¿no? De,
0: okay.
1: de absolutamente familiar. De ser madre, de sostener mi familia, y me fui un año a vivir en Esmeraldas. Gracias a Dios todo salió bajo lo planificado.
0: Mira.
1: Pero claro, costó tomar la decisión.
0: Siempre, toda acción tiene una reacción, ¿ah?
1: Sí, sí.
0: Cuesta,
1: sí.
0: O sea, no es que todo va a ser color de rosa, ¿no?
1: Claro, claro.
0: Acá dice,
1: sí.
0: y hola, dice, buenos días, cafeteros. El tema de cumplir los sueños es relativo y hay que estar muy consciente de lo que estamos arriesgando por lo que anhelamos. En mi caso, me ofrecieron un trabajo también en Argentina. Era el de mis sueños.
1: ¿Ya?
0: Y además conocer otra cultura y más. Inicialmente me fui solo y pensaba que mi familia lo iba a entender y que íbamos a poderlo manejar. Pero el resto de mi familia no me acompañó porque mis hijos ya estaban en colegio, tenían sus amigos y era muy difícil. Mi idea era que algún día vayan a vivir conmigo. Pasaron 3 años, finalmente no se fueron. Yo regresé por ellos, pero ya nuestra familia había cambiado. Finalmente nos divorciamos.
1: Oh.
0: Y fue muy duro. Ah, mira.
1: Qué difícil.
0: Claro, que hay también de eso, ¿no?
1: Sí, sí, sí. Pero qué triste, ¿no? Porque a la final 3 años, para que todo se venga abajo, puede ser que las bases no estaban bien solventadas, no sé.
0: Claro, no.
1: Tantas cosas que pueden pasar en el camino.
0: Tres años.
1: Pero sí es verdad, el timing en el que uno toma decisiones en la vida no siempre es el correcto,
0: sí.
1: ¿no?
0: Ya con
1: porque
0: los hijos en etapa
1: sobre
0: de
1: todo
0: colegio.
1: Digo más allá, porque por ahí la esposa dice, bueno, vamos. Pero si los niños tal vez están chicos.
0: Exacto.
1: Pero cuando los hijos son adolescentes,
0: y es más difícil.
1: Están grandes, ya no es solo la decisión de la esposa en este caso. Los
0: ya
1: hijos,
0: no es solo nuestra decisión.
1: Los hijos pesan ya en
0: mucho.
1: Ese sentido. Y a un adolescente sacarlo de su burbuja es muy difícil, ¿no? O
0: Mira.
1: Sea, depende. Yo jamás le dije a mi papá, ¿sabes qué? No, yo ya no quiero viajar, aquí me quedo. Y yo viajé hasta que terminé el colegio, hasta que empecé la U.
0: Uy.
1: No había la opción de... No se van, no, o sea, de haz lo que quiera, hagan lo que quieran, no me sigan, quédense donde están. La familia iba a todo lado.
0: Claro, que es lo que uno anhela al menos.
1: Y yo
0: en
1: creo
0: la práctica,
1: que como
0: no
1: familia, exacto, pero como familia, eso debería ser así.
0: Sí.
1: La familia
0: debería
1: claro,
0: ir unida, yo también creo.
1: Decides en conjunto, pero si uno se va, o sea, deberían irse todos.
0: Sí. Y mira que si te das cuenta, la mayoría de los mensajes
1: y a la
0: han ido...
1: final es el padre, dices, el proveedor de la casa de alguna manera
0: sí.
1: también. Si hay una oportunidad laboral, oye, no nos vamos para siempre, pero vamos a experimentar, vámonos.
0: Que
1: un
0: yo
1: año,
0: sí
1: dos.
0: Creo, o sea, vamos.
1: Así tus hijos estén grandes.
0: Yo, como experiencia, como te he dicho.
1: Te digo,
0: está muy bueno.
1: Yo no tuve nunca la opción, o si alcé la mano, no era opción, me di cuenta de decir, oye, ya no quiero viajar, ya me quiero quedar en un sitio.
0: Claro.
1: Nada, fuimos hasta el final,
0: bueno.
1: juntos.
0: Vamos a la pausa. ¿Qué es lo que has dejado por cumplir tus sueños? ¿Qué es lo que has arriesgado, cambiado?
1: Exacto.
0: Cuéntanos, 0987-175788. Ya regresamos.

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0: 7 de la mañana, 44, 7 con 44. Buenos días. ¿Cómo están? ¿Ya se despertaron al fin? ¿Están bien? Empezando bien la semana. Es lunes, ¿qué han dejado por cumplir un sueño? ¿Qué es lo que han dejado? ¿Qué han pospuesto? ¿Qué han cambiado? Dice, buenos días, André y Hans. Hace unos 10 años, mi trabajo, que era bueno, dejé mi país, me alejé de mi mamá, de mis hermanos y de toda la familia y vine a Estados Unidos para reunirme con mi esposa y mi hija. Ella viajaba cada cierto tiempo a Estados Unidos, pero llegó el momento que ya no pudieron regresar a Ecuador porque podía perder su estatus. Okay. Tomamos la decisión de mudarnos y hacer vida acá. Fue durísimo al principio, pero Dios nos ha bendecido muchísimo. Saludos desde New York.
1: Qué lindo.
0: Qué chévere, mira, ¿no?
1: Los sacrificios. Es que familia unida permanece unida,
0: sí,
1: compadre.
0: Sí, yo también sí creo. ¿Sabes
1: familia
0: que es una
1: unida
0: de las,
1: permanece unida.
0: Una de las cosas incluso que es mucho más difícil hoy, pero que sería lindo que se mantenga, almorzar unidos. Ya eso es muy, casi es una utopía.
1: Y eso en Cuenca todavía.
0: En Cuenca todavía.
1: Todavía se
0: en
1: puede.
0: En ciudades grandes eso es como que una
1: olvídate,
0: utopía.
1: Olvídate, ¿no? Eso es un lujo, pero ya de pocos en ciudades grandes.
0: Pero eso es muy bueno. Poder almorzar juntos es muy bueno. Así es que sigan por ahí. Otro más. Dice, hola amigos. Yo dejé una carrera exitosa, o posiblemente exitosa, por el fútbol. Y me fue mal porque me lesioné. Era muy bueno en el fútbol de joven. Empecé a estudiar, ya empecé a trabajar antes de graduarme, pero me hicieron la propuesta de jugar de manera profesional. Pero tenía que dejar todo lo otro.
1: Claro.
0: Lo hice. Y luego me lesioné. Y aquí estoy.
1: O sea, dejó de jugar.
0: O sea, dejó de jugar fútbol. Claro, se la jugó por el fútbol.
1: Ok.
0: Y luego no finalmente no fue el fútbol. Okay. Espero que donde estés ahora te esté yendo bien.
1: Pero a la final lo arriesgó, ¿no?
0: Yo también creo que...
1: Imagínate, si no tomaba la decisión, iba a vivir frustrado toda su vida de saber qué hubiera sido.
0: Yo también creo que hay que arriesgarse.
1: Sí. Y a la final, luego, bueno, la vida si irá tienes tu profesión y todo, seguías.
0: La vida y tu personalidad y tu forma de ser te irá llevando hacia otro logro, quizá.
1: Claro que sí.
0: Buenos días, cafeteros. En mi caso, tomé la decisión de apoyar a mi esposo en el cumplimiento de uno de sus sueños. Pero tuvo una oferta laboral acá en Estados Unidos, otro caso similar. Dice, y nos mudamos dejando todo en Cuenca. Okay. Mi trabajo de 23 años, la familia, y sí cuesta demasiado. Sin embargo, creo firmemente que hay un propósito mayor en esta etapa de nuestras vidas. Acá todo es diferente y adaptarse cuesta. Pero gracias a Dios, dice, gracias a Dios nos ha ido excelente. Actualmente no trabajo, estoy en casa y a veces eso me golpea, pero eso nos ha unido mucho más como pareja y con mis hijos y eso no tiene precio. Más si tenemos el anhelo en un poco más de tiempo regresar a casa y a nuestra tierra que se extraña todos los días. Mira, es bueno, hay gente que quiere volver, hay gente que luego ya dice, no, ¿para qué voy a volver?
1: Claro, pero el punto es que están juntos.
0: Están juntos.
1: Cueste lo que cueste.
0: Cueste lo que cueste.
1: Claro, y así como cuesta, pero también hay ilusiones por delante y mucho por construir por delante, ¿no?
0: Tal cual.
1: Pero están juntos.
0: Dice, hola amigos, nosotros estamos dejando todo por cumplir el sueño de nuestra hija. Queremos, y ella quiere ser cantante, así es que estamos yendo a dejar el país. Nos vamos a vivir a Colombia, donde hay más oportunidades para este mundo artístico. Dejar por cumplir el sueño de otros también es un tema, ¿no?
1: Claro, en este caso de un hijo.
0: Es un temita.
1: Difícil.
0: Complicado, compañera.
1: Pero bueno, al menos lo van a intentar y esperamos que les vaya muy bien, porque bueno, la vida está hecha de acciones, ¿no?
0: Exacto. Yo sí, eso sí, yo y luego prefiero arrepentirme por haber hecho algo
1: que arrepentirme. Yo también,
0: Ya está.
1: Sí, sí.
0: Láncese.
1: Pasa nada.
0: Láncese.
1: Uno puede volver a empezar siempre.
0: Exacto. 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
0: 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Y nos estamos viendo.
1: Y vamos, compañeros, sí. Muy bien.
0: Bueno.
1: ¿Algo más?
0: Hay que ver, acá tenemos un mensajito más. ¿Qué dice? Hola, amigos. En mi familia me decían que estudie otras cosas. Carreras que en teoría te iban a dar más dinero, como la medicina, temas de inteligencia artificial y más. Finalmente he seguido lo que me gusta y ahora estoy ejerciendo mi profesión, que es de abogado. Me siento bien y la disfruto mucho. Ese fue mi sueño. Quizá pelearme un poco con mis papis, pero aquí estoy.
1: Qué mira, lindo.
0: Está bien.
1: Qué valiente. Está bien. Tomar decisiones propias, ¿no? Así muy bien, es. Felicidades.
0: Bueno, y la última de Alex Ponce, en este caso es con...
1: ¿Cuál es?
0: Corkidi.
1: Corkidi.
0: Así es.
1: Alex su Ponce y colaboración. ¿Cómo se llama el tema?
0: Se llama Tú.
1: Tú.
0: Escúchenlo.
1: Bueno, vámonos con este nuevo tema.
0: Que tengan una linda semana. Nos encontramos mañana a las 6.
1: Linda semana. Hasta mañana. Chau, chau.

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¿Cómo están todos? Un abrazo, bienvenidos. Muy buenos días, arrancamos ya la programación de esta jornada de lunes. Empezamos una nueva semana, 17 de agosto, segunda quincena de agosto, entrando a la recta final de las vacaciones en la región Sierra. Bienvenidos todos a compartir lo mejor del deporte hasta las 10 de la mañana.

0: Comenzamos el programa. ¿Cómo están todos? Un abrazo, bienvenidos. Gracias por acompañarnos en esta jornada. 8:07, listos para hablar del deporte. Estamos en día lunes. Estamos listos para contar lo que ha pasado en el fin de semana, como es costumbre, con toda la actividad del deporte, del fútbol, en este caso, que ha dejado algunas cosas. Hay enojo en la afición cuencana. El Cuenca no levanta cabeza. Y se mete en zonas ya complejas del campeonato. Vamos a conversarlo, vamos a hablar. El Astillero ha levantado a medias, ha ganado Emelec. Barcelona no pudo en el debut de Troviani. Ha ganado ayer Aucas a Liga de Quito también, en el partido del cierre de la jornada, en el Superclásico Capitalino. En fin, el campeonato sigue con esa tendencia de Independiente también imparable. Semana de partidos de vuelta en copas internacionales, en Libertadores de Sudamericana, con los ecuatorianos también. Fin de semana donde ha arrancado parcialmente el fútbol de Europa. Título para Piero Hincapié, que también ha ganado con el Arsenal. Algunos detalles de lo que vamos a conversar en la programación del día de hoy. Siempre invitándolos a que sean parte del programa. 0987-1757-88. 0987-1757-88. El saludo para el señor Sebastián Decker. Sebas, ¿cómo te va? Un abrazo, buen día.
1: Hola Andrés, ¿cómo estás? ¿Cómo te va? Un fuerte abrazo para todos. Bien, contento. Acá es feriado hoy, pero bien, contento, sin el frío de otros días, pero la verdad, bastante feliz. Ayer me lo he pasado muy bien, mucha gente preguntando, mucha gente que no sé si votó o si no votó en la encuesta la otra vez, pero mucha gente preguntando qué pasó, si fui, si no fui.
0: Fuiste
1: si
0: fui, Rubén Blades.
1: Sí, fui. Fui al concierto de Rubén Blades, fueron 2:50 de un show del carajo, maravilloso.
0: ¿Fuiste qué solo?
1: Fui solo.
0: ¿En serio? ¿Y por qué no fue
1: sí,
0: Lorena?
1: Sí, fui solo, pero no le gusta la salsa, entonces si no lo iba a disfrutar, ¿para qué se iba a gastar $150 en ir a un concierto?
0: Ah, bueno.
1: No tiene sentido.
0: Entiendo que ahí lo económico presa y prima.
1: ¿Y para qué? Y claro, ¿para qué? Entonces, sí, no, yo lo he disfrutado un montón, me lo he pasado muy bien.
0: A ver, fuiste solo, ¿pero te la pasaste solo?
1: Sí. Okay. De hecho tenía una pareja. Mira, tenía solo gente mayor, gente muy, muy grande alrededor. Y en algún punto decía, aguanta, yo no sé si generacionalmente estoy en el lugar correcto. Al final sí estaba en el lugar correcto. Tenía una pareja de argentinos a la derecha que no era muy fan, entonces ellos, muy propio de los recitales, entre comillas, argentinos. Tarareo, que estaban sentados todo el concierto. Y tenía a mi izquierda una pareja de venezolanos que estaban rumbeándose la vida, se subían a las sillas, me encantó, ¿no? Me encantó. Y yo un poco en el medio, ¿no?
0: ¿Bailaste solo?
1: No, te digo la verdad, a mí la salsa de Rubén Blades en particular me gusta mucho escucharla y cantarla, más que bailarla, aparte que estaba bastante estrecho todo. Pero no, me le he pasado el carajo. Dicen que es su última gira, no sé si es su última gira, ojalá que no sea su última gira, porque los 78 años está intacto, qué maestro,
0: Dios. Bueno.
1: Me le he pasado bien.
0: ¿Sí? Datazo de tu fin de semana, entonces la gente ya sabe, el club de fans del payaso mayor se fue.
1: Para Mateo, para Gabriela, que han estado muy atentos preguntando. Sí, fuimos, le hemos pasado muy bien. Así que, y fui solo. Así que les seguiré contando.
0: Bueno, Morocco Matoya sigue en la tierra de la familia de Adrián Freire. Así que le enviamos un abrazo a Morocco, que está junto a las tortugas, a los tiburones. Parece que ha estado nadando con los amigos de la familia de Freire.
1: Sí, que le agarró las patas azules un piquero, ¿puede ser?
0: No lo sé. Habrá que preguntarle, ¿no? Cuando vuelva. Te dejo el honor de que le des la bienvenida de vuelta a
1: Diego.
0: Programa, por favor.
1: ¿Volvió Elba? ¡Qué lindo día! ¡Qué lindo momento! Mi amigo Dieguito, que estuvo ahí agarrándole la varita a Harry Potter, que estuvo ahí con el perro Pluto, que estuvo ahí confundido entre los otros seis. Dieguito, ¿cómo estás? Bienvenido, Dieguito.
2: ¿Qué dicen? ¿Cómo les va? Me da un montón de alegría, se nota, volver a saludarles aquí en vivo en el programa.
0: Decker contaba los días, toda la semana anterior. ¿Y ya viene? ¿Será que mañana ya viene?
2: Me chismosearon un par de cosas.
0: Ya viene.
2: Me chismosearon un par de cosas que todos los días decían algo sobre mí, que todos los días en el programa se decía alguna cuestión.
1: Solo cosas buenas.
2: La verdad, ni pregunté si era bueno o malo. He estado desconectado.
1: Hay un audio de Z.
2: 15 días de paz. pero oficialmente tengo que decir también que necesito vacaciones. Necesito vacaciones.
0: Te fuiste de vacaciones y no vacacionaste. O sea, no descansaste.
2: O sea, necesito vacaciones lo más urgentemente posible. Voy a ver si es que desde mañana mismo me tomo unos días que creo que me los merezco. Así que nada, bien. Estuve tranquilo, dando una vuelta, conociendo algunos sitios. Aquí en el Ecuador.
0: Hiciste muchos amigos.
2: Afuera de Ecuador.
0: Vi, por ejemplo, te encontraste con Milhouse.
2: Con Jean-Paul. A Jean-Paul me lo encontré. El tipo ahí sentado, tranquilo. No como el Jean-Paul de acá, que es un personaje completamente diferente.
0: Controlarle.
1: Muy difícil. Igual tenía las manos tiesas, ¿no? También.
2: No sé. Puede ser que sí. Creo que era por el helado, el frío y eso, no sé. En fin. Ya de vuelta, pero necesito vacaciones.
0: ¿Es verdad lo de Pluto?
2: Usted me va indicando, Muñoz, cómo hago para solicitar vacaciones otra vez.
0: El trámite regular, ¿no?
2: Ok.
0: Solo no evitar, no, primero ponerle lo que hay de gerencia, luego evitar chocar con los demás. Morocco está de vacaciones hasta el miércoles y yo empiezo el jueves.
2: Ajá.
0: O sea, este programa completo volverá a estar la próxima semana y esto es con suerte.
2: O sea, no, la próxima semana no estará completo porque claro, voy a tomar vacaciones.
0: Eso decía, con suerte. Ajá. ¿Es verdad lo de Pluto o no?
2: ¿Lo de Pluto cómo?
0: Lo que dice Decker.
2: ¿Qué dijo Decker?
0: Que has estado...
3: ¡Señorito Chispiola!
1: No, que no lo reciban así a mi amigo. ¿Qué les pasa?
2: Zeta ahora sí oficialmente salió, ¿no?
0: ¿Es el patrón o quién?
2: ¿El patrón de quién?
0: El que suena, ¿no?
2: De Z no es patrón ni en su propia casa, Muñoz. Peor en otros lados.
4: Llave, mi mueloncito. Uno, preocupado por usted.
2: Ahí está de Z. Lo de Pluto no lo entendí muy bien.
0: Lo que Decker decía, que has estado con Pluto.
2: No lo vi.
0: ¿No?
2: No lo vi. No lo vi. No sé qué pasaría.
0: Pero que no salió en ese momento en el...
2: Sí, entiendo, no coincidimos.
0: En ese castillo, en ese parque, en ese algo.
2: No coincidimos.
0: ¿Y Mickey?
1: ¿La viste? ¿La viste a Blancanieves?
2: A Mickey lo vi.
1: Blancanieves, ¿no?
2: Blancanieves no. Creo que no.
1: ¿No?
2: Creo que no. ¿No?
0: Había salido de la casa hace rato, dice.
2: Vi alguna que otra de esas brujas de Disney, sí.
0: Ah, ya.
2: Sí. Úrsula, por ejemplo.
0: Ah, ya, ok.
1: Me dijeron.
2: Sí. A Úrsula la vi, Decker.
0: Okay. Creo
2: que tú la ves más seguido, ¿no?
1: Ya le voy a contar. Le voy a decir.
0: Úrsula.
2: Sí, de la Sirenita. Es la villana de la Sirenita.
0: Ah, ok.
1: Claro, no. Sí. ¿No te acuerdas cómo era? Y estaba Sebastián el Cangrejo también.
2: Sí, claro. Muy buen chico.
1: Ah, yo he visto. Dice Diego que vio a Úrsula, ojo.
0: Sebastián la Sirenita, sí, yo lo he visto, en cambio. Muy bien.
2: Pero bien.
0: ¿Y el safari?
2: Muy chévere.
0: ¿Qué animalitos viste?
2: Verás, primero te cuento. Estuve primero en la provincia de Cotopaxi.
0: Ok.
2: No vaya a pensar que directamente uno a la Yoni, así, sin
0: hacer escala. Ah, en las vacaciones.
2: Sí, en las vacaciones estuve primero en Cotopaxi.
1: Pues sí, se tomó como 40 días.
0: Y 500 noches.
2: Y no, fueron 15 días apenas. Y me quedan como 5 o 6 más. Estuve en Cotopaxi. Mucho frío, eso sí. Pero súper chévere. Ahí tuvimos un matrimonio.
0: Al pie del Coto.
2: Justo el fin de semana ese que salí de vacaciones, el 1 de agosto, para ser exacto.
1: Felicidades, Dieguito. La pausa, okay. ¿Sabes? Dijiste que tuviste un matrimonio.
2: Dije, tuvimos un matrimonio. Y Pau fue también, sí.
1: Ah, ok.
2: Sí, tranquilo.
1: Digo, Dieguito, chuzo.
2: Y después sí estuvimos dándonos una vuelta al norte. Mucho calor.
0: Ahí sí hizo calor, de verdad.
2: Mucho calor, sí. Días de más de 100 grados. Seriamente ahí, el calor, muchísimo.
0: ¿Qué es eso? Eso es 30 y pico, ¿no?
2: Sí, 33, 34 creo, fácil. En el mundial me hidraté más, tengo que decir.
0: Ah, ok.
2: En el mundial me hidraté mucho más.
0: Viajaste sin marca personal.
2: Y bueno, ahora el plan era otro aparte, ¿no?
0: Mini marca personal.
2: Era un plan diferente.
1: Aguanta, en el mundial el plan era ir a camellar, loco. ¿Qué está pasando?
2: Claro, sí, verdad. Pero también había que hidratarse uno. Por eso establecieron Decker el tiempo de hidratación en cada partido.
1: Ah, era por eso.
2: Era por eso, evidentemente.
1: En el partido en Kansas, me acuerdo que la gente pasaba. Y claro, con Morocco habíamos ido a comprar. Pero era colita y la gente pasaba y pensaba que teníamos vasos gigantes de cerveza.
2: Sí.
1: Gente se asustaba.
2: Y a ver, me di una vuelta por un par de lugares, por un par de parques, estuve en alguna playa también, me fui a esto el safari que cuenta su Muñoz, muy chévere, muy chévere.
0: Un turismo de esos.
2: Sí, no sabes la tarjeta de crédito cómo vino, pero bueno.
0: Me imagino.
2: Una historia que ni quiero todavía reflexionarla bien. Pero bueno.
0: Bueno, qué bueno, qué bueno. Nos alegramos que te hayas divertido.
2: Estoy mandando ahorita el correo de las vacaciones, Muñoz.
0: Que te hayas cansado. No, yo no lo apruebo, por suerte. Yo solamente lo coordino nada más.
2: Ah, tú solo lo coordinas.
0: Sí, sí, sí. Yo lo facilito. El resto ya es la autorización. Viene desde las altas esferas. Desde las altas esferas.
1: Claro. Digo, por favor, facilítate este mail.
0: Claro, claro. Dice acá un oyente llegando a Guayaquil, alejándome de las islas del Cuenca, espero buenas variedades. Nos manda un video en 103.3. Déjame ver esto por dónde es. Esto debe ser. Esta es.
2: Mijita, ya estoy por Miwir.
0: Esto ya es en el plano.
2: En Tamarindo.
0: Esto es antes de, más o menos, de Churute, por ahí, qué sé yo.
2: ¿Por Churute?
0: Antes de Churute. Que no es lo mismo que lo
2: y
0: que
2: de Zeta creo que así. Andaba a sí mismo, ¿no?
0: No he sabido.
2: Yo escuché que andaba haciendo ruidos.
0: Ah, pero es otra cosa.
2: No era por Churute.
0: Son los parlantes.
2: Eran otro
0: Eran los
2: tipo
0: parlantes,
2: de
0: sí, son los parlantes de él. Hola, señores de Aria, un saludo para todos los payasos. Y Dictador Liga le ganó a Aucas, que no sé qué partido vio. ¿Qué dije yo? ¿Que Aucas ganó? Pude haber dicho eso invertidamente.
2: Ah, no sé, no te escuché. No,
0: Liga ganó a Aucas ayer. Si dije lo opuesto, mil disculpas. Buenos días, amigos. Tomando en cuenta que el Cuenca no levanta ni levantará cabeza, ¿será que la nueva sal después del Mundial es Muñozea? ¿Es contundente? ¿Opiniones? Saludos a Federico Corral. Haga memes, Federico, haga memes. Dedíquese a hacer memes. No hay. Con el Cuenca no hay sal. La sal del Cuenca está adentro.
2: ¿Por qué le das órdenes a Federico?
0: No, o sea, digo que no. Ya no busque eso de la sal, porque ya, digamos.
1: Con el Cuenca no tiene sentido. Dijera salado.
0: Buen día, muchachos. No, más respeto a Pio Carcito con el Madrid, por favor. Buen día, muchachos. Por la frente sí estaba en el concierto correcto. No importa la edad, dice alguien por acá, te dicen Sebas. O sea, por los mayores.
1: No, porque bueno, también Rubén Blades también. ¿Sabes a quién se me parece físicamente muchísimo? Un personaje del fútbol nacional que no voy a nombrar.
0: ¿Rubén Blades?
1: Sí, me di cuenta. Y el que lo saca, lo saca. Pero ahora entiendo el porqué del sombrero. Al final del concierto se saca el sombrero para agradecerle a la gente. Digo, ¡ah, con razón!
0: Está calvo completo.
1: 78.
2: Es un DZ. Sí,
0: ¿a quién se parece?
1: Es un DC.
0: No logro encontrar.
2: Es que vas a encontrar
0: parecido.
2: Fotos solo con sombrero, ¿no?
0: ¿Pero es con o sin sombrero?
1: No, con y sin sombrero.
2: Ah, igual.
0: No lo encuentro.
1: Sí, es igualito.
0: ¿A quién? Ah, tiene un aire ahora que lo veo bien.
1: Sí, tiene un aire, tiene un aire.
0: Preocupado, ¿por qué vamos a pelear por no descender? Dice un oyente, lo anda por el Cuenca. Si Celico no pudo controlar el equipo ni hacerle jugar bien, ¿cómo va a pensar que un DT con poca experiencia va a lograrlo? Fue la peor decisión, y lo dije desde el inicio. ¿Cómo van a traer un DT sin experiencia? San Duró, sálvanos, la gente del Cuenca preocupada.
2: ¿San Duró?
0: Duró está este rato en las mieles del fútbol argentino en primera categoría. Le ganó a Boca, le ganó a Independiente, avanzó en Copa Argentina.
2: De ahí no lo sacas ni a palos.
0: Al Cuenca por lo menos no, o sea, si lo llama Flamengo sí.
2: Ah, bueno.
0: Pero al Cuenca no, definitivamente no. Dieguito estuvo con los... No quiero leer esto. Dice, estuvo con los siete enanitos. Uh-huh. Pero no voy a decir lo siguiente, porque no sé qué tipo de trampa acarrea.
2: Mejor, cambia el mensaje.
0: Sí, porque en vez de decir, y Blancanieves dice otra cosa, así que yo lo dejo ahí mejor. Dice por acá, ¿qué? Es que no sé, ya tengo miedo, o sea, contigo.
1: La gente es así.
0: Yo contigo ya.
1: O el otro día que mandó el mensaje Stalin, ¿por qué son así? ¿Qué les pasa?
0: Esa es una cuenta alterna tuya de YouTube, no tengo la menor de las dudas. Buen día, amigos de Aria, ¿pueden ayudarnos a hacer sentir el sentimiento de la hinchada? Culpamos a los dirigentes, ya que la gente este año apoyó todo, hasta con el costo tan alto de los abonos de Sudamericana. 3 llenazos en el estadio y ellos siguen bajando el presupuesto del club. Si no pueden, que den un paso al costado y que dejen que Jefe I se haga cargo. Tal vez podemos salvar la categoría. Están preocupados los hinchas del Cuenca. Vamos ya a meternos en ese detalle. Hola amigos, muy buenos días y excelente inicio de semana. No pude ver el partido del Cuenca, pero realmente la situación es insostenible. Se nota que la directiva no tiene conocimiento de fútbol. Bueno, mentémonos en el tema. Gracias.
2: No más variedades.
0: Gracias, Alabama. Ya leemos también los mensajes del chat de YouTube. Saludos a todos.
2: Gracias, Alabama.
0: Gracias a la dulce casa de Alabama. Hogar. 8:22. Lo Deportivo Cuenca es insostenible. Yo lo voy a catalogar así. Ya no es una crisis, ya no es un mal momento. Es una situación que raya en lo insostenible. Después del Mundial, Deportivo Cuenca ganó un partido, empató uno y perdió 7. Jugó 9, perdió 7. Jugó 9, ganó 1. Deportivo Cuenca es el peor equipo, y no he visto los datos, pero me atrevo a decirlo, es el peor equipo después del Mundial. Lo voy a buscar y lo vamos a sacar ya la data, pero estoy casi seguro que el Cuenca, con esos números, tiene que ser el peor equipo después del Mundial. Y ya no es que el mensaje de Jorge Célico no baja. Y ya no es que, ya no lo quieren a Célico. O que en la interna hay problemas. O sea, a esta altura ya esa no es la dificultad. El Cuenca cambió de entrenador. Y esa es la parte más grave. El Cuenca cambió de entrenador. Y las sensaciones, a excepción evidentemente de esa isla que fue el partido con Emelec, no han cambiado. Es decir, tuvo un pequeño refusilazo, cambio de entrenador. Gana Emelec, hace un planteamiento diferente, con dos entrenamientos de trabajo de Daniel Neckelmann. Pero luego el Cuenca cae en la misma dinámica de no poder ganar. Porque sí pueden haber matices, y creo que hay matices, dentro del juego, dentro de la forma en cómo el Cuenca juega. Posiblemente hasta hay mejoras, pero ¿mejoras con quién? Contra el Manta. Que le haces un partido para ganarle y golearle.
2: Y pierdes.
0: O ayer, yo no sé, el partido de ayer es muy raro. Los equipos decidieron que el medio campo era una zona de tránsito. Nadie tuvo la pelota más de 20 segundos para llegar al arco rival. Todo era pase vertical, progresión rápida, transición rápida, cero pase lateral. Se jugó al golpe por golpe. El dato estadístico ayer del primer tiempo decía que ambos equipos llegaron 26 veces al último tercio. Tuvieron 26 entradas al último tercio cada equipo en el primer tiempo, lo cual significa que en cada minuto atacaba un equipo. Más o menos. O sea, en promedio puede ser eso. Un minuto ataca un equipo, un minuto devuelve el ataque al otro, y así. Malísimo el partido de ambos en ataque, en lo que significa la puntillada final o el centro final. Orense abre el gol por un infortunio, por una situación con fortuna. Lo de Eddie Guevara no lo puedo calificar de infortunio, creo que es error. Rechaza mal, cabecea mal. Ahora, para mala suerte de Guevara, cabeceando y rechazando mal hacia atrás, que él no ve quién llega, le pega en la cabeza a un Herrera que veía hacia el otro lado. O sea, es un gol de esos más raros, imposible. Pero Guevara fue la tercera o cuarta vez que no podía sacar esas pelotas del segundo palo. También hay responsabilidad ahí. Y luego si el segundo gol es un buen gol de Orense, y Orense termina imponiéndose porque hace mejor las cosas en las áreas, claramente, porque es más efectivo en ataque y porque logró defender mejor. El Cuenca terminó llegando bastante, pero no pudo anotar. No tuvo ocasiones tan claras de gol y terminó siendo, para variar, insuficiente. Y con una lectura de partido, que creo que ya hay que decirlo con claridad, hay que responsabilizar bastante de la lectura de partido a Daniel Neckelmann, que hace cambios extraños. Sobre todo, tenía listo para poner al Pollo López 0-0, hace el gol Orense y mantiene el cambio, pudiendo haberlo modificado, mantiene y lo saca a Mancinelli, y después demoró una eternidad en poner a Matías Klimovic, y puso a Rivero al minuto 92 y medio, de 95, lo cual generó para mí un choque muy fuerte. Ese tipo de cambios no entiendo para qué se hacen. Estás perdiendo 2-0, y al minuto 92 y medio, de 95, pones un delantero. Te hace ver mal, yo creo que te hace ver mal. En líneas generales ha sido un partido malo del Cuenca de nuevo. Sigue la maldición de Machala, y que el Cuenca no puede ganar ahí. Nunca le ganó Orense, nunca le ganó Fuerza Amarilla. Y el Cuenca hoy ya está en el hexagonal del descenso. El Cuenca ya está en una zona en donde era increíble o impensado imaginarlo en el cierre del semestre anterior. El Cuenca termina segundo y hoy está ya 11º y en una desbandada, en una caída que no tiene freno, Diego.
2: Sí, a ver, es muy, muy compleja la situación del Cuenca, preocupante al mismo tiempo, porque se suponía que el Cuenca hizo ya lo que tenía que hacer, que era cambiar de entrenador. Y lo de Neckelmann fue un día de verano, otra vez en medio del invierno, y el equipo sigue mostrando falencias y y no consigue resultados. Y por ahí, claro, viene en picada en la tabla. Cada fecha está más abajo. Y no solamente que a esta altura tiene 5 puntos del hexagonal principal, que era el objetivo deportivo trazado para la temporada de diferencia, ¿no es cierto? 31 el Cuenca, 11º lugar, 36 puntos Barcelona en el 6º lugar, 5 puntos de diferencia. 5 puntos de diferencia son 2 partidos y faltan 5 por jugarse. Ya no faltan 10, ya no faltan 12, ya no faltan 15, ya no faltan 8, faltan 5 partidos. Cada vez hay menos puntos en disputa y eso te genera menos margen de error.
0: Y en el caso del hexagonal de arriba, Diego, tienes ya más clubes en la mitad.
2: Y claro, tienes un montón ahí en los 4 siguientes lugares, que son los del cuadrangular por la Copa Sudamericana, por un lugar en la Copa Sudamericana. Y entonces la pregunta que por ahí el hincha se tiene que hacer es ahora qué hay que hacer. ¿Qué tiene que pasar en Deportivo Cuenca para que la situación cambie? Si ya cambiaste el entrenador, si es que el entrenador que llegó, no sé, ha intentado hacer algunas cosas y finalmente eso no ha funcionado. La verdad no tengo yo la respuesta. Seguramente si tú le preguntas a Nekulman te va a decir trabajando, ¿no es cierto? Porque esa siempre es la frase que se utiliza, y no digo por Nekulman, sino en general,
0: ¿y porque,
2: en el mundo del
0: y
2: fútbol?
0: Y porque en verdad teóricamente...
2: Y claro, digamos que parecería que ese es, claro, el camino. Pero Nekulman no ha estado como estuve yo de vacaciones 15 días. Estuvo trabajando jornada a jornada, día a día, buscándole mejorías al equipo. Y sin
1: el
2: embargo...
1: Tema es que hay que poner solo el foco en el entrenador, Diego.
0: Es que ya no...
2: No, claro que no.
1: Es que yo creo que no hay que poner solamente foco en Nekulman o en Celico, que ayer para mí tiró una indirecta muy fuerte en redes sociales. Para mí hay que poner el foco en el grupo de jugadores. Acá la semana pasada preguntábamos si el Cuenca no tiene demasiados perfiles de jugadores displicentes o de jugadores con un carácter especial para poder conseguir resultados a mediano y largo plazo. Y yo creo que lo que está pasando a nivel deportivo con el equipo confirma que sí. Que quizás es demasiado, que quizás es una plantilla que desde el punto de vista emocional no tiene las características de un equipo que a la larga pueda terminar donde la dirigencia y donde la dirección deportiva ha querido desde principios de año.
0: No, y está claro, y tienes obviamente y por obligación de la fuerza del resultado que empezar a preguntarte qué más pasa. El Cuenca, ¿qué tal mercado ha hecho? ¿Qué tal mercado hizo?
2: Mira, a mí me sorprendió mucho que Cristian Benalcázar Ponce esté de titular. Perdón, me suena sí, mucho sí, a eso, la sí, verdad. Claro, claro. Pero
0: no es del Alcázar, pero es Benalcázar.
2: Sí. Ayer que veo la alineación, digo, ¿de dónde salió? Y estuve completamente perdido y no entiendo cómo es que, primero, llegó y segundo, cómo es que es titular ahora.
0: Ahora, y esto para defensa de Nekulman, en el partido anterior contra el Manta, juega tan mal Rivero, que entra al minuto 60 Benalcázar, aquí de local con el Manta, y en los 35 minutos que entró hizo más que Rivero en 3 partidos seguidos. Y me parecía correcta la titularidad ayer de Benalcázar. Es un misterio, porque Klimovic estaba recuperado ya para el partido con el Manta y no fue convocado.
2: Ahora estuvo.
0: Y ahora estuvo y entra al minuto 80, muy tarde. O sea, muy, muy tarde ayer, muy, muy tarde. Entonces... le preguntamos a Nekulman el viernes en rueda de prensa si habían jugadores indispuestos de parte de Macari, que fue ausencia, y de Ibarra, y dijo, no, los demás están ya. Entonces, el Cuenca hace un muy mal mercado, porque apuestan el chico Benalcázar, que no tiene culpa de nada, y no es chico, tiene 25 años. Más bien creo que llega a aportar de manera medianamente interesante. Uh-huh. Pero el Cuenca, ¿a quién contrata? O sea, saca a un delantero como Leguizamón y contrata a Nardelli, a un central. Y curiosamente, trayendo un central extra, los problemas del Cuenca en este momento, además de la delantera, que ya eran un problema, ahora es la defensa, con un central extra. Porque el Cuenca defiende mal. El Cuenca defiende mal. Ayer no me disgusta el partido de Nardelli y de Piedra, en medio del desorden de ambos equipos, al momento de atacar. Pero Eddie Guevara hace un mal partido. Ayer Eddie Guevara es responsable del primer gol. Tiene que ver toda la defensa en el segundo gol, pero llega por la zona derecha, en el córner. Una cuestión impresionante cómo el Cuenca se duerme en el segundo gol. Eso demuestra que están cero en lo anímico, cero en concentración, cero en no sé qué llamarlo, actitud o qué. Equipo dormido, literalmente impresionante.
2: Y Nekulman estuvo básicamente siempre que lo enfocaban en la televisión, disgustado creo que con eso.
0: O sea, intenso en la búsqueda de cambios con su equipo. Entonces el Cuenca no mejora en el mercado, cambia de entrenador y digamos, acá lo dijimos cuando llegó Nekulman y evidentemente había que callarse y hay que seguirse un poquito callando hasta que pasen 6-7 partidos. Pero el riesgo que el Cuenca traía con Nekulman era enorme. Lo dijimos en su momento. Luego no puedes estar todo el día diciendo trajeron un técnico que no tiene recorrido, trajeron un técnico que no tiene recorrido, hasta esperar a verlo. Que yo creo que Nekulman ayer sí tiene que ver. Creo que el partido con el Manta debió hacer algo en medio campo. Lo dijimos en su momento transmitiéndolo. El Cuenca dejó muchas libertades en el medio. Había que poner algo más de músculo. Y le ganaron la espalda a los cinco y metió el gol Vergés y más. Pero más allá de eso, no es
2: solo... Y ayer sintió a Macari fuera, ¿no?
0: Yo creo que sí. Sí, definitivamente Macari... estando Macari, el Cuenca tiene problemas y Macari es peor. Que Brian García viene de estar fuera de la convocatoria, de estar lesionado, de tener un año muy irregular. Uno entiende por qué Brian García pasó de Atlético Paranaense a Independiente y de Independiente al Cuenca. Y del Cuenca no sé dónde va a ir, porque yo si lo veo jugar no lo llevo a mi equipo.
2: Es que no ha encontrado además regularidad.
0: No está bien.
2: O sea...
0: No está bien, entonces...
2: Difícilmente un equipo Chacón, de una línea mayor que el Cuenca se va a fijar en él.
0: Chacón vuelve a la convocatoria y entra medio impreciso, pero estuvo dos partidos fuera. ¿Y por qué? No por buen muchacho. O sea, no porque está haciendo un gran entrenamiento. Por algo lo sacaron dos veces. Entonces, bueno, es como que ahora la pregunta se va a hacer recurrente y se amplía a la totalidad del momento del Cuenca. Y es medio desesperanzador, ¿no? Porque quedan apenas 7 días para que se acabe el mercado. Y yo asumo y entiendo que el Cuenca, si en el mercado que ya lleva abierto más de un mes, solo pudo traer a Nardelli y el chico Benalcázar, que viene de la segunda categoría de Ibarra, de Imbabura.
2: Este chico, Marcel Jiménez.
0: Ah, y que viene de Gualaceo. O sea, un chico que...
2: Marcel Jiménez viene de
0: Gualaceo. Marcel Jiménez estaba en Gualaceo, chico joven.
2: Que también no lo tengo referenciado, no, de nadie. Que juega ni nada.
0: No, enganche. Un enganche, chico joven, apuesta. O sea, si el Cuenca...
1: Lo que pasa es que no sabe encontrar ningún Lamine Yamal a esta altura del mercado y por ahí en segunda categoría.
0: Entonces, el panorama, Sebas, es desesperanzador para el hincha del Cuenca, porque ¿dónde está el potencial factor de cambio? En sí, que GFI agarre el Cuenca, aquí, o sea, como dice el oyente, en que el gerenciamiento le dé la gana a la avenida de gerenciar, no sé.
1: A mediados de agosto.
0: No debería pasar y no, o sea, no debería ser ese un factor de cambio para lo deportivo.
1: Totalmente. Es que acá yo tampoco creo que vaya por el lado de los refuerzos. El cambio de entrenador no surtió el efecto deseado y no puedes cambiar media plantilla. Y si tú refuerzas con uno o dos jugadores de jerarquía, tampoco te van a cambiar todo lo que pasa a la interna. Yo creo que es una cuestión de actitud. Yo creo que es una cuestión de incomodidad de un plantel que está totalmente caído, que entró en una vorágine de malos resultados, de la cual no sabe cómo salir. Hay jugadores que sí ponen el 200%, y estoy convencido que hay jugadores que sí ponen el 200%, y la gente lo sabrá retribuir y lo sabrá reconocer, pero no son todos. Y el problema es que no son todos. El problema es que cuando de 11, 2 o 3 son los que dejan el 200% y el resto camina a la cancha, es muy difícil. El problema es que cuando hay un entrenador que no le gusta a la mayoría, cambian el entrenador, llega uno nuevo y tampoco hacen clic, esos tampoco responden. Entonces, yo creo que es más complejo que solamente pensar en uno o dos refuerzos. Y es más complejo que pensar que acá se va a solucionar a mediados de agosto la historia y el Cuenca va a pelear por meterse a Sudamericana, por poner un ejemplo, solamente con gente nueva en la oficina, insisto, a mediados de agosto. Yo creo que acá algo tiene que cambiar a la interna. Y eso solamente lo puede saber el jugador haciendo introspección. El único que puede mirarse hacia adentro, el único que puede evaluarse a sí mismo, el único que puede... ser sincero dentro del camerino es el jugador, y ellos saben qué les está faltando. No digo que hayan tenido todas las herramientas a lo largo de la temporada, porque seguramente que no las tuvieron, ni con Celico, ni ahora con Nekulman, ni antes con Escalada como director deportivo, que era un catalizador de un montón de cosas en la interna de Deportivo Cuenca, ni en ese pequeño periodo con Manso, ni ahora. Pero yo creo que depende de los jugadores. Depende de los jugadores, porque la gente se da cuenta que es una cuestión de actitud.
0: Y sumando inclusive al detalle el hecho de que hoy tienes un cuerpo técnico Nobel o un técnico Nobel que no tiene el sostén de un director deportivo. Y acá se dijo cuando se fue Escalada que no todos los domingos son 7 y que no siempre cuando se te va una persona tan importante como Saritama logras encontrar un buen reemplazante, como pasó con Escalada, que ni siquiera lo buscaron. Escalada les llegó. A GFI y al Cuenca les llegó. Nekulman, justamente, por su amistad con Nekulman. A través del cuerpo técnico Diego Roca llegó Escalada. Y Escalada se convirtió en un segundo presidente del club, con una importancia brutal. Y lamentablemente el Cuenca no acertó con Manso, que se avisó que puede ser un error grave. Y después, como seguir desacertando con el director deportivo, mejor decidieron no traer uno. Entonces hoy Deportivo Cuenca tiene un técnico sin experiencia, con un plantel posiblemente, y que en la cancha se ve por lo menos, como dice Sebas, desmotivado, golpeado, bajoneado. ¿Y dónde está el revulsivo institucional? ¿Y quién te puede ayudar a levantar? ¿Y de qué forma se puede planificar algo para también dar un sostén desde el club? No existe, que se sepa, no existe. No creo que el presidente del club sea quien pueda dar un sostén institucional yendo al entrenamiento y dando palabras de motivación. No tiene ese perfil Eduardo Álvarez. No lo ha hecho nunca, que yo sepa. O sea, él va eventualmente a un entrenamiento para tratar de apagar incendios. Y no hay una comisión de fútbol. Ya que no hay director deportivo, hay una comisión de fútbol para que alguien se siente a hablar con Nekulman tete a tete. No, no hay nadie.
2: Esa no es una cuestión que ha funcionado en el Cuenca y que aparte no ha estado presente mucho rato, ¿no?
0: Pero por lo menos tenías director deportivo. Entonces tienes director deportivo y esa persona, o sea, esa comisión de fútbol unipersonal llamado director deportivo, se encarga de conversar. Pero ya no tienes ni siquiera eso. Entonces la situación en ese sentido luce desesperanzadora para el Cuenca, que repito, y acabo de confirmarlo, ni técnico universitario, ni Delfín, que son dos de los que tienen peor racha que el Cuenca después del Mundial. Técnico universitario ganó... A ver, este es Delfín. Delfín ganó 7 puntos después de la para del Mundial. En los 9 partidos, 7 puntos. Y técnico ganó 6. El Cuenca 4. Es el peor equipo post-mundial. Nos vamos a la pausa y seguimos analizándolo. Y leemos mensajes de la gente aquí en Área 88.

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0: Volvemos. Estamos en Área 88, 8 de la mañana con 44 minutos. 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
2: Dieguito, amigo Dieguito.
0: ¿Qué pasó ahora?
1: ¿Qué pasa, Decker?
3: ¿Y dónde está el mueloncito, querido dictador?
0: Aquí está, ya volvió.
2: Ya regresó,
1: yo no sé. Uno de estos días me doy una vuelta por su casa para saludarlo.
2: No.
1: Personalmente.
3: Oiga, compa.
0: ¿Qué pasa, compa? Yo no sé quién le extraño más, si Diego Sea, Sebastián Decker o su esposa. Adiós, ¿cómo? Martínez. ¿Quién te extraño más?
1: No seas tan sinvergüenza.
2: ¿Esposa de quién?
0: Te preguntando. ¿Tu esposa, Sebas?
1: Ah, mi esposa.
0: O de Zeta, claro.
2: ¡Qué horrible!
0: Lo pregunto, nada más. Mi pregunta estuvo clara, ya no sé qué
1: interpretar. No, ¿cómo va a estar claro eso? Ay,
2: mira, yo solo yo solo le iba a preguntar a Dieguito si está pensando en comprar una moto eléctrica.
1: Ah, piensen ya de...
0: Espérate, hay un segmento en la Radio Nuevo en tu ausencia. Ajá. El señor es Cerebro y Carlos es Pinky.
2: Claro.
1: Carlos es Pinky. Uh-huh. ¿Y quién es Cerebro?
0: Decker.
2: Yo sería Cerebro.
1: Ah, Decker es Cerebro.
0: Correcto.
1: Y Carlos es Pinky.
2: Mira la pantalla.
1: Ah, mira, sí. Ahí está. Tienes toda la... Mira, pobre Carlitos. Sigue ojerudo. No sé, bueno, después de las vacaciones creo que va a llegar mejor.
0: Orejas un poquito desproporcionadas.
2: Pero bueno.
1: Sí.
2: Entonces, ¿estás pensando en comprar una moto eléctrica?
1: Sí, estoy pensando
2: muy
1: en comprar
2: bien.
1: Una moto eléctrica.
2: 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Oye,
0: ¿qué pasa? Toma agüita, hombre.
2: No sé qué me pasa hoy. Yadea.
0: Pero ayer para cantar con Blades, ay sí, imagínate. 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
2: ¿Qué es lo que pasa, camaleón? Calma la envidia que me tienes.
0: Así.
2: 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El calvo es un camaleón.
0: ¿Cómo puede ser?
2: Y ya se está volviendo loco.
0: De Z.
2: Es que Dieguito poco a poco la cama le va calentando.
0: No.
2: Bueno. Y el programa aguantando.
0: Calma.
2: Eso le está rompiendo el coco.
0: Bueno, lo último que faltaba, que cante salsa. Tremendo. 8:50. Dejémoslo ahí y hagamos como que no escuchamos nada. Vamos a avanzar en el programa. 8:50. Pasó medianamente desapercibido a nivel, por lo menos, de la transmisión de televisión ayer, porque hay una jugada polémica en donde hay un potencial penal para el Cuenca. El Cuenca se queda reclamando la jugada. Agarra la pelota a Orense, la recupera. Y voy a calcular. Hace dos toques. Plúas con Mena. Avanzan por el costado izquierdo. Agarra la pelota Burgoa. Para esto el Cuenca defendía con 6. Orense atacaba con 4. Se sumó un quinto de Orense. 5-6. De nuevo la pelota para Mena. Balón por la derecha para Pedro Pablo Velasco. Centro. Rechaza defectuosamente Guevara. Pega la pelota en Herrera y gol. Pasaron escasos 25 segundos entre la jugada del penal y el del posible penal y el gol. Se valida el gol y todo el Cuenca insiste y reclama un potencial penal. La transmisión de televisión, de lo que yo vi, por lo menos repitió una sola vez la jugada, después, un rato después del gol de Orense, con la cámara central y creo que con una cámara extra. Viendo en vivo, a mí no me quedó mayor claridad y no nos ha quedado más que recurrir al resumen de los 11 minutos 55 que tiene en YouTube Zapping para volver a ver la jugada en cámara, en velocidad play y con la cámara central. No hay mucho más que eso. Les pregunto a ustedes, Sebas, Diego, ¿es penal de Véder Caicedo contra Melvin Díaz en esa jugada? ¿Cómo la vieron?
2: Yo creo que es una acción de esas que los árbitros, a mi gusto, interpretan incorrectamente por un motivo. Porque juzgan mal el tipo, la naturaleza del contacto. Porque si ese mismo contacto es hombro contra hombro, no pasa absolutamente nada.
0: Claro.
2: El tema es que no existe un contacto hombro contra hombro. Hay un clarísimo hombro contra espalda.
0: Claro.
2: Hay un hombro contra espalda en esa jugada.
0: Hay una disputa de pelota y se dice, no, es disputa de pelota, sí, pero depende cómo vas a la disputa de la pelota, ¿no?
2: Claro, es una disputa ilícita en este caso, de parte de Véder Caicedo. La polémica crece porque no solamente es no pitarle un penal al equipo visitante, sino que el equipo local, en la misma secuencia, una vez que recupera la pelota, en la misma APP después de que recupera la pelota, en la misma fase ofensiva después de recuperar la pelota, marca el primer gol del partido. Para mí es un error de tantos, porque la verdad es un error de tantos, que se cometen cada fecha, pero es uno de los más graves. Para mí es uno de los más graves por esto, por la consecuencia que tiene la misma jugada.
0: Porque en el tramo...
2: ¿Cómo creo yo que debió haberse zanjado la historia? Anulando el gol de Herrera, retrotrayendo la acción con penal a favor de Deportivo Cuenca.
0: Que vale la pena decir que... en ese momento del partido, el gol marcaba la diferencia. O sea, yo creo que si el Cuenca anotaba de penal, por ejemplo, no sé si lo perdía. Así como Orense anotó y lo ganó. O sea, era un partido donde estaban ya cansados de ir a buscar el gol y nadie anotaba, pero ni por asomo.
1: Mete gol, gana.
0: Era un, para mí un tramo casi
2: era de mete. Era un partido gol, horrible, por cierto.
0: Aparte.
1: A ver, yo estoy revisando justamente ahora la jugada.
0: La Chuya toma.
1: Sí, evidentemente hay una carga sobre Melvin Díaz.
0: Porque salta Véder y... ahí, golpe de espalda, ¿no?
1: Ahora, fíjense también en la ubicación del árbitro. ¿Quién fue el central?
0: Ayer Alex Cajas.
1: El árbitro está muy bien ubicado a la jugada.
0: El inefable Alex Cajas, sí.
1: El árbitro tiene línea directa a la jugada.
0: Lo cual es raro. O sea, agrava un poco la situación.
1: Sí, porque a lo que me refiero es que el árbitro no tiene delante suyo demasiados jugadores como para que no haya visto la jugada. Y aparte, en el fútbol de hoy hay VAR. Entonces, si una acción de ese tipo se le pasa al central, desapercibida por A o B motivo, porque estuvo lejos, porque había mucha gente delante, porque no la ve, el VAR luego puede llegar a corregir. indudablemente. Creo que sí, que ahí hay una equivocación. Y no sé si a eso se refiere Nekulan post-partido, ¿no?
0: Claro, a eso, eso. Porque, a eso. Bueno, es que es una jugada que te cambia el partido.
1: Que te cambia la historia del juego directamente.
0: Sí, sí. O sea, el Cuenca pudo haber de última, no sé, pateado el penal y no lo notaba, pero no te hacían el gol. Minuto 60 de partido. Es una pena que no existan mejores cámaras y mejores imágenes para una jugada tan polémica. Al menos que la gente la pueda ver. Un problema ahí del director de cámaras.
1: Ahora, en el VAR seguramente la ven desde diferentes ángulos.
0: A eso quería llegar,
1: ¿no?
0: Ojalá que la hayan visto desde diferentes ángulos. Ojalá que la hayan trabajado de manera profesional, como se debe.
1: Pero parecería que no. Porque, Andrés, si es que la llegan a ver bien, como tenía que ser, tienen que anular el gol de Herrera. Y como decía Sebas, señalar incluso penal para el Cuenca.
0: Alguien decía por acá, pero si estaba Roddy Zambrano en el VAR, ¿qué podemos esperar? Don Roddy Alberto Zambrano. Bueno, yo coincido en que era penal y creo que hay un perjuicio para el Cuenca, claramente. Pero que el Cuenca se agarre de eso para explicar un poco la situación, puede como no. Porque hay también errores defensivos, hay errores ofensivos durante todo el partido.
1: Ahora, mira, en la era Nekulman, que es muy cortita todavía y que lógicamente no le ha ido bien con una sola victoria y tres derrotas.
0: Cuatro partidos.
1: Los puntos que el Cuenca extraña en esta era Nekulman es con el Manta. Porque con Emelec haces la tarea y ganas el partido. Con IDB el Cuenca, como todos los otros equipos del fútbol ecuatoriano, cero puntos. Cero de presupuesto y después de confirmación. Con Orense, te digo, no creo que perder haya estado muy por fuera de las expectativas.
0: O sea,
1: porque
0: no,
1: además el Cuenca nunca ganó ahí.
0: No ganar significa, no haber sumado en Machala, asumiendo que le ganabas al Manta, era como que desperdiciar oportunidad para pelear la entrada al hexagonal, de arriba. Pero sí, o sea, no. Lo hablamos acá muchas veces. El presupuesto del Cuenca estaba en cuatro partidos de local. Hay que ganar los cuatro. Debía ganar los cuatro. Y ya perdió con el Manta.
1: Y perdió con el Manta. Y ahora sí tiene una obligación muy marcada con Mushukrun el viernes. Porque es prohibido perder. Prohibido empatar para el Cuenca con Mushukruna.
0: Y ya no para meterte al hexagonal de arriba.

0: Barcelona ganar. Tiene 32, el Cuenca tiene 31 y técnico 26. Tres rivales directos.
1: ¿Y Guayaquil City cuántos tiene?
0: Y el City 30.
1: No, están ahí.
0: Todos los rivales directos.
1: Están ahí.
0: Y el siguiente, si quieres, medianamente igual.
1: Libertad.
0: Libertad 34, que está a 3 del Cuenca.
1: El Cuenca tiene, sobre los 5 partidos por jugar, una responsabilidad de sumar 3 con Mushubruna, 3 con el City, 3 con Libertad y 3, por ahí...
0: 3 con técnico. Desde la obligación propia.
1: Yo te iba a decir un empate con técnico.
0: Desde la obligación propia. Ahora, luego, desde cómo vienen los equipos, ambos vienen horrible.
1: Pensando que con Liga de Quito pierdes el último juego en condición de visitante.
0: Tiene un nuevo técnico, el Rodrigo técnico. Rojo, ¿no? Ismael Blanco. Hasta que lograron ponerlo a Ismael Blanco en algún equipo acá.
1: Así que no es fácil para el Cuenca tener que hacer una sumatoria de puntos que ahora no la hizo. O sea, tienes que hacer... 12 de 15.
0: 12 de 15 o 10 de 15.
1: O 10 de 15.
0: Cuando has hecho 4 de 27 en los últimos. Es
1: un poco titánica.
0: Medio ilógico. Mensajes de la gente, es un penalazo, no hay nada que interpretar, es falta, no dispute el balón nunca, solo va a chocar de espalda de Díaz del VAR, no sirvió para nada. Saludos, amigos. Dice acá, amigos, buen día. Sí, penal para el Cuenca y también una mano de Orense en el área, no entiendo por qué hay VAR para eso, se supone. La mano no es pitable. Es una mano que le rebota luego de un remate a Pedro Pablo Velasco y la mano está en posesión natural. No es pitable. Eso no. Saludos, amigos. Se debería hacer un seguimiento a Rodi Zambrano. Todo lo que perjudicó al Cuenca a este señor. Creo que es real. Ha habido zonas muy polémicas con Rodi a lo largo de la historia.
2: Dictador.
0: Diga usted.
2: ¿A quién se la damos? ¿A Cajas o a Zambrano? Porque
0: a
2: yo
0: los
2: tengo
0: dos.
2: Una visión. Sí, siempre a los dos, pero...
1: Más al VAR.
2: Si tuvieras que quedar claro, porcentajes, digamos un 60-40, no te voy a decir que incineres a uno y al otro lo dejes vivo. ¿A quién le das el 60%?
0: Siempre al VAR.
2: Claramente a Zambrano.
0: Siempre al VAR, ¿por qué? Porque el VAR tiene chance de ver
1: de repetir, todos los
0: ángulos y varias veces. El central, no sé, se le puede haber cruzado un mosquito en el ojo, pestañó, lo que quieras. O sea, el central siempre va a ser falible.
1: O sea, al central se le puede escapar, al VAR no.
0: Correcto.
2: Claro. Claro, ahora, ¿qué explicación le podemos dar a Rodi Zambrano? Porque ustedes vieron la toma en la cual Cajas marca el centro del campo para indicar que es gol. La indignación, porque él venía, viene el Pollo López diciéndole, profe, se lee claramente en los labios del Pollo que le dice, profe. Y antes de que le pudiera argumentar algo, Cajas pita el gol, sanciona el gol. Sí,
0: y no una, lo hizo como tres
2: la
0: veces.
2: La indignación... Pero es que la indignación alrededor de Cajas es notoria porque ni siquiera logra explicar la situación. Eso es lo que a mí me genera muchísimo ruido. Que del VAR no llamen a un on-field review cuando hay un contacto. Que ponte que para el VAR pueda ser discutible. Ponte que no esté tan claro. No merece la oportunidad del juez central de verlo de nuevo para, en caso de que el contacto haya sido discutible, decidir por sí mismo.
0: Siempre y cuando el VAR crea que hay. El tema es que Zambrano no cree que hay, o no ve, o omite, o se olvida, o no sé qué.
1: O no quiere ver.
0: Claro. Ayer no me gustó Alex Cajas entrando en los estilos de Carlos Orbe, de Augusto Aragón. Totalmente autoritario, imponente desde el grito, desde lo histriónico. Y Edison Vega le tuvo que calmar un par de veces porque se notaba que andaba, o sea, muy altanero el árbitro. Muy exagerado en su autoridad. Mensajes de la gente. Payasitos, muy buenos días. Y Decker se pone a cantar así. Eso parece la canción de Cangrejo Criminal de Héctor Napolitano. ¿Cuál es la Cangrejo Criminal de Héctor Napolitano? Hay que escucharla.
2: No, esa no me la sé.
0: Bueno, señores... Bueno,
2: dice DZ que cante Pedro Navaja, pero ya tengo que cambiarle un poquito.
0: Tengo mucho miedo. Señores, ¿hay manera de hacer algún reclamo en Liga Pro? No entiendo por qué Benalcázar de titular cuando ni siquiera ha jugado un solo partido en primera. Nekulman perdido más que Célico. Yo creo que lo de Benalcázar es entendible por el pobrísimo nivel de Rivero. Donde no se entiende mucho es por qué Klimovic está tan perdido. Eso es lo único. Reclamo siempre. El Cuenca lo que puede hacer es mandar una cartita, llamar a Pitana, pedir una cita con Pitana, ver los audios del VAR, chequear qué pasó... Y lo máximo que el Cuenca puede conseguir es que se publique el audio del VAR y se diga, ok, confirmamos que hubo un error. Que no estaría mal. De hecho, deberían hacerlo los directivos del Cuenca, pero no lo sé.
2: Pero ¿saben qué? Ya a esta altura, yo creo que los clubes...

0: Los de la A y los de la B, porque en la B también pasan unas cosas. Los de la A y los de la B. Y sobre todo los videos aficionados que se ven de la Serie B, de partidos no televisados, dan cuenta de errores insólitos. Pero los equipos de la A y de la B tienen que ponerse en la misión, muchachos, de exponer al arbitraje ecuatoriano. Expongan los errores, expónganlos, lleguen siempre a la última consecuencia, no se queden callados. Hagan el favor de no quedarse callados, porque si ustedes se quedan callados, gana Pitana. Si ustedes se quedan callados, gana esta comisión de arbitraje que no sirve absolutamente para nada. Si ustedes se quedan callados, no hay consecuencias para los árbitros. Si ustedes se quedan callados, lamentablemente va a seguir siendo un sistema total y completamente viciado y nocivo en el cual los errores siguen minando nuestro fútbol. Entonces no se queden callados. Si tienen que ir los dirigentes, si tienen que ser citados todo el tiempo a reunirse con Pitana, vayan, se toman la foto, que en su momento se tomó Escalada, van, pero los dejan en evidencia, los exponen, porque Pitana llegó a Ecuador a profesionalizar, a modernizar, a cambiar, a mejorar, y no ha hecho absolutamente nada. No ha hecho absolutamente nada Pitana. Entonces, vayan y que queden en evidencia.
1: Vamos a ver si el Cuenca lo hace. Saludos, se habla de que Escalada fue más que director deportivo. Se identificó e incluso puso gestiones administrativas económicas a favor del club. Sin embargo, la calidad de jugadores que el Cuenca tiene este año se denota un mal escogitamiento del director deportivo. No hay cómo ocultarlo. Siempre bajo la peor dirigencia de todos los tiempos, opina un oyente. Evidentemente, dentro de la elección del plantel está Célico y está Escalada.
2: Claramente. Sí, completamente, sí, sí. En el armaje del equipo.
1: Sí, sí, no, el equipo. Ahora, este mismo equipo tenía un rendimiento al menos colectivo y de resultados mejor en el primer semestre. Claro. Este mismo equipo.
0: Hizo la mejor primera vuelta de la historia de Cuenca, sí, ¿no? Sí. En Liga Pro, desde que está este formato, digamos.
1: Ni más ni menos.
2: Por puntos.
1: Y eso nos lleva a leer la siguiente captura de pantalla de la historia de Instagram que sube ayer Jorge Célico a minutos de haber terminado el partido del Cuenca. Y no, yo, digamos, objetivamente no podemos decir que esto tiene que ver con el Cuenca, pero haría falta también ser un poco ingenuo en creer que no. Dice Jorge Célico, desde afuera es muy fácil. Titula. Desde afuera todo parece simple, hablar no cuesta nada. Todos tienen una opinión sobre lo que debió hacerse, pero muy pocos conocen lo que costó llegar hasta ahí. Desde la tribuna se juzga el resultado, dentro de la cancha se viven los sacrificios, las renuncias y el trabajo que nadie ve. Lo que para algunos parece un logro pequeño, para quien lo consiguió puede representar años de esfuerzo. Es fácil minimizar cuando nunca se ha recorrido el camino. La diferencia es simple. Desde afuera cualquiera habla, adentro muy pocos sostienen sus palabras con hechos. Adentro, muy pocos sostienen sus palabras con hechos. Aquí Jorge Célico, si es que interpretamos que esto es por el Cuenca, pega a todos y en el cierre pega muy fuerte a los jugadores. Porque dice, adentro, muy pocos sostienen sus palabras con hechos. Pega muy fuerte a los jugadores y pega a la crítica general. Que en esto hay implícito, y Jorge creo que ya lo debe entender hace mucho rato, asumiendo que esto es algo que tiene que ver con el Cuenca, que siempre va a haber crítica de fuera. Y el hincha que paga su entrada o el socio que pone su cuota, con más derecho que cualquiera. El periodista está para esto, para analizar el deporte, el rendimiento. Obviamente para tratar de hacerlo con equilibrio, tratando de pegarse a las cosas. Pero bueno, si es que esto tiene que ver con el Cuenca, es una palabra fuerte de parte de Célico.
2: Sería raro que no tenga que ver con el Cuenca, la verdad.
1: Fue apenas terminó el partido.
2: Sí, sería extraño que no. Porque en la línea de tiempo esta, la publicación se configura inmediatamente terminado el partido. Y seguramente Célico querrá decir muchas otras cosas. Pero claro, también tiene que asumir sus responsabilidades y sus errores. Porque la verdad es, el equipo de Jorge Célico no jugó bien nunca. El Cuenca de Jorge Célico no jugó bien nunca en todo el año. Aún cuando ganó. Cuando sí. En la primera parte de la temporada, o en la Copa Sudamericana, o en la Liga Pro, el Cuenca de Jorge Célico ganaba. Ganaba, no te digo accidentalmente. En el fútbol puedes llegar a tener un accidente para conseguir un resultado a veces. Pero incluso ganando, siempre había una gran incógnita sobre verdaderamente a qué estaba jugando. el equipo de Jorge Célico en ese momento. Y claro, mucho de lo que al Cuenca le pasó tiene que ver con sus decisiones. Creo que mucho tiene que ver también con su temperamento. Creo que muchas cuestiones que al Cuenca le llegaron a pasar en la era Jorge Célico tienen que ver con, por ahí, equivocaciones en el armaje del equipo, que a la final terminan pesando y pasándote una factura conforme van pasando los juegos. Porque imaginábamos nosotros que después de la Copa del Mundo es cuando el equipo de Jorge Célico iba a lucir mejor. Porque lo que algo que siempre reclamó Célico fue que necesitaba más espacio de trabajo por fuera de la competencia. Y en un momento el equipo de Jorge Célico tuvo mucho vértigo y tuvo competencia miércoles-domingo, por eso de la Copa Sudamericana. Y claro, no solamente al Cuenca le pasó también a muchos otros equipos que estaban en esa bendita dinámica de tener una competencia internacional al mismo tiempo que el torneo nacional. Muchos otros equipos que no lo tuvieron habrían querido tenerlo, por lo que significa desde lo económico, por la exposición mediática a nivel internacional y mucho más. El Cuenca tuvo esa posibilidad, pero tampoco le fue bien. Y su pasaje en la Copa Sudamericana al final fue decepcionante, porque cuando tuvo que abrochar los resultados en casa no lo pudo hacer. Pero sin embargo, termina la primera parte de la temporada del año y el Cuenca era segundo, sin convencer del todo del juego, sin que sea un equipo que luzca perfectamente, ni que enamore, ni que sea vistoso, ni cosa parecida. Pero estaba ahí, tenía los resultados, conseguía eso y hacía un colchón hasta cierto punto. Pero post-mundial se cae. Se cae. Y se habló de que el camerino le dio la espalda al entrenador, de que hubo dificultades con dos o tres jugadores a la interna, que empezaron a hacerle, entre comillas, la casita al técnico. Y bueno, el técnico se fue. Célico se fue. Y lo que dice, lo dice mucho, mucho en su lenguaje, y solamente Célico entenderá perfectamente cómo cada palabra va engranando con ciertas cosas que él vivió dentro de...
1: Y que no sabemos la mayoría. Y que
2: claro, bueno, muchas de ellas desconocemos absolutamente.
1: ¿Qué te parece el mensaje de Jorge, Sebas?
0: Yo creo que cuando Deportivo Cuenca, y en eso estoy con Diego, cuando Deportivo Cuenca ganaba, sumaba puntos, conseguía resultados sin jugar bien y sobre todo sin parecerse a un equipo de Célico, que creo que es lo que el mismo Célico debe saber, que le quedó como deuda pendiente darle una identidad propia a su equipo, que el Cuenca pareciera un equipo suyo. En ese momento llegábamos a decir, ojo, en este campeonato no juega bien nadie. Era el peor momento de liga con Thiago Núñez. Aucas y Macará sumaban puntos, pero no eran ninguna maravilla. Independiente del Valle sí, obviamente que le pasaba por encima al resto. Católica iba bien, competía, pero tampoco era un equipo avasallante. ¿Por qué lo digo? Porque es muy fácil quitarle valor a los puntos. Es muy fácil quitarle valor a los resultados cuando el rendimiento futbolístico no se da. Ahora, en el marco de un campeonato en el cual nadie estaba haciendo las cosas bien, si hoy le preguntamos al hincha de Deportivo Cuenca cómo estaba mejor, te va a decir, estábamos mejor antes. La clave es saber qué cambió. Yo no creo que lo de antes haya estado perfectamente bien, porque no estaba perfectamente bien, porque había un montón de cosas que criticar y se criticaron, porque había un montón de cosas para estar inconforme y el hincha estuvo inconforme, porque había un montón de cosas de corregir y creo que nunca se corrigieron. Pero ¿qué cambió a nivel emocional en la plantilla? Porque cuando se da el volantazo del cambio de entrenador, lo primero que se espera es un vuelco emocional. ¿Dónde está la respuesta emocional del plantel? Para mí lo que deja Jorge Célico con estas líneas es el mensaje encriptado de que no siempre desde adentro hubo el compromiso necesario para revertir la situación cuando vino la mala, para hacer crecer al equipo cuando los resultados acompañaban y el funcionamiento no estaba, porque no estaba, y que en definitiva esto no tiene que ver ni con él ni con quien llegó a ocupar su lugar. Esto para mí va mucho más allá. Para mí hay una inconformidad general y también hay un plantel, esto lo repito, hay un plantel con perfiles mal armados porque hay pocos jugadores que te sacan de la mala. Si tú tienes al Pollo López y tienes a Mancinelli, que son líderes, que van para adelante, que en las buenas y en las malas tratan, intentan, que no dejan de correr, pero si el resto de sus compañeros tienen un perfil mucho más displicente, tienen un perfil mucho más pasivo ante la dificultad, es muy complicado. Si tú tienes buenos líderes, pero el resto no se deja liderar, es muy difícil. Porque Celico es un buen líder. Yo no voy a dudar tampoco de la capacidad de liderazgo de Daniel Neckelmann, porque no lo conozco. Pero si tú tienes esa muestra de que en la cancha ya tienes algunos líderes, porque Ferrero es líder, porque Mancinelli es líder, porque López es líder, pero el resto no acompaña, y al resto del equipo le cuesta mucho entrar en la misma sintonía, para mí, emocionalmente, hay algo que hay que corregir y que no sé si es tan fácil con este grupo de jugadores.
1: Y si el club te arropa o tiene también la capacidad de entregarte las herramientas para que eso se corrija. O sea, hay un psicólogo deportivo, por ejemplo. Están al día, están pagados, están satisfechos como empleados. Los jugadores están cubiertos en sus necesidades. Hay un sinfín de cosas. Preguntan si Mancinelli fue expulsado porque hay una app donde dice que fue expulsado. No, fue Velasco expulsado ayer. Pasa que estaba al lado Lucas Mancinelli. Y un montón de mensajes más de la gente enojada, dando sus opiniones. Hay uno que dice acá, señores, repitan los goles de Orense de una vez para que se me reviente la úlcera. No sea así, amigo. Nos vamos a ir a la pausa, 9:14. No esperamos que haya ningún tipo de movimiento en el Cuenca, sino hasta el miércoles o jueves. Alguna atención a los medios, tal vez. Y esto es, si es que es, también.
2: Compartido el viernes, ¿no?
1: Compartido el viernes, porque esperar una declaración de alguien que comente el tema, alguien de la dirigencia que cuente la realidad del club actual, están pagados, no están pagados, van a reclamar, no van a reclamar el arbitraje.
2: ¿Qué pasa con eso?
1: ¿Cómo viene el arbitraje del partido, digo, no?
2: No, yo me refiero al otro.
1: Cero, cero.
2: GFI no dijo nada.
1: Nada. Cero, cero GFI, cero la dirigencia, no hay nada. Entonces hoy el Cuenca parece, digamos, que todo decurre muy normalmente y no hay públicas ni explicaciones ni comentarios de muchas cosas importantes. Y vuelvo a repetir, de lado la indiferencia de la gente que va creciendo, que es creciente y esa parte es compleja. Nos vemos a la pausa, venimos con más enseguida aquí en Área 88.

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0: volvemos al programa. 9:19. 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
2: Dice DZ que cante Pedro Navaja.
0: No, tengo miedo.
2: Es un pequeño remix, puede ser una pequeña versión. Ya. Por la esquina al viejo calvo lo vi pasar, con el tumbao que tiene de zeta al caminar, las manos siempre en los bolsillos de su gabán, pa' que no sepan que ya mismito los va a tumbar.
0: Muy real.
2: Ahí nomás. Es real,
1: ¿eh? Que me cierra mandó los ojos cuando canta, se mete en el personaje, increíble.
2: Hay que entrar siempre hasta el fondo del personaje. Me mandó Freire la letra. 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
0: ¿Cuál leíste? Había justo una actualizada. Dice,
2: sí, leer está esta bien. Todos los días.
0: Ah, esa leíste.
1: Sí, está muy bien. Excelente. Es que ya con esa indicación, ¿cómo te pierdes?
0: Sí.
2: No, hay una vaina que dice leer esta, coma, todos los días.
0: Exacto. Como veía las otras, ¿eliminamos las otras?
1: No, por favor.
0: Ok. Bueno, en fin. 9:22. 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
0: Ajá.
1: Adelante, ¿de qué?
0: ¿Qué pasa? ¿Qué pasó? Dile que espere un ratito, ¿cómo es? Que haga
1: aguante,
0: tiempo.
1: Aguante, ahí era tiempo.
0: Sí, ¿qué pasó?
1: Se le perdió.
3: Aguantarán un ratito ahora ahí. Sí. Ahora
2: entiendo. Espérate, no, que la vaquita se metió ahí en medio. ¿Fuimos ya a Exilaser?
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2: Ya, vamos a Exilaser. Adelante, dictador, porque se me está quedando sin batería este aparato.
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0: ¿Cómo no? Claro que sí, sigue descargado. 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
1: Muy bien.
0: ¿Fuimos ya a Fiducia?
2: El Power Fuimos. A la compu.
0: Fuimos a Solís también, ¿no?
1: Bueno. Fuimos.
0: Fin del espacio publicitario, entonces avanzamos con más en el programa. Fuimos a todo. 9:24. Bueno.
1: ¿Ya fuimos a la pausa?
0: No, sí, ya volvimos, de hecho, de la pausa.
2: Igual en 5 minutos toca caer en el botón.
0: Siguen un montón de mensajes de la gente. Acá nos preguntaban que por qué nosotros no le preguntamos todo lo que analizamos al técnico cuando estamos en rueda de prensa. Se preguntan ciertas cosas, pero no puedes ir a hacer opinión en ruedas de prensa. Uh-huh. O sea, sería muy genérico decir, oiga, ¿por qué el equipo está en un bajo nivel? O sea, vas y preguntas cosas específicas, pero no puedes hacer un análisis en ruedas de prensa ni detalles. Mensaje de la gente. Buenos días, payasos. ¿Ya confirmaron Gallardo a Ecuador? ¿O no se sabe nada aún?
1: Sonó fuerte eso, ¿no?
0: Sigue sonando fuerte, no han habido desmentidos. Y yo creo, no sé si Sebas coincides ahí un poco con lo que sobre todo has podido consumir en Argentina, pero desde que nació la noticia fue tomando forma. No fue... Yo no vi flaqueos en la noticia, o sea, no vi desmentidos. O sea, lo peor que vi fue a la Nación de Argentina diciendo están hablando aún, ni siquiera negocian. Pero otras fuentes muy, muy cercanas, muy, muy cercanas a Gallardo, hablan de avanzadas negociaciones. Entonces, debería ser una semana importante esta o la otra, digo yo, no hay tiempo para mucho más. No hay noticias del fin de semana, por lo menos, que se sepa, no sé, salvo que se haya consumido algo allá en Argentina, Sebas.
2: No. Lo que sí se supo fue que Gallardo le dijo no a Fluminense.
0: Correcto.
2: Lo cual también es un indicio. Si le dices que no a uno de los equipos importantes del continente, un equipo con tanto presupuesto, con tantas aspiraciones a nivel local y continental, es porque quizás estás esperando algo más ilusionante. Es porque quizás estás esperando algo más tentador, que para mí puede ser la selección ecuatoriana. Tiene todo el sentido. Tiene todo el sentido que las negociaciones estén avanzando. Que se hagan esfuerzos de los dos lados, porque yo creo que el esfuerzo económico que va a tener que hacer la federación es muy grande, y a la vez Gallardo va a tener que bajar un poco sus aspiraciones para dirigir una selección, con lo cual yo creo que está encaminado, y de no mediar algo raro, de no mediar algo muy drástico, muy radical, va a terminar siendo el entrenador de Ecuador. Creo que Gallardo, como lo dije la semana pasada, está bien apuntado por la federación. Y es un entrenador que te da muchas más sensaciones positivas por cartel, por metodología, por versatilidad, por trayectoria, que Sánchez Vaz y que BKCC de cara al ansiado y tan comentado salto de calidad.
0: ¿Qué te parece la opción, Diego?
1: El nombre,
0: sí.
1: Muy bueno, por supuesto. Creo que Gallardo ha sido una aspiración de muchos equipos y de varias selecciones en el último tiempo, más allá de su pasado más reciente, que no termina siendo del todo positivo, pero su carrera como entrenador ha sido brillante. Sería, creo que definitivamente, un golpe sobre la mesa para Ecuador, y finalmente también esa consecución del paso hacia adelante, del salto de calidad que la federación ha pregonado y que no logró dar en el último tiempo, ni con Félix Sánchez Vaz, ni tampoco después con Sebastián BKCC. Ahora, creo que hay una carrera también de alguna forma contrarreloj. La federación ya no tiene el mismo tiempo de cuando terminó la Copa del Mundo, o como lo tenía cuando Ecuador termina eliminado de la Copa del Mundo. Que Ecuador se elimina del Mundial el 30 de junio, ¿no? Perdiendo frente a México en aquella noche en el Estadio Azteca. Es decir, ha pasado mes y medio ya, va camino a los dos meses. ¿Qué me hace pensar que Gallardo de pronto frena con su decisión? Pensaría yo que la selección argentina, pero no sé si hoy Gallardo es tan fuerte nombre para la selección argentina como lo fue en otros momentos, cuando él dijo no a la claro. selección argentina. ¿Y por qué digo a la selección argentina? Porque Scaloni tiene contrato solamente hasta diciembre. Y de acuerdo a las palabras de Scaloni, post-mundial, no se ve un mañana siguiente de Scaloni después de diciembre.
0: Y el tema es que eso recién se resolvería en diciembre.
1: Por eso yo no sé si, y le pregunto a Sebas, si en Argentina el nombre Gallardo puede tener todavía la misma fuerza que en otros momentos tuvo para la selección.
2: No, yo creo que no. Yo creo que el momento más fuerte de Gallardo como opción para Argentina fue cuando salió Sampaoli, que entró el grupo de exjugadores como, como cuerpo técnico interino, que en teoría llegaba hasta final de 2018 y después les dieron la Copa América del 19, dejaron muy buenas perspectivas de crecimiento y a partir de ahí el resto es historia, ¿no? De todo lo que pasó con la selección argentina y tantos éxitos que consiguieron. Pero yo creo que hoy Gallardo está muy lejos de la selección argentina. Es más, no veo a Chiqui Tapia, que al final es quien toma la decisión, porque me van a decir, no, es que el comité ejecutivo, el Chiqui Tapia toma la decisión, como en Ecuador, no, es que el comité ejecutivo, no, es que se reúnen, Egas toma la decisión. Son instituciones muy presidencialistas. No lo veo a Tapia planteándose otra alternativa que no sea la continuidad de Scaloni. Como, ojo, yo te iba a preguntar, hoy no lo veo a Egas tampoco planteándose que haya otra opción que no sea Gallardo, ¿eh? A diferencia de 2024, cuando Gallardo fue muy honesto a través de un intermediario y le dijo, mira, me gustaría, sí, podría haber un esfuerzo económico de mi parte, sí, pero tengo un tema personal que me impide ir a Ecuador. Ok, fue muy honesto en ese momento, fue muy franco, y creo que ahora no se plantea. Ojo, esto no es información, esto es percepción solamente. Para mí, Egas no se plantea otro nombre que no sea Gallardo.
0: Y que tendrá que planteárselo siempre y cuando, bueno, no avance lo de Gallardo, o sea, no se puede quedar ahí. Pero te pregunto algo, hablando de Argentina, pensemos que Scaloni no sigue y dice irrevocablemente no continúo, no renuevo. ¿A quién crees que puede ir a ver Argentina? O sea, porque a mí se me ocurre un solo gran nombre que Argentina podría anhelar. O sea, para pensar de que yo anhelo a ese DT, no que me va a tocar traerlo. Y ese nombre es Diego Pablo Simeone, no hay más. En mi radar, no se me ocurre otro.
2: Te digo que ni así. Por eso, para mí, no se plantean la posibilidad de que Scaloni diga no. No se plantean la posibilidad de que Scaloni no continúe.
0: Pero asumamos que no. Pero asumamos que no. Tú ¿a quién oye, saquemos del hecho de que en AFA no piensan otro nombre. ¿Quién más podría ser? Hablemos de nosotros.
1: Pep Guardiola está muy lejos.
0: Pasa que yo no sé si Argentina va a ir por un técnico extranjero. Tengo mis dudas. ¿Ustedes ven a Argentina viendo un técnico extranjero?
1: Pero por un Guardiola.
0: Pero quizás sí. Quizás sí.
1: Pero Guardiola ser. Creo que te completa la lista, los checks, todos.
0: Sí,
1: ¿no?
0: Eso estoy seguro. Pero.
2: Sí, a ver, también hay que ver si Guardiola no se decide antes por otro país. Hay un país en crisis que dicen anhela a Guardiola, que es Italia, una selección que hace rato que no gana nada y que parece ponerle paños fríos a cada rato al banquillo de la selección, a ver quién lo toma. Uh-huh. Yo creo que Simeone no sería. Yo creo que Simeone en ningún caso sería. Por una cuestión de cómo es Simeone y de cómo es el grupo de jugadores de la selección argentina. El grupo va por un carril. Va con determinadas conductas, con determinada forma de ser, con una manera de convivir que ha sido exitosa. Simeone es un tipo que va por otro carril, es un tipo de rienda mucho más corta, es un tipo con una personalidad muy exigente, mucho más agobiante.
0: Tú dices que tendrían que el nuevo entrenador adaptarse mucho al grupo.
2: Sí,
0: más
2: sí,
0: que otra cosa. Eso en selecciones es normal que pase, ¿eh? De hecho, a veces es lo más recomendado.
2: Bueno, el problema es cuando los entrenadores quieren hacer de las selecciones equipos de autor y que quieren que todo gire alrededor de ellos. Bueno, acabo uno. Simeone tiene esa personalidad de hacer equipos muy personalistas. Y yo creo que la selección argentina no es personalista. La selección argentina gira alrededor del grupo de jugadores y a lo largo de los años ha girado alrededor de Messi. No solo futbolísticamente, pero sí como una figura central de esta generación y cómo ha sido marcado desde la Copa América del 21, pasando por el Mundial del 22, la finalísima, el último Mundial también. Es Messi como figura central.
0: El tema es que Argentina debería tener, Sebas, perdón, un dilema, que es si vamos a seguir armando, digo en función de Argentina, digo, deben pensar, vamos a seguir armando incluido el DT, en torno a Messi, a un Messi que va a durar cuánto más en la selección.
2: Claro, es que yo creo que justamente no pasa por si vas a tener una figura central, sino por convertir al grupo en figura central. Es decir, en ningún caso, teniendo a Messi, Messi es la figura central. Claro. No teniendo a Messi, el grupo es la figura central. Pero en ningún caso los veo yendo a buscar al entrenador que sea el centro del proyecto, más allá de lo evidente, de lo lógico y de lo deportivo. ¿Por qué lo digo? Porque cuando tú tienes ese tipo de manejo y ese tipo de personalidad como Simeone, no siempre cae bien en los grupos. No siempre cae bien en los grupos. Y sobre todo en los grupos ganadores. Porque tú eres por ahí, por tirarte un nombre que no es tan rimbombante, pero de un tipo que es campeón del mundo y vicecampeón del mundo. Un Tagliafico. Y Simeone te sienta para ponerlo, me invento, al lateral izquierdo del Bournemouth, o por ponerlo a Facundo Medina, Tagliafico te va a mirar y te va a decir, claro, pero tú sabes lo que gané yo.
0: No, ahora, el tema es que ahí se le cortan un poco las opciones de técnicos argentinos a Argentina, ¿no? O sea, quizás tendrían que ir por alguien del medio, que tenga cierto carácter, que le haya ido bien, pero que uno no lo imaginaría dirigiendo la selección argentina. Acá nos pregunta...
1: Ahora, con eso vuelves al asunto
0: de Gallardo.
1: De Gallardo y Ecuador y la cercanía que puede llegar a tener en este momento.
0: Yo más creo, y justo eso debería llegar, lo que tú decías, que Gallardo puede querer más ir a Argentina que Argentina querer a Gallardo. Pero a esta altura, Gallardo creo que debe ser consciente de que la tiene difícil. En Argentina.
1: Sí, seguramente sí. Ahora, lo otro es qué tan cercanos están en lo económico. La FEF yo creo que puede hoy poner pagar a Gallardo.
0: O sea, poner un poco más de plata, sí.
1: Porque, ahora, a ver, si le dijo no a Fluminense, Fluminense le paga más de lo que le podría pagar Ecuador.
0: Habría que ver, ¿no?
1: Yo creo que sí.
0: ¿Cuánto paga Fluminense como al DT? ¿Cuánto puede pagar?
1: Fluminense es una de las chequeras más importantes del fútbol continental.
0: ¿Pero cuánto pagan? Lo digo desde la ignorancia.
1: ¿Qué puede estar ganando?
0: Los equipos brasileños de los entrenadores.
1: Unos $150,000 mensuales.
0: Que es menos de lo que paga Ecuador. Porque Ecuador paga 2,5 millones a BKCS el año anterior.
1: Pero cuerpo técnico completo.
0: Anual. Sí, esa parte...
1: Cuerpo técnico completo.
0: Un buen punto. Pero de eso BKCS no gana menos de 150. No ganaba.
1: Porque no, ver, me si, imagino si que
0: dos y medio, uno y medio será de BKCS, el resto del grupo. Y uno y medio es eso, 150,000 mensuales, más o menos. Gallardo ganaba 8 en River, ¿no? Llegó a ganar 8 en River.
1: Al año.
0: ¿Cuánto puede pagarle la FED? 4. La FED puede casi duplicar el presupuesto del entrenador. ¿Podrá?
1: Debería después del Mundial.
0: O sea, debería poder. Económicamente debería poder, porque la federación está mucho más sana, ganó mucho plata en el Mundial, genera muchos recursos, vende muy bien la selección, vende muy bien la marca.
1: Sí.
0: Y creo que para pegar el salto de calidad tan ansiado requieres poner plata. Sin plata no hay salto.
1: Es que si
0: de
1: no,
0: calidad.
1: No hay cómo. Es imposible. La una cosa viene de la mano de la otra, Andrés. Uh-huh. Si quieres un entrenador de las características de Gallardo, de la carrera de Gallardo, no, tienes que poner más plata sobre la mesa, evidentemente.
0: Eddie Quesada dice, pero ¿qué pasa si...?
2: Yo creo que... Sí, sí, sí. Yo creo que no pasa por plata. Porque leo que Bolavip publicó en su momento que Subeldía ganaba $2.6 millones anuales. Y que Cadena 3 de Argentina, un medio importante, cita que Subeldía va a cobrar $3 millones de rescisión. Es que el negocio para los entrenadores en Brasil
0: es poner la cláusula alta.
2: Claro, no pasa tanto por el sueldo, que sí, que es altísimo, de $2.5 millones dólares al año, ¿sabes lo que es? Pero si con la volatilidad que hay en Brasil respecto a los entrenadores, si tú tienes en algún momento un despido unilateral, es decir, el club dice, me cansé de tus malos resultados, me cansé de lo de aquí y de lo de allá, te vas, normalmente el contrato te establece una rescisión muy grande. Martín Anselmi, por ejemplo. Martín Anselmi, que hoy dirige al Elche. Y lo tengo en mente porque hoy comento al Elche. Martín Anselmi, lo que le sacó a Botafogo en rescisión. Es impresionante. Entonces, no pasa para mí por la parte económica. Porque por la parte económica vas a Brasil, vas a Fluminense, firmas por 3 millones con una cláusula de rescisión de 4.5. Y claro, sabes que por A o por B terminas cobrando.
0: No, y yo por eso Gallardo no lo veo yendo a Brasil. Así no quiera venir a Ecuador. Porque no creo que esté dispuesto a ir a la carnicería de Brasil, donde llegas por buenísimo y te vas siempre por malo y te vas rápido. O sea, normalmente ahí les cae mal un resultado, y como el propio Subeldía, te vas por la nada. Pero bueno,
1: pregunta. ¿Pero la selección sí seduce a Gallardo?
0: Yo creo que sí. Yo creo que dirigir selección y dirigir un mundial y una Copa América sí lo seduce.
1: Pero Ecuador particularmente.
0: Nos contaba el colega, y esto para hacer una retrospectiva, el jueves anterior, Maximiliano Grillo, que sigue River ahí en Argentina y que Sebas lo contactó para el programa, que Gallardo sí tiene seducción por lo que tiene Ecuador como material. O sea, él sabe que la disposición de jugadores es interesante. Y si te pones a ver, si Gallardo quisiera dirigir una selección, ¿qué selección sudamericana le puede seducir más que Ecuador? Brasil tiene a Ancelotti. Argentina pensemos que no lo van a llamar. Colombia tiene a Lorenzo. Tal vez la uruguaya, es la única que quedaría. La uruguaya, donde él jugó un tiempo ahí en Montevideo.
1: Donde había el Nacional.
0: Pero no hay más del resto, ¿no?
2: Pero firmaron a Forlán con bombos y platillos.
0: Pero como interino.
2: Como interino. Claro. Sí, pero...
0: Técnico de la 20.
2: Pero yo creo que firman a Forlán con la intención de que se convierta en su Scaloni.
0: Ah, puede ser.
2: Es decir, que dé buenos resultados en septiembre-octubre, en la fecha FIFA, que deje buenas sensaciones. Sobre todo, que cambie esa dinámica interna tan turbia, tan nociva, tan fea, tan molestosa que había dejado Bielsa, que tienda puentes y que en una de esas se convierta en un entrenador para 6 u 8 años.
0: Por eso mismo.
2: Yo creo que
0: Ecuador, así. Sí, solo Ecuador queda. O sea, si es un tema de selecciones. Pero bueno, veremos. Eddie Quesada preguntaba acá en el chat de YouTube si no hay chance con Gallardo. ¿Qué? Bueno, sube el día seguramente. Yo creo que es la opción 2. Ahora, no sé si otros nombres reales sean reales o no. O sea, Roberto Martínez es una opción real o no. Yo la valoraría muchísimo. Pero no sé si la FED lo tiene como una opción real. Es mucho de lo que se habló en medios. Normalmente lo que se habló en medios tiene trascendido. Es valid regrag y una opción. Bueno, habría que irla valorando. Pero por ahora parece que es todo Gallardo, desde la intención por lo menos. Pausa y venimos con más. Tenemos un...

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0: Seguimos en Área 88, 15 minutos antes de las 10 de la mañana. 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
0: Ajá, ¿cómo no? Claro que sí.
1: Se fue a desayunar.
0: Qué raro, nada raro. 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
0: Muy bien, claro que sí, cómo no. Déjeme solo hacer un control C, control B, para que se vea más bonito. Muy bien, estamos. 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
1: No, disculpe, Diego. Disculpe, Decker, es que recién vengo de mis vacaciones. Es mi primer día post vacaciones en programa.
2: Parece jugador de un equipo que la gente está enojada. Ponle corazón.
1: Ver, ¿cómo sería?
2: Quiero escucharte, Dieguito. Así como...
0: Tienes que preguntar como Pinky le preguntaba a Cerebro. Claro. Hola, Cerebro, ¿qué haremos esta noche?
1: Ok.
2: Fuerte.
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2: Muy bien, más o menos.
0: Responda, Cerebro.
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0: Bueno, fin del espacio publicitario. Vamos a avanzar con más en el programa. Novedades del mercado a nivel internacional, concretado, dicen, aunque no está oficializado.
2: Subió la,
0: ¿no?,
2: papa. La zanahoria bajó.
0: ¿Sí?
1: ¿Bajó, sí, la zanahoria?
0: ¿Tú haces las compras?
2: Sí. Yo hago las compras, sí. Yo voy al mercado, lo sé todo.
0: ¿Al mercado vas o al supermercado?
2: No, yo voy al mercado. Literalmente yo voy al mercado. Acá es muy común ir a la verdulería, a la carnicería. Yo voy al mercado, sí, sí. Muy mercado de San Telmo.
0: Bueno, excelente, felicidades. Yendo al mercado del
2: novedades
0: fútbol.
2: Del mercado del fútbol.
0: Ah, okay. Estaría consumado lo de Rodri al Barça, no está oficializado todavía. 75 millones de euros, ni más ni menos. O sea, subió ahí la tasa, poco menos, dice Piocarcito. 60 nomás. 70.
1: Usted hágale caso a Piocarcito porque Piocarcito es culé.
0: No le 66. Bueno.
1: Decker, no digas lo que estás pensando.
0: Yo leía por acá 75, tal vez es 65 más variables que pueden llegar a 75, puede ir por ahí el tema. Uh-huh. Gracias, señor Peckercito. Lo cierto es que la llegada de Rodri obviamente abre algunas cosas en el Barça, ¿no? Tienen que seguir sacando jugadores para poder pagar. Uh-huh. Y la pregunta es, ¿van a lograr liberar el espacio para el delantero? ¿Y qué delantero va a ser? Empezó a sonar Luis Suárez, el colombiano, para el Barça. Ya que Julián está en el Atlético de Madrid y parece que nadie lo va a poder sacar de ahí.
2: Pensé que ibas a decir ya que Julián está enjaulado.
0: Bueno, está cerca de estar enjaulado.
1: Él ya quería irse, ¿no?
0: Aparentemente hace rato, pero claro. No lo dejan. Y no creo que va a poder irse. Honestamente, no lo veo muy factible. Así que eso. Y bueno, el Madrid parece que se reactiva otra vez por Zubimendi para reforzar el mediocampo, según se cuenta.
2: Zubimendi que ayer jugó un rato en la final de la Community Shield con el Arsenal. Yo creo que Zubimendi es el jugador que necesita Real Madrid. Si no es Enzo Fernández, lo de Enzo Fernández y sacarlo del Chelsea es muy difícil. Pero está claro que necesita un mediocampista más. Necesita un mediocampista más. Yo creo que le solucionaron a José Mourinho la mayoría de los problemas de la plantilla. Yo no me lo imaginaba en ningún momento a Rodri en el Madrid porque su entrenador es José Mourinho. No tiene Para mí no tiene relación la manera de jugar de Mourinho con un futbolista del corte, del estilo de Rodrigo Hernández. Para mí van por caminos separados. Pero un jugador de esa naturaleza que no tenga el estatus de figura, yo creo que vale la pena tener en tu plantilla. Y lo del Barça es más complicado desde el punto de vista de que se reforzó bien con Adeyemi y con Gordon, pero para mí no ha suplido todavía las grandes falencias del plantel. Porque tenías un buen mediocampo. Rodri probablemente, por su jerarquía, va a tapar un poco la progresión de Marc Bernal, que para mí Bernal es un pivote excelente. Y después veremos si juega al lado de Pedri, con Olmo más adelantado, veremos cómo arma el equipo Flick. Pero para mí Rodri es un jugador que te va a sumar, evidentemente, pero que no necesitabas. En clave Barça no lo necesitabas.
1: ¿Y la defensa?
2: Necesitabas un central de jerarquía para acompañar a Cubarsí y necesitabas un 9 porque el que tenías era el tercer máximo goleador de la historia de la Champions y hoy está en la MLS. O sea, así de drástico fue y todavía no lo puedes reemplazar.
0: Uh-huh. Bueno, vamos a ver cómo le va ahí en el mercado entonces al Barça, cómo termina de perfilarse esto, que ya esta semana empiezan los partidos de los equipos grandes de la Liga, ¿no? Que el inicio de la Liga este fin de semana ha pasado de agache con los pocos partidos y partidos deslucidos que ha presentado.
1: Y la Premier arranca el viernes, ¿no?
0: También la Premier empieza su movimiento. Hubo Community Shield el domingo y ha ganado Arsenal, lo pasó por arriba al City. Entró 3-0, entró al cambio Pierre Hincapié, sumó otro título, Pierito, que está muy bueno, digamos. Sí. Es un trofeo que sigue sumando, igual que Pacho. Ahora, Pacho ayer pierde otro, que fue la Supercopa de Francia. Ganó la Supercopa de Europa entre semana, pero no pudo con la Supercopa de Francia el fin de semana en un arranque de año muy complejo. Que si juntamos las palabras podría ser
1: complejado.
0: Uh-huh. Un inicio complejo y complicado para los equipos que han tenido muchos mundialistas y mundialistas de las fases finales, entre ellos el PSG.
1: Claro, claro. Pero bueno, es como que levantar el telón a la temporada europea, estas finales de los torneos que se juegan ahora. El Arsenal ayer muy superior al City, no solamente por el 3-0 del marcador, sino en el desarrollo del juego.
0: Raro verlo al City así.
1: Te digo, si es que el partido de ayer termina 6-0, es lo que era. O sea, el 3-0 queda cortito a lo que marcó el Arsenal en cuanto a superioridad.
2: Eso les pasa por ir a buscar la de Guardiola de Temu.
0: Bueno, hay que ver la vida.
1: Imagínate.
0: La vida del City sin Guardiola y con Maresca. 9:54. Para cerrar el tema del fútbol nacional del fin de semana, destacar el debut de Pablo Torbiani en Barcelona, pero no porque haya sido bueno, sino porque sucedió. Empate a 0 con Muchurrún en un partido bastante pálido en la Cocha.
1: Horrible partido. Horrible, malísimo. Malísimo, en serio.
0: Bueno.
1: El Muchurrún a Barcelona fue malísimo.
2: Mira, yo te voy a jugar la misma carta que jugué a principios de año que la recordaba hace un rato. ¿Qué partido hoy es realmente bueno en el fútbol ecuatoriano?
0: Está difícil. El nivel está bajo.
1: El Aucas Liga estuvo flojo también.
0: Sí, flojo el Aucas Liga. Liga lo gana con un remate al arco.
1: Creo que el IDB Delfín salió bueno.
0: Ese más bien, porque le metió un poquito de punch Delfín el viernes. Ayer Liga gana con suplentes. Suplentes y gana un partido y merecido, pero Aucas si no haces goles.
1: Golazo de Yerlin Quiñones. Para Liga.
0: Que estuvo 3 años divagando en el Cuenca.
1: 3 años. Ayer se mandó un golazo.
0: Explotó en Libertad y está jugando en Liga, ni más ni menos. Barcelona con ese empate aún no sale de zona complicada. Está en la zona del primer hexagonal, pero Barcelona está ahí a merced de un Leones que sigue ganando. Ganó en Manta ahora. Uh-huh. Lo que el Cuenca no pudo hacer de local con el Manta, lo hace Leones de visita. Y por eso Leones está donde está, a la puerta del primer hexagonal. Libertad ganaba 2-0, se paseó el primer tiempo sobre el City, el segundo decayó y le empataron 2-2. Así que esa zona del cuadrangular hoy es Leones 35 puntos, Libertad 34, Mushurruna 32, Emelec que ganó ayer a técnico 32, doblete de Luka Klimovic en el primer tiempo donde fue mucho mejor Emelec, luego cayó. Decayó y técnico metió pelea a un técnico descontó universitario.
1: Por lo menos.
0: Con mucho respeto a esto, ¿eh? Porque Ismael Blanco, como cualquier otro entrenador, tiene todo el derecho de buscar su espacio y más. Ustedes entienden el obrar de la dirigencia de técnico. Trajeron a Bernardo Redín. No tenía nada que ver con el fútbol ecuatoriano, con un pergamino ahí. Y ahora traen a Ismael Blanco, que no ha dirigido casi nada. Nada. Sino nada. O sea, ¿dónde está el... con mucho respeto, el criterio? Y están yéndose a la B, pues técnico, está ahí a nada de Delfín.
2: Tengo una teoría.
0: ¿Cuál es su teoría?
2: Que va de la mano de Troviani, de la mano de Nasuti. No hay plata. Mm-hmm. No hay plata.
0: Pero yo sigo...
2: Cuando no hay plata, vas y no te tomas el gran enemigo de 98 puntos. No, te tomas el vino de cartón. Y yo creo que el fútbol ecuatoriano ahora está tomando vino de cartón.
0: Yo solamente rompo esa teoría intentando argumentar que igual vas a buscar al mejor vino en cartón posible, no el primero que encuentres. O sea, yo creo que con esa misma plata Barcelona conseguía algo mejor, técnico algo mejor, pero bueno. Yo creo que va de la mano de la falta de plata y la falta de capacidad para dirigir, para decidir.
1: En Barcelona la salida de Farías económicamente no tiene que haber sido fácil.
0: Creo que un par de sueldos y un par de primas es lo que
1: pero
0: se dijo.
1: Pero a pagar,
0: sí.
1: Ni siquiera pagadas ya.
0: No, Barcelona tiene un problema claro que es el institucional, por arriba inclusive del Deportivo per se, digamos. O
1: sea, eliminado de la Copa Ecuador además, ¿no?
0: Descalificado. El viernes confirmada esa situación por la mala inscripción en el partido. Le hicieron jugar a Eric Mendoza que no estaba habilitado.
2: ¿Ya renunció alguien?
0: No, la verdad que no.
2: ¿Ya echaron a alguien?
0: No, nadie se ha hecho responsable públicamente de ese tema. Ni siquiera un comunicado de disculpas.
1: Barcelona es un problema diferente cada día.
0: No, una locura. Ha sido un año terrible.
1: Ya tiene presidente nuevo también.
0: Sí, pues, tiene su presidente ya subrogante, que para muchos es ilegal, ¿eh? He leído a unos socios de Barcelona decir que si renuncia el presidente, la asamblea tiene que decidir qué hacer, más no hay subrogación. Pero bueno.
2: Pero es más que ilegal, es ilegítimo. Igual es un presidente.

0: los vuelos con Pedro Larrea.
1: Ah, no te creo.
0: Conversé 3 horas con Pedro Larrea.
1: En el avión, ¿Te sentaste al lado?
2: Me lo imagino a Pedrito viendo por la ventana, tipo, ¿hasta qué hora me habla este tipo?
1: ¿Y qué dice Pedro?
0: Yo, claro, un rato pensé que lo estaba entrevistando y Martínez, tranquilízate, es un vuelo este.
1: Estás de vacaciones.
0: Turista, claro.
1: ¿Qué dice Pedro Larrea? No, ¿en qué anda?
0: Muy bien. Con su academia de fútbol, bastante bien, funcionando.
1: Y su hijo lo veo ya llegando a los albores del profesionalismo, o sea, está en el sub-15, creo, y está empezando.
0: Mira, justamente el viaje de Pedro, no sé si esto que digo vale, pero... El viaje de Pedro a Estados Unidos tenía que ver un poco con eso.
1: Con eso, me voy a llevar al hijo fuera. Bueno, nos vamos, un abrazo para todos. Que estén bien, sigan con la señal de Radioactiva. Se viene Personalísimo, hasta la tarde.

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¿Cómo estamos hoy? Buenos días, bienvenidos. Aquí estamos empezando esta semana, empezando una jornada más de personalísimo, semana completita, a diferencia de la semana anterior por el feriado. Ahora sí estamos empezando ya esta semana, es el lunes 17 de agosto, semana completa como digo, y pues con el gusto enorme de llegar hasta Radioactiva a esta hora para presentarte personalísimo, este programa que reúne música, información, entretenimiento y deportes. Todo esto dentro de los próximos minutos hasta las 12:30 a través de Radioactiva 88.5 para Cuenca, 103.3 FM para Guayaquil, provincia del Guayas. ¿Cómo estamos hoy? ¿Qué tal fin de semana? ¿Qué tal el fin de semana? Ya vamos a echarle una miradita a lo que ha ocurrido en los últimos días desde la prensa local y nacional. Deportivo Cuenca volvió a caer en el resultado, caer en la tabla, y se mete en una zona demasiadamente peligrosa, muy preocupante para el futuro del Deportivo Cuenca, que si no tiene una levantada, las cosas se le pueden poner color de hormiga. Para nuestro querido club de Cuenca, el Deportivo Cuenca. Mi nombre es Fernando Reino Cobos. Estoy contigo a partir de este momento, lunes de clásicos. Empezamos la semana con buenos, grandes, inolvidables recuerdos. Como este de Kenny Rogers. Así empezamos. Eres quien decora mi vida, quien le pone la alegría, la sonrisa y ese optimismo cada día. Bienvenidos. Bienvenidos.

Empecemos la semana con una terapia de buena música para armonizar tu día. 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
1: Titulares destacados el día de hoy, lo que trae la primera plana de la prensa local y nacional en sus páginas digitales para esta hora. Revisamos la portada de Diario El Mercurio. Churonita a pie y con fe, dice un titular de la fe católica en torno a la presencia de este símbolo importante. Deportivo Cuenca está entre los 6 peores, dice otro titular. Termina el plazo para el registro a las 6 de esta tarde. Termina el plazo para la inscripción de candidaturas a las elecciones seccionales y del Consejo de Participación Ciudadana, dice Diario El Mercurio. En el comercio el día de hoy hallan el cuerpo de la mujer arrastrada por el río Machay en Baños durante el feriado. Lluvias se prevén en el Ecuador en al menos 7 provincias de este lunes 17 de agosto. En Diario El Universo, 3 filtros de control deben superar los candidatos para estar en las papeletas electorales del 29 de noviembre. Asimismo, otros titulares. Puerto Bolívar acelera su modernización. Otros titulares ahora de primicias. Si Pipo llega extraditado a Ecuador, España deberá ser informada antes de una sentencia por el caso Villavicencio. Elecciones 2026, entre algunas de las notas que se deben tomar en cuenta. Plazo para inscribir candidato cierra hoy a las 18 horas. Otros titulares, finalmente Diario El Telégrafo. El presidente Daniel Noboa suspendió la jornada de trabajo en Loja, tanto para el sector público como el privado, dice este titular de Diario El Telégrafo. En el documento se señala que el feriado se da por la romería de la Virgen del Cisne. Con ello se promoverá una mayor participación ciudadana en esta manifestación cultural y religiosa. Son algunos de los titulares destacados el día de hoy a esta hora.
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1: Vamos a cerrar el primer bloque de clásicos de recuerdos. Paula Kuhl aquí en Radioactiva, lunes de clásicos. Empezamos la semana con los mejores recuerdos de todos los tiempos.

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1: Aquí estamos en tu Radioactiva. Buen día, empezando el programa. Acompañándote con buena música. Diciéndote bienvenido. Diciendo bienvenida también la semana en esta actividad del día de hoy. 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Pausa, venimos ahora.
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21: Acá estamos. Abrimos nuestro segundo bloque de clásicos de este día lunes. Lunes de clásicos en Radioactiva. Empezamos el programa con buenos recuerdos, como este de Leo Sayer.

0: El presidente de la República suspendió la jornada de trabajo en Loja, tanto para el sector público como el privado. La información consta en el decreto ejecutivo 475 de este día lunes 17 de agosto. En el documento se señala que el feriado se da por la romería de la Virgen del Cisne. Con ello se va a promover una mayor participación ciudadana a esta manifestación cultural y religiosa, facilitando la movilidad y el desplazamiento seguro y ordenado de los peregrinos. Además, se podrá fortalecer la coordinación de los dispositivos de seguridad y contribuir a la preservación de las tradiciones y de la identidad cultural de Loja. Según el decreto, se dispuso la suspensión de la jornada de trabajo en los sectores públicos y privados este jueves 20 de agosto en Loja.
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2: Tips para administración de microempresas. La caja es el oxígeno. En una microempresa, la caja no es solamente un indicador financiero, es oxígeno. Una empresa puede vender, mostrar utilidades contables e incluso crecer, pero quebrar porque no tiene dinero disponible para cumplir sus obligaciones. Por eso, el dueño debe conocer diariamente cuánto cobra, cuánto paga, qué compromisos vienen y cuánto efectivo necesita para operar. Antes de pensar en sofisticados presupuestos corporativos, conviene dominar un flujo de caja sencillo, separar las finanzas personales de las empresas y cuidar el capital de trabajo. La primera responsabilidad administrativa no es maximizar indicadores complejos, sino garantizar que mañana existan recursos para continuar operando normalmente.
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0: Fuera de moda. Y sobre la suspensión de la jornada de trabajo en Loja para los públicos y privados de este jueves 20 de agosto, hay que decir que la jornada será recuperada por los trabajadores del sector público mediante una hora adicional durante los días laborables subsiguientes, hasta completar el número de horas de la jornada suspendida este jueves 20 de agosto en Loja. Con respecto al feriado, por la romería a la Virgen del Cisne. Gran clásico de Lionel Richie a esta hora.

Un día como hoy en la música, año 1968, por 4 semanas consecutivas, The Doors acapararon la posición número 1 en la Billboard de los 200 mejores álbumes, con Waiting for the Sun, su tercer álbum de estudio, incluyó la canción esta, Hello, I Love You, que se convirtió en número 1 en la Billboard Hot 100. Hace... Hello, I love you, let me jump in your game. Más de 60 años.

Y mientras este tema alcanzaba el puesto número uno hace casi 60 años de Doors con esta canción que acabamos de escuchar, Nirvana filmaba un videoclip de este tema que vamos a comenzar a escuchar ahora en el año 1991, un día como hoy, con un costo menor a $50,000. Impensables hoy por hoy, ¿eh? El rodaje además presentó a verdaderos fans de Nirvana como público invitado al videoclip, que además fue mejor artista nuevo y mejor grupo alternativo de los MTV del año 92. Día como hoy, este tema de Nirvana.

Como te contábamos, este tema de Nirvana fue grabado hace 35 años a un costo menor de $50,000 con público presente para la filmación, fans reales de Nirvana. Y el videoclip ganó en la categoría Mejor Artista Nuevo y Mejor Grupo Alternativo en los MTV Video Music Awards del año 92. Para después, en el año 2000, en el récord Guinness, nombraron este tema como el video más reproducido en los MTV de Europa. Así las cosas. Hace al menos 35 años. Cerramos los clásicos de hoy.

0: Aquí estamos en tu radio, somos Radioactiva. Buen día, ¿qué tal? ¿Cómo vamos? ¿Qué tal la jornada? ¿Cómo empezamos la mañana del día de hoy? Hoy en la mañanita temprano, luego de las 6 de la mañana están Hans y Andrea para presentarte Café Activo, la buena manera de empezar una mañana siempre bien conectados con la mejor energía positiva para nuestra vida y la información también que necesitamos cada día. 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Pausa, venimos ahora, regresamos.
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0: Estamos de vuelta. En un ratito más revisamos cuáles son los 5 temas más importantes de la lista de las 8 más 8 de esta semana aquí en Radioactiva.

Lo mejor de la vida es encontrar una buena persona que camine de tu lado, a tu lado, de tu mano. 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

0: sin avisar.
1: Él es Carlos Vives, a quien lo tuvimos el día viernes en una entrevista exclusiva aquí por Radioactiva, conversándonos sobre el próximo show, su próxima visita al Ecuador, que será el 3 y el 5 en Quito y en Guayaquil. Estará Carlitos Vives con su Tour al Sol. La entrevista la puedes ver en nuestro canal de YouTube de Radioactiva.

0: El día de hoy se reportó un sismo realmente imperceptible para, por lo menos yo no lo he sentido, y no hay muchos reportes en torno al sismo que se produjo hoy en la mañana. Te damos algo más de información sobre este tema.
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0: El Instituto Geofísico registró un sismo de la mañana de hoy, lunes 17 de agosto, en El Puyo, provincia de Pastaza. Según información revisada, ocurrió a las 6 de la mañana con 3 minutos de hoy y tuvo una magnitud de 3.4. La profundidad fue de 20 kilómetros. La localización fue 76 kilómetros de Puyo, en Pastaza. El Instituto Geofísico pidió a la población que reporte si tuvo algún inconveniente en este evento. Acá fue totalmente imperceptible, débil, y bueno, que sea así, que mejor que sea así. De 3.4, 6 de la mañana con 3 minutos, en que tuvo como epicentro El Puyo, provincia de Pastaza.

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Y Wisin a esta hora.

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1: Aquí estamos en tu Radioactiva. Vamos a ir a la pausa, pero antes un sorbito de un cafecito de Sweet and Coffee. 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Pausa, venimos ahora, regresamos.
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3: ¡Hey! Ha llegado el momento. Cada lunes revisamos cuáles son las 5 mejores de la lista de las 8 más 8 de Radioactiva. Y aquí estamos listos para presentarte las 5 mejores de esta semana. Ya en un adelanto escuchamos hace un ratito la lista de las 5 mejores. Aquí vamos a escucharlas completas. ¡Vamos! Casilla número 5 de esta semana. Esta casilla se mantiene igualita. 5 la semana pasada, 5 esta semana para la canción Lo poco que yo quiero. Colaboración entre Morat, banda reconocida por su influencia a nivel internacional en el pop, en el rock, y Silvestre Dangond, figura del vallenato. Reúne dos universos musicales completamente distintos en una misma canción, en un mismo videoclip que fue grabado en Miami. La fusión de la energía del pop con la narrativa intensa del vallenato que buscan sumar audiencias diversas. Aquí está, casilla 5.
1: Es la número 5.

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1: Vamos a la casilla número 4 de esta semana dentro de la lista de las 8 más 8, la lista que se actualiza esta noche, bueno, los sábados en la mañana en su primera emisión, y esta noche luego de Fanáticos y Campeones, luego de las 20 horas, la lista completita y con toda la información de cada una de las canciones y los artistas. Vamos a la casilla número 4, encontramos a Ariana Grande, una canción que traducida al español dice: odio haberte hecho amarme. Ha recibido críticas diversas, con algunos elogios. Su sutil melodía, atmósfera distintiva, producción discreta, otros mientras han encontrado que esta canción es menos atractiva que los temas anteriores de Ariana Grande. Aún así, la canción se convirtió en el décimo número uno de Ariana Grande en la Billboard Hot 100 de los Estados Unidos, así como su octavo debut número uno, encabezando la Billboard Global 200, y alcanzó el número uno en Malasia, Singapur, Suiza, Reino Unido, llegó al top 10 en Australia, Austria, Canadá, Francia, Alemania, Irlanda, Países Bajos, Nueva Zelanda. Grande interpretó la canción durante algunos eventos importantes. Aquí está, desde la casilla número 4, descendiendo en nuestra lista, porque la semana pasada fue número 3. Casilla 4, Ariana Grande.
2: Es la número 4.

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0: 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Aquí estamos revisando cuáles son los temas más importantes de la lista de las 8 más 8 de esta semana. Hemos escuchado en la casilla número 5 a Morad y Silvestre Dangón, Lo poco que yo quiero. En la casilla número 4, Ariana Grande, que está descendiendo ya en nuestra cartelera. Y vamos a las 3 mejores canciones de la lista para los últimos días. Pero antes, déjeme hacerle una buena recomendación, por favor. 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Casilla número 4 de esta semana. Vamos. Ahora la casilla número 3. Número 3 de esta semana. Ahí nos encontramos con Stupid Son. Utilizando este título, Olivia Rodrigo alcanzó el número 1 en Australia, en Irlanda, en Nueva Zelanda y en el Global 200. Así como entre los 10 primeros en Austria, Canadá, Alemania, Países Bajos, Portugal, Singapur, Suiza, Reino Unido, Estados Unidos. Apareció en el tráiler de Spider-Man. Y esta canción está dentro de esas canciones que ha dicho la misma artista, que pertenecen a ese grupo de canciones tristes. Bueno, aquí está, casilla número 3 de la semana. En ascenso, la semana pasada fue número 4, esta semana sube a la número 3.
5: Es la número 3.

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1: Ahí estaba el tema de Olivia Rodrigo, Stupid Song. Casilla número 3 en ascenso. Vamos a las dos mejores canciones de la lista de las 8 más 8 de esta semana en Radioactiva. Vamos a la casilla número 2. Ahí está Taylor Swift. Y esta vez colaborando con Walt Disney Records en una franquicia de Toy Story. Con el tema Lo Sabía, Te Conocía. Es una canción de la cantautora estadounidense Taylor Swift que forma parte de la banda sonora de la película animada Toy Story 5 en este 2026 de Disney y Pixar. A través de estas empresas se ha promocionado en emisoras de radio de música country y pop de los Estados Unidos, donde ha tenido pues importancia relevante este tema. Fue precedido por una extensa campaña de marketing global. La canción alcanzó el número uno en la lista Billboard Global 200 y batió varios récords en radio y plataformas en streaming, convirtiéndose en el 15º sencillo número uno de Taylor Swift en la lista de la Billboard Hot 100. Aquí está, esta vez desde la casilla 2, igual que la semana pasada.
2: Es la número 2.

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1: Bueno, estamos listos. Vamos a presentarte el tema número 1 de esta semana, la canción más importante de la lista. Se mantiene la misma casilla igual en la número 1, la misma canción en la que hacía número 1 que la semana pasada. El tema Elegir Texas, de la cantante estadounidense de música country, Ella Longley. Es la número 1. Otra vez regresa, vuelve al mismo lugar, al mismo puesto más importante de la semana, al puesto número 1. Bueno, sobre la canción que ha sido un éxito, ha tenido muy buena acogida. La canción trata sobre un amante que ella cree que está a punto de dejarla

0: su corazón siempre ha pertenecido a Texas. Ahí está la canción en el puesto número uno de esta semana de la lista de las 8 más 8 de Radioactiva.
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bueno, por si acaso lo preguntes. Mejor que a ti, beba. Ahí estaba Andrés Cepeda y Fonseca Cepeda. Viene para el show de Cuenca, que será el próximo día, sábado 19 de septiembre, denominado Nuestra Vida en Canciones, Andrés Cepeda. Sábado 19 de septiembre, ya estamos a un mes, unos días, nada más del concierto de Cepeda. Sábado 19 de septiembre, Coliseo Jefferson Pérez, 20 horas. Invitado especial, Sergio Sacoto.

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1: Tips para administración de microempresas. Administrar pequeño es diferente. Administrar una microempresa exige una lógica distinta a dirigir una gran corporación. Muchas herramientas enseñadas en las facultades de negocios fueron concebidas pensando en organizaciones consolidadas con estructuras, recursos, especialistas y procesos definidos. La microempresa enfrenta otra realidad: caja limitada, equipos pequeños, dependencia del dueño y necesidad permanente de vender. Por eso, antes que sofisticar la administración, debe asegurar supervivencia, clientes y rentabilidad. Planificar sigue siendo importante, pero la ejecución resulta decisiva. El desafío consiste en avanzar progresivamente, primero sobrevivir, luego ordenar, después sistematizar y finalmente escalar. Cada etapa requiere prioridades, herramientas y decisiones diferentes para crecer con sentido estratégico.
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3: Vamos a la parte final del programa. 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
1: Y a las 18 horas, 6 de la tarde de este lunes 17 de agosto, se termina el plazo para la inscripción de candidaturas a las elecciones seccionales y del Consejo de Participación Ciudadana y Control Social 2027 en el Azuay. En estos comicios se deberán escoger un prefecto y viceprefecto, 15 alcaldes, 52 concejales urbanos, 33 concejales rurales y 305 vocales de los gobiernos autónomos descentralizados GAD parroquiales. La presidenta de la Junta Provincial Electoral de la SOA indicó que el Consejo Nacional Electoral tiene habilitado un simulador en su página web para apoyar la inscripción.

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0: Deje de lado el mal humor, por favor. Póngase, conéctese con el buen humor, con la buena onda. Estamos empezando una nueva semana. Hoy es lunes, es 17 de agosto y aquí llegamos al programa. Estamos una vez más en Caída Limpia. ¿Cómo vamos? ¿Cómo estamos hoy? Bienvenidos, compañerita. ¿Cómo está usted? ¿Cómo ha pasado, Diana? Buenas tardes.
1: Mi querido compañero Fernando, muy buenas tardes. Mucho frío en la ciudad de Cuenca. Tengo que decirle a nuestros amigos de Guayaquil que
0: está,
1: son suertudos,
0: está frío,
1: están más
0: está
1: calentitos allá. Acá en la ciudad, frío. ¿Usted ya no siente frío?
0: ¿Realmente? No. Realmente.
1: No, nosotros conversábamos acá con la gente de producción, todos con las manos congeladas. No sé si nuestros queridos invitados hoy estén igual de friolentos que nosotros.
0: Ya.
1: Pues ellos vienen de una ciudad muy calurosa.
0: Como Guayaquil.
1: Así es.
0: Bueno, hoy tenemos invitados aquí en el programa. Vamos a conversar con quienes están haciendo un homenaje de alguna manera a la trayectoria de lo que ha sido la vida artística de Osvaldo Segura. 50 años de trayectoria, 40 años de ser Felipito, y para ello han preparado algo de lo que vamos a conversar en los próximos minutos, tanto con Osvaldo Segura como con Héctor Garzón, que nos acompaña por acá.
1: Acá estamos y con Héctor Garzón y Osvaldo.
0: Saludemos de una vez, por favor.
1: Bienvenidos, queridos amigos. Estuvimos alguna vez conversando también acá sobre una obra de teatro que ustedes trajeron, y hoy pues mirar que 50 años que ya están en las tablas es realmente digno de aplaudir, sobre todo pues por el cariño que les tiene el público. ¿Cómo está, mi querido Osvaldo?
2: ¿Qué tal, amigos? ¿Cómo están? Encantado, gracias por la invitación. Contentos de esta gira, porque esto es una gira de los 50 años de Osvaldo Segura, el show de Osvaldo Segura, con el apoyo en este caso de Héctor Garzón y otros actores más. Elegimos Cuenca porque la primera ciudad, no la hemos estrenado ni en Guayaquil este show. Arrancamos Cuenca por el cariño de esta gente linda. Yo empecé, mi primera gira que hice yo como actor de teatro fue Cuenca. Yo tenía 17 años, 16, 17 años. Recuerdo que vinimos con mi profesor Vicente Jaramillo. Esto fue en el 77, más o menos, 76, 77. Llegamos a, ustedes no nacían todavía.
1: No, no
2: llegamos a Cuenca, me acuerdo que estaba, llegamos justo al Parque Calderón, nunca me olvido. Y ahí empezaba, y me acuerdo que ahí vendían canelazo.
1: Ay, en esa el clásico época, canelazo.
2: Y ahí el canelazo. Y yo era pelado todavía, pero ahí me pegué algunos.
0: Algunos canelazos.
2: Algunos canelazos, y de ahí nos fuimos, hicimos una presentación acá porque yo estaba en la Casa de la Cultura. Y esto se manejaba a través de las Casas de la Cultura.
0: Yeah.
2: Hicimos Casa de la Cultura acá que nos invitaron, y de aquí nos fuimos a Macas, me acuerdo.
0: ¿Pero qué era lo que presentaron en esa época, te acuerdas?
2: Ay, Dios mío, La Farsa del Corregidor, una obra de un español. Alejandro Casona, sí, La Farsa del Señor Corregidor. Yo hacía el personaje de un leñador. Y bueno, éramos jovencitos todos, ¿no? Yeah. Había unos compañeros mayores, pero ese recuerdo lo tengo de Cuenca, que fue la primera
0: pero
2: ciudad.
0: ¿Ya era una compañía de teatro todavía, no?
2: Éramos un grupo que lo auspiciaba la Casa de la Cultura.
0: Yeah.
2: El grupo pertenecía a la Casa de la Cultura.
0: Uh-huh.
2: Y nosotros pues trabajábamos con mucho cariño. Estábamos recién entrados y se formó un grupito, así que salíamos a todas las provincias.
0: Perfecto.
2: Y Macas, hicimos, ¿qué otra ciudad? Bueno, para el oriente nos fuimos a otra. Y fue la primera vez que salimos acá. Y cuando he venido con El Juglar, el Teatro El Juglar, ¿se acuerdan de Guayaquil Superstar?
0: Sí, sí, sí, sí, sí.
2: Cuenca es la ciudad que nos hemos presentado. En el Teatro de la Universidad, ¿cómo se llama?
3: El Cueva Tamariz.
2: Carlos Cueva Tamariz, en la Casa de la Cultura mismo, en el Sucre. Bueno, son teatros muy tradicionales acá. Después con La Mueca, con Los Entenados, hemos estado un montón de veces.
0: Ajá.
2: En el Coliseo, y esto ha sido lleno, full todo. Por eso ese cariño muy especial que le tengo a esta bella ciudad.
0: ¡Qué bien!
1: Regresan a Cuenca y damos la bienvenida también a Héctor Garzón, nuestro querido, bueno, como lo conocen, Rosendo, pero es alguien que tiene igual muchísima carrera en el teatro. Bienvenido, querido Héctor. ¿Cómo está?
3: Muchas gracias. Llegó la alegría radioactiva.
0: La alegría del hogar.
3: Gracias por este recibimiento. Gracias por la calidez que hemos recibido en las calles de Cuenca. Siempre que llegamos, nos identifican. A pesar de todos los años, la gente guarda en su corazón esto que hemos podido realizar. Este trabajo actoral que ha dejado sembrada una honda huella en niños, padres, madres, abuelos, de estos personajes que intentaron contar una historia acerca de lo que nos estaba pasando y terminaron siendo parte de esa gran familia ecuatoriana. Ahora venimos con esta otra gran fiesta también, como parte de ese reconocimiento que hacen los actores hacia los públicos, los 50 años de vida artística de Osvaldo Segura, algo que no te vas a poder perder y con lo cual vas a salir gratificantemente alegre, vas a salir lleno de energía, porque eso es lo que transmitimos, energía positiva, energía del amor, del cariño, de la felicidad, de ser familia, de estar unidos, que es lo más importante.
0: Héctor Garzón, si hablamos de 50 años de trayectoria de Osvaldo Segura, ¿cuántos años de trayectoria de Héctor Garzón?
3: Bueno, el año pasado estuvimos con los 40 años de los hermanos Garzón, también estuvo Osvaldo con nosotros. Yeah. Estuvimos también en el teatro de la Casa de la Cultura.
0: ¿Estuvo Andrés ahí tal vez?
3: Ahí estuvo Andrés, por supuesto.
0: Yeah.
3: Ahí estuvimos con Andrés haciendo también este hermoso recuento con algunos otros amigos y estrellas del teatro y de las artes.
1: ¿Cómo empezó esta historia? ¿Cómo empezó Osvaldo y Héctor a emocionarse con el teatro? ¿Fue algo que lo tenían pensado desde muy pequeño, soñaban con eso, o en el camino se presentó la oportunidad?
2: Yo creo que en mi caso, yo siempre me gustaba desde niño jugar. Jugar, y me gustó mucho el cine. Yo desde los 9 años, 10 años, yo voy al cine. Veía las películas de Tarzán, las películas de Gladiadores en esa época, Sansón, Ulises, Hércules, todas esas...
0: Las películas de artes marciales.
2: Las películas con Guan Yu, exacto, con Bruce Lee.
0: Exacto.
2: Chen, ni sé cuánto se llamaba, otro chinito. Pero todas estas cosas, como uno... aparte de eso, a mí me gustaba disfrazarme, ¿no? Uh-huh. Y toda esta cosa de jugar, inventar cosas, esto... Yo decía, en algún sitio tiene que haber, y como uno es chico y aparte uno no tiene en ese momento la forma, los medios de llegar, ¿verdad? Hubiese empezado antes. En mi barrio, una vez yendo por la Casa de la Cultura en Guayaquil, pasé por la Casa de la Cultura, a la entrada había un letrero que decía: se dan cursos de teatro, de actuación gratuitas. Me gustó el gratuito.
0: Entonces, sobre todo.
1: Una señal.
2: Sí, uno venía del suburbio, ¿no? Entonces bien.
0: ¿Pero cuál era tu barrio?
2: Yo soy de Cristo, de cerca del Cristo del Consuelo. Barrio Lindo se llama el mío. Que es Cristóbal Colón, Sedalana, Pancho Segura.
0: Ahí creciste.
2: Ese es mi barrio.
0: Ahí, o sea, jugabas al fútbol cerrando la calle,
2: ¿no? Exacto. Entonces ahí me subí al cuarto piso que quedaba el grupo de teatro de la Casa de la Cultura. Lo vi a mi profesor Vicente Jaramillo.
1: ¿Qué edad tenías?
2: Y tenía 16 años.
1: Un adolescente.
2: Y ahí me hizo hacer una prueba. Me subió al escenario un montón de chicos allí. Y me dijo, está bien, porque era una especie como de casting. Uh-huh. Y entonces me quedé. Y ahí fue, como yo había buscado tantas cosas, trabajo, a veces me mandaban porque era muy, muy vaguito para el colegio. Entonces no me encontraba en ningún lado, hasta que pisé ese escenario en la Casa de la Cultura, hice lo que me mandó a hacer, un ejercicio, una cosa que tenía que decir, y me sentí tan bien. Yo dije, de aquí no me baja nadie.
1: Oh,
2: encontré ahí mi nicho.
0: Yeah.
2: Y desde ahí me quedé, de ahí hago teatro.
1: ¿Y recibió alguna vez del teatro vas a vivir?
2: ¡Uy! Esa es otra historia.
0: De ley, tus papás.
2: Bueno, mis compañeros que hicieron el grupo El Juglar también después de allí pasamos a formar parte del Teatro El Juglar. Y ahí sí nos dedicamos por completo, porque la metodología de ese grupo era impresionante, porque vino un profesor argentino con una metodología nueva. Uh-huh. ¿No? Entonces me quedé allí, me encantó, y ya después no quería irme ni a mi casa, no quería estar todo el día,
1: la pasión.
2: Me botaron de la casa, algunos también. Es que es normal, vago, muchacho vago. Yo le digo, no soy vago, quiero ser actor.
0: Pero ya artista. Ganabas tu platita en el
2: no,
0: jugar.
2: No, que ¿cómo? nada.
0: ¿Cómo que no ganabas
2: platita? El amor
1: al arte.
2: Yo me iba a pie del teatro hasta el suburbio donde yo vivía, a pie, cuando no tenía para el colectivo. Entonces todo eso, ¿no? Y después, pues ya cuando ya empezamos a generar teatro, a hacer obra, y pegamos con Guayaquil Superstar.
0: Ajá, ajá.
2: Con Guayaquil Superstar fue un boom, Dios mío, era una cosa que en Ecuador empezó, los ministerios nos llamaban, el Ministerio de Bienestar Social, el Banco Central en ese entonces apoyaban el arte. Entonces el grupo de Teatro El Juglar fue realmente un grupo emblemático en la que nosotros conocimos todo el país.
0: ¿Quiénes estaban ahí, de los que te acuerdes?
2: Mauro Guerrero, Azucena Mora, uh-huh. Henry Layana, Marcelo Gálvez, Alfredo Martínez, Rubel Valencia, Luis Aguirre, bueno, Augusto Enrique,
3: Cecilia Caicedo,
2: toda esa gente que permaneció años sin ganar un solo centavo, y teníamos un buen director que amaba también el teatro con pasión, que es Ernesto Suárez.
0: Pero se llenaba todas las noches que se presentaban.
2: Hacíamos Guayaquil Superstar 4 funciones diarias.
0: Ajá, ajá.
2: Ese es un fenómeno también que se dio en el Ecuador. Recorrimos todo el país y de ahí empezamos a vivir dignamente, ahora sí, del teatro hasta la fecha.
1: Hasta
2: hay
1: este
2: meses
1: momento.
2: Que son muy duros, que lo diga Héctor también. Duros, pero uno vive así, complicado, pero contento.
0: Pero a ver,
1: ¿qué les mantiene, no, de pie, en medio de todas las circunstancias del teatro en el Ecuador?
3: Bueno, yo creo que tú llegas a adquirir un compromiso contigo mismo.
1: Uh-huh.
3: Haces lo que realmente te gusta. Yo estudiaba medicina, hacía un trabajo en el INFA con niños de la calle y me busqué el teatro, buscando elementos para poder darle teatro a los niños. Y entonces yo venía haciendo algo de teatro a nivel no profesional,
2: vocacional.
3: Sí, y nosotros cuando nos preguntan, Andrés y a mí, siempre, ¿cómo así entraron al teatro?
1: Uh-huh.
3: Bueno, mamá le gustaban mucho los discos long play, ¿no? la música nacional, tenía boleros, valses, criollos, tenía, y eso es lo que escuchábamos nosotros.
0: Claro.
3: Pura música patrimonial, música nuestra. Y mamá nos compró dos discos de Ernesto Albán.
0: El famoso.
3: Así es, con sus obras, con el Zarzosa y
0: las todo, estampas quiteñas.
3: Y con Andrés nos las aprendimos en memoria. Andrés tenía en ese tiempo, creo que entre 9 y 10, yo tenía 11, 12.
0: ¿Quién hacía de Ernesto Albán?
3: Ya, nos turnábamos.
0: ¿Así? ¿Ah?
3: Era un juego para nosotros, que después del colegio nos quedábamos.
0: O sea, tranquilamente el uno hacía de Zarzosa, el otro de Ernesto Albán.
3: Así es. Y con la voz, incluso la doblábamos.
0: ¿Así? ¿Ah?
3: Sí, imitábamos la voz de los personajes. Entonces, nunca se nos ocurrió que ese hecho iba después a manifestarse en este compromiso con el arte teatral. Y tampoco nunca hicimos las estampas, siendo chicos, para mamá, papá, ven, vamos a hacer una reunión. Ellos nos escucharon alguna vez, ¿no? Pero era un juego para ellos y para nosotros también, repetir la estampa de

0: muy bien en teatro. Y yo dije sí, inmediatamente.
1: Me diste un billete.
2: Me sobornaste.
3: Esa parte no la están contando.
0: La legitimación de la... Bueno, entonces...
2: Pero Héctor, ¿y qué pasó con la medicina?
0: La dejé. Tercer año de medicina, lo abandoné.
2: ¿Y qué te dijeron tus papás?
0: Oh, ah, por supuesto. El grito en el cielo, como siempre.
1: A mí me felicitaron.
2: No te creo.
3: Le dijeron, espérate un ratito.
0: El más odiado. Osvaldo seguro fue la causa de que mi hijo vaya a fracasar en la vida.
2: O sea, te dijeron, por andar con ese vago del seguro.
0: No. Ya. Este hijo.
2: No digas.
0: Oiga, no. Osvaldo fue una figura odiada durante algún tiempo.
2: En la casa, sobre todo en tu casa.
0: Y me acuerdo que Andrés también, un poquito después, Osvaldo entró a la Politécnica a dar clases de teatro y Andrés ya había estado en el curso, sino que le faltaba terminar el colegio. Yeah. Estuvo haciendo algo en TC con Pielchisten y de allí a la Politécnica y se volvió a encontrar con Osvaldo. Uh-huh. Y hicieron la visita de la vieja dama de Dürerman, ¿no? Y allí Andrés se juntó completamente. También dejó la Spol. Ya. Y mamá decía,
1: doble odio.
0: Y mamá decía, Héctor, habla con tu hermano Andrés, tú ya arruinaste tu vida,
2: ya echaste a perder tu vida.
0: Así es, que, piensa en tu hermano, me decía mamá, ¿no?
2: Tú eres el hermano mayor.
0: Yo soy el mayor. No parece porque yo me río más.
2: Se supone que deberías haber dado buen ejemplo.
0: Y yo di buen ejemplo. Y entonces, esto continuó hasta que entramos a Entenados. Una vez que entramos a Entenados, ya a mi mamá la felicitaban y papá, qué bien que tu hijo esté. Se acabó.
1: Me invitaban a la casa.
3: El reproche terminó.
1: Ahora los papás de él me invitaban a la casa.
0: Se acabó.
1: Ya me sonreían.
0: Son cosas que se dan, pero es muy gratificante poder hacer lo que tú quieres.
2: Héctor, ¿alguna vez se arrepintió?
0: Jamás de los jamás y nunca de los nunca se. Enrique Ponce decía. Es así, aquello en que te sientes mejor, aquello en que aportas, aquello en lo que eres bueno, es por donde tienes que ir. Allí están las cosas, no hay que darle más vuelta. Dudas muchas bien veces dicho. Conseguir, no hay que darle más vuelta. Y muchos compañeros, compañeras de teatro, Roxana estudiaba arquitectura.
1: Sí.
0: ¿En qué año? ¿Cuarto año? ¿Quinto año se cogió?
1: Claro, se retiró. Mauro Guerrero también se retiró de ingeniería civil.
3: Era incompatible el estudiar una cosa.
1: No, es la pasión. Lo que pasa una vez que ya te apasiona por el teatro, ya.
0: Mire, que
1: en mi caso yo también dejé de estudiar, yo nunca me gustó tampoco, pero dejé
3: pero tenías que estudiar los estudié. Guiones
1: pero estudiar. Aquí viene lo gracioso,
0: así es,
1: aquí viene lo gracioso. Yo, mis hijos, yo tenía que mentirles, decía, pero tienes que terminar el colegio, dice, aprende a tu padre.
0: Ay.
1: Tu padre, carajo, no estudió la universidad, pero yo me gradué 10. Mentira. Entonces, ya después, ya mi hijo, el uno, se dio cuenta, ya cuando iba creciendo, más grandecito.
2: Yeah.
1: Ya investigó.
2: ¿Y?
1: Y me dijo un día, me dice, papá, tú no te has graduado.
2: Uy.
1: ¿Qué ejemplo tú me estás dando, señor?
2: Yeah.
1: Pues se agaché la cabeza. Hablé en el colegio donde había estudiado, donde me habían votado un montón de veces. Pero ya como era Felipito y la cosa. Me llamó con una rectora, Norma Hashim, no me olvido, y me hizo terminar, me hizo graduar, me hizo terminar el colegio.
3: Bueno, es un buen ejemplo.
2: O sea, pero te tocó completar materias, dar exámenes y todo eso.
1: Iba una vez por semana.
0: Pero sin embargo, el teatro, desde el estudio, te proporciona una cantidad de elementos con los cuales tienes que hacer análisis, comparaciones, observaciones. Hay un estudio profundo.
1: El asunto que uno ha sido en ese sentido, sí, uno tiene que leer obras de teatro, técnicas.
2: Ajá.
1: Entonces, historia.
3: Pero terminas
1: historia
3: estudiando igual.
1: Claro, así es. Lo que no me gustó fue las otras materias. Pero
2: sí,
1: yo era muy bueno siempre en historia, en literatura, en el colegio, pero lo otro era
2: pésimo. Correcto.
0: Y que viene un análisis sobre la educación. Uh-huh. ¿No? La educación está dimensionada sobre el valor de la nota, no sobre el conocimiento. Puede ser que un
1: alumno... O sobre la aptitud.
0: La aptitud, claro. Pero es la sobrevaloración de la nota, claro. No el saber. Adquieres saber, adquieres, entonces eso debería ser relevante frente a solo tener 10 o 9.
1: Tienes que incentivar de acuerdo a lo que te gusta.
3: A la inteligencia que cada uno tenga más desarrollada también.
2: De acuerdo. Creo que estamos de acuerdo ahí. Todos estamos de acuerdo. Pero Osvaldo Segura, ¿en qué momento da el salto entre, y digo salto, no

0: necesariamente porque sea cuantitativo o cualitativo, sino porque escogió otra línea de la actuación, la televisión. ¿En qué momento te metes en el mundo de la televisión, Osvaldo?
1: Bueno, todo viene por sí solo, porque nosotros, bueno, yo había hecho algún comercial, alguna cosa, porque realmente
0: mítico, el de la lotería.
1: El de la lotería.
0: Me la gané. Soltándote por la ventana del colectivo. Claro.
1: Y de la lotería hice como 10 comerciales. Después fue exclusivo de la lotería. No podía ser para ninguna otra de estas empresas de rifas y todas estas cosas, ¿no? Entonces, tenía que sobrevivir también. Claro. Me fue bien también en ese sentido. Y del teatro de mi Centenado, para ya ser ya realmente el programa Entenado cuando se hace famoso, es justamente porque pasa del teatro a la televisión. Nosotros éramos una obra de teatro, Mis Adorables Entenados, se llamaba Me la gané por Diosito Santo. Yeah.
0: ¿Y la mueca?
1: Y la, eso lo hacía la mueca.
0: Nosotros somos correcto, la mueca. Correcto.
1: Cuando entra Héctor y Andrés y alguna gente más, entra inclusive Martín Calle,
2: David Reynoso,
1: David Reynoso
2: también,
1: Fernando Villarruel, todos son del grupo nuestro, todos salen de ahí. Uh-huh. Entonces, de allí pues nos llamaron para hacer el programa y ahí nos fuimos, el programa se fue para arriba y hasta el momento, eso es hace más de 42 años.
0: Año 1989 hasta el 1991 duró la serie Mis Adorables Entenados.
3: La serie que nos reuníamos a ver en familia.
0: ¿Cuántos capítulos habrán grabado? ¿Ciento y pico?
1: Bueno, en ese canal. De ahí nos fuimos a RTS, sí, que se llamaba Telesistema.
0: Correcto.
1: De ahí nos fuimos a Canal 5. Después anduvimos por todos los canales.
0: Cierto es, sí.
2: Quiero enviar un saludo a Anaí Gaibor, que desde Madrid nos está saludando. Saludos desde Valencia, España. Aquí tiene un tío, tiene un sobrino acá, tío Felipito, dice.
1: ¿Cómo se llama?
2: Dandaka, dice.
1: Sí, una prima japonesa.
2: Ya, yeah, ya. Yeah. Las formaciones tempranas deberían estar enfocadas en las habilidades de cada niño, sí.
1: Exacto.
2: Personalizadas.
1: Es que eso es lo que hablamos.
3: Es lo que creo que ahora en algunas instituciones ya se está implementando, claro, ¿no? Y ojalá que en todas.
0: Ojalá sea así. Sí, sí.
3: Y entonces llegan ustedes a la ciudad de Cuenca con esta obra para.
1: Con este espectáculo,
3: compartir
1: este show
3: y festejar estos 50 años.
1: Así es. Vamos a. Queremos que vaya la gente. Escogimos la Casa de la Cultura porque entran 1,000 personas.
0: Yeah.
1: Y queremos que esas 1,000 personas vayan ese día 28 de agosto.
3: Yeah. 28 de agosto.
0: ¿Qué es lo que vamos a poder ver el 28 de agosto? ¿Qué presenta Osvaldo Segura por los 50 años?
1: Un recorrido, una sinopsis breve del recorrido de él, haciendo ciertos cambios de todas las cosas que se ha hecho. Queremos hacer también un trabajo de nuestra metodología de trabajo, que es la improvisación. Nosotros nos basamos mucho en la improvisación. Tenemos un esquema siempre, pero improvisamos. Por eso que los capítulos que ustedes ven, que ustedes vieron, nunca son exactamente iguales. O sea, no seguimos el guión. Uh-huh. La idea está, pero nosotros improvisamos y recreamos de acuerdo a lo que está.
3: Perfecto.
1: Ese método de trabajo lo vamos a aplicar también dentro de lo que es y explicar en el show. Vamos a hacer cosas nuevas, también sketch nuevo y una interacción con el público.
0: Chévere, muy chévere.
2: Y sí, lo que conserva siempre es la frescura, ¿no? Que es producto del trabajo continuo del actor. Entonces, por eso siempre aparece fresco, siempre ves y descubres algo más. Ese es el trabajo del actor. Repetirlo 1,000 veces y que las 1,000 veces produzca la misma emoción, con la misma fuerza, el mismo ímpetu.
0: Perfecto. Claro, o sea, es que lo que pasa es que si tú cuentas algo y no lo sientes del público, tampoco se va a conectar. Entonces, eso va a terminar siendo algo monótono. Eso es lo importante. Entonces, el día de hoy están en gira. Ustedes vienen para la presentación el próximo día, viernes 28 de agosto.
1: Estamos haciendo todo lo que es promoción. Hoy día queremos invitarlos también. Hoy día vamos a hacer un conversatorio, especie de conversatorio, contar anécdotas, tomarnos un café con la gente.
0: Bien.
1: Vamos a estar en. ¿Cómo se llama el sitio?
3: ¿Cómo se llama?
1: Distrito.
3: Ah, Distrito.
2: Ya. Así que en la calle Santana.
1: Así que vamos a estar a las 6 de la tarde, la gente que quiera acompañarnos.
3: Qué lindo, que quieran tomarse una fotito. De
1: claro. Tanto.
2: Y luego vamos a estar en el Mundialito. También, así que todos los que van al Mundialito.
1: Héctor juega fútbol muy bien. Yo tengo que ver.
2: Uy, macatete que juego yo.
0: Entonces, el próximo viernes 28 de agosto en el Teatro de la Casa de la Cultura en Cuenca estará Osvaldo Segura por sus 50 años, junto a él estará Héctor Garzón y estarán haciendo un recorrido de todo lo que ha sido la vida teatral y también en la televisión de Osvaldo Segura, el Felipito, como lo recuerda mucha gente. ya no te puedes sacar esa etiqueta de la vida.
1: No, por y favor. No me la quiero sacar tampoco porque todavía me da de comer.
0: Claro, ¿para qué? Si no tiene sentido. Gracias por venir al programa.
3: Gracias y bienvenidos a la ciudad. Los queremos muchísimo y de verdad que están en un momento, en un recuerdito muy especial, en un momento muy especial de nuestra niñez.
1: Ok, gracias.
0: Gracias a ustedes por venir. Gracias.
2: Bendiciones.
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0: piensa Diana? ¿Que los sueños le dicen algo? ¿Le quieren dar alguna alerta?
1: Yo sí soy de las que...
0: ¿Es el aviso de un futuro? ¿El sueño es algo así como premonitorio? ¿Como que algo puede suceder?
1: O sea, sí me he enganchado emocionalmente. O sea, hoy les vamos a... Vamos a compartir con el público y vamos a pedir que levanten la mano a aquellos que se han levantado sudando frío, que sienten que se van a caer al vacío o que les persigue Jennifer López como ha soñado Fernando o y se levantan como buscando el brazo de la pareja, corriendo al cuarto de los hijos a ver si lo que soñaron era realidad. Ajá. A mí sí me ha pasado.
0: Le ha pasado. O sea, esas son pesadillas.
1: También he soñado, por ejemplo, infidelidades. Ya. Sí, también he soñado.
0: También es una pesadilla.
1: Y, claro, y me he levantado,
0: o sea,
1: y le he mirado.
0: Todo sueño desagradable es una pesadilla.
1: Como, ¿por qué soñé eso?
0: Claro. Y le reclama lo peor.
1: Le reclama.
0: O sea, le dice, oye, estoy soñando esto, ¿por qué? Oye, a ver, cuéntame.
1: ¿Quién es?
0: ¿Tienes algo que decirme?
1: ¿Quién es María Gracia?
0: Por Dios, ¿qué pasa? ¿A qué viene la pregunta?
1: Claro, claro.
0: Soñé. O sea,
1: hoy desmenuzamos ese mundo, querido Fernando. No sé si usted ha tenido pesadillas. Usted es de los que se acuesta y dice, yo no soñé nada. Yo no. Conozco gente que dice...
0: Yo sí, todos soñamos. Está comprobado que todos soñamos diariamente, pero no siempre recordamos al día siguiente lo que estamos soñando. Ahora, cuando los sueños son así como que fuertes, esas pesadillas desagradables y te despiertas muy seguidito de la pesadilla, vas a recordar lo que estás soñando.
1: Qué feo que es.
0: Y ahí
1: o sea,
0: dicen,
1: soñar.
0: Ahí
1: digo,
0: dicen.
1: Fernando, no
0: ahí
1: le digo esto a nadie.
0: No, gracias, Diana. Gracias.
1: O sea, a usted no le digo.
0: Sí. O sea, si empezamos así la semana y me dice eso, está
1: qué
0: bien.
1: Tengo que soñar así.
0: O sea, gracias, digo.
1: Querido
0: nada
1: público,
0: más.
1: ¿Cuál ha sido la pesadilla más aterradora? Qué feo que es.
0: Qué feo.
1: Mándanos tu nota de voz, cuéntanos cuál ha sido tu pesadilla más aterradora. El otro día soñé, hace dos días nada más soñé, que estaba yo en un lugar público con mi hermana y mi cuñado y mi hija estaba detrás mío.
0: Yeah.
1: Y de pronto me subo en un carro, me voy con mi cuñado y mi hermana y les digo, mi hija, nos olvidamos de mi hija.
0: Ya. Yeah.
1: Qué desesperación, Fernando, en mi sueño, porque mientras regresábamos a ver en el carro mi sueño a mi hija, yo me imaginaba dentro de mis sueños mil cosas que podrían pasar a mi hija sola.
0: Claro.
1: Con mi hija sola.
0: Claro.
1: Me levanté casi llorando.
0: Sí, dicen que es bueno contar cuando los sueños son feos para que no se cumplan. Dicen. Entonces, sueña algo malo, sueña algo feo y dicen que es bueno contarlo para que eso no llegue a realizarse. Como también, entonces, en contraparte, si es que tienes un sueño bonito...
1: Tampoco lo cuentes.
0: No,
1: o
0: pues,
1: cuéntalo para que se cumpla.
0: Para que se cumpla.
1: O al revés, mejor no lo cuentes para que se cumpla.
0: O sea, depende.
1: Porque la envidia mata.
0: Depende, porque si es un sueño donde soñaste algo lindo y que no quieres que nadie más se entere...
1: Claro, ¿usted qué le va a estar contando a alguien que soñó?
0: Entonces,
1: que
0: tiene otro tipo de intereses. Entonces es mejor que no se entere nadie y de pronto sí pasa. Y sobre todo, Diana, a veces los miedos que tenemos, vivimos en una sociedad a veces que está completamente llena de malos momentos, de malas noticias.
1: Estamos sobreinformados con las redes.
0: En redes todo el tiempo y vemos que ya te hablan del fin del mundo, de una invasión extraterrestre, de un terremoto desolador, de la caída de un meteorito,
1: de la pérdida del
0: Deportivo Cuenca.
1: ¡Ay, perdió! Ayer mi esposo decía, ¡no! Dios mío, ya está perdiendo. ¡Ay, estaban ahí! Moviendo la cabeza, como consolándose el uno al otro con mi cuñado. Y...
0: Sí. Las cosas están bastante feas ahí.
1: ¿Qué será? ¿No será de visitarles de pronto?
0: De un sueño internacional, ahora ya comenzamos a pelearnos con el descenso. O sea, por favor, imagínense
1: lo que pasa.
0: Saludos
1: cordiales. Mi esposa soñó que yo le era infiel y se levanta a medianoche a reclamarme.
0: Exacto, y encima te reclama.
1: ¿Quién era la rubia con la que soñé? Y le respondo, no sé, pregúntale el nombre.
0: ¿Qué? Vuelve a soñar y pregúntame
1: número en otro sueño.
0: Lógico. Recomendación, volverte a dormir, volver a soñar. Y arreglarlo en el sueño.
1: Y usted sí ha arreglado las cosas en el sueño.
0: No he podido, porque cuando quiero. Yo
1: ya se levanta.
0: Alguna vez soñé en Thalía.
1: Ya.
0: Y cuando yo ya le estaba a punto de dar un beso a Thalía.
1: Se despierta.
0: Me despierto.
1: Qué pena. Eso sí es.
0: Entonces, qué frustrante, Diana. Yo quería volver a soñar para retomar el sueño donde me había quedado. No pude. Ya no pude.
1: Claro, yo me acuerdo una vez soñé con
0: Para Talía, en cambio, habrá sido una pesadilla.
1: Una pesadilla. Claro, soñé con un locutor, que se acercaba a darme un beso.
0: Claro.
1: Y no sé, que me desperté con las... No,
0: lo que para mí podía haber sido un lindo sueño y que quería retomar.
1: ¿Qué pasa con el amor propio, Fernando?
0: Debía haber dicho, menos mal me desperté. Una pesadilla.
1: Dios mío, si pensábamos que eran los únicos, las personas raras que soñábamos cosas raras. Les cuento que hay un top 5 de pesadillas.
0: ¿Top 5?
1: Top 5 de las pesadillas más populares.
0: Ya.
1: Hoy eso vamos, sin contar con que nuestro
0: cerebro top 5.
1: Es súper creativo.
0: Claro.
1: Hay unas pesadillas que Alfred Hitchcock,
0: pero algunos también han
1: Steven
0: dicho,
1: Spielberg nos contrataría así,
0: Diana,
1: si supiera.
0: Algunos nos han dicho que los sueños significan cosas, Diana.
1: Algunos han dicho sí que significan cosas y ya vamos a ir analizándolo.
0: Por ejemplo, si usted me dice lo que soñó, yo le digo qué significa.
1: A ver, Fernando, yo soñé en... No puedo contarlo al aire.
0: L.
1: Porque en la noche soñé eso.
0: Pero deme generalidades, yo le cuento.
1: Anoche soñé. No, anoche no. El otro día soñé que mi hija se perdía. Lo que le cuento, esa pesadilla horrible. Soñé que se perdía, que no la encontraba.
0: Ya.
1: Entonces fue feo. El sueño.
0: Y ahora yo le puedo decir qué significa ese sueño.
1: No sé, yo tengo mis dudas de que las cosas tengan una explicación,
0: Diana, todos los
1: tan
0: sueños,
1: así, más uno más uno.
0: Para muchos los sueños tienen un significado. Yo le voy a contar en qué significa el sueño. ¿Quiere que le cuente o no?
1: No, dígame.
0: Pero si quiere no le digo nada y ya quédese usted tranquila y ya no hay problema.
1: Y seguimos aceptando. Yo tengo algunos mensajes de voz de nuestro público que nos cuentan las pesadillas más raras que han tenido.
0: ¿Sabe qué significa?
1: ¿Qué significa?
0: Aunque a usted no le guste, porque a usted no le gusta...
1: O sea, yo creo que...
0: Enfrentarse a veces con los hechos reales.
1: No, la realidad cruel es que no es así
0: dura.
1: Una predicción de algo, ¿no?
0: Es completamente real, Diana.
1: A ver, dígame usted.
0: Soñar que pierde a su hija o hijo...
1: ¡Qué barbaridad!
0: Significa que tiene miedo a perder el control... Eso es lo que pasa en el fondo. ¿Cómo le quedó el ojo?
1: El inconsciente aflora.
0: ¿Cómo le quedó el ojo?
1: Bueno, creo que la mayor parte de mamás tenemos miedo.
0: Tu hija representa algo que cuidas mucho. Un proyecto, una responsabilidad, una etapa de tu vida. El sueño dice, tengo miedo de que se me escape de las manos.
1: Ah,
0: eso significa.
1: Voy a analizar. A ver.
2: Hola, buenas tardes.
1: Hola.
2: Claro. Que se sueña y se sueña feo cuando se come mucho en las noches.
0: Cuando se come mucho, sí.
2: Ay, sí, me pasó justamente este fin de semana y para colmo veía noticias, como ustedes lo están diciendo. Fíjense que vi una noticia de que el ICE llevaba arrestado a un joven.
1: Ajá.
2: A mí me estaban llevando.
1: No.
0: ¿De que qué?
1: Desde Estados Unidos le llevaba a la policía.
2: Ay. Llegó una de las personas que yo quiero y que podría ayudarme en ese momento. Él estaba allí y me ayudó. Entonces, ya les conté para que no pase, pero al mismo tiempo comparto lo lindo que es también ese.
1: Desde Estados
0: Unidos.
1: Claro,
0: saludos, gracias.
1: Dianita, para solucionar el problema de Fernandito es virar la almohada y continuar el sueño. Así dice mi mami, Fernando.
0: No sabía.
1: Se iba a dar el beso con Talía.
0: Doy la vuelta.
1: Le despertaron y dijeron, Fernando, ya a desayunar.
0: ¡Qué iras!
1: Ay, justo este rato.
0: Esperar un rato. Por favor, déjame estar en lo más bonito del sueño, hombre.
1: Yo soñé.
0: Das la vuelta a la almohada y retomas el sueño.
1: Imagínese.
0: De haberlo sabido antes.
1: Lo haremos ahora.
0: Ya.
1: Yo soñé hace tiempos, nos escriben, que mi esposo estaba con otra mujer.
0: Uy.
1: Me levanté con esa sensación de coraje y le dije. Ja, dice, le acusé de algo que no tenía culpa y todo el día no le hablé.
0: Yeah.
1: Él con toda la paciencia me comprendió y ahora se ríe.
3: Fernandito, Diana.
1: Hola.
3: Muy buenas tardes, Fernando, Diana.
0: Hola.
3: Yo tengo miedo a las arañas. Tengo miedo a las arañas y a los machos.
0: De verdad, miedo
3: de que me voy a dar la vuelta a la manzana, pero no paso donde está la araña.
0: No.
3: Y en una ocasión soñé que tenía una tarántula en la espalda. Me levanté mojado de sudor y paralizado. No podía moverme en la cama porque sentía que la araña todavía estaba en la espalda.
1: Ay, Dios mío.
3: Créanme, ha sido lo peor que
0: he soñado.
3: Creo que me debe haber demorado una media hora hasta despertarle a mi mujer y que ella vea que no hay nada en la espalda para poder volver a dormir. Saludos de un cuencano más desde Guayaquil.
1: Qué lindo, un cuencano más desde Guayaquil. Oiga, ¿usted le ha pasado que usted sueña que alguien está como sentado en sus pies o tiene opresión en el pecho y usted quiere hablar y no puede?
0: No.
1: Qué feas pesadillas. No. Yo no. Sí he tenido pesadillas que...
0: O sea, sí he soñado que no puedo hablar, pero no que alguien está sentado ahí en mis pies.
1: Mi esposo me dice, oye, no. Vos sí deberías escribir una peliculita de terror y venderías full.
0: Sí. Sí, sí, sería bueno, pero no, yo así como que alguien está ahí sentado al lado mío.
1: No,
0: ni gracias. No. Ni quiero.
1: En el top 5 de las pesadillas, el catálogo del terror, como lo podríamos llamar, es caer al vacío. Estás caminando tan tranquilo y de repente un hoyo infinito o te caes por el precipicio, te despiertas con ese brinco en la cama que casi mandas a volar a los demás. Ay, no. ¿Se acuerda de esta película?
0: De Freddy Krueger.
1: ¿Se acuerda el que le mete las garras?
0: Sí,
1: en la barriga.
0: Sí, tenía las garras, tenía el rostro completamente desfigurado. No
1: fue al dermatólogo nunca, los episodios severos de acné que tuvo.
0: No hacía caso a sus recomendaciones.
1: La doctora Dani nunca.
0: Claro, si hubiera ido, no hubiera podido hacer la película de Freddy Krueger.
1: Todo tiene una razón.
0: Todo tiene una razón. Si hubiera ido donde la doctora.
1: De la doctora
0: ¿cómo Daniela filmaba Vicencio? La película, hubiera dicho, no, señor.
1: Muy tersa.
0: Usted no califica.
1: No puede.
0: Necesitamos a alguien que tenga la piel
1: él
0: dañada.
1: Él esperaba que usted se duerma para entrar en sus sueños. Pesadillas, en sus sueños. Y claro, en la pesadilla usted ya perdía la vida.
0: No te daba ganas de dormirte nunca.
1: Exacto.
0: Pero te caías de sueño, te dormías y ahí entraba el Freddy.
1: Entraba en las gallas. Pues usted ha soñado que se cae el vacío, compañero.
0: Sí, eso sí he soñado.
1: ¡Qué bestia! De
0: eso
1: feo,
0: eso sí, gracias otra vez. Ya. Vamos, vaya, da dos veces, Diana. ¡Qué insistencia, por favor! Hombre.
1: Yo tengo miedo a los políticos, dice. Dianita, esos sueños proyectan inseguridad.
0: Ajá.
1: Hola, Fernando y Dianita, linda semana. Yo tengo un sueño bastante recurrente.
0: A ver, ¿en qué estás soñando?
1: Desde hace un par de años, y se trata de que entro a una casa... Y cuando pienso que terminé de ver todas las habitaciones, resulta que abro otras puertas y aparecen más y más habitaciones. Querido gurú, le dicen, ¿qué significa entrar a una casa y que hayan más y más y más habitaciones? Y nunca termine de verlas.
0: Ahora, déjeme concentrarme.
1: Ya les voy a decir yo desde la parte científica.
0: Ah, no, pues.
1: Porque Fernando está así como conectándose con estas respuestas que le llegan, pero yo voy a la parte científica.
0: No. Esto también es científico, Diana. Discúlpeme.
1: A ver.
0: Discúlpeme. Todo tiene un sentido y por algo es que estás soñando eso. Soñar en que entras a una casa, se te abren puertas y más puertas. Tiene tres significados principales.
1: Caramba.
0: El primero. Algo que tiene que ver con el descubrimiento personal. Sí, estás entrando a conocerte más y por eso se abren más y más puertas, conocerte más. Lo segundo, oportunidades en el camino. Se están abriendo posibilidades en la vida, trabajo, relaciones, estudio.
1: Hermano Fernando.
0: No se ponga así. Ya me dijo feo dos veces, me hizo feo.
1: No, jamás.
0: Ya, bueno. Y finalmente, es la tercera interpretación a ese sueño, es que quieres ir más adentro, más profundo. Ya no te conformas con lo superficial. Estás listo para resolver cosas del pasado o para crecer espiritualmente.
1: ¡Ah, caramba!
0: ¿Cómo le quedó el ojo?
1: Si usted tiene un sueño, recuerde enviárselo al hermano Fernando. Él le ayudará.
0: Hermano, nada.
1: Le ayudará con...
0: Hermano, nada. Ya con los que tengo suficiente.
1: Ayudará con el significado esta mañana. Al 1-800 Radioactiva.
0: Estamos en la mañana, estamos en la tarde.
1: Tarde. 1-800 Radioactiva. Top 5 de los sueños o las pesadillas más frecuentes. Top 5 número... 5, caer al vacío.
0: Yeah.
1: ¿Qué significa? Ansiedad o sensación de haber perdido el control. A lo que soñó Camila.
4: Anoche que sentí que te perdía.
0: Uy, feo eso.
4: Yo vi cuando otro tipo te besaba.
0: Ay, es la pesadilla.
1: Eso duele.
4: No imaginas lo mucho que dolía.
0: Claro.
4: Me acuerdo cómo el tipo te miraba.

0: decía.
1: Solo se imaginó, pero no, es una pesadilla.
0: Menos mal que todo fue una pesadilla.
2: Eso, menos mal.
0: Todavía y que te tengo chiquitita para darte esa boquita y

0: sueños me la quita.
1: Nadie ni los sueños te lo quita.
2: Mira, qué feos que son esos sueños cuando, o sea, realmente uno los vive, Fernando. Claro, yo me acuerdo alguna vez haber tenido una pesadilla de pérdida de un ser querido y me levanté, estuve mal todo el día, triste, a pesar de saber que era una, que fue un sueño y que ese ser querido está vivo, pero esa sensación de la pérdida en sí. Número 4, estar desnudo en público. La mayor parte de personas
1: recurrente.
2: Han soñado estar exponiendo en el trabajo, caminando por la calle y de pronto
1: estás sin ropa.
2: Estoy sin ropa. La mayor parte de personas que lo hacen han tenido miedo al juicio de los demás, a sentirse vulnerables. Ajá. Número 3 del top 5 de las pesadillas, que te persigan, lo que le pasó a usted.
1: Sí, a mí me pasó eso.
2: ¿Un monstruo?
1: No, no era un monstruo.
2: ¿Una ex?
1: No, porque nunca hemos tenido nada.
2: Que le persiga la ex.
1: Lamentablemente.
2: ¿Una sombra?
1: Yeah.
2: ¿O una factura impagada, Fernando?
1: Ah, no, no, nunca he sentido a la factura persiguiéndome.
2: Corres en cámara lenta, las piernas no te responden. ¡Qué desesperación!
1: Sí, que corres. ¡Qué desesperación! Y como que corres. No te, sigues en el mismo sitio, te esfuerzas, quieres gritarte, no te sale tampoco el grito porque no puedes.
2: Exacto.
1: Claro, y yo me imagino que si alguien te está viendo en ese trance, tú mientras duermes, tú estarás diciendo cosas y estabas hablando.
2: ¡Suéltame!
1: Estás hablando.
2: No, ni siquiera uno puede hablar porque se le quita hasta
1: el habla. Sí.
2: Buenas tardes, gran gurú, le dicen.
1: Caramba.
2: Hermano, ayúdeme. Yo siempre sueño que estoy en la casa en la que crecí.
1: Ya. Yeah.
2: O sea, sueño con mi esposa, mis hijos, pero siempre en la casa donde crecí.
1: Ya. Yeah.
2: ¿Y cómo era esa casa? ¿A qué se puede deber? Recuerde que aquí tenemos el hermano Fernando que al 1800 Radioactiva. Descifra el sueño que usted tuvo.
1: A ver, pero no me quedó claro. ¿Sueña en qué?
2: En la casa de su niñez.
1: En la casa
2: de su niñez.
1: De la niñez.
2: ¿Qué significa que te persiga? Nos dicen, bueno, dicen la mayoría, que todos tenemos algo que no queremos afrontar en la vida real, ¿no? Y huimos de eso. En el top 2, Fernando, de las pesadillas más frecuentes.
1: Espérese.
2: Que se le caigan los dientes.
1: Ay, eso sí he soñado.
2: Qué feo,
1: he soñado que se me que te faltan un diente.
2: Porque yo tengo el significado.
1: Ya tiene significado, ya.
2: Miedo a la vejez.
1: ¿En serio? Puede ser. Uno
2: miedo
1: tiene miedo
2: a perder el poder de decisión.
1: Ya.
2: También puede ser.
1: O sea, tiene varios significados.
2: Yo últimamente no le he visto.
1: O sea, significa que tiene varios significados.
2: Sí,
1: o sea, uno, miedo a la vejez. Dos,
2: del poder de decisión. De convertirse en un mandarina.
1: Ya.
2: Estas cosas que suceden a veces.
1: Entonces tengo muchos amigos que deben estar soñando que se le caen los dientes.
2: Qué feo sueño es ese. Yo alguna vez soñé que se me cayó un diente.
1: Sí, sí.
2: Qué horrible, me levanté. Claro. Lo primero que hice fue toparme con la lengua.
1: Menos mal, tengo los dientes completos, menos mal.
2: Señor.
1: ¿Qué significa soñar constantemente en la casa de tu infancia? En realidad eso tiene 4 significados.
2: Ay, Dios mío.
1: Sí,
2: sí. 4 significados.
1: 1, nostalgia y la necesidad de refugio. Uy, nostalgia y necesidad de refugio. Está pensando, está pasando a lo mejor por un estrés, por algún problema, por cambios, ¿eh? Otra es que hay que sanar cosas del pasado.
2: Llegar a esa casa.
1: Hay que sanar cosas del pasado, o algo del presente te recordó una emoción de niño, y hay que enfrentarse con eso. 3, recordar quién eras antes.
2: Oh, ¿ah? Esa identidad que a veces perdemos por el paso de los años.
1: La casa, igual valores, tus valores. Los valores que a lo mejor estás perdiendo por algún motivo.
2: Caramba.
1: Sueños, esencia de niño, volver a lo que eras en esencia.
2: Claro, a disfrutar de la vida.
1: Exacto.
2: A gozar la vida.
1: A lo que eras
2: a veces uno.
1: Volver a la esencia.
2: Volver a la esencia.
1: Esa
2: de pachulí que usted sabe ponerse.
1: Esa que sí, pero usted no sabe lo que he conseguido así. Y finalmente dije que eran 4, ¿no?
2: Sí, 4.
1: Etapa nueva que se parece a la anterior. O sea, se está empezando algo nuevo, un trabajo, una mudanza, a lo mejor un bebé.
2: Y tu
1: subconsciente compara esta etapa con tu niñez. Ahí están los significados.
2: Ya les cuento yo el top 1 y también leo los mensajes de nuestro público. Si puedes, mándanos un mensaje de voz. Queremos escuchar tu voz. Tu hermosa voz.
1: Pero antes.
2: Antes.
1: ¿Alguna recomendación importante?
2: La Mujer Maravilla es esta, ¿no?
1: No.
2: Ah, ¿qué canción es esta?
1: Este es de Irene Cara, por favor.
2: Ah. Fame. Claro, Fame.
1: Por favor.
2: Yo sí tengo recomendaciones.
1: Yo tengo también. Yo tengo una recomendación importante. 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
2: No, yo quiero contarle al público lo que pasó. Si ustedes van a la página de Radioactiva y yo estaba comprando unos zapatos. Llega Fernando. Y me dice, ayúdeme a elegir.
1: No, yo primero me sorprendí. Porque sí, yo digo, o sea, ¿por qué razón nos tenemos que ir encontrando? Sí, va una parte y la Diana también ahí.
2: Entonces yo le estaba ayudando a escoger.
1: Ya, pues ya que estaba ahí, digo, ayúdeme.
2: Se fue llevando un montón. Me dijo, ayúdeme a cargar las cajitas. ¿Y saben qué pasó? Cuando le dije, pero ¿y mis zapatos? Me dijo, ya, otro día.
1: Claro, ya otro día.
2: Qué horror.
1: Por los zapatos. Pero para yo también poderle ayudar, pues, si es que quiere.
2: Sí,
1: que quiere.
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1: Y ahora, cuénteme, por favor, algo más sobre las pesadillas.
2: Vamos con el top 1 de las pesadillas.
1: Top 1 de las pesadillas.
2: Habíamos dicho, el 5 es caer al vacío. El 4, estar desnudo en público. El 3, que te persigan. El 2, que se te caigan los dientes. Y el puesto número 1 de las pesadillas.
1: Puesto número 1 de las pesadillas.
2: Llegar tarde al trabajo, la reunión.
1: Ese yo
2: o reprobar
1: siempre
2: el examen.
1: Ese yo tengo, ese de llegar tarde. O sea, que sabes que tienes una obligación, que llegas, que tienes algo súper importante. Ay, y te comienzan en el sueño, claro, a pasar muchas cosas que te impide llegar. Quieres llegar y no llegas y dices, pero ya estoy sobre la hora. Y
2: se fregó.
1: Todo te comienza a pasar y no sabes cómo.
2: A mí me pasó
1: terrible,
2: que no llegaba la radio al programa. Estaba desesperada. Y decía,
1: el tráfico.
2: Pero ya son 5 a las 12, no, ya va a empezar el programa. Sufría, Fernando, sufría.
1: Sí.
2: Y dicen, ¿qué significa? ¿Estrés por sobrecarga laboral o perfeccionismo extremo, señores?
1: Pero no, pero eso no. ¿Qué? ¿Eso significa?
2: Perfeccionismo.
1: A ver. Lo que significa.
2: Soñar que llegamos tarde.
1: ¿Qué significa?
2: Posible estrés.
1: Estrés.
2: Por sobrecarga laboral.
1: Por
2: estar todo el tiempo.
1: Por mucho, ya.
2: Multitask,
1: mucho trabajo.
2: Que somos ahora.
1: Claro, queremos resolver todo.
2: O que. ¿Qué le dije? O perfeccionismo extremo.
1: ¿Usted es perfeccionista?
2: Sí.
1: ¿Sí?
2: Pero no en todo.
1: No,
2: en las cosas que más
1: entonces
2: me apasionan.
1: Entonces no es perfeccionista.
2: Por ejemplo, en la música,
1: ahí
2: me tardé un montón en sacar, sigo tardándome porque escucho una y otra vez. En las cosas que hago, por ejemplo, en lo que estamos planeando para este programa, estoy que me doy las vueltas, digo, no, esto tiene que ser así, o sea, no sé, debe ser
1: pero
2: también.
1: Pero, ¿sabe qué? Eso está bien. pero no que sé. Eso, o sea, está bien hasta cierto punto.
2: Hasta cierto punto.
1: Porque si no, te impide que avances, que hagas las claro. cosas. Porque si quieres todo perfecto, perfecto, perfecto, claro, no vas a poderlo nunca conseguir. Entonces,
2: de acuerdo, compañero. Buenas tardes, amigos. Lastimosamente no sueño, ni bueno ni malo.
1: No sueña nunca.
2: Pero mi esposa sí. En una ocasión me despierto con un codazo, mi esposa bravísima. Resulta que soñó que le engañaba con una chica que según ella era una conocida muy guapa. Y en eso se me ocurre en broma decirle, ¿y le pediste el número por cualquier cosita? Amanecí en la sala, dice.
1: Pero claro, pues.
2: Siempre sueño que me persiguen. Eso. Y justo cuando me alcanzan y me quieren hacer daño, puedo volar.
1: Ah,
2: y me
1: suerte.
2: Elevo al aire cual pajarito. Pero sucede que no puedo mantener el vuelo y tiendo a bajar. Siento que me agarran de los pies para llevarme al suelo, pero yo lucho de nuevo por elevarme.
1: Y te elevas de
2: ¿qué
1: nuevo?
2: ¿Qué significará? Juan Carlos Nivelo le pide al hermano Fernando una explicación. Oiga, volar. Yo también creo que es un sueño muy frecuente. Hoy hablábamos de las pesadillas, pero bueno, estamos hablando de sueños en general. Ahora, Fernandito,
1: ¿usted ha soñado en volar?
2: Yo he soñado en volar.
1: Sí, yo también.
2: Soñar.
1: Sí, es delicioso saber que como que das un saltito y te elevas.
2: Ay, puedes hacer lo que hacía el hombre
1: biónico. Y ves que estás sobre los árboles, pero luego pierdes impulso y comienzas de nuevo a bajar.
2: Otra vez te toca esforzar.
1: Te esfuerzas, saltas de nuevo y te vas de nuevo para. Sí, es delicioso, ¿no? ¿Qué significa volar? Debo decirle que hay cuatro significados principales.
2: Caray. De cuatro en cuatro.
1: O sea, no, algunas veces es de tres, pero esta vez hay cuatro. Libertad y superación es el primero. Te estás soltando de algo que te pesaba, algún problema, una relación, miedos. Es eso primero. Luego, control de tu vida. Si tú controlabas el vuelo, vas bien. Tienes las riendas de tu vida y tus decisiones. Si volabas sin control y te daba miedo, hay cambios muy rápidos y sientes que no los manejas. Tres, ambición y crecimiento. Quieres ir más alto, nuevas metas, proyectos, evolucionar espiritualmente. Y lo cuarto, escapar de problemas. A veces es literalmente querer volar lejos de un estrés. Tu subconsciente busca paz.
2: Vea usted, ahora chicos, mi sueño no fue de terror, pero fue medio raro. Soñé que estaba en el camerino del Barcelona.
1: Camerino de Barcelona.
2: Sí, y ahí estaba Byron Tenorio, Pepe Gavica, Carlitos Muñoz y Carlos Luis Morales.
1: Ex estrellas de Barcelona.
2: Exacto, conste que yo soy hincha del Cuenquita.
1: Ay.
2: Lo
1: ay.
2: Cierto es que cuando me desperté en la mañana la noticia ya estaba en todos los canales que Carlitos Muñoz había muerto.
1: Ah.
2: ¿Qué tal, Fernando y Diana? Yo tengo un sueño que es recurrente. Siempre sueño que golpeo a una mujer y no sé quién es. Yo tengo terror, la mirada de Emi, dice, mujer, cuando vamos a un compromiso con amigos y yo le prometo no beber, y apenas abren la primera botella, veo esa mirada en el sueño. Por acá también.
1: No me quedó claro eso.
2: Buenas tardes, Dianita y Fernando. Les cuento que hoy mi compañera de trabajo ha soñado conmigo.
1: Ya.
2: Y que me invita a un sándwich de pernil. Ahora quiere que yo le invite un sándwich de pernil porque ha soñado conmigo.
1: Oiga, algunas veces hay otra teoría sobre los sueños. Dicen que los sueños es otras vidas que tienes.
2: Ya esas teorías
1: es
2: no científicas.
1: Otras realidades que puedes vivir. Que simplemente el sueño lo que hace es que tú te traslades a esas otras historias, otros universos, otros mundos, en donde tú estás viviendo ese sueño.
2: Bueno, esas teorías.
1: Teorías. Solamente le estoy contando.
2: Ahora, ¿qué dice la ciencia?
1: ¿Qué dice la ciencia?
2: ¿Las pesadillas se cumplen como eventos premonitorios?
1: Las quesadillas.
2: Las quesadillas, qué ricas.
1: Qué rico.
2: Las pesadillas.
1: Ya. Yeah.
2: No, señores, tu cerebro no es una bola de cristal ni tiene conexión 5G con el futuro. Las pesadillas son el centro de reciclaje de tus emociones. Durante el día acumulas estrés, temores, películas de miedo, noticias, discusiones, etcétera. En la noche, cuando duermes, la parte lógica del cerebro se apaga. Ya, hasta mañana. Y la parte emocional toma el control. Entonces mezcla todo en una batidora surrealista.
1: Ya.
2: Más o menos es lo que sucede con las pesadillas.
1: Eso es más o menos lo que sucede con
2: así
1: las pesadillas.
2: No,
1: ¿cuál sería la recomendación, Diana?
2: Para
1: no tener pesadillas.
2: No dejarnos guiar por una pesadilla.
1: Ya.
2: No sugestionarnos por una pesadilla. Y más bien, sí, hacer un análisis de por qué estoy soñando esto.
1: Ya.
2: ¿Qué me quiere decir esto? Porque, en mi caso, yo decía, ¿por qué sueño que le pierdo a mi hija o que me olvido de mi hija? Y pensaba yo, decía, a lo mejor necesito más tiempo de calidad con ellas, ¿no? A lo mejor necesito estar más con ellas. Uh-huh. Nos escriben, hay una pesadilla que de verdad es muy horrible y es que soñaba que alguien, obviamente malo, se llevaba a mi hija y yo por más esfuerzos que hacía, no podía correr y alcanzarlos. Es una desesperación, dice, que no tiene explicación. Y menos mal desperté con el corazón a punto de salirse del pecho, pero con el consuelo de que solo era un sueño.
1: Menos mal, claro, por supuesto.
2: Menos mal, solo era un sueño.
1: Nada más.
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1: Y ahora cámbiame de música, por favor, ingeniero. ¿Qué tal si podemos soñar en un caldito de bolas?
2: Ay, qué rico, sí, por favor. ¿Ah?
0: Me voy para el monte.
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2: Perfecto. Cámbieme la música, por favor, querido ingeniero, para hablarles de algo especial. Ah, suena. Suena. Está renovados. Suena a un. A una máquina especial.
1: Máquina.
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2: Conclusión, según lo que sueña mi esposa, quiero ser tan guapo como mi mamá cree que soy. Que me paren bola las mujeres, que mi mujer sueña que me siguen, dice. Buen programa, amigos. A mí me pasa algo curioso. Llevo unos 6-7 años con un sueño que se conecta. No es a diario, pero sí cada 8-10 meses. Lo extraño es que es mi infancia y yo ya tengo más de 40 años. Ahora, le quería contar algo. Lo único que sí puede cumplirse es lo que los psicólogos llamamos la profecía autocumplida. Si soñamos que fallamos en una presentación y nos obsesionamos tanto con que nos va a pasar, posiblemente el miedo
1: haga que eso suceda.
2: Al día siguiente haga que nos pongamos nerviosos y que suceda lo que soñamos.
1: ¿Qué deberíamos hacer entonces?
2: No darle importancia como una profecía a un sueño, sino más bien como un mensaje desde nuestro inconsciente. Bueno, vas a estar
1: ocúpate
2: bien.
1: Ocúpate de eso para que salga todo bien.
2: Ocúpate de eso, exactamente.
1: Y nosotros tenemos que irnos.
2: Vamos,
1: estamos sobre el tiempo
2: mensaje
1: del programa. Nada más por hoy. Dios mediante el día de mañana.
2: Feliz
1: a la
2: inicio
1: misma
2: de semana,
1: hora.
2: Señores.
1: ¡Chao!
2: Un abrazo, chao.

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Hola, hola, ¿qué tal? ¿Cómo están? Bienvenidos, buenas tardes, 13:55. Aquí empezamos Área 88, segunda emisión, día lunes 17 de agosto del año 2026. Estamos listos para compartir con ustedes el programa. Después de un pequeño tropiezo en orden técnico en el inicio del programa, estamos ya listos para compartir con ustedes en la señal de Radio Activa. Bienvenidos.

0: Así empezamos. ¿Qué tal? ¿Cómo están? Un fuerte abrazo a todos. 2 minutos antes de las 2 de la tarde. Estamos listos compartiendo Área 88 con todos ustedes en la señal de Radio Activa. Un fuerte abrazo a quienes nos escuchan a través de la señal 88.5 FM en Cuenca, en los diferentes cantones en la provincia de La Suay, en Azogues, en otros puntos en la provincia del Cañar, y 103.3 FM en Guayaquil y en la provincia del Guayas también, por supuesto, en donde siempre es un placer poder compartir con ustedes a través de nuestra señal 103.3 en internet, radioactiva.es, nuestra aplicación de la radio, Tuning Radio también, en donde nos pueden escuchar en sus dispositivos Alexa. Estamos por todas partes a través de los diferentes canales digitales ya emitiendo el programa también en formato video a través de nuestro canal de YouTube en Radio Activa Ecuador. Señor Jean-Paul Álvarez, ¿cómo estás? Bienvenido.
1: Hola Diego, ¿cómo te va? Qué gusto saludar contigo, con Andrés, con Josu, con Joan, con todos. Acá estamos, arrancando una nueva semana, por supuesto, listos para revisar lo que nos ha dejado el fin de semana, algunas noticias, algunas novedades importantes. Así que siempre un gusto poder compartirlo junto a ustedes. Mercado de fichajes que se sigue moviendo. Rodri ha llegado a Barcelona, ha llegado a Cataluña, así que se ha configurado
0: allí
1: también.
0: Usted está entusiasmado, lo noto con eso.
1: Claro, ¿no? Muy contento, cómo no. El mejor centrocampista del mundo, aunque igual al Barça le faltan 2 refuerzos importantes, pero creo que a ningún equipo le caería mal tener un jugador como Rodrigo Hernández, alias Rodri, que será presentado el día miércoles en el trofeo Joan Gamper del Barça. Así que de eso y mucho más hablaremos.
0: Ha movido el mercado el Barça entonces de esa forma. Jampa con camiseta blanca, con las justas se ve la silla detrás. Parecería que es un cuello con cabeza únicamente y los auriculares.
1: Voy a poner la chompa.
0: Póngase la chompa. Señor Andrés Muñoz Araneda, ¿qué dice? ¿Cómo estás?
2: ¿Cómo te va, Diego? Un abrazo, saludos. ¿Cómo te ha ido? Tanto tiempo. Un abrazo bien para todos. ¿Qué tal esas vacaciones? ¿Todo en orden?
0: Sí, la verdad que bastante bien. Bastante bien hasta que llegó el estado de cuenta de la tarjeta, pero bueno.
2: ¿Ya llegó? ¿Tan rápido?
0: Sí, ya tan rápido. Todo así, vertiginoso. Pero bueno, bien, la verdad, todo en orden. ¿Me extrañaron? ¿No mucho? ¿Un poquito?
2: Un poco.
0: No.
2: ¿Quién le dice? ¿Tú o yo?
0: Ya Muñoz con eso dijo todo. No diga nada más. Me va a hacer sentir mal.
2: No, Jean-Paul se sintió a sus anchas poniendo música todos los 15 días.
0: Yo tuve miedo de eso, les digo. Tuve miedo de qué barbaridades nomás pueden estar sonando en el programa.
1: Estuvo.

0: sus más bajos instintos musicales.
1: Mira.
0: Musicales, sí.
1: Y ya preparando las vacaciones, Muñoz primero.
0: Pero yo un ratito.
1: Bueno, peor es nada. Pero vale la pena.
0: Peor es nada, sí.
1: Pero vale la pena.
0: Urgen.
1: Y después ya el señor Jean Paul también.
0: Ay, sí.
1: Haciendo maletas. Sí, y todo eso.
2: Faltan todavía algunos días.
1: Dos semanas.
2: Exactas.
1: Dos semanitas.
2: Sí.
1: Prepara el tren al sur, usted.
2: Todavía me tienen que aguantar acá.
1: ¿No es cierto?
2: Sí. Listo el tren.
1: Al sur.
0: A todos lados dice que se va.
1: El último tren a Londres va a sonar en un rato más, ya les anticipo.
0: Está sonando.
1: Ah, es este, claro.
2: Claro, Josu cambió el orden.
1: Ahora.
0: El orden de los factores.
1: No, está bien, de inicio yo me estaba confundiendo. Y Muñoz también va para el sur, ¿no?
0: Un poquito. No tanto como el joven, Pachi. Pero. Un poquito más allá de Pachi.
2: Más allá.
0: Más allá.
2: ¿Dónde de Zeta?
0: Exactamente, me voy al territorio de DZ. Exactamente. A la punta de DZ me voy.
1: Upa. Está bien.
0: Literalmente.
1: Bueno, les vamos a invitar a que nos escriban, a que compartan con nosotros a través de los mensajes de WhatsApp al 0987-175788.
0: A propósito, hablando de DZ, cortito, ¿han visto esto de farmear aura?
2: Sí.
0: En las redes sociales.
1: ¿Qué es eso?
0: No sé, yo lo puse acá.
1: Leí en algún lado.
0: IA me dice que farmear aura es una expresión viral de internet que significa realizar acciones, gestos o actitudes para sumar de forma imaginaria puntos de carisma, presencia o estilo. La tendencia está popularizada en TikTok y en Instagram.
1: ¿Cómo se pronuncia?
3: Payas o de paja.
0: Farmar aurea.
1: Farmar aurea.
0: Farmear aurea.
1: Farmear aurea.
0: Sí. Aura.
1: Estamos confundidos.
0: Entonces, DZ sería claramente nuestro candidato si hacemos un campeonato. Si hay un campeonato de farmear aura,
1: sí.
0: DZ sería nuestro designado. No,
1: a DZ lo que hay es hacerle flamear ahora. Pero eso es otra cosa.
0: Yo creo que le iría bien en farmear aura DZ. Aunque su principal herramienta creo que es la voz, pero bueno, o sea, podría, porque eso es con gestos nomás, es medio raro eso de farmear aura, pero bueno.
1: Sí,
0: yo, DZ yo nominado.
1: Estoy perdido, no entiendo bien de qué se trata.
0: Sí, DZ nominado.
1: Está nominado.
0: Uh-huh. Está nominado DZ.
1: Está bien.
0: Y
1: bueno.
0: Si DZ se va donde dice que quiere irse, pues que se vaya él. Saludos.
1: Que se vaya la. Ah, bueno.
0: La cara de DZ, espectacular.
1: Vi un
0: parece perrito. En esa imagen que estamos viendo en YouTube, parece perrito.
3: Es bueno, lo que me duele.
0: Yo tengo una foto de mi perrita, tenía una foto de otra, la tengo, digamos, bien parecida a DZ. Igual así. Así, como que sacando la lengua y riéndose.
1: ¿Sí?
0: Póngale sonido. Póngale el sonido, señor Josu, de risa de DZ, por favor, ahí cómo. A ver. Ahí está.
1: Pobre hombre. ¿Sabes que vi un montón de desetitas por allá? Bueno.
0: Déjelo ahí.
1: Déjelo ahí. Sí, mejor ahí nomás. Bueno, 14:03. Gracias a quienes nos escriben también a través de nuestro chat en el canal de YouTube. También Muñoz me dice, estamos en X en vivo.
0: Sí, señor.
1: ¿Por dónde no estamos? A ver.
0: O sea, los programas
1: Instagram
0: en vivo.
1: Instagram Live no.
0: No. Los programas en vivo YouTube.
1: ¿Puede ser una opción pronto?
0: No sé si suma mucho. Pero bueno, YouTube y X, todos los programas en vivo.
1: Okay.
0: En las diferentes redes ya vendrán más contenidos, no necesariamente en vivo. Y que ya hay eventualmente, pero vendrán más. Se trabaja en eso.
1: Muy bien, me parece correcto. Vamos a empezar. La gente y el mundo deportivo Cuenca encendido. El mundo deportivo Cuenca está en un momento muy, pero muy complejo. Los números no acompañan, el rendimiento futbolístico tampoco. Una nueva derrota el fin de semana contra Orense en el 9 de mayo de Machala. Y un equipo que hoy está en el hexagonal del no descenso. Ha ido vertiginosamente en picada, en caída, el Cuenca desde que volvió la actividad futbolística post Copa Mundial, o dentro del Mundial mismo, desde que retornó la Liga Pro. El Cuenca ganó solamente un partido. Decías de la mañana, Andrés jugó 7, ¿no?
0: 9.
1: 9.
0: 7 derrotas, un empate, una derrota.
1: 9 partidos.
0: Es una victoria.
1: Una victoria. 7
0: derrotas, un empate y una victoria.
1: 7 derrotas. El equipo que menos puntos sumó de los 16 equipos de la Serie A. Y un equipo que está en picada y que hoy aparece 11º en la tabla con 31 puntos. Ya a una distancia de 5 unidades del hexagonal principal. Ese lugar lo tiene hoy Barcelona, 6º puesto en la tabla, 36 puntos.
0: El problema no son los 5 puntos, Diego, el problema son los 5 equipos en la mitad.
1: Además.
0: Si te pones a pensar, porque de última 5 puntos dices de 15, capaz lo logras. pero tienes cuatro equipos en la mitad: Leones, Libertad, Mushuruna y Emelec. Entonces tienes que bajar a esos cuatro más el quinto, uh-huh, para lograrlo.

0: Y de los rivales directos juegas de esos solamente con Mushuk Runa.
1: Y con Libertad
2: de local.
0: Ah, con Libertad dos también. De local. Y los dos de local. Los dos de local. Entonces hay preocupación. Vamos a escuchar primero qué decía Nekulman, el entrenador del Cuenca, Daniel Nekulman, post partido. Ayer, después del 2-0, en la rueda de prensa en el estadio 9 de mayo de Machala, así exponía a Daniel Nekulman su preocupación y un poco los argumentos y su idea de qué es lo que sucedió en el partido. Escuchemos.
3: Es compleja la situación, pues son tres derrotas. Soy muy consciente y soy totalmente responsable porque junto al cuerpo técnico somos los que planificamos, armamos la semana y trabajamos en base a un plan de partido. Un plan de partido que se puede alterar por una mala decisión de un árbitro o no, no me voy a fijar en eso porque si no van a decir que estoy llorando, pero básicamente volvimos a ver la acción del primer gol y después hay una acción muy parecida en la mitad de la cancha que sí la cobró y fue con menos fuerza de lo que fue la caída de Díaz, ¿no? Y bueno, lo único que nos queda es mirar hacia adelante y ver qué sucede.
4: Siguiente pregunta, Marcelo Guevara, Nación Deportiva.
5: ¿Cómo está, profesor? Buenas tardes, un gusto saludarle. Profesor, se suma una tercera derrota consecutiva en Deportivo Cuenca. Llega usted, gana un partido, pero Deportivo Cuenca viene de dos derrotas también. ¿Cómo se puede mostrar en estas estadísticas a lo que usted dice? Venimos trabajando, venimos demostrando semana a semana y cambiar una cara distinta del equipo, pero en resultados no se ve lo que se menciona. Y también consultarle, en el primer tiempo o en el entretiempo sale Cristian Benalcázar y entra Ordóñez y el Cuenca se queda sin esa posibilidad de ataque. ¿Tal vez fue algún decisión técnica o molestia del jugador? Muchas gracias.
3: Buenas. Sí, es difícil plasmar en estadística lo que está sucediendo, ¿no? Son tres derrotas. Básicamente, el trabajo que hemos venido haciendo internamente para nosotros y los jugadores es bueno y es de crecimiento, pero bueno, lo único que sirve en el fútbol son los resultados, entonces no sirve absolutamente de nada que se pueda mejorar en ciertas cosas al plantel, ¿no? Entonces, los resultados cuando no son positivos, el resto no vale y no se analiza. Después el cambio de Cristian estuvo engripado. En la semana pensé que no lo iba a sentir tanto y sí terminó el primer tiempo bastante congestionado con la temperatura y no logró estar al 100. El cambio de Brian también es producto de él pidió el cambio por una molestia en la rodilla básicamente y también entendemos que venía de estar parado un par de días, entrenó una semana y media, pero bueno, creo que también lo condicionó un poco a él, a los dos, un poco el clima, y bueno, tuvimos que tomar la decisión de hacer los cambios.
4: Última pregunta, Tomás Álvarez.
6: ¿Cómo está, profe? Buenas tardes. Justamente ligado a la pregunta del colega, la inclusión en el segundo tiempo de Chacón y también de la Tuquita Ordóñez, entendiendo que el primer tiempo había estado muy bien, Benalcázar ya nos comentó lo del cuadro gripal del jugador. ¿Qué quiso buscar en ese segundo tiempo justamente con la inclusión de estos dos jugadores, entendiendo que todavía en el segundo tiempo estaba el cotejo empatado?
3: Bueno, básicamente reemplazar a los jugadores que no podían continuar, ¿sí? Que quede claro, vuelvo y te lo repito, no fue por decisión técnica, fue por fuerza mayor lo de los dos. La entrada de Chacón, un jugador por ahí más fresco en el de medio centro, ayudando a Eddie. Y bueno, Ordóñez, un jugador que no puede dar un poquito más de profundidad, ¿sí? Si es que se lo proponía a él para romper espacio y buscar esa posibilidad. ¿Sí? Yo creo que en líneas generales no hicimos mal partido, pero básicamente volvés a perder, entonces no sirve absolutamente nada.
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0: Bueno, eso era lo que declaraba Daniel Nekulman después del 2-0 en contra frente a Orense en la conferencia de prensa en el estadio 9 de mayo en la ciudad de Machala. Habla Nekulman también en una de sus respuestas de que, claro, un poco la planificación del partido se trastoca en medio de una decisión arbitral que evidentemente a esta altura se ha discutido y mucho, que llega justamente antes del primer gol de Orense en una acción sobre Melvin Díaz en el área de Orense, en donde el jugador del Cuenca es derribado. Y a raíz de esa jugada llega inmediatamente, 15, 20 segundos después, el gol de Orense, el primer gol de Orense, el 1-0 de Agustín Herrera. Así que yo creo que hay una equivocación arbitral claramente ahí. Y lógico, hay un perjuicio para Deportivo Cuenca. Raro que... Yo entiendo que el central no lo note en principio, a pesar de que tiene una muy buena ubicación, a mi consideración, el árbitro central del partido en relación a esa jugada. Pero lo raro es que después desde el VAR no se termine corrigiendo. Hay ahí, lógicamente, una situación desfavorable al Cuenca. Una interpretación arbitral o una equivocación incluso en la corrección desde el VAR que no se ejecuta, que no se aplica y que termina pesándole al Cuenca. Pero más allá de eso, igual los problemas futbolísticos del Cuenca están a la vista. Son notorios. El Cuenca hoy defiende mal. Al Cuenca le hacen goles de cualquier forma, casi hoy por hoy. Además de que no logra de mitad de cancha hacia adelante una generación acertada y no logra capitalizar jugadas concretas de gol sobre el arco contrario.
1: El Cuenca está pasando el peor momento del año y es una extensión del momento que ya vivía con Jorge Célico. Creo que ayer es perjudicado. Ya viéndolo, la única repetición que hay como, pero viéndola una y otra vez y no así por una única vez en velocidad play o en la única repetición que se dio en vivo en la transmisión, yo creo que el Cuenca lo perjudican. Creo que debió ser penal y no debió ser gol de Orense. Luego, capaz Orense se lo daba vuelta, no sé. Pero al Cuenca creo que lo perjudican. Creo que termina incidiendo claramente en el partido. Cajas y después de Cajas, si no era Cajas el que debía decidir, pues
0: Zambrano.
1: Lo de Rodri Zambrano es escandaloso. Es escandaloso, es mínimo para ya que llamen a que el VAR lo vea. Es una jugada en donde hay una carga por la espalda de Melvin Díaz. No hay disputa de balón, hay un codazo, así que sobre la espalda. Al Cuenca lo perjudican. Ahora, yo creo que siempre es bueno encontrar explicaciones y claro está en el caso de Daniel Neculman. Aparte estamos hablando de un técnico nuevo, de un proceso nuevo y claro, no es fácil hablar de 3 derrotas y 1 victoria. Y que la primera fue la victoria y que los otros 3 partidos han sido derrotas porque creo que han habido matices. La primera derrota con Independiente, predecible, previsible y el Cuenca medianamente compitió en defensa. Luego no pudo atacar nunca. Luego con el Manta hace un partido para ganar y lo pierde. ¿Pero por qué? Porque alguna desatención defensiva hubo y porque en ataque no estás fino. Y contra Orense yo creo que es un partido que estaba para el 0-0 hasta la mitad del segundo tiempo, pero luego crece Orense, te equivocas horrible en los 2 goles porque las equivocaciones del Cuenca son en el primer gol de Di Guevara es un error, un mal rechazo y el segundo es un equipo que se duerme por completo. Es impactante.
0: ¿A dónde tenía que rechazar Guevara esa pelota?
1: Tenía que rechazar con firmeza hacia afuera. No esa peinadita, la altura de... Lo que le reclama Ferrero luego, o sea, sácala con fuerza. O sea, apenas la peina. Y el rival llega y anota.
0: Claro, más que el rechazo, yo creo que el error de Guevara es no darse cuenta que Herrera está atrás. Porque si es que él se da cuenta que Herrera está atrás, en lugar de hacer el gesto técnico que hace para rechazar, por último la manda al córner. O sea, el cabezazo al otro lado, al otro sector. Pero bueno. Son al final apreciaciones únicamente.
1: Y el segundo gol es una locura.
0: Ahí se quedan todos.
1: Es impresionante. Cobra el córner, no sé quién fue.
2: Mena, me parece.
1: Mena para Velasco. Uh-huh. Velasco levanta el centro y solo Herrera. No había nadie más en el área. Nadie más en el área. Es una locura.
2: Y en el área del Cuenca estaban 6-7 jugadores. Y ninguno se percató que estaba solo Herrera. Y aparte Orense ya había atacado así. Lo habíamos dicho en el comentario del partido. Estaba atacando mucho Orense y había encontrado en la banda derecha del Cuenca la principal falencia. Y en el primer tiempo ya Guevara tuvo un par de sustos. En una jugada donde no pudo controlar, quiso devolverle con el pecho a Ferrero, un susto que tuvo allí Deportivo Cuenca. ¿Por qué? Porque atrás de él estaba Herrera. Hubo otra jugada en donde Guevara se queda, se distrae y le gana la espalda a Herrera y Herrera no puede definir. O sea, ya Orense estaba atacando y era claro lo que quería. Centros desde su costado derecho a la izquierda del ataque de Orense, derecha de Deportivo Cuenca, para ganar la espalda de Guevara. Y allí creo que dijo, es un partido muy malo, muy flojo, que queda expuesto él y queda expuesto también el entrenador, porque no corrige. Porque ayer hablábamos del tema de naturalizar las funciones. Yo creo que el Cuenca no puede volver a jugar con línea de 3 con Guevara como estopero lateral. Tiene que naturalizar allí la función. Si es línea de 3 con carrilero, tiene que jugar López. O volver a línea de 4 y ponerlos a Nader y con Piedra. Fue igual, como con Orense, pero el tema es que el Cuenca fue local y atacó mucho.
1: Contra Manta.
0: Y no, contra Emelec me refiero. Sí. En el primer partido de Necaxa.
1: Todo igual.
2: Igual. Jugó Bolsen en lugar de Nardelli, pero
1: los cuatro partidos los jugó con su idea. Línea de tres, dos volantes laterales bien abiertos, que cuando defendía el Cuenca, Guevara se convierte en línea de cuatro cuando vuelve a Arboleda, porque Mancinelli no vuelve. Pero esa desnaturalización, coincide con Jean-Paul, ayer le pasa factura. Y curiosamente, desnuda la defensa en ambos lados. Porque si bien el segundo gol es de un tiro de esquina y podemos cambiar un poco el tema, el gol llega con un centro de la derecha y un cabezazo desde la izquierda. O sea, en las dos facetas, tanto para lo que podría ser la marca en el costado izquierdo de la defensa del Cuenca como el derecho, no estuvo bien.
2: Claro, dejaron levantar el centro y por el otro costado dejaron definir. Entonces yo creo que es allí donde el Cuenca tiene que corregir un aspecto, porque sí queda ayer Neckelmann también retratado por su planteamiento. El partido que el Cuenca lo pierde ante el Manta, me parece lo pierde más por una incapacidad de los jugadores, de no poder definir. Pero el Cuenca, lo decíamos en líneas generales, contra el Manta juega todo el partido en campo rival. No la pudo meter, pero no fue un partido malo del Cuenca. En cuanto a la generación, sí, en la resolución, detalle no menor, ¿no? ¿De qué te sirve jugar bien si luego no concretas? Del debate, claro, que siempre hay. Pero creo que ayer Neckelmann sí queda mucho más expuesto, porque incluso tenía el cambio ya listo, el ingreso del Pollo López por Mancinelli. El Pollo estaba por entrar y cae el gol. Y cae el gol, y claro, seguramente la idea era cubrir mejor. Y
0: mantuvo el cambio.
2: Exacto, y que eso fue muy cuestionado. Para mí Mancinelli no tenía que salir, menos tan temprano. Creo que Mancinelli estaba para jugar 20 minutos más, 15 minutos más. Y el Cuenca siente la ausencia de Lucas Mancinelli. Luego los cambios también, que Klimovic entra al minuto 82, Rivero al minuto 92. Creo que allí sí
0: Jampa,
2: queda
0: un poco la duda. El Cuenca está defendiendo mal, ¿no es cierto?
2: Todo el año defendiendo.
0: Sí, ¿a hoy cuál es la gala en defensa del Cuenca?
2: No sé. A ver, yo creo que debería volver, o sea, a línea de
0: cuatro. Recitamos y decimos, ok, yo voy por la fácil. Ferrero al arco.
2: Sí.
0: López. ¿El lateral derecho quién es? ¿El Pollo?
2: Tendría que ser, sí. Porque Mosquera cuando
0: tuvo la oportunidad. Pero Neckelmann es tres al fondo.
2: Claro, ha sido línea de tres. Siempre ha sido línea de tres. El único cambio que fue, lo hizo ante Independiente, que jugó el Pollo López, y Mancinelli jugó más suelto. Pero con Neckelmann ha jugado tres de los cuatro partidos, Mancinelli de carrilero por derecha. Los dos de local ante Emelec y Manta, y ayer ante Orense, en donde más se sintió, ¿no? Porque de local el Cuenca fue muy efectivo en ataque, o más bien dicho, creó mucho en ataque. Efectivo ante Emelec, no ante el Manta. Pero me parece que ayer es un poco que quede expuesto el esquema, ¿no? Si vas a jugar así, Guevara no te va a dar el tema de jugar.
0: Por ejemplo,
2: como
0: con
2: lateral.
0: Muchugrun el viernes, ¿cabe la línea de tres de vuelta?
2: Para mí tendría que ser línea de cuatro.
0: Ya se debería cambiar,
2: sí,
0: ¿no?
2: Porque ha lucido también el Cuenca desfasado en defensa, no ha
0: desajustado,
2: logrado.
0: Desatinado.
2: Sí, es que la línea de tres.
0: A destiempo los defensores, mucho, claro, de eso se entiende incluso en las expulsiones que hubo. Sí. Pensando en Muchugrun el viernes, que sé que todavía es temprano, toda la semana por delante prácticamente, pero si hablamos de un cambio de sistema y hablamos de cuatro al fondo de vuelta en el Cuenca y es Pollo López de lateral por derecha, ¿quiénes son los dos centrales? Sabiendo incluso que Bolsen regresa, ¿no?
2: Claro, pero no creo que esté. Para mí ayer Nardelli y Piedra no juegan mal, los dos. Creo que estuvieron medianamente bien. El que más expuesto quedó fue Guevara.
0: Guevara aparte, por ejemplo, en el partido con Emelec fue figura.
2: Sí, no lo había hecho mal. Le cubrió muy bien la espalda a Mancinelli. Y creo que por eso Neckelmann se sintió con confianza y fue el impulso,
0: claro,
2: para mantenerlo.
0: Tenía ese argumento para mantenerlo en cancha.
2: Claro, pero para mí es volver a línea de cuatro con los dos. Y por izquierda, bueno, Arboleda me parece también va aflojando el lugar. Y habrá que ver cómo está Erique. Erique, que para mí ha hecho un buen inicio de año con
0: pero Serico, Erique mucho. Ya no la ve hace rato, ¿no?
2: Claro, no, con Neckelmann no ha jugado.
0: Ya no jugó.
2: De titular nunca.
0: Claro.
2: Siempre Arboleda.
0: Ya no jugó. A ver, vamos a ir leyendo algunos mensajes de la gente y matizando con lo que los oyentes un poco cuentan. Y dicen, antes de contar un asunto que ha generado en Deportivo Cuenca una intención de parte de un grupo de socios, que ya vamos a ir con eso. Pero nos dicen acá, saludos amigos de Área, muy bien esa música. Ya era hora que vuelva la buena música a este programa. Mire, Jean, por lo que le están diciendo.
2: O sea, era mala música. La semana
0: porque entre Morocco y Mil música. Casas con su música, entre comillas, moderna, ya nos tenían con calambre al oído, dice el oyente.
2: Mira, no
1: Morocco tuvo incidencia hace una semana en dos canciones en la mañana.
0: Ok.
1: Y Jean Paul ha puesto música nueva, pero no ha puesto, pues, o sea...
2: No,
1: o sea, música buena, ¿sí? Moderna, sí. Movida, claro, mucho bien. De música, claro. House.
2: No hubo Bad Bunny.
0: Por Mil House.
1: Claro, por eso mismo.
0: Bien. y puso algo de Emmy o no? De Winehouse.
2: No,
0: fue por otros lados.
1: Gran voz de Emmy.
0: Hola Martínez, qué gusto verte a los tiempos, me dice el amigo que escribe. Mira, ahora, directo.
1: Pero te está viendo.
0: Entiendo que está mirando, sí. Ahora sí va a ganar el Cuenquita con tu presencia por ser la antítesis de DZ.
1: Ah, caray.
0: ¿Qué opinan de que Gallardo quiere manejar las formativas y hacer microciclos en la selección? Transmitan también por TikTok, dice el oyente.
1: Maravilloso. TikTok nos está baneando, no sé por qué.
0: ¿Sí?
1: Pero bueno, vamos a ver ahí todavía. Si se puede. No sé qué les pasa a los amigos de TikTok.
0: Bueno.
1: Te tutea el oyente, ¿quién será?
0: No sé. En su...
1: Martínez, ¿cómo estás?
0: ¿Cómo se llama el nombre este que
1: nickname,
0: tiene?
1: Nickname.
0: Tiene puesto Pepperoni.
1: Ah, ya.
0: sí.
1: Lo identifico por el nickname, digamos.
0: Pero no sé quién
1: es. Lo he leído bastante en los programas.
0: Pero no sé quién es.
1: Él y Pepperoni. Hay un mensaje. Esther, creo que se llama también. Bueno, tienen así una forma muy llamativa de escribir.
0: Será José Roni, ¿no? Pepperoni, ¿no? Qué caldo. En fin. Buenas tardes, señores de Aria. El señor de Z. ¿Qué dice?
1: ¿Qué dice de Z?
0: Farmea Saladez.
1: Claro, no
0: al
1: Aura.
0: Deportivo Cuenca.
1: No Aura.
0: Farmea Saladez.
1: Deberíamos hacerle que...
0: A Deportivo Cuenca.
1: Que farmee Aura.
0: Y acá dice que
1: un TikTok viral sería.
0: Que de Z es campeón en farmear Uria.
1: Claro, bueno, la Uria no es necesariamente
0: tanto
1: sal,
0: que come,
1: pero...
0: dice el oyente.
1: Ah, puede ser. Come carne de res.
8: Pero bien lavadita, sí.
0: ¿Qué pasó? ¿Ese audio de qué viene?
1: Es de estas épocas. Sí, cosas que pasan pasadas las 7 de la noche.
0: Qué terror eso. Saludos amigos, se les nota a los jugadores que no están tan a gusto bajo el mando de Nekulman. Que no hay ganas de jugar.
1: Ya no sé si
0: no
1: pasa
0: es por Ferrero.
1: Ahí, te digo. O sea, de que no tienen motivación, no tienen. Es una gran verdad. De que el Cuenca
0: pero
1: está...
0: Pero la motivación viene no únicamente
1: no,
0: de
1: por
0: lo
1: el
0: que
1: técnico.
0: Pueda dar el entrenador o no, sino por el, día,
2: el día a día. Yo creo que eso es lo más duro.
1: O sea, el gol de ayer, el segundo gol de ayer, se te retrata un equipo que está ido. Un equipo que no está concentrado, un equipo que está incapacitado para sostener las intensidades. O sea, ayer los gabelan. Y si se ponen a ver, tienen toda la razón en el reclamo del penal. Toda la razón al reclamo del penal. Pero si te pones a ver cómo el Cuenca hace el retroceso después de que pierde la pelota, medio equipo se queda esperando que van a pitar el penal. Y si te pones a ver en defensa, voy aquí a chequear exactamente la jugada, para no mentir. Minuto 60. Va la lucha a la Tuquita. Este es un remate anterior, perdón.
0: Okay. De ahí viene, creo.
1: A ver, cae Melvin Díaz. Podía seguir la jugada Edison Vega y no sigue.
0: Y reclama.
1: Se queda parado y ahí Vega pierde la marca. Defienden tres. Un cuarto vuelve que es Arboleda. La línea de tres. Vuelven Chacón y Vega. O creo que era Mancinelli el que peleaba arriba. Y se quedan, o sea, no sé esperando qué, pero una impavidez. Atacan 2, 4, 5. Le hacen 5-5 al Cuenca en el retroceso, pero marcan muy mal. Todos muy mal y Guevara rechaza mal. Pero el segundo gol es una locura. O sea, el segundo gol es el retrato de un equipo que no tiene nada, que está en cero.
2: Que lo golpeas y no se levanta.
1: Pero
2: ese ha sido un tema.
1: Pero aparte, o sea, ¿qué manera tan extraña de permitir el cobro? O sea, yo sé que es una vivada de Orense porque cobran rapidito, pero se duermen de una manera brutal. Bueno, o sea, y eso es un retrato ineludible de que cosas deben estar pasando en la interna que no se conocen, que tienen el equipo fuera de sí. O sea, ya no solamente es un tema de profesionalismo, de motivación, de
0: es como que hay una desconexión.
1: Pero mal.
0: Una desconexión y una desmotivación generalizada. Amigos de Aria, excelente programa. Realmente la situación del Cuenca es complicada porque se nota que no solo es técnico, sino toda la estructura, desde la cabeza hasta los jugadores. ¿Ustedes saben algo? Que al Cuenca le va a llegar otra demanda de parte de exdirectivos campeones 2004 por la plata que no ha sido devuelta. Muchas gracias. Dice el oyente, no tengo esa referencia.
1: Ni yo.
0: Y tampoco he sabido que exdirectivos 2004 han puesto plata.
2: Del bolsillo de ellos, ¿no?
1: Que se sepa, no. Muchas gestiones sí.
0: Gestiones sí. En el tema publicitario, golpear puertas, acercar, tender puentes... Que al Cuenca le significaron auspicios para este año.
2: A inicio de año, claro.
1: Muchos.
0: Sí.
1: Varias puertas se abrieron porque las que la golpearon.
0: Pero
1: no
0: una,
1: fue
0: una demanda, por eso no lo veo por dónde.
1: No lo veo, la verdad, por dónde.
0: Ya seguimos leyendo mensajes, son las 14:25. Vamos a iniciar el espacio publicitario. A esta hora seguimos con más de Enario 88. 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
0: O sea, de Zeta al desayuno es dos pitahayas, media papaya, ¿cómo
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0: Pero al almuerzo son tres salchichitas, dices.
1: Al almuerzo, tres
2: bien
1: chorizos.
2: Bien lavaditas.
1: Tres chorizos.
0: Bueno.
1: Tres chorizos.
0: Ay, está claro. Bien, vamos a seguir con más. Nos dicen una pregunta para la mesa.
1: Ahí está, en YouTube está la imagen.
0: Dios mío.
2: Solitos, según
0: eso. Por suerte han sido pequeñitas, ¿no?
1: Goloso de ser.
0: Una pregunta para la mesa. Nos dicen, ¿qué se debe hacer en estas situaciones? ¿Cómo actuar para que el equipo no quede en el hexagonal de descenso? Nardelli igual o peor que Postel. Qué pena que ese poco dinero no lo asignaron a un mejor delantero. Un tema complejo con los pocos partidos que quedan. 5 partidos por delante. El Cuenca, ¿cómo corrige? Puntos.
1: ¿Sabes qué le queda?
0: Lo que el oyente dice.
1: ¿Sabes qué le queda? Al Cuenca, armar colectivamente un equipo sólido. La única esperanza que le queda, porque la individualidad no está a la altura. Al Cuenca no le están salvando. Ayer yo escuchaba, no pude ver el partido de Melec, pero escuchaba referencias en resúmenes y un poco escuché la transmisión de tele. Claro, y decían en un momento, Emelec le resolvieron el partido algunas individualidades o que por ahí destellaba Fragoso. Bueno, el Cuenca no tiene una individualidad que le salve. Uh-huh. ¿Cuál es la única individualidad que uno puede decir realmente en el Cuenca? Casi siempre es una. Facundo Ferrero.
2: Ferrero, el arquero. Claro. El tema es que si el arquero es figura en cada partido, algo muy mal está.
0: Claro, haciendo, el arquero, ¿no? Te resuelve para no perder, no para ganar.
2: No, el propio Ferrero lo dijo, ¿no? Que si él está atajando mucho y siendo figura es porque el equipo...
0: Es un mal síntoma.
2: No le está yendo muy
1: ayer
2: bien.
1: Ayer Mancinelli intenta, busca, pero levanta centros, no pudo rematar, no puso el incidente en el arco. El juego de David González es intrascendente. Intrascendente. Yo creo que el Cuenca tiene uno menos con González a momentos.
2: Son chispazos, no suelta son
1: la
2: bola.
1: Y mete la pelota con una... Con unos aires de talento, pero. Mm. O sea, yo creo que el talento en el fútbol te sirve si está en una base y está a un punto. Porque si excedes el uso de ese talento, ya sobras. Yo siento que ahí el Cuenca hoy no tiene una individualidad que le salve.
0: Y aparte,
1: una,
0: Andrés, González, ¿qué hizo para estar sobrando hoy en el Cuenca?
2: O sea, tuvo un buen arranque.
1: Es que el problema es que es el talento. Él sobra su talento.
2: Pero claro, él confía mucho en su talento.
1: Como le pega lindo a la pelota, entonces Koski le mete unos tres dedos.
0: La cachetadita siempre.
1: Claro, así como el que está jugando pasecitos en el parque con los amigos. Claro. Entonces
2: no tiene mucho contexto González, o sea, él su talento lo utiliza como si estuviese en un entrenamiento o jugando con los panas en Argentina.
1: Claro.
2: Pero es un partido por puntos en una cancha complicada. Uh-huh. Entonces necesita subir más el contexto de que es un partido vital de tres puntos en donde esos lujos hay que dejarlos para el entrenamiento. Y por eso es que es tan inestable el rendimiento de González. Es muy talentoso. Si él pudiera ocupar el 50-60% de ese talento con disciplina y con compromiso para el equipo, estaría rompiéndole. Sería el mejor 10 del campeonato.
0: Y jugaría en otro lado.
2: Y estaría en otro lado. Hubiese debutado en Racing. Entonces, creo que el Cuenca no tiene esa consistencia. Melvin Díaz también es un jugador de ratitos, de momentos. Hoy tiene una crisis en el 9, ¿no? Porque Rivero ayer entra a jugar 3 minutos, Klimovic entra a jugar 10 minutos, Benalcázar está haciéndose en el fútbol ecuatoriano y no le dio para más de 45 minutos.
0: Y hoy es el titular.
2: En la mitad de la cancha, Vega, que era el más regular, ayer ya se lo vio, no tan bien. García juega un primer tiempo, lo hace muy mal, sale, Chacón entra al cambio, tampoco marca diferencia, Novoa ya no lo convoca.
1: Por eso, con esas bajas de nivel individual,
2: tienes muchos líos.
1: Al Cuenca le queda, a Nekulman le queda la posibilidad de trabajar colectivamente. Pero yo veo que Nekulman, desde que empezó a jugar, hizo lo inverso a lo que normalmente se hace en un equipo en crisis. Normalmente el equipo en crisis, el técnico lo arma de atrás para adelante.
2: Uh-huh. A lo Duro, cuando Solís, Duro ha llegado.
1: Duro, Sanguinetti, Schürrer, hay un montón. Solidificas al equipo, guardas el arco en cero y empiezas a buscar. Acá fue al revés. Y le salió bien con Emelec, le salió dentro del juego y la explicación del juego bien con el Manta, no anotó. Pero, por ejemplo, ya se notan las falencias defensivas, que con el Manta al final los goles son el segundo, por lo menos, de una falencia evidente del sistema defensivo.
2: Y el retroceso.
1: Del retroceso. Y ayer queda claro también. Entonces, le va a tocar a Nekulman trabajar esa faceta y perfeccionar. Yo coincido con Jean-Paul. Siento que ya no es natural la línea de tres. No le está yendo bien a la línea de tres. Las espaldas de Arboleda y de Mancinelli son un problema. Entonces, quizás te toca naturalizar de nuevo. Línea de cuatro.
2: Tres al medio.
1: Y si armas línea de cuatro, si quieres, sostén a Mancinelli de extremo derecho. Pero en el doble 5 tienes que tener a alguien que te dé una mano por la derecha. Uh-huh. Y tienes que tener un lateral zurdo que no trepe mucho. O sea, si no vas a tener retroceso en el extremo derecho, tienes que tener un lateral izquierdo que no trepe mucho y un extremo izquierdo que te ayude.
0: O sea, Erique.
1: Claro. Erique, por ejemplo.
0: Arboleda puede ser el extremo, incluso.
1: Arboleda puede jugar de extremo, si sí, quieres, claro. ahí generar
0: un. Y en el doble 5, Macari con Chacón.
1: Macari Vega.
2: O tres volantes. Vega. Juegas Macari, Vega, Chacón.
1: El problema es que si pones tres volantes, ya estás perdiendo un poquito de juego ofensivo. O sea, haz 4-2-3-1. O sea, me estoy inventando, no quiero dar aquí, para un punto de vista, clases de entrenador al entrenador. Yo no soy entrenador. Digo una opinión de lo que veo. Entonces, yo creo que a González. A ver, no es un tema de castigar, pero ya no merece seguir siendo titular. Claro. Sobra González en la cancha. Déjalo a Díaz, de ver si Díaz explota. Y si no, dale chance a González. Pero ahí tienes ese doble enganche, que era una buena idea original de Nekulman. Lo único que te está haciendo es ralentizando el juego y generando pocas opciones.
0: No, y hay partidos como cuando juegas de visitante que necesitas otro tipo de dinámica en ataque.
2: Claro, o más fuerza en la mitad.
1: Dijo Nekulman defenderse con la pelota en Machela.
2: No tuvo la pelota.
1: Bueno,
2: no.
1: Ni Orense hizo eso.
2: No, a ver, también hay un tema. Porque cuando un entrenador llega y Nekulman lo ha dicho, yo no voy a pedir denme tiempo porque eso es una excusa y no está bien, pero digamos Nekulman llegó y de entrada, y lo valoramos en aquel partido ante Melec, y con dos
0: tomó
2: días de entrenamiento
0: riesgo contra Melec.
2: Tomó el riesgo de poner una alineación. Nosotros decíamos, seguramente va a poner un once parecido al que puso Celico contra Macará, porque y mucho cambió. No puede llegar a cambiar, y de entrada hizo una revolución y le funcionó. Entonces Nekulman, que dijo, bueno, me fue bien, voy al siguiente partido, al siguiente y al siguiente. Uh-huh. Pero el tema es que él va un mes en el equipo. Y un entrenador en un mes, en sesiones de entrenamiento, no le puede llegar a dar una identidad al 100%. Y siento que el Cuenca todavía no se logra identificar al 100% en lo que pretende Daniel Nekulman. Y ahí
0: ahora,
2: está un conflicto.
0: Todo ese
2: que no
0: trabajo que tiene que hacer Nekulman, claro, es precisamente contra el tiempo.
2: Exacto.
0: Con 5 partidos por jugar. Y en donde tienes una obligación de mínimo 10 puntos.
2: Y es que eso es lo difícil cuando llega un nuevo técnico.
0: Y mínimo
2: 10
0: puntos, no para meterte al hexagonal primero, sino para no estar en el hexagonal del final.
2: Entonces de allí llega la reflexión del entrenador de decir, bueno, intenté poner mi impronta, pegué al inicio, El segundo partido lo planteé distinto. Pero
1: tiene que empezar a corregir.
2: Pero en el tercero y el cuarto ya no me salió. Hoy me estoy complicando. El ambiente ya no está bueno. Entonces voy a tener que cambiar un poco mi postura y trabajar algo más táctico, ¿no? Algo más de bloques ordenados, más compacto, no tan vistoso. Tratar de ser efectivo, volver a poner un 9 de rendimiento. Creo que Klimovic tiene que volver a ser titular. Y a partir de allí, con la confianza y los resultados, si la cosa se va encaminando con más calma, tienes la oportunidad de trabajar en lo que tú piensas, ¿no? Que es ya poner tu 11, tu idea.
0: No, pero a esta altura es primero lo otro.
2: Pero primero son primero estos 5 partidos.
0: Claro.
2: Y de allí, con confianza, si mejora.
0: Y viendo después de los 5 partidos, ¿cuánto resultado te da? ¿En dónde juegas la segunda parte del año?
2: Exacto.
0: Si vas a tener 10 partidos más, es decir, el hexagonal del descenso,
2: o
0: si vas a tener 6 partidos, claro, para jugar el cuadrangular ese por el último cupo a la Copa Sudamericana.
1: Y ojo que el Cuenca tiene que poner toda la carne al asador para tratar de no meterse en el hexagonal de abajo ahora, pero también para llegar bien a lo que toque disputar. Donde que le toque disputar el descenso, tiene que llegar a tratar de competir ese hexagonal.
0: Y tiene
1: o si se mete al cuadrangular para tratar de meterse a Sudamericana.
0: Tiene que tratar de llegar con medianamente una distancia que le permita respirar algo tranquilo.
1: Sí.
0: Porque si las distancias son mínimas, no con el último que es el Manta, con el penúltimo que también desciende, ¿cuántos puntos es a hoy con el penúltimo?
2: Hoy el tema, digamos que para el Cuenca el descenso 5. Como tal no es tan fuerte.
1: No miento, 7 puntos.
2: Porque tiene 7 más que Delfín y 14 más que el Manta.
0: Ok, pero no lo veas al Manta, velo a Delfín.
2: Pero y si llegas a meterte, tienes 6 puntos y de vuelta con Delfín, si juegas del hexagonal.
1: Claro, correcto. Y son este rato está a 5 puntos del hexagonal de arriba. El tema es el estado de forma. El Cuenca, lo dije en la mañana, lo repito, es el peor equipo del campeonato desde la vuelta al Mundial. Ni Manta, ni Delfín, ni Técnico, que son los 3 peores debajo, sumaron tan poquito como el Cuenca, 4 puntos de 27.
0: Y si es que hizo, ¿cuánto es? ¿15% de rendimiento?
1: 15 de rendimiento.
0: ¿Cuánto tiene que hacer ahora para hacer 10 de 15?
1: El 66.
0: Imagínate. O sea, claro. Ese salto está obligado a dar el Cuenca.
1: Y ¿sabes qué? Yo creo que hay que decir una cosita que vale la pena, porque Celico ayer lanza un mensaje incógnito o de incógnita y nos hace pensar a todos, que hemos apuntado la opinión pública a Celico, hoy apuntamos a Nekulman, pero hay que hacer hincapié un poquito en el bajo nivel de algunos jugadores. Y realmente algunos jugadores que dicen ser profesionales tienen que verse a la cara y darse cuenta, verse al espejo, perdón, y darse cuenta si son o no son tales. O sea, hay un montón de jugadores en el Cuenca carentes de compromiso, y perdón la generalidad, pero creo que vale la pena decir: los técnicos no son locos cuando dejan de alinear a algunos jugadores. Los técnicos no son locos cuando sacan algunos nombres. Algunos nombres, claro, por lo menos. Entonces, algunos no estarán bien, no se están cuidando, no entrenan bien, etcétera, etcétera.
0: Sí.
1: Así que creo que un poquito de vergüenza deportiva y de profesionalismo de algunos nombres propios sí hace falta, ¿no? En el Cuenca. Por más Mancinellis y por menos de los que caminan la cancha. Sí, sí pasa y sí sucede. Pasa que como hay mucho jugador, digamos, entonces... es fácil apuntar a un técnico y no a 2, 5, 7, 9, 10, 15 jugadores.
0: Claro.
1: La verdad es que a nivel individual, en el tema de rendimiento de jugadores...
0: Claro, pero ya cambias de entrenador y los rendimientos individuales siguen siendo tan discretos, claro, que dices, mira, no era un asunto solamente del entrenador.
1: Eso lo motiva a Celico, sino
0: tiene
1: entre
0: que
1: otras cosas, decir lo que dijo ayer.
0: También observar la parte puntual de cada uno de los jugadores. Tenemos que hacer la pausa.
1: ¿Qué pasa con los socios?
0: Vamos a hablarlo tras la pausa. Porque formalmente hoy... le han solicitado al presidente del Cuenca que convoque a una asamblea.
1: Ah, mire usted.
0: Así que lo vamos a conversar en un ratito más. Hacemos el corte comercial y venimos enseguida con eso.

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0: canta, Muñoz, como si fuera karaoke.
1: Es escapa de más.
0: ¿Cómplices es chileno?
1: Pero esto no. Esto, ¿quién canta?
0: Cómplices.
1: ¿Se llama Cómplices?
0: Sí, me parece que sí. Ese es el grupo.
1: AM o FM.
0: La de acá al ladito.
1: No, español.
0: Ah, español. Mira, estaba yo confundido. Como usted está canta muy, pensé que era chino.
1: No.
0: Bueno, vamos a seguir con más. 1446 en Clínica Pau Carbamba. 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
1: Saludos, hablando de cómplice, al tocayo Andrés Guillermo, que nos dice son españoles.
0: Españoles,
1: mira. Cómplices. Estamos bueno, ¿dónde andábamos? 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
0: 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Bueno, vamos a continuar. 14:49.
1: Me desorienté un ratito, solo cuento esto. Barcelona hace 12 minutos ha emitido un comunicado oficial.
0: No se desoriente.
1: Pidiendo disculpas a la afición por lo que pasó con Liga de Puerto Viejo y la descalificación.
0: Ya no van a ir al TAS.
1: Y en el... No sé si algún rato pensaron, no creo.
0: Creo que algo dijeron.
1: Una locura. Y el punto 2.3 dice: concluido el análisis interno, la institución desvinculó a los responsables de las áreas de habilitación y de control de jugadores. Paralelamente se ordenó reestructuración y fortalecimiento inmediato de los controles internos y revisión reglamentaria de todas nuestras competencias. O sea, volaron cabezas.
0: Volaron cabezas.
1: Volaron cabezas como merece una situación de este tipo.
2: Obvio, no podía quedar.
1: O sea, laboralmente hablando, cometes un error por el cual tienes que irte nomás.
2: Sí. A tu casa. Y sin chistar.
0: Echaránle un ojo al ATP Master 1000 de Cincinnati y a la WTA también. Mañana para conversar de eso, Jampa, ¿le parece?
2: Me parece.
0: Ya le mostré a Jean-Paul un video de Rublev.
3: ¿A quién le interesa?
0: Por la altísima temperatura, metiendo la cabeza en uno de esos
2: tanques de agua.
0: Chimbusos de agua con hielo. Una cosa ahí complicada. Bueno, a ver, ¿qué pasa con los socios del Cuenca? Tenemos una imagen para quienes estén en YouTube. Nos han hecho llegar un oficio que fue entregado a Deportivo Cuenca hoy. El recibido del Cuenca es a las 12:42. O sea, una horita antes de que empiece el programa. Hoy, 17 de agosto, unos socios del Cuenca le entregan este documento que está dirigido a Eduardo Álvarez, presidente del directorio del Club Deportivo Cuenca. Hay una introducción en donde hacen notar que están preocupados, inconformes, intranquilos por el momento no solamente deportivo, sino por el momento institucional, económico, por el laudo arbitral y por algunas cuestiones que en las últimas semanas han venido pasando en Deportivo Cuenca. Vamos a la segunda hoja, en donde...
1: Sí, te interrumpo, digo, ahí en esa parte, hay una parte donde dice En particular, consideramos indispensable que ante la trascendencia de los acontecimientos recientes relacionados con GFI y el laudo arbitral, así como posibles efectos de la administración, gobierno y conducción del club, los socios podamos conocer de primera mano, con absoluta transparencia, el tema. O sea, interesante que me parece que, por lo que leo, no había leído antes de esto, aparte abajo dice, la preocupación se suma a este tema, a la parte deportiva.
0: O correcto.
1: Sea, es el tema del laudo lo que los estaría motivando.
0: Además, sí. En el primer párrafo, en la primera hoja, dice: solicitar de manera formal y urgente la convocatoria a una asamblea general de socios, de conformidad con los estatutos del club y demás disposiciones legales aplicables. Y en la segunda hoja se enumeran los puntos que debería tratar la asamblea. ¿Tenemos tiempo? Sí, ¿no?
1: Léelo.
0: Dice, primero: el contenido íntegro, alcance y efectos del laudo arbitral relacionado con GFI, así como las obligaciones que, de corresponder, se deriven del mismo para el Club Deportivo Cuenca. Segundo, las facultades y atribuciones que actualmente mantiene el directorio y aquellas que, como consecuencia del laudo arbitral, pudieran corresponder a GFI, precisando el fundamento jurídico o contractual de cada una. Tercero, la situación actual del contrato de gerenciamiento con GFI, incluyendo su vigencia, alcance, condiciones, obligaciones de las partes y cualquier modificación o actuación posterior que resulte relevante. Cuarto, la situación económica y financiera actual del club, incluyendo deudas, obligaciones pendientes, compromisos adquiridos, contingencias y demás obligaciones que puedan incidir en su patrimonio o sostenibilidad. Quinto, la situación administrativa actual del club, así como las medidas que el directorio ha adoptado y las que prevé adoptar frente a los acontecimientos recientes. Sexto, la situación deportiva del primer equipo, incluyendo los resultados obtenidos, la planificación deportiva vigente, los cambios realizados recientemente en la estructura deportiva y las medidas previstas para revertir el preocupante momento futbolístico que atraviesa la institución. Séptimo, la identificación clara y oficial de los miembros del directorio que actualmente se encuentran en funciones, especificando el cargo que desempeña cada uno y su situación dentro de la estructura institucional del club. Octavo, que se informe expresamente qué miembros del directorio se encuentran actualmente facultados para tomar, autorizar y asumir decisiones administrativas, financieras, contractuales y deportivas en nombre del club, así como el fundamento estatutario, legal o contractual que sustenta dichas facultades. Noveno, que se aclare si existen personas, organismos, representantes, administradores o terceros que actualmente ejerzan facultades de decisión, administración o representación sobre el club, indicando sus respectivas atribuciones, el origen de dichas facultades y los límites de las mismas. Décimo, que se informe a los socios quién ejerce actualmente la representación legal y administrativa efectiva del Club Deportivo Cuenca, así como quién o quiénes se encuentran autorizados para suscribir contratos, disponer de recursos, asumir obligaciones, efectuar contrataciones y adoptar decisiones que puedan comprometer el patrimonio o el futuro de la institución. Décimo primero, las acciones y medidas que el directorio considera necesarias para garantizar la estabilidad institucional, económica y deportiva del Deportivo Cuenca, así como los mecanismos previstos para su implementación y seguimiento. Décimo segundo, que una vez presentada la información correspondiente, los socios puedan deliberar y, de ser precedente, adoptar las resoluciones que correspondan de conformidad con los estatutos del club y la legislación vigente. Esos son los puntos que ellos consideran deben abordarse en la asamblea que solicitan convoque el presidente del Club Deportivo.
1: Y mira lo que dice debajo, es supremamente serio. Dice: de manera particular, en caso de que de la información presentada y el análisis correspondiente se determine que la estructura de la administración derivada del laudo arbitral resulta incompatible con la permanencia del actual directorio, limita sustancialmente sus facultades de gobierno o genera una situación que impida el normal funcionamiento institucional del club, solicitamos que la Asamblea General de Socios analice y resuelva, dentro del marco estatutario y legal aplicable, la eventual renuncia del actual directorio y, de ser jurídicamente procedente, la convocatoria a un nuevo proceso electoral. Uh-huh. Ay, ay, ay.
0: Y bueno, cierran diciendo que la solicitud no pretende confrontación, división, ni afectar a la unidad de la institución. Y en la cuarta hoja,
1: importantísimo, las firmas,
0: están quiénes son los socios que firman esta solicitud.
1: Está Dale Ro, ¿no? O sea, tú lo dijiste ya de inicio, ¿no?
0: Dale Ro es el nombre de la organización, digamos.
1: Que yo supe, pero ellos fueron los que se presentaron a la elección cuando el presidente, el candidato era Francisco Sánchez.
2: Sí.
1: Correcto. En el 2020.
0: Ajá.
1: Después de esa agrupación, de lo que supe, fue mutando un montón. Un montón. Cambiaron personas, gente y más.
0: Firman Cristian René Sánchez Zamora, Andrés Fernando Vanegas Calle, Diego Patricio Jaramillo Pozo y José Luis Salgado Bernal.
1: A Cristian Sánchez, si no estoy mal, lo recuerdo en esa candidatura de esa lista. O cercano a esa lista. Los otros tres actores, no. Diego Jaramillo es un cuencano residente en Quito, que ha estado muy cerca del Cuenca muchísimo tiempo, desde hace varios años. Los otros dos no los ubico.
0: Bueno,
1: personas no los ubico.
0: Compartimos esta intención de los socios que ha sido ya entregada al Club Deportivo Cuenca. De hecho, quien me ha escrito ha dicho, por favor, si se puede replicar sobre esto, les agradecemos. Hemos cumplido con esa parte. ¿Habló el presidente Eduardo Álvarez hace cuánto tiempo acá, Andrés? ¿Tres semanas ya?
1: Justo antes de que salga el laudo.
0: No, después.
1: Antes. Dos días antes. Dos días antes del laudo arbitral, y el laudo arbitral salió hace...
0: Más de un mes. Y el presidente dijo que iba a convocar ya mismo a la asamblea.
1: Que estaban esperando la auditoría, pero esa asamblea es la ordinaria.
0: Uh-huh.
1: Que ya no lo hicieron.
0: Y bueno, igual no se ha convocado.
1: Que es la asamblea de marzo.
0: Igual no se convocó, ¿no es cierto?
1: No, no lo han convocado.
0: Bueno, ahora lo están, casi digo, obligando a que convoque a una asamblea.
1: Mira, aquí hay un detalle, más allá de analizar el contenido, que creo que lo podemos hacer de cierta manera. A ver, sí, mediados de julio sale el laudo arbitral. Más allá de lo que piden los socios, que creo que están en su absoluto y legítimo derecho, aquí no hay una situación vinculante que obligue al presidente a convocar esta asamblea. Tendría que ir esa firma, estar...
0: No, vinculante no.
1: Debería estar, no sé si es el 30, el 60%,
0: lo cual no cumple.
1: Alto del padrón de socios.
0: Uh-huh.
1: Sin embargo, algo que lamentablemente no sé si va a servir de algo o no, moralmente el presidente del Cuenca está obligado a hacerles caso. Moralmente. Porque además... No necesita él esperar que le pidan para convocar al máximo organismo del club a que con total legitimidad decida cosas tan delicadas como el camino que el Cuenca debería seguir luego del laudo arbitral. Me parece que la asamblea debería decidirlo. Ahora, si hay trasfondo aquí o no hay trasfondo, yo no sé. Me parece que las cuatro personas en mención, repito, a dos no las conozco, a la una la ubico como parte de la RU, al otro lo ubico como un carendón del Cuenca. Porque aquí lo primero que van a hacer es van a decir, no, es que Pepito, el que firma Pepito Pérez, es ni siquiera el Alejandro. Pepito no. Ojalá no haya nada y que en general no se tome esto como un movimiento de alguien que está interesado en hacer daño a alguien, sacar los delirios de victimismo y de persecución, y pensar que realmente el Cuenca lo que requiere es un poquito más de legitimidad de tantas y tantas decisiones que hoy las toma solamente el presidente, que tiene atribuciones y que tiene derechos, pero que se ha saltado al directorio hace mucho rato. Bueno, qué mejor que ni siquiera el directorio, la asamblea decida, o por lo menos en asamblea se den a conocer cosas trascendentes del Cuenca.
2: Bueno, no, es un tema que también hay que tomarlo con mucha madurez, y creo que allí debe estar la dirigencia pensando aquello, o debería actuar así. Porque bien lo ha dicho Andrés, ¿no? Los últimos reclamos, los últimos pedidos por parte del grupo de socios ha sido por el tema de desestabilizar, de querer hacer leña del árbol caído. Y creo que es una petición correcta. Y me parece que está pasando ya el tema de salir de un reclamo en redes a una presencia. Y son cuatro personas, y deberían ser mucho más. Pero son cuatro personas que empiezan a trabajar en un oficio bastante extenso, en donde piden muchas cuestiones que no deberían ser pedidas a través de un oficio, sino que deberían estar al día en cuanto a información que se entrega al socio.
0: Claro.
2: Eso es tener socios.
0: Bueno, veamos si tiene acogida, si tiene oídos.
1: Ojalá que no vengan a decir que esto es desestabilizar, ¿no? Justamente que era la cantaleta de todo el tiempo, cuando tantos y tantos socios siempre quisieron ayudar. Nunca han podido ayudar. ¿Por qué? Porque so pena de que viene a desestabilizar, nada funcionó, nada sirvió.
0: Bueno, se nos terminó el tiempo del programa. Nos tenemos que despedir. Sigan junto a Radio Activa. Ya llegan Santi Solís y Emilia Aguilar para acompañarles en Radio Activos en este inicio de semana. Chao.
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12: Bienvenidos, aquí estamos, agradecidos con ustedes y por supuesto, qué bonito que es compartir esta cabina. Esta cabina es una cabina fantástica desde que empezamos ya con Radioactiva y obviamente en sus nuevas instalaciones de la cabina, uno se siente con un aire espectacular, la energía suficiente para poderles transmitir a cada uno de ustedes. Quiero saludar a mi querida Mili Aguilar.
13: Se siente el lunes, Santi, hola. Claro. ¿Cómo está? Buenas tardes.
12: Muy bien, todo bien. ¿Usted cómo está?
13: Bien, contenta, feliz de estar acompañándolos. Cuenca 88.5.
12: Guayaquil, querida, 103.3.
13: ¡Qué bien! Arranca la semana.
12: Hay que
13: el ánimo otra vez.
12: Resetearse, sí, también, sí, claro.
13: Sí. ¿Usted qué cree que se tiene que resetear del fin de semana?
12: No, yo creo que depende, ¿no? O sea, si es que el fin de semana fue así como que muy de ocio, pues okay, sí, tendrás que resetearte muchísimo.
13: ¿Usted se reseteó pero o no se reseteó?
12: Pero si el fin de semana fue de actividad, fue de estar con esa energía todo el tiempo al 100%,
13: claro,
12: no hay mucho que resetear, hay que continuar.
13: Ah, bueno. Ajá. A usted me lo han reseteado ya.
12: ¿Usted cómo vino del fin de semana? ¿Con un 80, 70%?
13: A ver,
12: ¿cómo
13: yo vengo bastante bien. Le cuento que un fin de semana en el que hubo familia, ¿ya?, en el que hubo salidita, en el que hubo descanso también.
12: Familia 100%, 100%. Descanso también.
13: 100%, por supuesto. Claro, de eso se trata. Así que arrancamos.
12: Comidita.
13: Ya. ¿Sabe que no me desmandé tanto este fin de semana?
12: Oye, ¿a usted le gustan los buñuelos?
13: Sí.
12: Yo probé este fin de semana unos buñuelos con esa salsita que es dulce.
13: Pero ya, pues, aquí sopita y... No, ya no es sopita.
12: Estuvo espectacular.
13: Aquí, sí, dice.
12: El señor productor.
13: El señor productor y yo podemos dar la prueba de calidad, ¿ah?
12: ¿Eh? No,
13: podemos opinar.
12: Estuvo espectacular.
13: ¿Qué tal?
12: Saludos, gracias a la Jessy también que estuvo por ahí.
13: Qué lindo.
12: Saludos a todos quienes se conectaron el fin de semana en el programa de Farra. Estuvo súper chévere. Pudimos escuchar...
13: Yo me fui de farra con ustedes, debo decirlo, ¿eh?
12: ¿En serio?
13: Sí, yo estaba escuchando Radioactiva.
12: ¡Qué bueno!
13: El fin de semana, estaba farreando.
12: ¡Qué chévere! Eso es lo que me gusta, Mile. Bueno, hoy ya vamos con el reset en minutos más. Y
13: así
12: arrancamos,
13: es.
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1: Como cuando suenan las antenitas de Vinini. Así es, ¿no?
2: ¿De qué?
1: Las antenitas de Vinini.
2: Vinini.
1: Vinini es, ¿no?
2: No sé.
1: O sea, de Vinini. Cuando está el Chapulín Colorado le están sonando las antenitas.
2: Ay, es que usted me está hablando. ¿Sí? No era de mis tiempos.
1: No era de su tiempo.
2: No.
1: Pero igual debe haber visto el Chapulín Colorado.
2: Sí, ubico las antenitas, pero no sabía que eran las antenitas de Vinini.
1: Sí, sí, sí.
2: No sabía.
1: A ver, pregúntele a Horchata, verá. Ella
2: ya le voy
1: sabe.
2: A preguntar.
1: Mientras usted le pregunta.
2: Ok.
1: Si para el lunes de Reset se trata, pues entonces hoy vamos a hacer una pregunta para todos y cada uno de ustedes.
2: Ok.
1: A ver, ¿qué necesitas resetear hoy? ¿Tu mente, tus hábitos, una relación, tus finanzas o simplemente tu actitud?
2: ¡Ay!
1: ¡5! ¿Ah? ¿Qué tal?
2: Me pegaron un par de esas.
1: ¿Un par de esas le llegaron?
2: Un par de esas me llegaron así como, oye, oye.
1: Voy de nuevo.
2: Okay.
1: ¿Qué necesitas resetear hoy en el inicio de semana?
2: En lunes.
1: El lunes. Tu mente, es decir, esos pensamientos, ¿ah? Tus hábitos. ¿Ya?
2: Ok.
1: Una relación.
2: Ay.
1: Tus finanzas. O simplemente tu actitud. A ver, vamos a ver.
2: Vamos
1: a ver qué es lo que responden. A ver, usted.
2: Me sentí aludida cuando habló de hábitos. Porque, a ver, siempre el fin de semana a veces nos descuidamos un poquito de los hábitos. Decimos, bueno, hay que comer lo que sea. Hay que dormir el tiempo que sea. Y está
1: claro.
2: Bien, pero ya el lunes. Ya el lunes una voz dentro de mí me dice, hoy come bien.
1: Sí.
2: Ve al gimnasio.
1: Correcto.
2: Entonces, para mí, los hábitos.
1: Ajá.
2: Yo tengo que resetearme en los hábitos.
1: Fundamental.
2: En las...
1: Mire, acá también están llegando ya algunos mensajes.
2: Ya le están diciendo.
1: Ya,
2: ok, la mía fue hábitos. Esa fue, en general. Sí. La suya,
1: usted
2: Santi.
1: Dijo, no. Usted dijo un par. No se salte
2: los
1: eso.
2: ¿Los hábitos?
1: No se salte eso de la relación.
2: Sí.
1: A ver.
2: No, yo no
1: ver,
2: me salté.
1: Una relación.
2: No, eso no. Estoy bien con eso.
1: Finanzas.
2: Con esas estoy bien.
1: Finanzas.
2: Un poquito, sí, un poquito. Un poquito, ponerme en orden.
1: O sea, sí, no, ¿sí o no?
2: Sí.
1: Ya,
2: sí.
1: Ok. Entonces, ¿se quedaría con eso?
2: Sí, con el ánimo. ¿Una de ellas era el ánimo?
1: A ver, su mente, los hábitos. Una relación, sus finanzas o su actitud.
2: Mi actitud. Sí.
1: ¿Y por qué?
2: Porque, no sé, soy en fin de semana soy un poco más callada. Un poco más, estoy como...
1: ¿Ya? O sea, ¿quién diría que...
2: ¿Cómo cuando
1: que
2: la computadora se está enfriando? Sí, yo.
1: ¿Quién diría que es la Mili Aguilar la que hace un programa de radio?
2: La que
1: el fin
2: pasa
1: de semana,
2: hablando en la tele, en la radio, sí, en la casa. Fin de semana quiero
1: descansa
2: estar un
1: su
2: poquito
1: garganta.
2: Más... Sí. Un poquito ¿ya? más relax para mí.
1: Okay.
2: Un poco más.
1: Bueno,
2: usted, yo
1: le cuento que los hábitos, sin duda, ¿no? Sobre todo, pero enfocado en una parte, mi reset es dormir mejor. El fin de semana. No he dormido tan bien el fin de semana.
2: Es que pasa de fiesta en fiesta.
1: Y bueno, claro, sí. Se notan mis ojeras, claro, bueno, todo el fin de semana. Pero bueno, eso y bueno, pues, ¿qué más podría decir? A veces la mente, ¿no?
2: La mente.
1: Sí, la mente así como que a veces pues uno empieza el lunes cargado de...
2: ¿Cómo resetea la mente, Santi Solís?
1: A ver, cuando usted, por ejemplo, alguna vez dijo, yo sé que hay que hacerlo, pero hagámoslo, o sea, paso a paso, hay muchas cosas por hacer en la semana. Mi mente, por ejemplo, el día lunes es que tengo que ubicarme en algunas cosas de acá del radio, porque no solamente en el programa de Radioactivo, sino también tengo que subir algunos...
2: Claro.
1: Algunos... Ay, se me fue el...
2: Algunos reprises, algunos programas.
1: Exacto.
2: Lo que pasa es que, para quien no lo sepa, Santi es el sopita de algunos. De algunos...
1: Oiga, feo, sonó eso.
2: No.
1: No sea malita, sí.
2: A ver, es que nosotros hemos tenido durante esta temporada a nuestro señor productor, a quien le llamábamos sopita, ex-sopita, ya no.
1: Okay. Entonces, ¿cómo sería?
2: Y Santi Solís anda un poco metido en el tema de producción también dentro de otros programas.
1: Exactamente, ya.
2: Usted es el señor productor.
1: El pensamiento del lunes, obviamente sobrecargado de algunas cosas más que hay por hacer, claro.
2: Ok.
1: Entonces, claro, empiezo a quedarme como que, ¿y ahora? Sí, yo tengo que... Sé que tengo que hacer, pero es como cuando uno se sube a un columpio y se mueve y no le lleva a ningún lado y el estrés como que le quiere ganar. Entonces, más bien ahí. Entonces sería mi mente con algunos pendientes el día lunes y el tema de dormir mejor el fin de semana.
2: Ah, bueno. Ah. Muy bien. Guayaquil, Cuenca, ¿con qué nos estamos reseteando? Bueno, todo el mundo, a quienes nos escuchan también gracias a la web. Primero ese abrazo grande y cuéntenos, el lunes, ¿qué es eso que tenemos que resetear?
1: ¿Qué necesitas resetear hoy? ¿Tu mente, tus hábitos, una relación, tus finanzas o simplemente tu actitud? Cuéntanos, ahora mismo.

0: escuchando.
1: ¡Qué bonita canción! ¿Eh?
0: Sí, ¿verdad?
1: Oiga, y para lunes cae súper bien.
0: Para el lunes.
1: Muy bien.
0: ¿Qué me están hablando por acá de las antenitas?
1: De las antenitas de vinil.
0: ¿Qué está pasando?
1: Está pasando de que, bueno, claro, usted no las conocía, ¿no? Bueno, era...
0: No.
1: El Chapulín Colorado.
0: No tenía el gusto.
1: A ver, el Chapulín Colorado le cuento que fue el primer superhéroe que tenía este...
0: Antes que
1: estos
0: Iron
1: dotes.
0: Man.
1: Claro,
0: antes
1: claro.
0: Que Spider-Man, que ahora está
1: totalmente,
0: la ahora está la fiebre por el Spider-Man. Antes fue...
1: Él era incluso muy sencillo, el Chapulín Colorado. Tenía unas antenitas de vinil.
0: Ok.
1: ¿Y sabe para qué servían?
0: ¿Para qué?
1: Para detectar la presencia del enemigo.
0: ¡Ah, bueno!
1: Claro.
0: Yo quiero unas.
1: Eran dos antenitas así rojas en su cabeza.
0: Okay.
1: Y vibraban, ¿no? Vibraban y obviamente, pues, él decía, mis antenitas de vinil...
0: Ah.
1: Están detectando la presencia del enemigo. No. O sea, más que nada, no solo del enemigo, sino le avisaban cuando había peligro cerca.
0: Ah, me encanta.
1: Súper chévere.
0: Más allá de cualquier superhéroe que usted lo hayan visto
1: claro,
0: en televisión.
1: Y como estamos en lunes de reset, también podría ser importante.
0: Claro.
1: Que sus antenitas de vinil sirvan para captar esos llamados de auxilio que muchos de nosotros tenemos. O sea, no nos hagamos que nosotros no tenemos. Nosotros también tenemos algo, ¿no?
0: Por supuesto que sí.
1: Entonces, podría funcionar de la siguiente manera. Pues por acá dice Andrés, dice...
0: ¿Cómo funciona?
1: Gracias, dice, por alegrarnos la tarde y por darnos fuerza en el trabajo. Y bueno, yo creo que lo mío sería el tema de los hábitos, dice. Sí.
0: Estoy los hábitos. Sí.
1: De eso.
0: A muchos es como donde cojeamos, creo.
1: Sí.
0: Santi.
1: Por ahí la Pame también, la Sofi dice, claro, hay momentos en que la semana me coge como que ya mañana voy al gym y sigo aplazando. Sí.
0: Ya mañana como bien.
1: Debo de dejar eso, de aplazar las cosas.
0: Pero ha sido bien cargado de azúcar ahí.
1: Claro.
0: Santi, bueno, y mientras reseteamos en inicio de semana, también hay novedades en la lista más importante.
1: ¡Cuéntenos!
0: La de las 8 más 8.
1: ¡Qué bien!
0: Tenemos un nuevo ingreso y es que la artista tan reconocida ya Ariana Grande está destacando con
1: Ariana
0: Grande, con todas las de su álbum, que por cierto,
1: ¿ya?
0: Un chisme así express, súper rápido.
1: Cuéntanos.
0: Dijo Ariana Grande que le va a decir bye bye a la música, que con esta se despide, pero sus fanáticos tienen fe de que eso no sea cierto.
1: ¿Será que solo está llamando la atención así como para ganar
0: es
1: más fama?
0: Se ha generado mucha controversia alrededor de su estado físico, adelgazó muchísimo y hay quienes dicen,
1: o sea,
0: que puede tratarse de una enfermedad, muchísimo.
1: ¿Depresión?
0: O depresión o alguna otra situación. Ella ha dicho que no.
1: ¡Chapulín!
0: Pero también se está...
1: ¡Chapulín! Las antenitas, por favor.
0: A ver qué está pasando con Ariana Grande.
1: Por favor, a ver qué está pasando con Ariana Grande.
0: Ingresa a la lista Ariana Grande en el puesto número 16, sacando a Alex Warren con Fever Dream, que recordemos estuvo muchas semanas en lista.
1: Ajá.
0: Ariana Grande ingresa con Peral al puesto número 16, una canción que habla de la flor como con sus pétalos, ¿no?
1: Ok.
0: Y aprovechando que estamos el lunes, me parece hermosísima la reflexión, ¿no? La canción utiliza esta imagen de un pétalo como símbolo de fragilidad y crecimiento emocional. La idea del tema es volver a abrirse al amor y a la vida después de haber pasado por algo doloroso.
1: Ok.
0: Ariana Grande dijo, voy a resetear en el área de relaciones.
1: Y ahora ya está en el puesto número 16.
0: Y está en el puesto número 16. Una
1: bien
0: canción
1: merecido.
0: Que nos enseña que a veces sanar no significa volver a ser la misma persona. Significa volver a florecer con los pétalos que te quedan.
1: Vamos a escucharla.
0: La número 16.
2: Es la número 16.

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0: buena canción, excelente. Oiga, oiga, y sabe que se hizo polémica esto del chapulín colorado de las antenitas de vinil.
1: ¿Por qué?
0: Porque verá, resulta que en un trabajo, o sea, en una empresa, pues acaba de llegar, sí, una compañera de trabajo.
1: Ok.
0: Y entre
1: es la nueva.
0: Y entre amigas se han dicho, mis antenitas de vinil están detectando la presencia
1: no.
0: de René.
1: Pero denle la oportunidad.
0: Pero ¿sabe qué fue lo más chévere? Que ella les dice, ah, no, ya sé de lo que están hablando. Dice, yo también venía escuchando la radio en el carro, ya sé lo que están hablando.
1: No.
0: Imagínese.
1: Ya sé que me están funando en
0: tal?
1: La vida real. No, denle la oportunidad.
0: Buenísimo, no, buenísimo. Ese, me gustó.
1: ¿A usted le ha pasado, Santi?
0: Mile, le comparto.
1: ¿A usted le ha pasado?
0: Claro.
1: Que ve a alguien y usted dice, mis antenitas ya me dicen que no.
0: Que están detectando.
1: Pero no conoce a esa persona de nada.
0: Ya.
1: De nada, de nada. Pero ya usted tiene ese presentimiento.
0: Claro, por supuesto.
1: Sí.
0: Sí, sí, sí.
1: Y resultó real.
0: Sobre todo. Cuando
1: llegó Emilia Aguilar.
0: No. Cuando ya dicen, por ejemplo, mi estimado.
1: Ah, no le gusta que le digan mi estimado.
0: No.
1: De ser en adelante va a ser el estimado, por favor.
0: Mi estimado.
1: Mi estimado.
0: No, ya desde ahí ya.
1: No.
0: Ajá.
1: Bueno,
0: eso es otro tema que hablaremos
1: las
0: después.
1: Las antenitas.
0: Pero sí detectan.
1: Hay antenitas que son. Hay antenitas que sí tienen un margen de error.
0: ¿Cómo sería el sonido de las antenitas de vinil? Ya vamos a buscar hay un efecto ahí.
1: Pero
0: señor productor.
1: No sé si usted.
0: ¿Tiene el sonido de las antenitas?
1: De buscando,
0: ¿ya?
1: No sé si usted le pasaba, Santi.
0: Ajá.
1: Pero las mamis tienen unas antenitas que no se equivocan nunca.
0: Ah, no.
1: ¿No le pasaba?
0: Ese sexto sentido es impresionante.
1: Total,
0: claro.
1: A mí la típica, ¿no? Ya mi mamá me veía con una amiguita y dice, no, esa amiguita te va a traicionar, me decía.
0: ¿En serio?
1: Yo le decía, no, imposible.
0: Y era como que le enviaba así la
1: mi mamá,
0: señal, así.
1: No. Esa amiguita, las mamás tienen las antenitas... O con los novios.
0: Wow.
1: Claro.
0: ¿Y tenía razón o no?
1: Sí.
0: ¿Sí?
1: Sí,
0: ¿en serio?
1: Sí, tenía.
0: Wow.
1: Sí.
0: Dice, hola Santi, hola Mili, quiero resetear mi economía este mes.
1: Resetear.
0: Dije que iba a ahorrar y todavía no sé en qué momento se me prendieron las antenitas de Lini.
1: Ya ve, no.
0: Ya ve, ahí está. Entonces, es como que... Tiene el sonido por ahí, señor productor.
1: Yo cuando paso por mis tiendas de ropa favorita, las antenitas dicen,
0: claro.
1: Cuidado. Cuidado.
0: No entres ahí.
1: Atención, claro.
0: A ver, dice, yo necesito resetear una relación. Le soy sincero. A ver, chicos, dice,
1: no
0: necesariamente para terminarla.
1: Espera, no.
0: Mensaje está buenísimo. A ver, vamos a ver.
1: ¿Qué quiere hacer entonces? ¿Cómo va a resetear?
0: Mi reset es dejar, pues, obviamente, pues, de ser muy celoso. ¡Ah! Ya sé por dónde va. O sea, no necesariamente terminar la relación.
1: No,
0: exacto. Sino no ser tan paranoico.
1: ¿Usted es celoso compulsivo? Al oyente le pregunto, ¿no?
0: Al oyente.
1: ¿Usted es celoso compulsivo? ¿Qué está pasando?
0: Oyente, ¿usted es celoso compulsivo?
1: ¿Es tóxico o no es tóxico?
0: Dice, no, pues obviamente yo necesito resetear esa parte. No necesariamente terminar la relación, como les digo, ¿no? Sino para aprender a comunicarnos mejor. Bueno, tiene toda la razón. Ahora.
1: No, ya no. Para mí que le van a terminar. ¿Qué es eso de resetear para poner una pausa, para después ponerle al play y después... retrocede. No. Para mí que le van a terminar.
0: ¿Usted cree?
1: Sí. Y sobre todo si es celoso, sí.
0: O sea, usted no puede. Usted ya tuvo una persona que es muy celosa con usted.
1: Ay.
0: Y usted le terminó.
1: Santi Solís.
0: Usted acaba de aflorar algo de su inconsciente.
1: Santi Solís, sus antenitas.
0: Están antenitas.
1: On fire.
0: Que vea. Claro. Es que todo el mundo habla, pero. Pero la verdad, usted acaba de aflorar algo de su inconsciente.
1: Sí. Sí, sí, sí.
0: Y por eso usted con seguridad dijo, le van a terminar y le van a terminar.
1: Sí,
0: wow.
1: Sí.
0: Ah, qué bien.
1: ¿Para qué le voy a decir que no? Sí, sí.
0: Está grave eso. Está complicado.
1: Está fuerte el caso, mandan a WhatsApp.
0: Está fuertísimo el caso, dice. Por acá
1: casos de la vida real, señores. De aquí no estamos...
0: ¿Sí ven que hay que resetear mucho el lunes?
1: Sí.
0: No solo la mente. No solo la actitud.
1: Todo.
0: Todo.
1: Todo, reseté, sí.
0: Bueno, ok.
1: Bueno, lo importante.
0: Yo solamente quiero resetear, dice, el lunes y que directamente sea viernes.
1: Por acá me están diciendo, Mile, vaya a ver el Chapulín Colorado. Vaya a ver los capítulos de los piratas, me dicen.
0: ¿Ah? ¿Qué capítulo te gustaba más de Chapulín Colorado? Cuéntanos.
1: No era de mi tiempo, por eso no sé, chicos. Pero si ustedes me recomiendan, voy a ir a hacer la tarea, ¿ok?
0: No, es lo máximo. O sea, si usted puede ver a la edad que usted tenga,
1: okay,
0: el Chapulín Colorado. Y no, es que es inevitable no reírse.
1: ¿Qué boletos para el Spider-Man? Ni qué boletos no. Para el Spider-Man. El Chapulín Colorado.
0: El Chapulín Colorado, el primer superhéroe de la infancia, claro.
1: Okay. Vamos, entonces estamos en lunes, estamos en Reset. Así que vamos con algo suave. ¿Qué le parece este clásico de Fonseca ya?

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6: Traemos.
7: Y hablando.
6: Chisme.
7: Hablando de chismes y hablando del momento que nos dejaron con la boca abierta, Abdalá Bucaram llorando.
6: ¿Qué pasó?
7: Pero esta vez no fue por política, ni por derrota, ni por uno de esos famosos discursos que siempre acostumbra a dar.
6: Claro.
7: Fue por el amorcito de su nieta, pues.
6: Sí.
7: Claro, por supuesto. Dalia Bucaram se convirtió en Miss Universo Ecuador 2026 y su abuelo, el famoso loco que ama, que él mismo se denominó.
6: Amó ese momento.
7: No puedo contener las lágrimas, si le vieron en redes. Y ahí viene la pregunta. ¿Será que hasta el loco que ama se vuelve sentimental cuando se trata de una nieta?
6: Bastante llamativo, y no solamente veíamos la reacción, ¿no? De su abuelo, sino de sus padres, de la familia que pues la seguía. Sin embargo, y debo decirlo, muchas reacciones de muchas figuras públicas alrededor del país.
7: Demasiadas.
6: No han sido reacciones positivas.
7: Bien.
6: No han sido positivas.
7: Al final, detrás de cualquier personaje público hay un ser humano, y eso sí hay que rescatar muchísimo.
6: Así es.
7: Y parece que Dalia encontró el botón que hace llorar al mismísimo Abdullah.
6: Y ahora es la pregunta.
7: ¿Y ahora?
6: ¿Y ahora? No, Dalia, bueno, lo ha dicho. Mi corazón está listo y mi preparación seguirá.
7: Oiga, pero ¿y usted qué piensa de Dalia? Muy guapa, ¿no?
6: O sea, muy guapa.
7: Yo lo que puedo decir es, es una mujer correctísima. O sea,
6: a ver, y la pasarela fue muy buena.
7: Y no
6: también
7: solamente su belleza, ¿no? Física.
6: O sea, así es.
7: Bien merecido lo tiene.
6: Bueno, claro, hay opiniones divididas.
7: Van a salir algunos que dirán, no, es que claro, es que como es familiar de
6: claro,
7: de. Sean felices, por favor. hay una frase que me gustó mucho alguna vez que dice: el que puede, avanza, y el que no puede, critica.
6: ¿Usted cree?
7: ¿Qué le parece esa frase?
6: Yo la verdad, voy a ser muy honesta.
7: Diga usted.
6: He leído comentarios tan hirientes, he leído comentarios tan agresivos, que me he quedado muy decepcionada realmente.
7: Claro.
6: De los humanos que, de los ecuatorianos, perdón, que no están apoyando a aquella que nos va a representar después.
7: Así es.
6: Cuando ella esté a nivel mundial, ahí sí estaremos.
7: Correcto.
6: Dalia, vamos, trae la corona.
7: Claro.
6: Así que yo creo que ese apoyo se lo puede mostrar desde ahora.
7: Sí. Indudablemente, chicos, y la verdad, no, nunca jamás se olviden de esa frase. El que puede, avanza, y el que no puede, critica. Y eso es auténtico.
6: Y la que no puede, cricrica.
7: Ajá, vamos a escuchar. ¿Qué
6: vamos
7: tenemos?
6: Con Mon Laferte y Juanes.
7: Qué buena música, ¿eh? Lunes.

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6: Estamos.
7: Aquí estamos, nuevamente regreso. Con ustedes, por supuesto, somos Radioactivo 88.5 Cuenca 103.3 Guayaquil. Has hecho muy bien en conectarte con Radioactiva. Eso significa que quieres resetear el lunes también de una forma diferente. ¿Sabías una cosa? Que no solamente es el dial 88.5, sino 103.3 en Cuenca y en Guayaquil, sino también es la conexión que tienes tú. Con buen gusto, con buena música.
6: Ya esta conexión casi que telepática que tenemos telepática. Con ustedes. Porque tengo unos mensajes, Andy.
7: Ah, no, los mensajes están espectaculares. A ver, primero vamos por acá. A ver, Javico, ¿qué tal, Javico? ¿Cómo vas? Dice, buenas tardes, aquí estamos, por supuesto. Yo considero que fueron lágrimas de cocodrilo del personaje del loco que ama.
6: Ah, perfecto. Dado la victoria de su nieta en el Miss Universo Ecuador.
7: Qué chévere. Bueno, y por ahí eco a la frase, no sé qué frase se refiere, no sé.
6: A su frase.
7: El que puede avanza y el que no puede critica. Perfecto.
6: Sí, sí, sí.
7: Siguiente. Vamos con Felipe Pau. ¿Verdad, Santi? ¿Verdad? El Chapulín Colorado es atemporal. ¿Verdad? Es eso.
6: Con ese fondo me puse a correr haciendo la actuación de La Rosa de Guadalupe. Ah, bueno.
7: Bueno, yo necesito, dice, resetear mi actitud. Dice, a veces no podemos cambiar lo que pasa, pero sí podemos cambiar cómo enfrentamos las cosas, ¿no?
6: Bueno.
7: Las situaciones. Ah, bueno. Ok, entonces, hoy al gym.
6: Por acá me están diciendo, yo necesito resetear las finanzas, chicos, después de las vacaciones. Nos quedamos con los bolsillos vacíos. Pasa, pasa.
7: Sí,
6: pero lo bailado nadie se lo quita.
7: Claro, no, por supuesto.
6: Ojo.
7: Yo creo que no hay mucho que resetear ahí. Más bien, el pensamiento, tal vez.
6: El pensamiento, sí, sí, sí.
7: No, yo creo que la plata más mejor invertida es en las vacaciones.
6: Totalmente.
7: Sí, sí. Sobre todo cuando tú realmente pues haces un viajecito, un tourcito.
6: Claro.
7: Cosas así.
6: Me gusta.
7: De esta semana es dejar de decir, mañana lo hago, ¿verdad? Eso es verdad, chicos. Eso de postergar, porque llevo 3 meses viviendo en ese mañana.
6: Llega.
7: Ya se va a acabar el año también. Y nada, imagínate, 3 meses. Wow, ya muy cerca de terminar el año.
6: Oiga, claro. Y ha pasado volando. En mi mente todavía estamos arrancando el 2026 y estamos en el mes número 8.
7: ¿Qué tal? Oiga, sería estamos bueno hacerles una pregunta, ¿qué tal fue el 2026? A ver, ¿qué tal fue el 2026 para
6: hasta
7: ustedes?
6: El momento.
7: La verdad, sean sinceros, ¿qué tal fue? Para mí, espectacular.
6: Para mí también.
7: Muy, muy, muy chévere.
6: Increíble.
7: Yo creo que cuando son pares, es como que se une la energía y todo fluye, todo va súper bien.
6: ¿Usted es fan de los pares?
7: Yo soy de los pares, claro.
6: Mire que yo, en cambio, soy fan de los impares.
7: ¿De los impares?
6: Sí. Cada que cumplo, por ejemplo, cuando cumplo años de año impar,
7: claro.
6: Farrón. Cuando es par, es suavito, ¿no?
7: Ya, entonces hasta el 2027 aquí. Le va a ir mejor.
6: El próximo año puede que sí, ya. ¿Quién sabe?
7: Bueno, ok. Yo, en cambio, no. El 2027...
6: Este es su año.
7: No, este es mi año, este es mi año. 2026, claro.
6: Oiga, este es su momento, aquel que nos está escuchando. Este es su momento.
7: ¿Qué dice?
6: Aproveche hoy.
7: Claro, cada segundo en el tiempo, cada milésima en el tiempo, todo depende en manos de quién esté el asunto. Hagas lo que hagas, pero
6: ¡resete!
7: Si tú definitivamente en este milésimo de segundo, pues no reflexionas, reseteas, pues, ¿cómo hacer?
6: Su momento es hoy y este puede ser, como dice La Oreja de Van Gogh, el primer día del resto de mi vida.
7: ¡Vamos!

0: Me gusta, el primer día del resto de mi vida, ahí está.
1: Como cuando regresas a clases.
0: Por ejemplo.
1: Claro, como por ejemplo. ¡Último llamado! 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
0: Algo que me gusta mucho, estamos en lunes. ¿Cómo reseteamos? ¿Cómo nos llenamos de energía? Yo le tengo la solución.
1: Cuéntenos, cuéntenos.
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1: Qué bien, qué bien. Lunes de Reset. Hay que resetearse, por supuesto. ¿Okay?
0: Muchos están reseteándose, pero dicen, el lunes vamos suave.
1: Claro.
0: Vamos suave, póngame esa de Ricky Martin. Ya sonó Ricky Martin.
1: Ya sonó esa canción.
0: Asignatura pendiente. Uh-huh. Póngame una de León Larregui, me dicen.
1: Ya.
0: Ah. Esta canción se volvió icónica para el artista en el año 2012. Cuando salía de la agrupación Zoé y se lanzaba León Larregui un poco a una carrera más como solista.
1: Ajá.
0: Esta fue, yo diría, la primera canción de él en solitario que se volvió tendencia y que estuvo también en las listas más importantes. Esto se llama Brillas.

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1: Tips para administración de microempresas. La caja es el oxígeno. En una microempresa, la caja no es solamente un indicador financiero, es oxígeno. Una empresa puede vender, mostrar utilidades contables e incluso crecer, pero quebrar porque no tiene dinero disponible para cumplir sus obligaciones. Por eso, el dueño debe conocer diariamente cuánto cobra, cuánto paga, qué compromisos vienen y cuánto efectivo necesita para operar. Antes de pensar en sofisticados presupuestos corporativos, conviene dominar un flujo de caja sencillo, separar las finanzas personales de las empresas y cuidar el capital de trabajo. La primera responsabilidad administrativa no es maximizar indicadores complejos, sino garantizar que mañana existan recursos para continuar operando normalmente.
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0: Esta nos pedían aquellos que iban a resetear sus relaciones.
1: ¿Qué tal?
0: Este lunes.
1: ¿En serio?
0: Sí, sí, sí.
1: Tanto así, vamos a ver
0: qué es lo que dice. La mosca, la mosca.
1: A cantar a todo.

0: bastante de los que cuando terminaba una relación quemaba las cartas? ¿No? O sea, o de la foto, la típica de las mamás que recortaban al papá de la foto cuando algo iba más.
1: Sí.
0: Un montón de fotos recortadas que tengo.
1: No, yo me iba a devolverle con el pretexto de volverle a ver.
0: Ah, usted dijo, si me sale bien, regresamos. Ah, bueno. Eso es mente de tiburón, Santi. Ya le pensó bastante.
1: Eso ya he reseteado.
0: ¿Ya reseteó? ¿Ya no?
1: Ya no.
0: Ya no, muy bien.
2: Voy a poner a fumar sin preocuparme nada más. Total, ya es tarde para volver.
1: ¿Cómo dice? ¿Cómo dice? A ver.
2: Soñar.
1: ¡Lunes!
0: Yo romperé
2: tus fotos y quemaré tus cartas para no verte más.
0: Los vi cantando en la oficina, en el carro. Está bien. A veces hace falta alguna
1: actitud.
0: Canción.
1: Sí, buena actitud.
0: Y decimos,
1: ¿no?
0: Y decimos reseteo. Y ya.
1: Bueno, dice, a ver, Santi, mire, quiero resetear mi vida amorosa, pero primero tengo que encontrar dónde está el botón de configuración de las antenitas de mí.
0: Pensé que iba a decir, pero primero tengo que tener vida amorosa.
1: Sí, ve, o sea, botoncito de configuración de las antenitas de vinil. Buenísimo, buenísimo.
0: Muy bien.
1: A ver, dice, yo necesito resetear el grupo familiar del WhatsApp. Eli, ¿y eso por qué?
0: Ay.
1: Porque hay gente que envía buenos días a las 5 de la mañana. Auténtico, ¿no?
0: Que van a ser buenos, sí. Si me levanto tan pronto. Mentira.
1: Dice, mi cuerpo me pide gimnasio, mi mente pide vacaciones.
0: Al
1: mi
0: revés
1: bolsillo,
0: sería.
1: Vea, aquí está todo, vea. Mi mente, a ver, vamos de nuevo por acá. ¿Dónde estaba? Se me perdió el mensaje, ¿dónde está?
0: Mi cuerpo
1: pide gimnasio.
0: Okay.
1: Mi mente pide vacaciones. Mi bolsillo pide que deje de pedir cosas por internet. ¿Ah?
0: No, eso jamás. Eso nunca.
1: ¿Qué le parece?
0: Bueno.
1: Mis hábitos, sigo caminando, no voy al gimnasio. Ahí está. Todo está ahí.
0: Funciona, bueno.
1: Bueno, ok. Yo necesito un lunes de reset. Y me he pasado muy chévere en el programa de Radioactivos. Gracias, gracias. ¡Totales!
0: ¡Vamos!
1: Venga, recargados.
0: Recargados. Y para que arranque algo happy, algo feliz, nos vamos con Pharrell Williams.
1: Okay.

0: Muy bien, ahí estamos. Mientras escuchábamos algo de Pharrell Williams, me dicen por acá que ya tenemos antenitas. ¡Habemos antenitas! Santi Solís.
1: Ya el productor tiene las
0: antenitas, sonido, ¿no? las antenitas, ¿qué?
1: Antenitas de vidrio.
0: A ver. ¿Son estas?
1: Exactamente, Mile.
0: Suena como...
1: ¡Conózcales, Mile! No puedo creer que nunca vio el Chapulín Colorado cuando le sonaban las antenitas de vinil.
0: Nunca. Suena como cuando se me van a llevar el carro. Claro. Porque lo dejé estacionando mal.
1: Porque hasta el carro quiere andar con su antenita de...
0: A ver. Hagamos la prueba, la práctica. Mire. Cierre los ojos.
1: A ver.
0: Cierre sus ojos.
1: Ya está.
0: Cierre sus ojos.
1: ¿Listo?
0: ¿Qué le dicen las antenitas?
1: Me dicen que esta semana va a ser una semana espectacular, pero siempre y cuando... uno también se deje llenar de buena vibra, de buena energía, que seleccione a las personas que esta semana voy a encontrarme y por supuesto que deje el pesimismo de lado y que de ahora en adelante pues viva cada minuto en el tiempo.
0: Te mete muchísimo, le dicen.
1: Mucho me dicen, ¿eh?
0: Antenitas. Si mi ex,
1: ¿qué le dice?
0: Si mi ex, no, le voy a hacer una pregunta a las antenitas. No,
1: pero
0: todo lo sabe.
1: Pero póngale el fondito para ver qué le dicen.
0: Espérame. Antenitas. Espérame. Tengo pregunta. Es como la caracola mágica, esto creo.
1: Okay.
0: Antenitas. Si mi ex me busca esta semana,
1: okay,
0: ¿qué debería decirle? Primero, ¿me va a buscar esta semana?
1: Primero, ¿el 10% de que le va a buscar o el 90% de que le va a buscar?
0: No. Yo estoy preguntándole a las antenitas.
1: Okay.
0: Antenitas, ¿mi ex me va a buscar esta semana?
1: Póngase que venga con un carro así todo maravilloso a buscarle, ¿ah? ¿Eh? Carro nuevo del año.
0: Eso es un sí.
1: No sé, ¿para usted 90 o 10?
0: No, es que le estoy preguntando a las antenitas cuál es su presentimiento.
1: Ah,
0: antenitas, ¿mi ex me va a buscar esta semana? No hay señal, dice. No puede ser.
1: Dice, Santi, dice, ¿esas antenitas te mandaron un mensaje o te mandaron un testamento?
0: Sí, yo le iba a decir
1: está
0: un montón,
1: percho.
0: ¿Ah?
1: Sí, oye, es que no tienes idea. Todo eso me llegó, toda esa información me llegó a mi cabeza ese momento. Que no.
0: Es que usted no sabe, pero esas antenitas son 5G. Son 5G, fibra, claro, óptica, subsuelo, ajá, subterráneo. Full HD 4K, muy bien.
1: Dice, a mí mis antenitas de vinil no agarran señal.
0: Desde hace un montón, parece.
1: Pero sí agarran algunas miradas. ¡Ah!
0: ¡Ay!
1: ¡A carambas!
0: ¡Ay!
1: Bien. Le puse, dice, antenitas de vinil al carro, chicos.
0: Ya.
1: Ahora parece que tiene orejitas de conejo. Bueno, no sé por qué lo dices, pero bueno. ¿Pero te hace feliz? Ok, ahí está.
0: Ok.
1: Para quienes están ahí todo el tiempo con esos pensamientos. A ver, ¿cómo dice? Con esos pensamientos.
0: Chocarreros. No, esos son los espíritus.
1: No, ese es otro capítulo.
0: Ok.
1: Oiga,
0: está bien.
1: Qué genial.
0: Voy a hacer maratón.
1: Yo creo que el mejor programa del Chavo del 8 era cuando definitivamente ingresaron a la casa de la bruja de 71.
0: Okay.
1: Oiga, es que era lo máximo. No. Algún rato.
0: Eso sí los veía. El sí. Chavo del 8 sí, pero no las antenitas. No las había conocido todavía.
1: Okay, entonces.
0: ¿Para qué me dicen, chicos? Para arrancar la semana.
1: Qué
0: para
1: chévere
0: hacer
1: el programa, dice
0: reset.
1: Por acá. Pau dice: chévere programa, chicos.
0: Okay.
1: Definitivamente hacen un dúo genial. Bueno, sea con antenitas o no sea con antenitas de viril, esta semana hay que ponerle mucha actitud sobre lo que hagas.
0: Me pidieron un reset.
1: A ver.
0: De Elvis Presley.
1: Okay.
0: Así que vamos.
1: ¿Quién está ahí?
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0: Así suena el lunes para algunos con algo de Elvis Presley. Y estamos casi, casi diciendo adiós. Casi finalizando. Pero qué buen lunes, porque esto recién empieza. Hoy la semana recién empieza.
1: Por supuesto. Hoy no tenemos muchos esas antenitas, pero sí tenemos una señal clarísima. ¿Sabes cuál es?
0: ¿Cuál es?
1: Hay que resetearse. Dejar lo malo atrás y arrancar de nuevo. Ahora, depende. ¿Cómo va a entrar esta semana usted a fusionar con todas las antenitas cuando siente que algo le frena o le detiene?
0: Yo creo que lo importante para resetear esta semana es empezar de cero con lo que tenemos y no con lo que nos falta.
1: Ok, muy bien.
0: Porque si pensamos en lo que nos falta, no construimos nada. Es con lo que tenemos entre las manos, con lo que podemos hacer grandes cosas.
1: ¿Sabe por qué le digo esto?
0: Porque me dice.
1: Porque ahí es cuando uno tiene que decir, y que nos cunda el pánico.
0: Que no nos cunde el pánico.
1: ¿Se acuerda de eso?
0: Claro,
1: de
0: esa frase? Es así.
1: Qué bien. Bueno,
0: encienda sus antenitas. No hay nada mejor que el instinto. No hay nada mejor que ese sexto sentido. No hay nada mejor que seguir al corazón.
1: ¿Y qué le hace bien también, no?
0: ¿Qué le hace bien?
1: Claro. Ok. Recuerden que la idea es estar bien.
0: Así es.
1: Bueno. Un abrazo a quienes estuvieron enganchados en nuestra sintonía. Queremos recordarles que esta noche, lunes, inicio de semana, a las 20 horas, pues vamos a escuchar todas las canciones del ranking de las 8 más 8 junto a Pau Reino. No se lo pueden perder a las 20 horas. 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
0: 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Bueno, nos despedimos y nos quedamos con la número 5, Santi, que también
1: cinco.
0: Como chisme, les cuento que se mantiene esta semana en el puesto número 5. No quiere.
1: No se movió para nada.
0: No se está dejando en la lista.
1: Perfecto.
0: Puesto número 5, Silvestre Dangond con Morat. Nos despedimos.
1: Chao, chicos, gracias por su apoyo, gracias por sus mensajes. Ahí estuvo Fercho, Felipao, estuvo el Javi. ¿Quién más estuvo con nosotros? Eduardo Arias, Jorge, Jessy, la Pame, la Gaby, la Pau. Bueno, en fin.
0: Con ustedes, Santi Solís.
1: Junto a Emilia Aguilar, nos encontramos. ¡Chao! ¡Chao!
0: ¡Chao!

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lunes 17 de agosto, ¿qué tal? ¿Cómo están? Muy buenas tardes. Gente querida en 88.5, gente querida en 103.3, hola Cuenca, hola Guayaquil. Bienvenidos, bienvenidas a una nueva semana de buenas emociones, de buena música. 5 de la tarde, un minuto, estamos en vivo en la cabina central de Radio Activa. Felices y contentos de poder estar con ustedes nuevamente una semana. Que papá Dios nos regala para hacer lo mejor de lo mejor. Este programa se llama Live Sessions, sesiones en vivo desde tu Radio Activa. Y nos comunicamos con el planeta entero para hacer muy buena música en conciertos. Para extraer lo mejor de la música no comercial y en vivo y en directo. Canales comunicacionales con ustedes, activado ya el WhatsApp de la radio. 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

Estamos en todos lados. Radio Activa Ecuador. 5:02 p.m. ¿Qué tal su fin de semana? Espero que muy bueno. Les traigo un regalazo para esta tarde. Atención a todas las personas que me escuchan. Se viene el FTC Live. ¿Sabe lo que es el FTC Live? Es un gran concierto que gente famosa viene a Quito. Y les vamos a regalar 2 entradas para una persona. $270 cada entrada cuesta lo que les vamos a regalar para una... para un afortunado o una afortunada en el transcurso de la programación de este día lunes. Ya vamos a pensar qué tipo de concurso lo hacemos. Pero para los fans de Maroon 5, viene Maroon 5 al FTC Live. Así es que pilas. Y no solo él. Viene Fruko Oficial, viene Ozuna, viene Mike Towers y vienen muchísimos más a Quito. Y claro, Radio Activa está por ahí, auspiciando, acolitando. Y vamos a estar presentes en el FTC Live. Así es que pilas todos los que se quieran ganar. Les vamos a ayudar esta tarde con 2 entradas para un ganador para este tremendo concierto. Ya lo vamos a pensar cuál va a ser la temática o la dinámica del concurso. Así es que le invitamos a que se quede por ahí, ¿ok? 5:03 p.m. Antes de arrancar, importantísima información para usted. 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Arrancamos ahora mismo. Bienvenidos, bienvenidas. Abrazo fuerte, cumpleañeros y cumpleañeras de este día, 17 de agosto.

5:08 en la tarde, abrimos inscripciones, ya sabemos la temática. Usted que me escucha, póngase pilas. ¿Quiere irse al FTC Live? Viene Maroon 5 como plato principal. Adam Levine y compañía estarán en Quito. A ver, si usted se quiere ir, le vamos a hacer súper fácil el tema. Al WhatsApp de la radio nos va a escribir 5 artistas que vienen a presentarse al FTC Live y con todos sus datos, su cédula, sus nombres, sus apellidos, y ya está participando. Arrancamos desde ahora mismo, les vamos a dar 15 minutos. Recuerden que son entradas de 270 cada una. Vamos a dar 2 entradas para una persona que va a ir al FTC Live. 17:09 hasta las 17:25 recibo inscripciones. Váyase a Quito si es que tiene toda la posibilidad. Tremendo concierto. Maroon 5 y compañía. No les voy a decir quiénes. Averígüenlo. Y se pueden ir a este festival único. Arrancamos ahora mismo. Puede inscribirse, puede escribirme al WhatsApp de la radio. ¿Quiénes vienen? Y tenga la oportunidad increíble. Te lo regala Radio Activa Ecuador y este programa Live Sessions.

Siguientes invitados en la tarde, la gente de New Order. Recuerde usted que este sábado 29 de agosto viene el Festival de los Ecuatorianos. Vienen tremendas bandas. Le voy a dar una, Maroon 5. Y le estoy preguntando a usted si se quiere ir a Quito. Radioactiva y Live Sessions te regalan dos entradas ahora mismo. Si se inscribe hasta las 5 de la tarde con 25 minutos y me cuenta en un mensaje de WhatsApp qué artistas se van a presentar en el FTC Live en Quito, en el Bicentenario, el 29 de agosto. Gracias a todos los que se han inscrito y vamos a seguirles inscribiendo a las personas que nos escriban. Siguientes invitados en la tarde, 17 con 15, New Order desde Inglaterra. Esta canción sonó bastante fuerte en los 80 y se llama Blue Monday.

0: 5 de la tarde, 20 minutos. Tiene 5 minutos más para inscribirse. Gracias a todas las personas que ya nos han respondido al WhatsApp de la radio. ¿Qué artistas vienen al FTC Live? Dígame 5 artistas. Y está participando por una entrada doble de 270 cada una para irse al FTC Live en agosto. Quito está increíble. Imagínese ese conciertazo, ese festival de los ecuatorianos. 17:21 en Live Sessions.
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0: Última canción para inscribirse. Luego que se termine esta canción, les contamos quién ganó una entrada para irse al FTC Live. Apúrese, coja su celular rapidísimo y escríbame quién viene al FTC Live, ¿ok?

Cerramos inscripciones, ya no más inscritos, por favor. Gracias a cada una de las personas que nos escribieron para este concurso. Las primeras entradas para el FTC Live. Ya tenemos ganador o ganadora. Ya les comentamos luego de los comerciales. Manténganse en sintonía en Radio Activa porque vamos a hacer un reporte con la persona que se gana dos entradas para ir a ver el festival FTC Live.

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1: 5 de la tarde, 28 minutos. Gracias a las personas que nos han inscrito. Ya tenemos ganador o ganadora. Les comentamos luego de los comerciales. Sonaba en el fondo Franz Ferdinand desde Europa con esta clásica de la música del indie rock, Take Me Out, pero en acústico. Usted escucha Live Sessions en Radio Activa, lunes a viernes de 5 a 6 de la tarde, lo mejor de la música mundial en formato diferente. Pausa comercial, ya regresamos en Radio Activa con el ganador o ganadora.
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1: 5:32, estamos en vivo y en directo. ¿Qué tal? ¿Cómo están? Yo soy Jean Piedra Salas y saludo con ustedes, 88.5 Cuenca, 103.3, todas las personas que se conectan en Guayaquil. Hablando de Guayaquil, estamos en la mitad de vacaciones de la sierra y por lo general la gente de Cuenca sale tal vez a la playa. Si se va a la playa o se va a Guayaquil, sintonice 103.3. Pues bueno, ahí nos conectamos con usted, ¿ok? Muy buena tarde a todas las personas que se unen al prime time de la radio, a la hora más importante de la radio, acompañándoles en el tráfico de la ciudad, en sus oficinas, tal vez ya salieron, se van al gym. Bueno, aquí estamos, somos Radio Activa Ecuador. Recomendaciones para usted. 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Además, le vamos a mostrar el mundo las compras públicas, pero con inteligencia artificial, ¿ok? Y bueno, este 29 de agosto se viene el FTC Live al parque. Maroon 5, Ozuna, My Towers, Lost Frequencies. ¿Qué más quiere usted? Hicimos una inscripción rapidísima de personas y gracias a cada uno de ustedes. Participaron 45 personas, acertadamente, gracias a cada uno de ustedes. Y pónganse pilas porque en el transcurso de la semana vamos a seguir regalando entradas para una persona. Con el señor productor, escogimos el número ganador y es el número 17. ¡Felicitaciones! Giovanna Montenegro, estás ya en el FTC Live. Eres la primera ganadora en este programa. ¡Felicitaciones, Jova! Tienes dos entradas, cada una por $270 para ir a ver Maroon 5, Ozuna, My Towers, Lost Frequencies. Uno de mis favoritos es Miel Oficial, es tremendo. Así es que póngase pilas. En el transcurso de la semana, en todos los programas de Radio Activa, vamos a estar regalando entradas para el FTC Live, ¿ok? Jova Montenegro, escríbenos porfa al WhatsApp de la radio, confírmanos tus datos y ya estás en el FTC Live. 17:36, vamos con más música.

el señor Sam Smith, que tiene nueva música con una de sus clásicas, Dancing with Stranger. 17:39, felicitaciones Joa Montenegro. Ya estás, eres la primera ganadora al FTC Live. Te lo regala Radio Activa Ecuador.

Katy Perry con nosotros en la tarde radioactiva en este lunes. Desde su MTV Unplugged. Waking up in Vegas. Vamos con más música para complacerles a Guayaquil. La penúltima canción de este programa. María Carey con Fantasy se viene ahora mismo. Gracias Guayaquil por la sintonía. A Live Sessions.

0: 5:52 PM. Antes de irme, claro que sí, agradecerles a cada uno de ustedes por la sintonía dispersada de este programa en 88.5 en Cuenca, 103.3 en Guayaquil. Yo soy Jean Piedra Salas. Sorteamos hoy día una entrada para que se vaya un ganador o una ganadora al FTC Live. 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
1: Radioactiva, soy Giovanna. Estoy muy feliz de haberme ganado las entradas. Me voy a este show con mi esposo a Quito, así que nada, muchísimas gracias. Un abrazo.
0: Felicitaciones, Jova. Gracias por haber participado. Ya estás en el FTC Live con tu marido. Bueno, a disfrutarlo. 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Y de hecho, eso es lo que nos inspiró a hacer Live Sessions. Así es que, felicitaciones y pilas a cada uno de ustedes que me escuchan y que les gustan los conciertos y los festivales. En este programa y en toda la programación musical de la radio, vamos a estar regalando más entradas, ¿ok?

Cerramos con esta canción. Gracias a cada uno de ustedes. Si Dios quiere, mañana nos escuchamos de 5 a 6 de la tarde en este espacio para la música en conciertos. Acá están The Killers. Este caballero, el vocalista de esta banda, tiene álbum nuevo, pero su banda hacía este gran concierto en el famosísimo Royal Albert Hall de Londres. Esta canción se llama It's Your

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0: Hola, hola, ¿qué tal? Muy buenas tardes, noches, queridos amigos. Qué gusto tan grande arrancar la semana con ustedes en este 17 de agosto. Gracias siempre por formar parte de nuestra vida en tu señal radioactiva. Arrancamos esta semana, amistad Orellana, buenas tardes, noches.
1: Buenas tardes, noches, amistades, a mis gines, a mis lovers. Gracias por el tiempo que se da para escucharnos. Muy honrado, muy feliz.
0: Estás honrado y feliz.
1: De escuchar música decente por fin al inicio de este programa. Señor, es la primera vez que tengo que aplaudirle de pie.
0: Ya, no me dañe el kiosco.
1: Gracias por el tiempo que se da para escucharnos, gente que se conecta ya por 88.5 y 103.3. Honrado y feliz de saludarle a toda la gente que nos escucha. Señora María Elisa, ¿cómo le va?
2: Hola, hola, ¿qué tal, amigos? Muy buenas tardes, noches. Qué gusto poder estar con ustedes. Bienvenidos al programa Top, Top, Top del Mundo Mundial. Gracias por estar conectados a través de la señal radioactiva. Nori Mercedes, ¿qué tal su lunes?
0: Muy, muy productivo este lunes. Un abrazo gigante a todos y todas. Y hoy contenta porque siempre los lunes viene el coach, siempre nos da buenos temas, así que le vemos menos al Fausto. Y así todo, sí, todo sí, bien.
1: Sí. Siempre le da buenos temas.
2: Sí, el coach es maravilloso. Así que, ¿qué tal, señor productor? Si nos vamos a saber qué hay en tu cabeza.
1: Pero dile en tu tonito, ¿qué hay en tu cabeza? No.
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0: 9 minutos. Hoy una pregunta que te va a hacer pensar y reflexionar en este inicio de semana.
1: Queremos que nos cuente, amigo, amiga, en tu vida, ¿cuál es el último incendio que te tocó apagar?
0: Uy, uy, uy, nos respondes al
2: 09-87-17-57-88. Señora Nora, ¿cuál es el último incendio que le tocó apagar? Porque parece que todo se venía abajo. Primero, ¿qué tan frecuente en su vida de trabajo a usted le toca apagar incendios?
0: Gracias a Dios, no muy frecuente. Pero sí tuve que apagar uno hace unas 2 semanas, ¿ya?
2: ¡Fresco, pero!
0: Sí, hace unas 2 semanas que alguien de mi equipo quería irse por ciertas circunstancias que yo no había percibido a tiempo, pero logramos todo solucionar bien, ¿ya? O sea, no se fue. Pero sí son cositas que de pronto tú no ves venir, ¿ya? Porque no estás atenta. Porque de pronto se te pasa por alto. Y en la vida profesional, digamos que ya es salvable. Pero cuando es en la vida personal, uy.
2: ¿Más seguido?
0: Ahí sí. No, o sea, digo que ahí debe ser más duro, ¿no? Pero más bien la vida personal, oye. No, a ver, ¿cuál será pues un incendio en la vida personal?
1: Tal vez algún problema con los hijos.
2: Cuando le toque responder.
1: Pero está preguntando, pues.
0: Pero, por ejemplo, pudo haber sido un incendio que, o sea, fue cuando mi hijo decidió irse a vivir solo, por ejemplo, que fue eso hace unos 7 meses. Pero yo creo que lo sobrellevamos bien.
2: Incendio laboral hace 15 días, personal hace 7 meses. Dios mío, qué envidia que me da.
0: Ah, yo sí que. O sea, sí. Sí.
2: Señora, no sé qué Eli, el coach. ¿Cuál fue el último incendio en el trabajo que le tocó apaciguar?
0: Ahorita estás con uno.
1: ¿Cuál?
0: ¿Cómo que cuál?
1: ¿Incendio laboral?
0: No, pero familiar.
2: Oye, no se hace bromas con eso.
0: No. O sea, para mí, o sea, si me pasara eso a mí, yo diría que es por...
2: Eso es una emergencia.
0: Claro, pero es algo... O sea, yo lo tomaría como...
2: Tengo que... Como... Apagar incendio quiere decir, yo lo entiendo así, algo que yo...
1: En puedo mis manos solucionar.
2: Tengo que solucionar.
0: Ah, entonces no.
2: Porque si no, la casa se cae.
0: Ay, entonces no, lo que estaba pensando para ti, Eli, es uno.
1: Verán, yo siento que el último incendio que tuve que buscar la forma de apagarlo fue el día de la boda.
0: ¿El día de la boda?
1: Sí, pasa que yo quería hacer una activación con unas vaquitas inflables. Y resulta que...
2: ¿Vaquitas entre comillas o...?
1: No, eran unos
0: disfraces
1: de vacas.
2: Ah, ya.
1: Que por cierto están en mi Instagram, gracias a Importar a Piojitos. Pero, amigo, a mí no se me ocurrió saber cómo funcionaban. Hasta que ya les tuve a mis amigos en el baño yendo a ponerse los disfraces de vacas.
0: Hasta ese momento no sabías cómo.
1: Según yo, tenía que conectarles a los, como los cosas que inflan los globos.
0: Y listo.
1: Y ya se inflaban. Total, el rato que estábamos en el baño, dicen, necesitamos 4 pilas para cada...
0: No.
1: Para cada disfraz. Y eran 10 vacas.
2: ¿Y por dónde le metías la pila al disfraz?
1: Pues tenía una maquinita.
0: Un soporte o algo ahí.
1: Saca, pues, 40 pilas.
0: ¿Y eso que eran 10 de la noche?
1: Sí. Entonces, ese rato yo dije, se fregó, ¿qué hacemos? Mi cuñado sacó efectivo del bolsillo y mandamos a que las personas del protocolo vayan a todas las farmacias del mundo a comprar a las 10 de la noche 40 pilas.
2: Ya le pagaste a tu cuñado.
0: Loco. Con razón se demoró esa actividad.
1: Sí.
0: No salían del baño y decían, pero ¿por qué se demoran tanto?
1: Sí. Y yo creo que ese es un incendio. Porque
2: sí,
1: obviamente teníamos que solucionar el tema de las vacas. Porque ya una persona por ahí dijo, ya nada, ya no salen las vacas. Y yo,
0: ¿qué?
1: ¿Cómo dices que dijiste? ¿Cómo que no salen las vacas?
0: Salen porque salen.
1: Y luego ya llegó el chico que se fue a buscar las pilas y dijo, ya tengo las pilas. Y regresaron todos al baño y a poner las pilas como locos.
2: Moraleja, solucionaste todo por el chico.
1: Claro, el chico nos ayudó.
0: Por la buena idea que tuvo.
1: Ajá.
2: Claro.
1: Dice, Noita, ¿no será malo tener una vida medio aburrida? Dice.
2: Apoyo.
0: O sea, cada quien ve lo que quiere de su vida, ¿no? Señor o señora.
1: Qué bestia.
0: Así nomás.
2: Bueno,
0: ¿y usted?
2: Felicitándoles.
0: Usted pues tiene que responder.
2: A mí anoche nomás me tocó apagar un incendio. Anoche nomás.
0: ¿Anoche?
2: Anoche. Viene mi esposa y me dice, ay, estoy que ardo. Ven, tu dosis, ya estás apaciguada, ya, bien, duerme. Pero hay que estar listo, amiga, para apagar estos incendios, imagínate.
0: Pobrecito de ti.
2: 11 de la noche, que uno ya a mi edad quiere.
0: Claro, descansar.
2: Toca, ven para apaciguarte.
0: Claro, claro. ¿Y cuando te despertaste de ese sueño candente que tuviste, qué pasó?
2: No, no, realidad, amiga.
0: Ok. Entonces, eso fue.
2: El último, claro, el último.
0: Ya, ya, sí. Ok. ¿Y el laboral?
2: Laboral. Chuta, yo también ando como vos. Sí, incendio, incendio.
0: No, verás que en tu trabajo yo me imagino que no tienes cada semana porque tú trabajas en talento humano y ahí si no es problemas tuyos son los que te tocan.
2: Yo trabajo en diferentes áreas.
0: Peor.
2: Talento humano, capacitación, pero así incendio, incendio, incendio, no.
0: Ok, bien por ti. 18:15, puede ir a tomarse un cafecito que viene.
2: Por ejemplo, que me caen mal.
0: Nuestro, por dos, viene nuestro sí, por experto, dos. Por favor, señor productor. Señor productor.
2: Pone play.
0: El experto.
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1: 18:16. Vamos a dar la bienvenida a nuestro coach de coach, Fausto Orellana Ochoa. Señor coach, bienvenido.
2: Buenas noches, señora Nora. Muchas gracias por la invitación a Los Tiempos. Un lunes positivo, el lunes.
1: Sí, señor.
2: Que nos había tocado
1: el martes.
2: Pasada, ser miércoles. Pero yo muy honrado siempre de la invitación, muy gustoso, y ojalá podamos aportar con algo para
1: con
2: que...
1: Con seguridad, sí, mi querido coach. El tema de hoy es...
2: Hoy vamos a hablar sobre la importancia, o no, al final lo veremos,
1: ¿ya?
2: De planificar en todos los ámbitos de nuestra vida, personal, laboral, estudios, hobbies...
1: Los hobbies también planificados, ¿ya?
2: Vamos a ver si es necesario.
1: Bueno, el tema de la planificación se vino a menos, por así decirlo, cuando hace 6 años que fue la pandemia, ¿no? Decían, bueno, ¿de qué nos sirve tanta planificación? Si miren, ahora estamos encerrados y nadie vio venir esto y tal. Entonces fue como que muchas personas, incluyéndome, no sé a usted cómo le fue ahí, pero sí nos cuestionamos de este tema de la planificación. ¿A usted qué le pasó? ¿Se acuerda?
2: A ver, yo entendí que los planes no están escritos en piedra, pero sigo convencido de que no planificar es planificar el fracaso.
1: Ah, ya. O sea,
2: en
1: solito.
2: En todo aspecto de la vida.
1: Ok.
2: Repito, los planes no están escritos en piedra. Además de que tienen que hoy por hoy ser muy flexibles porque usted ha dicho ha mencionado una buena línea de tiempo, 6 años. La pandemia. Antes de la pandemia, y quizás estábamos ya al final de esa era, pero había una cierta estabilidad y había escenarios predecibles. Acuérdese, señora Nora,
1: así
2: hace 15, 20 años, la vida era predecible, tanto así que uno tenía como una línea de tiempo trazada y decía, mira, yo voy a estudiar el colegio hasta los 17, me voy a graduar de la universidad hasta los 22, haré una maestría, compraré una casa, compraré un carro, más o menos...
1: Te planificabas.
2: Los escenarios... Decías, yo me voy a dedicar a esto toda la vida.
1: Claro.
2: Voy a vivir aquí toda la vida. Más o menos, porque los escenarios eran muy predecibles.
1: Definitivamente, yo creo que... Podríamos decir hace 6 años, no sé, señor coach, usted cómo ve la línea de tiempo de todo lo que ha pasado después de la pandemia, porque yo siento que el tema tecnológico nos ha dado la vuelta 180 grados y realmente en el tema profesional, en el tema personal y todo, ya no es como antes.
2: No hay.
1: Absolutamente
2: veamos,
1: no.
2: Política, geopolítica, uh-huh. A nivel país o a nivel de la región o a nivel del mundo. Lo que pueda pasar el próximo mes es impredecible.
1: Exacto.
2: Eso obviamente repercute en lo económico. Las consecuencias de la pandemia las vivimos, económicamente hablando, 2-3 años luego.
1: Exacto.
2: Las seguimos pagando.
1: Sí, señor.
2: Y así en cadena. Usted ha mencionado algo muy importante, la tecnología. La tecnología evoluciona a una velocidad tan, pero tan desmedida que ninguno... Por ejemplo, nosotros que estamos en este tema de la inteligencia artificial de cabeza ya hace 3 años, yo hoy por hoy no sé qué pueda pasar la semana próxima porque es impredecible.
1: Exacto. Entonces, y justamente eso, lo que usted acaba de decir, que ya lo tenemos clarísimo, si no podemos vislumbrar lo que va a pasar en un mes, en una semana, ¿cómo planificar para un año?
2: Ojo, una cosa es entender que tenemos que ser flexibles. Porque los escenarios son impredecibles.
1: Cambian. Uh-huh.
2: Pero eso, a mi concepto, no quiere decir que no tengamos que ponerle mucho cuidado, mucha dedicación, mucho tiempo y mucho empeño a planificar.
1: Ok, entonces lo que entiendo es que no, de pronto no una planificación como antes se hacía para 5 años, una visión empresarial dentro de la planificación estratégica para 5-10 años, o tal vez sí en un gran... En gran medida en el tema de la visión y misión, pero ya las estrategias en sí podrían ser ¿qué? ¿Mensuales?
2: Pueden ser mensuales, pero aquí hay 2 errores. Antes de discutir la frecuencia con la que tenemos que revisar estrategias o decisiones estratégicas, uh-huh. Lo primero hay que verificar si es que tenemos una cultura de planificación.
1: Ah, yo creo que ahí sí, que al menos mea culpa, sí, está medio flojo ese tema.
2: Mi tesis es, la gran mayoría de los incendios que tenemos que apagar, tanto a nivel de trabajo, a nivel personal, son originados por no haber planificado o por no tener claras cuáles son nuestras prioridades. Cuando alguien me dice, ay hermano, es que yo estoy apagando incendios, vivo apagando incendios. Perfecto. ¿Cuáles son tus prioridades? No tienen un mapa de prioridades. Luego, planifica. No, es que aquí no planificamos lo que, y siempre que planificamos, esto se queda a medias y no se cumple la planificación. O sea, es como que en muchas organizaciones ya la planificación es solo un papel que se presenta por tema normativo o para quedar bien. Pero ya en la práctica nadie sigue un plan.
1: ¡Qué locura!
2: Le voy a poner un ejemplo. Síntoma de que un vendedor no va a vender, no tiene un plan. Puede estar súper, hiper, mega motivado. Llega el lunes a las 9 de la mañana y
1: a ver qué onda. Exacto.
2: ¿Y ahora quién le llama? Va a fracasar. Él va a fracasar. Es que no tenemos estrategia definida porque el escenario puede cambiar. Vas a fracasar. Repito, y usted, amistad, si quiere comprobarlo, eche a ver todos los incendios que usted tuvo que apagar en su vida personal en los últimos 30 días. Pudieron haberse prevenido con una planificación y un mapa de prioridades. Yo le voy a contar una anécdota que me pasó hace 10 años y un poquito más con el señor Fernando Reino.
1: ¿Ya? ¿Qué le pasó?
2: Cuando empezó este programa y empezaron a invitarme y estaba nuestra chamita, ¿ok?
1: O sea, hace 10 años.
2: Amistad tenía un problema profundo con la chama. Y era que la chama era obsesiva con planificar. No sé si se acuerda, pero todos los miércoles,
1: sí,
2: la chama, uno tenía que quedarse desde las 7 hasta las 9 aquí planificar.
1: No era tanto tiempo, pero sí, sí.
2: Ya, y eso a Amistad no le gustaba.
1: No.
2: Pues. En una de esas, Amistad siempre llegaba 1 o 2 minutos o con las justas al programa. En un día de esos, pues Fernando Reino me sienta y me dice, Fausto, pero era en los inicios del programa, ¿no? Y me dice, Fausto, yo les voy a pedir que ustedes estén 15 minutos antes, cuando todavía el equipo era manejable, ¿no? O sea, cuando teníamos obediencia al hombre. Y le digo, vea, Fernando, es difícil porque yo salgo 5:30 de mi otro trabajo y hasta llegar, pero nosotros ya nos conocemos y ya tenemos, ya sabemos cuál es el tema. Me dijo, no, pero usted tiene que planificar. ¿Planificar qué? Por ejemplo, las preguntas. Yo le digo, vea, Fernando, yo soy coach. Yo estudié cómo hacer preguntas. Mi especialidad es hacer preguntas. Solo tengo que improvisar y llevar lo que ya sé al plano de la entrevista. Usted tranquilo, ¿ya? Me dijo, vea, Fausto, le voy a dar un consejo. Tómelo o déjelo. Si usted quiere pasar como uno más de los muchos que han pasado por la radio y de los que nadie se acuerda, ¿ya?
1: Siga simplemente.
2: Siga improvisando. Si quiere que este programa llegue a algún lado, usted llegue a algún lado, en la radio, no sé cómo ser en su trabajo, planifique. Eso me marcó mucho, reafirmó mi concepto y creo que es un buen ejemplo de cómo podemos llevarlo a todos los ámbitos de la vida. Si tú quieres planificar tu fracaso, no planifiques. No planificar es planificar el fracaso.
1: Muy buen consejo que le ha dado nuestro querido Fernando Reino. 18:25. Hoy es lunes positivo. Estamos con nuestro coach Fausto Orellana Ochoa hablando sobre el tema de la planificación. 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
1: Cerramos espacio publicitario. Señor coach, el tema de la planificación que ya estamos, digamos, dilucidando, que en primer lugar es muy importante planificar. ¿El tiempo dependería de esta planificación del tipo de negocio, en el caso de que se trate algo corporativo, y en el caso familiar?
2: Pasa por, primero, cultura. Hágase la pregunta: ¿qué tan importante hoy por hoy es para nosotros planificar? ¿Cómo? Le voy a dar algunas preguntas que pueden guiarle. 1. ¿Qué tiempo le dedicamos? 2. ¿Con qué frecuencia le dedicamos? 3. ¿Qué tanto respetamos los espacios de planificación? En muchas empresas pasa que se dice, no, bueno, chicos, nos vamos a reunir los lunes a las 9 de la mañana a planificar y evaluar. Los lunes 8:50 el gerente manda un mensaje al grupo diciendo: se pasa para otro día, se suspende o no se hace porque me salió algo más importante. Entonces ahí no hay una cultura de planificación, hay una cultura de apagar incendios. 1. Depende de cuánto le damos a nivel de importancia espacio a la planificación. Entonces eso hay que evaluar primero. Luego de eso, para mí, el tiempo de planificar es el tiempo mejor invertido. No es una pérdida de tiempo nunca planificar. Por ejemplo, a nivel personal, empiece usted amistad con un sencillo ejercicio. Hay dos cosas que uno tiene que hacer, pero ¿cómo sería? A rajatabla todos los días. Todos los días. 1. Apenas se despierte, visualice su día. Eso es una forma de planificar.
1: ¿Ya?
2: Pregúntese: ¿cuál va a ser mi mayor aporte en las diferentes áreas de mi vida? Hoy, ¿cuál quiero que sea mi mayor aporte en el trabajo? Algo pequeñito, pero de aporte. Con mi familia, en mi ejercicio, en mis hobbies. Eso ya es planificar. Visualizar es planificar. Tenerlo en cuenta es planificar. Y al final del día, evalúe y agradezca.
1: Con este tip nos vamos a la pausa, pero usted quédese con nosotros y puede hacer sus consultas a nuestro coach al 09-87-17-5788. Nuestro tema de hoy: la importancia de la planificación. Ya regresamos.

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0: 18:36, lunes positivo con nuestro coach Fausto Orellana Ochoa, hoy platicando acerca de la planificación, señor coach.
1: Recuerde, planificar, al menos yo creo, es muy importante, es prioritario, porque habla de tus prioridades, y tus prioridades hablan de tu enfoque, y en donde está tu enfoque, está tu energía. No hay peor cosa que no tener enfoque y tener la energía dispersa. Eso traducido a términos de lo cotidiano es apagar incendios.
0: Claro.
1: Entonces, para apagar sentirme incendios. Ocupado, voy a apagar los incendios, producto, repito, de todas aquellas falencias en la planificación.
0: Uh-huh. Ahora, ¿qué es lo que pasa, señor coach, en el ámbito laboral? Si una empresa, digamos, tiene su planificación general, ¿no es cierto? Sin embargo, dentro de esta empresa hay áreas. Y hay una área que está desequilibrando todo el proceso porque justamente no planifica y es el auténtico ya para mañana, ya para mañana, ya para mañana. ¿Eso qué hace en el clima laboral?
1: Uno, genera cuellos de botella. Dos, empieza a sentirse a la empresa no como una unidad, sino como
0: islas.
1: Como islas. Entonces, cada isla, cada ciudad tiene su planificación, sus prioridades y su forma de hacer.
0: Híjole, pero el otro, eso sí.
1: El de lado es como ajeno, ¿no? Es más, si pudiéramos poner una frontera y visado para Exacto. que no entre acá, mejor.
0: Y no me toquen, aquí yo esto y yo
1: es
0: el otro.
1: Es mi plan,
0: ¿no?
1: Es mi proceso. Lo que hagas vos es tu problema.
0: Es tu problema.
1: Es más, tu error es tuyo, no es nuestra.
0: Uf.
1: Y es ahí cuando las empresas no solo empiezan a volverse lentas, sino poco eficientes, claro, poco innovadoras.
0: El tema de la falta de productividad.
1: Y claro, lo sientes en el clima, porque ya no somos nosotros. Son ellos,
0: versus yo. Uf, ok. ¿Y qué es lo que pasa, en cambio, ya esto digamos en el ámbito laboral, pero qué pasa cuando dentro de un hogar, ¿no es cierto?, papá y mamá tienen diferentes visiones y tienen dos hijos, un adolescente y otro infante?
1: A ver, uno, los valores no pueden ser diferentes. Empecemos por ahí.
0: No debiste
1: casar. Los valores compartidos.
0: No te debiste casar si tenías valores diferentes.
1: Hay que tener valores compartidos. Luego de eso, yo puedo tener un plan personal, un hobby personal, un objetivo personal en las diferentes áreas de mi vida personal. Pero necesariamente, en algún punto, tienen que encontrarse en un plan de vida común.
0: Ahora, ahí, por ejemplo, hay mucha gente que nos escuchará. Yo sé que voy a ir así como a extremos, ¿no? Mi vida personal tiene que tener un, ¿cómo sería? Un punto de acuerdo con mi pareja y con mi familia. O sea, yo no puedo decir, porque yo he escuchado, señor coach, no sé si a usted le ha pasado. Sí, es que yo quiero hacer, me invento una maestría, pero esta maestría es en Brasil, es en Tokio, es en qué sé yo, ya fuera de la ciudad donde vivo con mi esposo y con mis hijos, o mi esposa y mis hijos.
1: Eso tiene que estar
0: ¿Cómo manejar
1: por
0: eso?
1: Por debajo del plan familiar.
0: Ya.
1: Ahora, si por ejemplo el plan familiar implica, nos hemos sentado, hemos hablado, estamos de acuerdo en que vamos a hacer vida aquí, vamos a ahorrar para una casa aquí, estamos todos de acuerdo, perfecto. Ahora, si yo tengo un plan personal que implica comprarme una moto que cuesta la mitad de la casa, pero es mío, es mi sueño y eso me hace feliz y estoy empoderado.
0: No.
1: Mi plan personal no puede ir en contra.
0: No debería ir en contra.
1: Ahora, si el plan de la familia puede darle cabida a ese plan personal, ajustarse de alguna forma, pero eso solo se logra teniendo prioridades comunes y un buen nivel de comunicación.
0: Sí, porque yo digo, por ejemplo, ahorita puse ese ejemplo, ¿no? Del tema de las maestrías y demás que suele pasar. Lo triste sería que la persona que tiene este plan de irse a estudiar luego se quede frustrado o frustrada porque no empata ese plan personal con el plan familiar.
1: Hay que flexibilizarlo, pero en cualquiera de los dos casos, si no hay un acuerdo, si no hay un diálogo, si no hay comunicación,
0: es triste eso.
1: Vas a tener una persona frustrada a nivel individual o vas a tener una familia resquebrajada
0: claro.
1: por una comunicación nula.
0: Claro, porque es como que por tu culpa, o sea, porque nació mi hijo, porque nació mi hija, yo no pude cumplir mis sueños, por ejemplo.
1: Por ejemplo.
0: Frases como esas que son, Dios mío, devastadoras.
1: Por eso le decía al inicio, la planificación es producto de mis prioridades.
0: Uh-huh.
1: Ahora, en el mismo ejemplo que usted menciona, si mi prioridad es tener una familia estable, que genere un ambiente seguro, estable, sano, para criar buenos seres humanos, que es lo único que yo le voy a dejar a este planeta. Si es mi prioridad, eso, que hoy postergue mi plan personal de estudios, no va a tener peso.
0: Pero exacto, pero si tienes tú bien puesto tus prioridades de vida. Ahora, si tu prioridad...
1: Mi prioridad de vida soy yo, voy a estar frustrado porque hoy no puedo hacer deporte porque quisiera ser triatleta, pero la bicicleta cuesta 7,000 y mi esposa no me deja.
0: Exacto. Claro, qué loco.
1: Son cosas que yo escucho.
0: Es que sí, porque el tema, yo digo, por eso a ustedes, amigos que están solteros aún, sí hay que pensarlo muy, muy bien, porque el momento que tú unes tu vida a otra persona, ya no es que tus objetivos están solos o tienes que cumplirlos sí o sí. O sea, tiene que haber un acuerdo con esa otra persona con la que tú quieres convertir tu vida.
1: Hay un ecosistema. Entonces, en un ecosistema, todo lo que yo hago le afecta directa o indirectamente a los otros y viceversa. Yo no soy solo en un ecosistema.
0: Pero no vives
1: solo.
0: No
1: soy individual 100%. Tengo áreas personales de desarrollo, obvio. Pero ojo, estas no pueden estar por encima de las prioridades del grupo. Estamos hablando como ejemplo, pero es exacto en las organizaciones.
0: Claro, también sucede. Tenemos aquí un audio, señor coach.
1: Pone play.
2: Pero a distancia, o sea, la frustración es parte de la vida. Otra cosa es ser una persona frustrada. Entonces, muchas de las cosas que uno deja de lado, las cosas personales, por el plan familiar. Entonces, esas frustraciones tienen que ser recibidas con el pecho, como el pecho.
0: ¿Qué dijo la primera parte? ¿Aportaciones?
1: No le escuché bien, pero de lo poco que se le entiende, parece que le hace referencia a que la frustración es parte de la vida. Es obvio que es parte de la vida. ¿Sí? Es más, tenemos que enseñarles a nuestros hijos, a nuestros adolescentes, a vivir, convivir con la frustración.
0: Claro.
1: La diferencia que existe entre mis expectativas y la realidad, que ojo, a pesar de que yo planifique, es obvio que voy a tener frustraciones, pero el ejercicio de planificar habla de mis prioridades y sobre todo le da enfoque a mi energía.
0: De hecho, yo creo que dentro de la planificación debería estar contemplado, señor coach, el hecho de que, ¿cuál es el plan B? O sea, si este proyecto que tengo, ya sea de familia o laboral, no funcionó por A o Z, ok, ¿cuál es el plan B?
1: Y eso se llama resiliencia.
0: Uh-huh. Porque obviamente no es que, ay, no pude hacer esto, entonces ya, a llorar toda la vida. No, pues.
1: Los líderes tienen que ser resilientes.
0: Uh-huh. ¿Cuál es el otro camino? Esto, vamos por no acá. Problema. Exacto, vamos por acá.
1: Por ejemplo, en los equipos de ventas, ¿no? Le pongo un ejemplo de un líder resiliente. El líder resiliente... Ojo con los equipos de ventas. Si yo tengo un líder de ventas, no es solo para que él una vez a la semana ponga un listado de los 10 mejores, los 10 peores, le saque en cara, rete a todos, claro, y dé una frasecita motivadora. No. Él está llamado a diseñar la estrategia porque él tiene datos, tiene experiencia. Luego a acompañar, monitorear. Y luego, si es que no se da, a cambiar de estrategia.
0: Yeah.
1: Él es el que cambia de estrategia. No es el equipo el culpable, no es el mercado el culpable. La solución no es cambiar de vendedores, no. Eres tú el que tiene que ser resiliente para rediseñar estrategias. Como usted ha dicho, señora Nora, ¿cuál es el plan B? ¿No resultó esto?
0: Vamos, bueno, por el otro camino.
1: Que en la ciencia hay un principio. En la ciencia no existe fracaso.
0: ¿Ya?
1: En la ciencia no existe el fracaso, existen los fallos, pero el fallo te da una nueva perspectiva de cómo llegar al objetivo.
0: Muy bien, hoy estamos aprendiendo mucho acerca de la planificación, 18:45 minutos. 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
0: Cerramos, señor coach.
1: La planificación es la diferencia entre los que desean las cosas y los que logran las cosas.
0: Uy, esa conclusión está espectacular.
1: No, la diferencia no está en la capacidad. No porque yo sea más capaz voy a conseguir algo. Si no has planificado, si no tienes un plan para lograrlo, y así te tardes 10 años, 20 años, tengas que cambiar plan A, plan B. Pero si no tienes un plan, tu sola capacidad no sirve de nada. El otro día estábamos en un X taller con X...
0: ¿Organización?
1: Organización. Y mientras el gerente hablaba, alguien se me acercaba al oído y me decía, oye, es increíble, yo tenía esta idea de negocio hace 3 años. Y obvio, no es que el jefe le copió, no. Solo que el jefe hizo un plan.
0: Claro.
1: O sea, los dos vieron la misma oportunidad de negocio. Pero él hizo un plan. Hay un montón de gente.
0: Un montón de historias.
1: Yo quisiera estar ahí. Yo soy mejor para estar ahí.
0: Pero.
1: Yo puedo, yo tengo más capacidad para estar ahí. ¿Tienes un plan? Mientras no, seguirás en la fila de los espectadores.
0: Hola Radioactiva, nos dice este mensaje, excelente programa, saludos desde Guayaquil 103.3, un abrazo para nuestros amigos de Guayaquil. Mi organización tiene miles de islas completamente separadas. ¿Cuál sería un gran paso para que estas se integren y se pueda tener mejores resultados? Son los mejores, nos dice, gracias a
1: muchas
0: nuestro
1: gracias.
0: Amigo o amiga que
1: entendamos
0: nos escucha.
1: Algo, no puede haber un cambio de cultura si es que no hay un compromiso de los líderes. Mientras los líderes, o sea, quienes definen la estrategia y toman las decisiones, no sean conscientes de esto, creen un plan unificado, creen una arquitectura de datos para medir el plan, no va a cambiar nada. Perdón que te lo diga.
0: Ya, o sea, que tendría que comenzar por él
1: si no hay,
0: o ella.
1: Si no hay una visión desde las cabezas, olvídate. Claro, el problema, sin decir que sea el caso del amigo, es que en muchas organizaciones los mismos líderes no están involucrados en los procesos de planificación.
0: O sea, solo ven como que, uy, Dios mío, esto está lleno de islas separadas,
1: yo solo quiero
0: morir.
1: Resultados.
0: Claro.
1: Quiero resultados.
0: El típico gerente que es ventas, ventas, ventas, ventas. Ahora usted da talleres, ¿no es cierto, señor coach? De justamente de un análisis, de un diagnóstico de cómo está la organización y cómo debería estar.
1: Sí, pero...
0: ¿No?
1: Me río, ¿por qué? Porque normalmente, en la gran mayoría de casos, sí, no quiero que suene a crítica, pero se debe a muchas cosas. Pero normalmente las organizaciones quieren que esto se solucione
0: con un taller,
1: de 4 horas.
0: No. Yo
1: ya
0: me refería,
1: no es ni 8, ya es de 4.
0: No, yo me refería a un diagnóstico que va a durar no sé cuánto tiempo y luego al seguimiento para que las cosas cojan camino. Eso claro, es un proceso, ¿no?
1: Recién, ¿no? Alguien nos decía, oye, quiero reestructurar mi equipo comercial.
0: Ya.
1: Somos 60 vendedores a nivel nacional. Y quiero que ahora sí, porque cada vez que nos reunimos, ya vamos 2 años hablando de esto, ahora sí estoy decidido a trabajar en esto, ¿no? Porque normalmente, claro, hay que hacer un diagnóstico, hay que estructurar protocolos, políticas, hay que capacitar en conocimientos a los vendedores, hay que hacer algunas cosas que una estructura mediana, una empresa de 100 a 150 personas, puede tardar como mínimo 3 meses. Entonces,
0: claro, procesos.
1: Le decía, pero ¿estás seguro que quieres que te haga una? Sí, ahora sí, dime qué es lo que hay que hacer.
0: ¿Y?
1: Ok, te paso. Y cada año que nos reunimos con él, me dice, oye, está chévere, me queda. Pero empecemos por un taller motivacional de 2 horas.
0: No. Realmente, no es que quiero satanizar ese tipo de talleres, pero ya la época en que la gente salía así, wow, sí, yo puedo, ta, ta, ta, y al siguiente día todo sigue igual. Entonces,
1: si no hay dirección,
0: no va por ahí.
1: Si no hay estructura, si no hay política, si no hay procesos definidos, si no hay alineamiento, a la misma gente se frustra y dice, oye, pero tú me traes algo para motivarme cuando el lunes la estructura sigue igual.
0: Claro. Un saludo para María Luisa Yazbe, que nos está escuchando y nos dice,
1: Luisa,
0: tiene
1: querida
0: razón Fausto, las gradas se barren desde arriba, el tema cultural es totalmente desde la cúspide. Gracias Fausto por decirlo.
1: Y lo dice María Luisa, que
0: es
1: experta, una consultora.
0: Experiencia,
1: y, por ejemplo,
0: cliente.
1: Ella maneja un área que yo admiro mucho.
0: Dificilísima.
1: Que es súper difícil. Ella que ya viene trabajando hace muchos años en estos temas de atención al cliente.
0: Experiencia del cliente.
1: Entonces yo veo, por ejemplo, que a consultores como Mario Luisa, ella trata de hacerle entender a la gente que esto no se soluciona con un taller.
0: Exacto.
1: Es procesos.
0: Es procesos.
1: Pero bueno. En algo queremos aportar amistad, la cultura empieza a trabajarse desde uno. Revise, usted tiene un plan, sin decir que los planes están escritos en piedra o que no se pueden modificar. Se ha sentado a hablar con su familia de cuáles son nuestras prioridades, hacia dónde vamos, cómo nos vemos en 1 año, en 2 años, en 3 años. ¿Qué tanto en la empresa mi plan es conocido por los otros? Las otras departamentos, por ejemplo, ¿qué tanto estamos compartiendo? Si hoy amistad yo entro a su empresa y pregunto a los de marketing, a los de ventas, a los de procesos, por separados, ¿cuál es su principal prioridad en los próximos meses? ¿Cree que todos me van a responder lo mismo?
0: Uy, uy, uy.
1: No planificar es planificar el fracaso.
0: Muchas gracias, señor coach. Tremendo tema en este lunes positivo. La gente está preguntando su número telefónico para consultas adicionales.
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0: Ahí está nuestro coach de coach que cada lunes nos trae novedades. Nos contaron por ahí que se va de vacaciones, que no va a venir el próximo lunes, ¿cierto?
1: Hora de hacer una pausa.
0: Está bien, señor coach.
1: Así que.
0: ¿Pero va de vacaciones o va a trabajar?
1: Esta vez le he prometido a mi familia que es absoluta pausa en todo.
0: Muy bien,
1: por
0: me parece.
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0: Ok, perfecto. Entonces, gracias, señor coach, y nosotros nos vamos. Se viene ya Fanáticos y Campeones para entretenernos con todos los pormenores del fútbol y demás deportes. Nos vamos. Usted llegue a casa y dé muchos besos y abrazos.
1: Éxitos y planificación. Estoy como la L. Éxitos y bendiciones, amistad. Y planifique también.
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